Pasa que a veces andamos un poquito distraídos y no miramos bien lo importante. Lo importante es la gente movilizada, los colectivos haciendo. ¿Viste? Para los que dicen que no es el momento de reclamar, que hay que esperar al año que viene. Si esperás al año que viene, ya vendieron todo. No hay patria que defender el año que viene. Sí, parece que se cae la ley de entrega, pero no aflojemos igual, no aflojemos, porque vos viste cómo son. Aflojas un poquito y te duerme. Hay mucho legislador, hay gobernador, que entienden que la traición es parte de la política, como una parte válida de la política. ¿Y será? ¿Será así? La traición es tan antigua como la humanidad misma. ¿Viste? Rompe la confianza entre amigos, entre pueblos, entre socios. ¿Quién no ha sufrido alguna vez la traición? Iba a preguntar también, ¿quién no ha traicionado alguna vez? Es difícil eso, preguntártelo, ¿no? Porque uno supone que nunca ha traicionado, pero supone. ¿Quién no ha sufrido la traición? ¿Quién no ha traicionado alguna vez? Bueno, quizás la traición más famosa en nuestra cultura judeocristiana sea la de Judas Iscariote, que vendió a Jesús por plata. Y supongo yo que habrá sido muy buena la paga, porque si no, ¿cómo podés traicionar a un amigo que convertía el agua en vino? Es un sacrilegio separarte de ese tipo. Y vos sabés que en la historia universal de la infamia, Borges acerca biografías de ladrones, de rufianes, de personajes traidores, pero a la vez también heroicos. Como es el caso de Monk Eastman, un célebre criminal de la ciudad de Nueva York, jefe de pandillas allí por finales del siglo XIX. En una oportunidad, Monk es herido por 5 hombres y a pesar de estar al borde de la muerte, sus labios no se rebajaron a delatar a nadie. No delatar es quizá el acto supremo de lealtad, mientras que lo contrario se considera tal vez la traición definitiva. Esto lo aprendemos, creo, desde el aula, en la primaria, cuando falta el alfajor del bolsillo del delantal de un compañero y dicen quién fue. Y todos sabemos ahí que debemos estar en silencio a costa de ser los traidores de por vida. Es un aprendizaje que tenemos. Pero ojo, la lealtad no es garantía de reciprocidad, de ninguna manera, porque vuelvo a Eastman, el mismísimo Eastman, servía en su vida a políticos con sus actos delictivos. Y estos a su vez le retribuían negando la existencia de sus bandas, de todos los delincuentes de la ciudad de Nueva York, como que no existían, los cubrían unos a otros, no trabajaban para mancomunadamente. Sin embargo, luego de la escandalosa batalla de Rivington y el posterior arresto de Monk, los protectores se distrajeron de él, dejándolo solo frente a una condena que tuvo que afrontar de 10 años de cárcel. Así que la lealtad, a veces, se paga con traición. Y de vuelta, te pregunto, me pregunto, ¿cuántas veces tu lealtad fue pagada con traición? ¿Cuántas veces traicionaste una lealtad? Bueno, ¿qué preguntas son estas para el inicio de un programa de radio? Lo que sí estoy seguro que es conveniente estarse atento al voto de nuestros representantes mañana en el Congreso, porque pueden distraerse un poco en un rato de tertulia, de discusiones y discursos para la gilada. Así, como quien no quiere la cosa, alguno levanta la mano y, viste, de golpe, venden la patria.

Ya sabés lo que suena, ¿no? Ahí viene. Un poquito de candombe. El negro Rada en la mirada. El gran Lito de Pumer. Ese es Abel Rogantini en el piano. Y dice... ¡Ahí vamos! Bienvenida, bienvenido al revuelto. Le mando un abrazo a la negra Chagra que me invitó a su programa de radio El Canto y la Palabra en la radio de la Biblioteca del Congreso de la Nación, BCN Radio. Allí estuve en una charla muy linda, un programa dedicado a la difusión de nuestros artistas populares, con algunas excepciones, como la de quien habla como invitado, no es ni artista popular, una charla bonita hablando de artistas populares. Y entre otras cosas, me hizo convidar música ahí en el programa y llevé esta joyita de Lito de Pumer del disco Nehuen.

Manera presentando su disco Andando Latinoamérica, un viaje por la voz de nuestra tierra, el jueves 13 de agosto. No hay que perderse eso, che. 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Qué linda versión. ¿Sabes qué la sorprendía la Negra Chagra? No había escuchado nunca esta versión de Lito de Puber, que a mí me acompaña desde los inicios de este programa. Este disco tiene ya sus años, debe ser de 2002, 2004, por ahí. Y fue de los primeros que escuchaba este programa. Nació en 2001, así que de lo primero que andaba llegando de estas hermosas músicas, de estos lindos cruces musicales. Por ahí te toso cada tanto, Uli, porque estoy con la gripe, ¿viste? Vos cortás el aire y yo toso, a ver, da. ¿Viste? Ahí tosí un poquito y ahí volví. Este honorable programa cuenta con un grupo de terroristas. Salud. Grupo de terroristas disfrazados de distintas cosas, como dice el presidente. Aquí se disfraza, por ejemplo, de operador técnico y de editor, Ulises Violato. Tenemos a un terrorista, pero así, capo terrorista, a cargo de la técnica de cámaras y streaming, que nos ha salvado esta semana porque reventaron algunas computadoras. Estamos saliendo como podemos hasta que podamos juntar un mango y comprar algo nuevo, pero estamos, acá estamos. Facunde, el Facu Martínez Gordo, que dice, acá hubo un hackeo, sí, de Olga, de Gelatina, toda esa gente que atenta contra Revuelto Radio, porque estamos en crecimiento absoluto. Estamos en una cosa que le estamos sacando los suscriptores al destape. Tiembla Navarro también. Disfrazada de coordinadora de piso y encargada de redes, otra gran terrorista de un carácter duro de llevar, que es Santi Simonazzi, que hará el sábado el ingreso de alguien de apellido Simonazzi al establecimiento de las escuelas terciarias de estudio radiofónico. Se anotó en Éter. Violato, se anotó en Éter, no sé para qué, pero va a ir a Éter. Y yo contentísimo, porque digo, mira, va a ir a Éter otra Simona, si después de muchos años van a escuchar ese apellido, ahora espero que con mejor reputación, ¿no? Porque yo no sé el recuerdo que dejé en Éter. Terrorista en varias radios, en varias, como en la producción de contenidos de muchos programas la vas a escuchar, pero acá es donde realmente pone todo, y es Eugenia Rossi Gallo. Tenemos columnistas de lujo: el Nico Falcoff, Santiago Durante, Edu Nachman, Alejandro Swartman, Iván Chausovsky. La tenemos también en Andalgará a Ana Raduski, que ya está escuchando. Dice, hola, revueltos, mañana hay que estar más alertas y en la calle, porque nada confiable puede pasar en el recinto de la entrega. Che, no es, che, ¿por qué les decís así a los tipos que laburan con destajo por nuestra patria? Lealtad es estar en espera desde 20 minutos antes que largue el programa. Eso, lealtad, claro, Raduski, que espera siempre el revuelto. Y vos estás ahí, hacémelo saber con un dedito arriba, con un pulgar arriba en el YouTube. Qué lindo esto, che. Bueno, y aparte de toda esta gente, un servidor, por supuesto. Mi nombre es Ale Simonazzi, vengo del oeste, del conurbano. Por ahora puedo venir aquí a los estudios que están en la ciudad de Buenos Aires hasta que Jorge Macri levante los muros y nos cerque en el conurbano y algún otro libertario ponga en práctica esta idea de rociarnos con napalm a todos los del conurbo. Así que por ahora estamos. Mira qué lindo, me escribió el Rafa Dorish. Y dice el Rafa, gran artista, ahí iba, me olvidé el
me va a matar, ¿no? Me olvidé el pueblo donde es él, sé que es cerca de Bolívar siempre, pero nunca el nombre exacto del pueblo. El Rafa Dorich me dice: Ale, querido, ¿cómo estás? Quiero contarte algo lindazo, che. El domingo 9 de agosto armé un concierto en Capital. Así el tipo se levantó, armé un concierto en Capital, donde voy a celebrar 15 años de canciones. A la miércoles. Urdampilleta, es de Urdampis. ¿Conoces Urdampilleta? ¿Cuál es la producción, la actividad más conocida de Urdampilleta? Averígüemelo, por favor, después me cuenta. 15 años de canciones, Doris, lo conozco de chiquito entonces, cuando empezaba a cantar el tipo y vino al programa. Allá van a estar celebrando estos 15 años Paraná Berreta, Norita Lezano, entre otros amigos. ¿Dónde? En Cultural Tamis. El concierto entonces el 9 de agosto a las 20 horas. Me dice: venite, ahí vamos a tratar de estar, mi querido. Esperemos recuperar un poco más y empezar a salir un chiquitín más por los conciertos, que se lo pasa tan lindo. Pero si la casa de Rafa es una canción, las canciones del Rafa, a mí me gusta mucho convidarlas y compartirlas. Así que arrancá, Rafa, nomás, y convidame algo de ese Molino. No, Mudanza, del disco Molino. Hermosísimo tema que quiero compartir ahora. Escucha.

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1: Y arrancamos por Urdampilleta, disfrutando la música del querido Rafa Doris, hermoso tema Mudanza. Y de Urdampilleta te invito a que vayamos hasta Tras la Sierra, ahí al pie del Champaquí, donde nos espera una vez cada 15 días nuestro querido amigo, nuestro viajero clandestino, con algún destino en manos que visitaremos musicalmente hoy. Nuestro viajero clandestino es Nico Falkov y ya lo estamos saludando. Anda por ahí. Lo escucho muy bajito. Espere, empezamos de vuelta. Porque lo escucho así en la lejanía, como un susurro de Falkov, que también él disfruta justamente del susurro. Usted vaya hablando, no deje de hablar, que en algún momento lo escucharé más fuerte. A ver. No lo escucho más fuerte. Vamos a hacer radio pura. Vamos a venir con el celular al micrófono, como si usted estuviese acá, mi querido amigo. Ahí está, salúdeme.
2: Sí, a ver, ¿ahí me escucha?
1: Lo escucho perfecto, lo vamos a hacer siempre así. Mire, le voy a mostrar cómo es la imagen completa del estudio es así. Usted es una especie de ente metido en el cuerpo de Santina, entonces yo converso, está lindo porque así lo veo, y yo me hago la cara de acá del viajero.
2: Bueno,
1: ¿cómo le va, Falkov? Qué bello ha venido
2: bien,
1: hoy.
2: Qué bien
1: arreglado ha venido el estudio hoy.
2: Sí, bueno, hay que arreglarse para la ocasión, no es para menos. Un viaje clandestino es un acontecimiento siempre, que cada 15 días nos sucede, así que hay que estar preparado siempre para propiciar lo que la música dispone.
1: Vamos a probar algo más que me gusta. Amigo, Violato, usted puede poner cámara de dos y cuando habla Falkov, Santina tiene que mover la boca como si fuese Falkov. A ver, probemos un chiquitín nomás, a ver si sale y ya estamos.
2: La transmigración de los cuerpos, esto sería, ¿no? Estamos aplicando, ya ciencia ficción es esto prácticamente, no es streaming, es de ciencia ficción.
1: Es una inteligencia artificial que tenemos, muy casera, pero bueno, también podemos tener la nuestra. El que necesite y quiera suscribirse a nuestra inteligencia artificial se la mandamos. Dígame, Falkov, ¿cómo anda?
2: Bien, todo bien acá, preparado para viajar nuevamente, para compartir hermosas músicas de nuestro continente latinoamericano.
1: Cuénteme si el frío ha azotado Tras la Sierra en estos días.
2: No, para nada. Acá casi le diría que la primavera primedió. Ya están los brotes de los duraznos, ¿no? De los damascos, ya hay una especie de viento sonda, eso sí, empezó a haber un viento. Agosto es el mes de los vientos acá, el mes de la Pachamama, el mes de los vientos, entonces empezó a haber un viento que bueno, ya nos trae aires de primavera, le diría, así que no prendo la salamandra, no prendo la estufa desde que llegué básicamente de Buenos Aires.
1: Qué maravilla, bueno, si vamos a buscar entonces el calor, y lléveme a algún lugar donde podamos tener algún clima que me abrace más, porque estoy cursando una gripe a causa del frío y la humedad de Buenos Aires. Necesito viajar a otros lugares, mi amigo. Así que, si le parece, bueno, iniciamos.
2: Que mejor eso.
1: Estamos en eso, estamos poniéndole toda la onda y este viaje creo me va a hacer bien. Con lo cual, nos disponemos a viajar, como bien sabemos hacerlo en la radio, que es cerrando los ojos y abriendo el alma.

0: Y aquí estamos, el clima más calorcito llega desde la música. Al toque nos damos cuenta que estamos llegando a climas más amigos que la fresca del invierno, ¿eh?
1: Sí, estamos en la cuenca, más precisamente, yo no sé si ya supo vislumbrar.

0: de alguna manera es un puente entre Colombia y Venezuela, ¿no? Más allá de los países, más allá de las naciones, sabemos muy bien que las geografías de la música no respetan las mismas aduanas, los mismos pasaportes. Entonces podemos decir que estamos ahí en una región entre Colombia y Venezuela, la región de los Llanos Orientales, ¿sí? Y una música que es resultado de un mestizaje cultural profundo entre las tradiciones de quienes llegaron de Europa, pero también con los pueblos indígenas locales, con los ritmos de las comunidades incluso afrodescendientes, lo que se conoce como música llanera, una polirritmia hermosa. Y el grupo que estamos escuchando es el grupo Cimarrón, uno de los grupos representantes de la nueva música de Orinoco, ¿no? De la Orinoquía, como se denomina allá, donde el arpa llanera es protagonista, donde también hay maracas, hay cuatro. Cimarrón es una de las agrupaciones más reconocidas por llevar el joropo, uno de los ritmos tradicionales de esta zona, y la música de los Llanos Orientales a escenarios de todo el mundo. La cantante Ana Beidó, junto con Carlos Cuco Rojas, que falleció en el 2020, fundaron este grupo. A pesar de que Carlos Rojas falleció ya hace algunos años, el grupo sigue en actividad, se va reinventando y siguen de alguna manera representando la música de los Llanos Orientales.
1: Los Llanos que justamente unen a Venezuela y a Colombia, que es una sabana, una llanura, de ahí viene, ¿no? La música llanera de una llanura casi sin árboles y de ahí viene también el llanero. Enseguida hacemos referencia al llanero solitario. Si vos lo agarrás al llanero solitario, un tipo ahí vestido medio de tipo de esos campos, ¿no? De domar animales, de ganadería, y tiene un lazo, porque justamente es el laburo fundamental de esas zonas. De ahí el llanero, de ahí el arpa llanera y esta preciosa música llanera que llega hoy.
0: La arpa llanera llevando siempre la melodía, una compleja armonía. El cuatro también es un instrumento muy presente en esta música, esa pequeña guitarra de cuatro cuerdas, que es uno de los instrumentos nacionales de Venezuela. Las maracas particulares, que también van marcando unas polirritmas con las semillas, necesita un virtuosismo técnico muy grande, ¿no? El maraquero, para ir marcando y sosteniendo el ritmo. El Cimarrón realmente es uno de los grupos que está representando esta música en todo el mundo. Ana Beidó es su director y vocalista principal. Y al arpa, al cuatro, a las maracas, en este caso le suman también cajón peruano, le suman la tambora afrocolombiana, también el zapateo como instrumento de percusión y como instrumento particular del grupo Cimarrón. Y no estamos presentando hoy un disco, porque no, hace mucho que no sacan disco nuevo. Su último disco se llama La Recia y es un disco que ya tiene prácticamente 5 años, pero sí están editando nuevos temas, ¿no? Ahí creo que estamos escuchando de fondo, no lo escucho muy bien, pero creo que está el tema Superba.
1: Sí, es Superba.
0: Que fue lanzado el 25 de febrero de este año, ¿sí? Esta producción, que es realmente una evolución muy interesante, presentándose ahí como una especie de tonada llanera contemporánea, y bueno, ahí escuchamos la voz de Ana Beidó también cantando en este tema, y ese fue uno de los temas de este año, pero acaba de salir lo que vamos a presentar en un ratito, que es el nuevo single. Eso me dio a mí la excusa para traerte un poco de esta música. Vamos a escuchar igual otro tema antes, un tema anterior, pero vamos a escuchar un poco cómo suena instrumentalmente también este grupo, que tiene desde lo vocal y desde lo instrumental una riqueza rítmica y melódica impresionante. Para quienes no conocen aún la música de los Llanos Orientales, creo que Cimarrón es una excelente puerta de entrada.
1: Y Cimarrón también desde su música nos ayuda a sacar algunas penas, entonces qué mejor para seguir recorriendo la música de Cimarrón, para hacer este viaje por Venezuela, por Colombia, por el Orinoco, nada menos que el joropo quitapesares, la parranda quitapesares con zapateo, que es lo que propone el amigo Falcoff, para mover un poquito con la música llanera. Ahí está.

0: Me equivoco, mi amigo, o aquí me estamos disfrutando precisamente esos tres instrumentos que nombró, en un principio el cuatro, las maracas y el arpa llanera, en ese virtuosismo que es parte de esta música.
1: Exacto, un virtuosismo, pero a su vez un corazón, ¿no? Una atracción a sangre impresionante, la que se escucha en Cimarrón, estas polirritmias que conviven y que cuando se suma la voz cantante, también le suma una textura, ¿no? A este tejido realmente más que interesante. Así que, bueno, más que recomendable el grupo Cimarrón para poder entrar a la música de los Llanos Orientales, para poder conocer un poquito de esta otra música que también nos trae Colombia. A veces se habla de la cumbia, ¿no?, de los bullerengues, del vallenato, pero Colombia también tiene una excelente música en la zona de los Llanos Orientales, compartida ahí con Venezuela, y justamente la llegada de una colaboración muy reciente que tuvo Cimarrón con un grupo, podríamos decir, de rock, ¿no?, emblemático de Colombia, fue la excusa para que lo traigamos en este viaje clandestino. Me refiero al grupo Aterciopelados, un grupo emblemático, claro. ¿Sí? Y que entonces de alguna manera nos trae algo también del rock de Colombia en conjunción con el folclore. Escuchamos algo ahí de Cimarrón en su vertiente folclórica, en su vertiente más tradicional, para que indaguen ahí en Cimarrón, que escuchen por ahí el disco La Recia, que es el último disco hasta el momento. Tienen pocos discos, ¿no?, desde que se fundó esta banda. Tienen unos 4 o 5 discos nomás, así como álbumes, pero tienen temas como esta colaboración, que es un tema en realidad de Aterciopelados, el que vamos a escuchar, que salió hace muy poquito, se estrenó el mes pasado, y justamente es una colaboración, una especie de retrospectiva, porque ya había grabado Aterciopelados, cuando sacaron un disco que fue emblemático, que se llamó La Pipa de la Paz, habían grabado este tema que se llama La Culpable, con Carlos Cuco Rojas en el arpa. Ahora volvieron a hacer este tema, La Culpable, de Aterciopelados, con Cimarrón. Lamentablemente ya no está Carlos Rojas, pero sí le buscaron una vuelta interesantísima también en la interacción vocal entre Ana Beidó, cantando junto a justamente a Terciopelado, ¿no? Esta banda, este dúo en realidad, que fue un dúo emblemático, que sacaron este disco, La Pipa de La Paz, y esa primera chispa cuando se conocieron allá por 1996, y Andrea Echeverri cantando, empezó a jugar sobre la base de la música llanera, con el arpa de Rojas. Ahora Andrea Echeverri se pone a jugar con la voz también de Ana Beidó y hacer un dúo hermoso. Con motivo de los 30 años, aniversarios de La Pipa de la Paz, ambas agrupaciones decidieron reencontrarse, con la producción también de Héctor Buitrago, el otro integrante de Aterciopelados junto a Andrea Echeverri. Así que realmente retomando la canción original en esta reedición, consolidando una nueva versión. Y bueno, yo le quiero agradecer mucho a Ana Beidó, que me acercó a este material y que incluso tuvo la deferencia de mandarnos un saludo y de presentar el tema ella misma. Así que tenemos esa perlita también en este viaje.
0: No solo le agradecemos que nos haga llegar este tema y lo podamos compartir, sino a excusa de este tema darnos una vuelta por la historia de Cimarrón, una historia profunda de compromiso con la cultura de la música llanera, una banda con muchísima energía, e insisto en esto, ¿no?, el compromiso con su tierra, con su cultura, con su pueblo.
1: Exactamente, tal cual, es como traer música del terruño, música del pueblo, una música que nos va contando esas otras historias, que va delineando esas otras fronteras, esas músicas que nos gustan, ¿no?, esas músicas sin mapa, que siempre nos traen nuevos tesoros para descubrir, más allá de los algoritmos. Tenemos ahí un montón de música excelente que está saliendo día a día, y en este caso una hermosa interacción entre el folclore y el rock, que desde Colombia llegan al sur del sur de la mano de este viaje clandestino que hoy estamos compartiendo.
0: Recién salidito nomás, y no lo presenta Nico Falcoff, que es nuestro viajero clandestino, que lo podés escuchar los sábados a las 19 horas en Revuelto Radio, o verlo también en nuestro canal de YouTube y disfrutar de los viajes que propone, que lo podés seguir en Instagram para que haya más viajes musicales, sino que en este caso lo presenta nada menos que la voz de Cimarrón, Ana Beidó, nada menos. Así que lo despido a usted y me quedo disfrutando.
1: Un abrazo grande y a disfrutar de Cimarrón y de todo lo que esta música les dispare para seguir indagando en los bellos tesoros que tienen los Llanos Orientales para propiciar.
2: Hola, mi nombre es Ana Beidó, cantante y directora de Cimarrón, y quiero invitarles a escuchar La Culpable, la nueva colaboración de Aterciopelados con Cimarrón. Aprovecho para enviar un saludo muy especial a toda la Argentina, al viajero clandestino y al programa Revuelto Gramajo de Argentina.

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mirá qué bonito. Me traigo a Tomás Torres. Luna se llama el tema del disco Lunas. Música que ningún algoritmo te va a traer, pero en esta vida te va a traer esto. Si no buscas, o si te lo acerca alguien. Acá en Revuelto hacemos eso, convidamos, acercamos diversas musiquitas, bellas musiquitas.

Tomás Torres es guitarrista, compositor y productor. Lunas es un lanzamiento, el más reciente de este año, y ya el tema Lunas es el más escuchado del disco, después de otros discos que ha editado como La Mano en el 2024, Bife en el 2025. Tomás Torres se presenta en Quinteto en la actualidad.

qué lujo de oyencia que tenemos en Andalgalá, a Narraduzqui, en Villurca. Villurca no, Parque Chas, no es Parque Chas. ¿Dónde es el barrio exacto que habita el amigo Cucuza Castillo que está escuchando? Urchas Donía, así se llama el barrio amplio, una región cultural de la ciudad de Buenos Aires que fundó él mismo, Urchas Donía, y desde allí nos está escuchando Cucuza Castillo, a quien le mando un abrazo grande. Y sabe qué casualidad, hoy pensaba, voy a pasar un disco que una vez le recomendé a Cucuza, se acordará, le gustará, en un ratito va a estar sonando. Mira qué casualidad, justo el tipo escuchando. Ahí está el violero, Tomás Torres, más o menos. La Nati Concina desde La Paternal dice, acá también estamos, levanta la mano y dice, pará, ¿qué me venís a hablar de Parque Chá, de Villurca? Paternal, donde también sabemos de Castielo porque ha sido, un ilustre jugador portando la casaca de Argentinos Juniors. ¿Y vos de dónde estás escuchando? ¿O desde dónde estás mirando si te enganchás en YouTube? Sabé que la música que compartimos acá está en nuestra página web, en la discoteca, en revueltoradio.com.ar. Ahí también podés suscribirte y darnos una mano para bancar esto. Para bancar la técnica nomás, porque no es que estamos buscando para ver dónde nos vamos de vacaciones. Nos queríamos ir a Brasil, pero ahora que sacaron el embajador, cagamos Brasil. No peleemos con Trump, así podemos ir a Miami. Esos son los proyectos de la clase media argentina. A nadie le jode, en la clase media no jode el tema del embajador. Jode si nos prohíben ir a Camboriú, ¿viste? Eso está jorobado. Bueno, pero queda Miami, no te hagas problema, vas a poder ir a comprar cosas, lo que vos quieras, si no explota todo antes. En la página hay recortes de la programación, de todos los muy lindos programas, martes, después de la deriva. Hoy estuvo hermosísimo el Chamamé Club, qué lindo. Jueves, si no es Criar con Rock, te encontrás con Abrazo Brujo. Y después, más tarde, Palabras Cantadas. Canta en la Ducha es parte de este programa. También Entredicha, Gambeteando el Algoritmo. Y el Quique Pessoa con su Desconcierto. Entre toda la programación musical y otros programas que salen solo en la radio, no en YouTube. La excusa de surcar algunas músicas tiene que ver con convidarte un poco a la agenda revuelta. Hay mucha música en vivo que aquí se comparte. Y justamente Tomás Torres, que estás escuchando, toca el 7 de agosto en Nempla, se estará presentando. Y el mismísimo 7 de agosto, pero en La Carbonera, de Palermo me voy a San Telmo, podés disfrutar de un festejo de enormes músicos, tremendos músicos. Ellos se dan en llamar Trigémino.

Rock progresivo argentino, te lo digo bien de radio. Género que en los 70 tomó ingredientes del rock sinfónico y inglés y las cruzó con la escena under de Buenos Aires. Hablo de un festejo porque esta banda se creó en el 76. 50 años de Trigémino. Tomá, y mira cómo suena.

todos los 70, todos los 70 encima en esta música maravillosa, pero hechita ahora nomás, editada hace poco, composiciones nuevas. Juan Pollo Raffo, el querido Pollo Raffo en teclados y voces, Jorge Minizale en guitarra y voces, Fernando Samalea en batería, Héctor Cote Conrado en voces y Lalo Calelo en bajo y voces. Trigémino festeja 50 años de música de Camino Compartido en La Carbonera y lo estás disfrutando acá. El viernes pasado estuvieron en Entredicha con Gabriela Stoppelman en una charla hermosísima que está subida en nuestro YouTube, en nuestra página web.

Otras fechas que encontrás en la agenda, entre muchas, ¿eh? 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Hoy me envió un mensaje invitándome y trataremos de estar allí en Trilce. 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

música. Y nosotros corremos hacia la música. De Trigémino pasó a otro convite. Y sí, amigo Cucuza, como si fuésemos una pareja que se conoce hace años y convive y no necesitamos decirnos nada más que mirarnos. Y le digo, traje un disco que a usted le va a gustar. Y usted me responde acá en mensaje, el del pianista que hace los temas de Radiohead. ¿Qué hijo de...? Escucha, sí, Marco Sanguinético. Sí, sí, la agarraste. Un poquito de Radiohead en la mirada de Marco Sanguinetti. Discazo para mí, ¿eh? Cómo desaparecer completamente. Disco doble para los que tenemos el físico, ¿no? El tango vuelve al barrio. Ese ciclo maravilloso de Cucuza cumple 19 años este año, ¿eh? Qué maravilla. Ahí tenés un batallador del Rioba, de la gente, de la cultura popular.

voy a decir una bestialidad y me la banco. A mí este disco de Marco Sanguinetti haciendo la obra de Radiohead me gusta más que Radiohead. Me la banco.

¡Qué maravilla! ¡Qué lindo! Bueno, entra a nuestra discoteca, que todos estos discos los podés escuchar completos. Marco Sanguinetti junto a Pablo Butelman en guitarra, Milena Largentier en voz, Tomás Papasiuk en batería, van a recorrer el repertorio de este disco doble porque cumple 10 años este disco. Es 2016. El 8 de agosto, donde en Galpombe estará sonando esto.

0: ¿Dónde está Galpón B? Está en el barrio de San Cristóbal, en uno de los barrios porteños con más tradición de galpones, de talleres que se han reconvertido en espacios culturales autogestivos, y uno de ellos es Galpón B. Ahí en Cochabamba, al 2536, llegás a un lugar precioso donde entre otra gente te puede estar recibiendo Ceci Díaz, por ejemplo. ¿Qué tal? ¿Está Ceci Díaz?
1: Aquí estoy.
0: Ah, ¿cómo le va? Encantado de llegar a Galpón B. Gracias por atendernos.
1: No, por favor, por favor. Somos una casa cooperativa, una sala de conciertos, atendida por sus propios dueños, porque, bueno, funcionamos como cooperativa, así que estamos muy felices.
0: Bueno, ahí hay una contradicción que me dice usted, porque es una cooperativa, entonces no puede utilizar la palabra dueño.
1: Lo sé, pero bueno.
0: Atendido por sus propios anfitriones cooperantes.
1: Exacto. Así que, ¿cómo? Bueno, a mí también me gusta mucho el disco este, ¿eh?
0: Hermoso. No sé si más. Lo que va a sonar, lo que va a sonar en esa sala este disco, por Dios, aparte tienen un piano maravilloso.
1: Sí, tenemos un piano cuarto de cola en el escenario central. Y la verdad, les digo, yo soy bastante old school. Estaba en mi casa escuchando el disco físico, el CD de Marco, y le digo acá a mi marido, a Luciano Esaín, quienes quizás lo conozcan por ser baterista de Valle de Muñecas y Acorazado Potemkin, que le digo, che, este disco de Marco, ¿cuándo se hizo? Y doy vuelta así la cajita, y decía 2016, le digo, está cumpliendo 10 años, le voy a escribir a Marco para ver si lo quiere celebrar en Galpón B, y así nació esa fecha tan hermosa que tenemos este sábado.
0: Qué maravilla, bueno, y que tiene que ver también con una identidad de Galpón B que nace por ahí, uno lo relaciona al tango, porque Ciudad Baigón, sí, la orquesta típica Ciudad Baigón, es quienes iniciaron este espacio y que llevan adelante, ¿no?, este espacio autogestivo, y no, se fue ampliando, es una casa que recibe todo tipo de manifestación cultural.
1: Sí, la verdad es que sí, yo estoy hace poquito, estoy la verdad que muy orgullosa del trabajo que podemos hacer en equipo. Me sumé el año pasado como prensa en realidad y después de noviembre ya asumí la responsabilidad de programadora. Somos dentro de la ciudad un par de programadoras, conozco ahí colegas que admiro muchísimo como Victoria Ferreira de La Tangente, pero está buenísimo la verdad. Tenemos ahí una pata de tango, como decís, que es como anfitriona, como la que dio puntapié. Y tenemos también como un espacio, tratamos de garantizar un espacio para la música popular, ¿viste? Para la música del barrio. Entonces tenemos desde las bandas que son murgueras de la ciudad, que siempre son como perseguidas, ¿no? Por los gobiernos, los diferentes gobiernos.
0: Ni te cuento en este momento, claro.
1: Claro,
0: siempre pienso lo mismo. Hoy te persiguen si vendés una palta, imagínate si te salí con la murga, ¿no?
1: Claro, entonces bueno, tenemos ciclos de bandas murgueras y de murgas porteñas que van a Galpón y le damos un espacio con sonido profesional, con todo un equipo, y porque realmente valoramos un montón el aporte cultural que hacen las murgas. Entonces tenemos murgas porteñas, tenemos, no sé, para 9 de julio hicimos un festival que se llamó Sin Cadenas y que fue música argentina en coincidencia con el 9 de julio. Y tuvimos ahí algo maravilloso que fue una camerata de guitarras criollas. Y es esa música como de cámara o esa música clásica que a veces lo asociamos a lugares más de la alta sociedad, pero que no es de la alta sociedad.
0: No, no, la música no sabe de altas y bajas sociedades.
1: Así que bueno, por eso quisimos como tener toda esa música popular, esa música de la tierra con sus distintas expresiones y bueno, y en años así tan difíciles, ¿no?
0: Eso es lo que, mira, se nos ocurrió con Euge, la productora del programa, esta recorrida por espacios culturales y sobre todo, más que nada, los espacios autogestivos para preguntar en esta situación compleja para todos cómo es seguir adelante con una sala como es Galpón B, una sala que tiene para más de 200 personas, una segunda sala más chica para otro tipo de propuestas más íntimas. ¿Cuánto de energía, cuánto de momentos en que ya no dan ganas de seguir, bronca, y volver a intentarlo?
1: Mira, el espacio, como Galpón B como espacio, tiene más de 10 años, uh-huh. y siempre desde la autogestión y siempre remando. Somos, como te decía, una cooperativa. Son momentos muy difíciles, yo lo hablo con colegas de otras salas y con gestores culturales y sabemos que el corte de entrada está difícil porque como la gente no tiene para comer, imagínate que
0: claro.
1: Todo cultural queda ahí como en un segundo plano, pero bueno, le metemos y lo que podemos como ahí mantenernos y ganar también lo apostamos a mejorar la sala. El escenario siempre está con cositas nuevas y las personas que vienen a tocar vuelven después de, no sé, de un año y se dan cuenta y dicen, ah, y esto no estaba, qué bueno, esto creció. Yo creo que el espíritu de los chicos y la seriedad con la que se labura en Galpón B nos permite, por suerte, mantenernos bien y bueno, y lucharla, pero también un poco de a poquito crecer. No me pasó de estar en trabajando y que la gente esté enojada o preocupada o triste.
0: Qué bueno.
1: Obviamente nos ocupamos un montón de las cosas y hay momentos en los que no se pueden hacer muchos aumentos de sueldo y esas cosas, pero la verdad es que estamos ahí luchando y es un lindo grupo humano, la verdad, para trabajar desde la persona que está en la cocina, hasta el que hace sonido, y bueno, estamos ahí.
0: Sí, uno llega a Galpón B y encuentra eso. Primero, que te anfitrionan lindo, que la sala suena muy bien, es muy cómoda y suena muy bien, y que las empanadas son riquísimas.
1: Y que no estamos en Palermo, o sea, no, también, ¿viste?
0: Ay, que no están en Palermo, no, eso... con las disculpas del caso, para los que somos más oeste, sabemos que ahí bajamos la autopista, estamos para estacionar cerquita y nos queda cómodo, claro, está muy bueno eso también, está muy bueno eso. Nombramos a Ciudad Baigón como lugar, como banda emblemática y fundadora de este hermoso espacio, y yo quería cerrar musicalmente. Hoy vamos a hablar mucho de Galpón, pues salimos con Marco Sanguinetti, vamos a escuchar ahora Ciudad Baigón, y en un rato nos está visitando la Flor Dávalos para presentar la peña a la Dávalos, que va a ser en Galpón B, justamente. Vamos a estar charlando con ellos.
1: Este fin de semana tenemos el sábado a Marco, que es un amigo de años y que estoy muy feliz de que pueda hacer este disco de Radiohead, en homenaje a Radiohead reversionado, porque lo dejó de tocar y hace un montón que lo toca y no creo que lo vuelva a tocar, así que quienes quieran vayan. Y la Dávalos, todo lo que sea peñas, a nosotros música de raíz en Galpón B siempre hay de calidad y va a ser una peña increíble, están trabajando un montón desde la produ, así.
0: Vamos a estar charlándolo con la mismísima Dávalos en un rato, así que quédate escuchando. Ahora, hablando de escuchar, la orquesta típica Ciudad Baigón es la que va a cerrar este momento con un tema que ya lleva más de 10 años, unos 12 años, sí. que es letra del Indio Solari. El Indio Solari le regaló un par de letras a la orquesta típica, y esta es una manera difícil de imitar un gallo. Una de las letras que le ha regalado a la orquesta y que la orquesta la versionó con su mirada. Y ahí está ese cruce constante entre el tango y el rock nacional, ¿no? Ese cruce de identidades donde se reconocen. Suena muy lindo, suena muy bien. Y aparte sabemos que ahí tenemos la poesía del Indio en manos de Ciudad Baigón. Te agradezco mucho este ratito y ahí estamos, favor, siempre en la agenda revuelta, en revueltoradio.com.ar, las fechas de Galpón B están todas para que uno pueda desde ahí reservar, ir al link directo y saber qué es lo que está pasando en estos lugares que vienen remando tan bien la cultura popular. Te mando un abrazo grande. Okay.
1: Un abrazo a todos, gracias.
0: Ceci Díaz, de Galpón B, programadora de Galpón B, estuvo aquí charlando con nosotros. Y ¿cómo no vamos a escuchar a Ciudad Baigón si hablamos de Galpón B? Ahí está, escuchá.

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¿La estás pasando bien? Dale, ¿cómo la estás pasando? Porque nos queda un rato hermoso, precioso. Imagínate si arrancamos este momento de revuelto acompañado de este sonido que abraza, una guitarra amiga que uno ha cruzado en tantos escenarios, entre tanta gente y siempre dispuesta a la conversación. La guitarra en manos de Manu Navarro, charla de cerca, es fueguito que alimenta el encuentro. ¿Y qué te digo si en esos cruces de repente aparece una querida amiga de caminos cruzados y compartidos mucho tiempo? La alegría de recibirle acá y que este encuentro se dé en revuelto. Sí, está la Flor Dávalos. Y así es que te prometo un hermoso momento, porque hay charla, pero sobre todo hay música.

0: Bienvenida, bienvenido. Qué gustazo.
1: Buenas noches.
0: Qué lindo lo que han elegido para arrancar. Medio al.
2: Así
0: No es que les di
2: derecho.
0: mucho tiempo para elegirlo. Y dijiste Río de Tigre, sí, Río de Tigre. Metés. Vos sabés que a veces los temas pasan y no te detenés un ratito en la poesía cuando estás de escucha, por supuesto, ustedes para elegir el repertorio ni hablar. Y me quedé ahí en fecundar la muerte. No, hablar en esa. En esas palabritas nomás estar hablando del nacimiento y la muerte, o darle nacimiento a la muerte, una maravilla.
2: Fecundar la muerte con una canción, además. Se le dice oxímoron a eso, ¿no? En
1: Claro.
2: literatura.
0: Claro, fecundar la muerte es claro, sería un oxímoron.
2: Sería un oxímoron.
0: O no, porque en algún momento empieza a nacer la muerte, ¿no?
1: Sí, claro.
0: Cuando nos ponemos depresivos, yo digo que en la vida empieza la muerte, cuando naces.
2: O la vida es con la muerte.
0: Empezás a morir
2: Claro.
0: el día que naciste.
2: Exactamente.
0: Oh, que para domingo a la tarde esto.
1: Para el vino, está bien, para el vino y el queso, está
2: Para
1: bárbaro.
2: el corchazo.
0: Che, ¿quién escribió esa cosa tan
2: ¡Qué
0: hermosa? ¿Quién puede escribir algo así?
2: hermoso! ¡Mi padre!
0: Qué
2: ¡Qué
0: va a
2: hermoso mi
0: ser? Mi
2: padre! Dice.
1: padre. ¿Quién va a ser?
0: Don Jaime Dávalos,
2: Mi
0: nada
2: padre a
0: menos.
2: mi mamá.
0: Eso.
2: Y yo nací de esos. De este río de
0: Esta es una
2: tigres
0: carta de
2: que
0: amor
2: le
0: a tu.
2: simbra las venas.
0: Pero él la hizo canción o esto es un poema luego musicalizado?
2: No, no, es una canción. La música es de Eduardo Falú.
0: Bueno, es de esa dupla.
2: Y por lo que de esta en particular no tengo ninguna anécdota, así que haya podido leer, pero en general componían medio
1: A la par, ¿no?
2: a la par, uno iba hablando y el otro iba silbando y salía la melodía y Jaime iba y
0: Acá imagino que habrán nacido primero en la soledad, porque para dedicarla a la compañera, habrán nacido en la introspección y después charlado
2: parece más
0: con.
2: un poema luego musicalizado
0: Claro,
2: para
0: tiene
2: mí.
0: esa idea, ¿no? ¿Y qué sentiste la primera vez que cantaste este tema que para cualquiera que lo interpreta es un tema de una carta de amor, pero en tu caso es la carta de amor de tu viejo a tu vieja? Me imagino.
2: La verdad es que es una canción que canto de muy chica. Justamente esto me pasaba lo mismo que acabas de decir vos al iniciar la charla, que creo que no tenía
0: La noción de esto.
2: no tenía la capacidad, porque era chica, de entender fecundar la muerte, por ejemplo. De que eso me huele la cabeza. Eso me empezó a pasar más de grande cuando ya tomé un rumbo de cantora
0: Pero
2: y
0: no hablo de la profundidad de la poesía, sino que del hecho de estar cantando una carta de tu viejo a tu vieja. O sea, te atraviesa distinto a cualquiera que haga. Estoy haciendo un tema de amor de Jaime Dávalos a su señora. No, vos, tu vieja y tu viejo.
2: Y es hermoso, qué sé yo. Yo los vi enamorados, los vi a mi padre mirándolo a mi madre así
0: ¿En serio?
2: y le hacía así ojitos
0: Qué
2: y
0: lindo.
2: era medio personaje, Jaime. Bueno, acá aparece otra cosa, que no es ese amor por ahí que es el que veíamos nosotros como hijos, sino lo de la pasión, y la sensualidad y todo lo que le despierta a esta mujer, que bueno, que viene a ser mi madre.
0: Por eso te digo, es como abrir la puerta a la
2: Es como,
0: sapia en un momento
2: sí,
0: comprometido.
2: pero bueno. Por suerte lo entendí ahora que soy grande. Ya tenía la edad suficiente para ponerme en el lugar de ellos y decir, qué bueno que yo vengo también de ese amor, de esa pasión, y no de dos seres que no se querían, sino que se amaron profundamente. Y eso me parece que
0: Don
2: agrega
0: Jaime
2: amor.
0: se fue cuando vos eras chica. ¿Qué tenías?
2: Así,
0: 11, 12,
2: 11, 11.
0: 11 años. ¿Y cuál es el último recuerdo que te dan, además de este que dijiste de verlos enamorados, de mirarse? ¿Qué recuerdo con respecto a vos, padre e hija?
2: Bueno, siempre cuento lo mismo porque, bueno,
0: Porque es el
2: se ve que
0: recuerdo.
2: cuando, claro, cuando uno es chico no sé si retiene todo. No, a mi viejo le gustaba mucho jugar, por ejemplo, o leernos. De repente nos sentaba o nos ponía alrededor de él así, porque era un oso gigante, en la cama, en el respaldo de la cama, y bajaba la, ponía una luz baja y empezaba a contar anécdotas así, o cuentos de aparecidos y duendes y cosas que nos daban miedo, pero él lo hacía así con, se lo creía lo que estaba diciendo, entonces nosotros también. Y cagarte de miedo de solo escucharlo, ¿no? Este,
0: porque tenía mucho de actor.
2: Por eso, tenía, las tenía todas.
0: Claro.
2: Y después, bueno, en la casa de mis abuelos, que es donde vivimos hasta que yo tuve 9 años, que después compraron una casa en el centro de Zárate.
0: Esto es en Zárate.
2: Sí. Vivíamos en casa de mis abuelos, que tenían un negocio, Casa Poggi, que era un negocio de ferretería Ramos Generales, que vendían desde...
0: Casa Poggi.
2: Casa Poggi, que era
0: el
2: mi abuelo.
0: El apellido de tu abuelo,
2: mi
0: claro.
2: Abuelo materno. Este... Y atrás de ese negocio que ocupaba, de todo ese predio ocupaba como un cuarto de manzana, era enorme,
0: a la mierda,
2: todo, era
0: sí.
2: Grande, grande. Y teníamos muchos patios, entonces era el lugar ideal para las escondidas. A mi viejo le gustaba jugar a las escondidas, pero resulta que todos lo buscábamos al gordo, que se supondría que era alguien
0: y se sabía
2: fácil de divisar. Pero no, se escabullía.
0: Era un pibe más.
2: Me acuerdo una escena que es muy buena, que nosotros buscando por toda la, por todo el patio, entre los árboles, atrás del quincho, ¿viste? No, el tipo estaba mirando la tele en el comedor. De repente entramos, ¿viste?
0: Ah, rajaba en los patios, por eso se escondía fácil. No respetaba las reglas, ¿dónde era el límite? Che, Manu, ¿y cómo es esto de meterte en la guitarra, en la mirada? Nada menos que de Falú en este caso.
1: No,
0: de Eduardo Falú.
1: La verdad que soy un privilegiado de vivir estas cosas con Flor, que hoy ya somos amigos, pero siempre valoré el peso específico de Flor como artista y no por ser la hija de... Pero al mismo tiempo es verdad que tengo estos privilegios o estos regalos de que me cuente cosas así de primera mano, tanto de Jaime como de Eduardo, que es un referente para mí, claro. de saber cosas de ellos, de cómo nació algún tema, de cómo... Y evidentemente también eso me interpela, como se dice hoy, de otra forma a la hora de acompañarla y a la hora de tocar con ella.
0: ¿Qué del toque de Eduardo crees vos que es la identidad de ese modo de entrar a la viola?
1: La contundencia. Ahí, cuando se habla a veces del peso de la mano o de la contundencia, uno escuchaba alguna... Y el sonido, él tenía un sonido muy, muy particular, pero tenía un peso, yo se lo cuento a Flor, a mí fue el primer... Yo vengo de familia santiagueña, de mis viejos cantaban, mis tíos tocaban. A los 6, 7 años, en Radio Nacional, viste, escucho...
0: Ya le diste otro modo del toque, bueno, a cuando empezaste tocando vos.
1: Claro.
0: Le tiraste una...
1: Y yo escuché eso, nunca había escuchado una guitarra así, a un tipo solo tocando. Y después, encima a mí también me encanta cantando, Eduardo.
0: Sí.
1: Me encanta. Sí. Y me acuerdo, inocentemente, que le dije a mi viejo, ¿quiénes son esos dos? Claro, papi, yo no me hacía la idea de que un tipo podía tocar así y acompañarse al mismo tiempo.
0: Qué linda la radio.
1: Claro, mi viejo, así como él tiene sus anécdotas con su viejo, mi viejo los sábados, por ejemplo, que él ya estaba en casa... Al mediodía no había tele, no había nada. Nos sentábamos a comer y ponía Radio Nacional. Y escuchábamos la radio. Y Eduardo fue el primero que yo escuché ese sonidazo y dije, yo quiero tocar así. O quiero tocar eso. Después aparecieron otros con el tiempo, obviamente. Pero fue el primero que yo lo escuché y dije, wow. Me partió la cabeza.
0: Qué tremendo. Y qué lindo la radio como... como espacio de,
1: uf,
0: de,
1: pero claro,
0: de hacer en un pibe de,
2: no como ahora viste que nos vemos en la del, en
0: yo
2: la...
0: no, yo no me, no mirá si me están mirando en una
2: no me
0: cosa
2: quiero
0: que
2: ver.
0: No,
2: me
0: no,
2: gusta la radio porque no, no nos vemos,
0: no, no nos vemos, olvídate de eso. Acá este, la charla va por la palabra y por la música. Che, ¿te acordás cuando nos conocimos allá lejos de ese tiempo, 2010 habrá sido? En Radio Nacional, justamente, nombrabas a Radio Nacional, cuando el revuelto estaba allí en las madrugadas de los sábados, pero a la vez hacíamos todos los jueves en el auditorio con entrada gratuita unos conciertos muy bonitos donde transmitíamos.
2: Pero pará, ¿y lo de la otra radio donde estaba?
0: La folclórica.
2: No.
0: La tribu.
2: La tribu.
0: Bueno, porque los vimos en toda la radio. Donde estuve, vinieron, che, obvio.
2: Claro, pero no me acuerdo si.
0: Vos viniste a Nacional a hacer el concierto en vivo de Memoria de la Semilla, la presentación de
2: pero
0: ese
2: vos
0: disco.
2: Estabas en la tribu en ese momento.
0: No, nunca dejé de estar en la tribu. De hecho, okay. Seguimos estando en la tribu. Gracias a Dios.
2: Ahora.
0: Este programa lo retransmite también la tribu, que siempre les agradezco a todas las radios que retransmiten este espacio, y en particular
2: si
0: uno
2: es
0: tiene
2: hermoso.
0: Su corazoncito ahí.
2: Sí, si es hermoso este programa.
0: A pesar de los que no somos hermosos,
1: bueno.
0: Lo hacen hermoso, claro. Digo, Memoria de la Semilla presentabas, ese hermoso homenaje a tu viejo, donde yo caí porque venía un programa donde el jazz tenía mucha presencia y me encuentro con un disco que, desde la mirada jazzística se está metiendo en la obra de Dávalos. ¿Qué es esto? ¿Qué preciosura? ¿Quiero que esto suene? Y bueno, hicieron el concierto. Esa Memoria de la Semilla, que lo llamaste así y no lo llamaste el legado o el homenaje a Dávalos, habla, lo mismo esto de fecundar la muerte, ¿no? Habla del para adelante tuyo. Y no de que vengo con la mochila de Dávalo y me quedo acá con todo este peso a ver qué puedo hacer, ¿no?
2: ¿Es una pregunta?
0: Sí, si hiciste eso, no, porque me podés decir no, el peso de la mochila.
2: La verdad que no me lo tomo así. En el único momento que eso a mí me empezó a pasar, primero porque mi viejo no era un cantor que yo tuviera que superarlo, como cuando me decía, mirá, ser la hija de Gardel, por ejemplo.
0: Claro, no, bueno.
2: Estás re jodido.
0: Cantaba ahí.
2: Cantaba, hermoso, pero tampoco era que, viste, no era su mayor virtud. Entonces, como cantora, a mí no me pasaba eso, sí, y en un momento decía, bueno, está bueno cantar otras cosas, viste, no solo quedarme con este repertorio. Pero donde sí me empezó a pasar un poco que me costaba mucho era mostrar mis canciones.
0: Claro.
2: Cuando empecé a escribir, que hace un montón que lo hago, pero ¿quién soy yo para ponerme a componer? Y por otro lado decía, pero si mi viejo nunca fue a estudiar, yo decía, yo no estudié nada, no estudié literatura, no estudié música, soy una, viste, una mandada, me decía a mí misma.
0: Y después dijiste, mi viejo también.
2: Y después dije, si mi viejo, o sea, más allá de todo lo que se leyó, que leyó bastante mucho más que yo, no es que es un músico que fue a un conservatorio o a la, no sé, a la carrera de literatura, ni. Uh-huh. ¿Y cuántos artistas así que vienen digamos, de la música popular han hecho obras increíbles? Y no digo que las mías sean increíbles, digo que
0: que te animaste a creer en ellas.
2: Que al menos, darme el permiso de hacerlo, ¿viste? Y uh-huh. Con toda esa mochila, sí, es como un montón, ¿no? Mi abuelo, mi viejo, re grosos escritores.
0: Pará, tiraste a mi abuelo y muchos no tienen idea.
2: Juan Carlos Dávalos.
0: ¿Quién? Claro, pero lo que pasa es que Jaime fue muy fuerte y como que plantó el apellido ahí, y para atrás algunos ni saben que había un Juan Carlos Dávalos.
2: Y Juan Carlos Dávalos, bueno, poeta, escritor salteño, que era, le decían Don Zancas. Bueno, a la casa de mi abuelo iban todos los, o sea, Castilla,
0: Pucci.
2: Todos los poetas de esa época eran admiradores de mi abuelo. ¿Entendés? Entonces el viejo se sentaba ahí en su patio de la 20 en Salta y
1: flojita de nombre la juntada.
2: Claro, sí. Pero era como que era un genio, ¿entendés? Sin creerse un genio. Así como son ellos, ¿viste?
0: ¿Y qué tienes de escritos de tu abuelo?
2: Y ahí está, obras completas, tomos así de grosos ahí de...
0: Poesía, cuento,
2: poesía,
0: ¿qué hacía?
2: Cuento, La cola del gato, nunca la... La leíste en la escuela, seguramente.
0: Puede ser.
2: La leyenda de Coquena.
0: Sí, ah, claro.
2: El viento blanco.
0: Ah, la miércoles.
2: Airampo.
0: Sí, ¿y hay musicalizadas poemas de tu abuelo?
2: No, que yo sepa.
0: ¿Nunca se te ocurrió hacerlo?
2: Todavía no.
0: Todavía.
2: Pero sí hay un disco, que estaría bueno, te lo voy a acercar, que

0: se levantan temprano, van a la escuela, o sea, hacíamos todo lo que había que hacer y en eso creo que eso nos dio un cierto orden. Si lo hubiésemos seguido a mi viejo nada más, no sé qué hubiese sido de nosotros.
1: Pero por ahí se hubiesen divertido
0: mi viejo
1: mucho.
0: cae, claro. No, no, yo recuerdo los viajes, o sea, los viajes a ponele que nos íbamos a Salta. No, eran siderales los viajes, ¿no? No ibas en línea recta más o menos en dirección a Salta. Podías llegar a pasar por
1: Por
0: Misiones.
1: Neuquén, claro.
0: No, no. Eran, viste, unas curvas extrañas, y se paraba en todos lados, ¿viste? Un río hacía calor, listo. Nos bajábamos en el río, nos tirábamos al río, nos bañábamos, no comíamos la sandía al costado de la ruta. Y después seguíamos viaje. ¿Entendí? Entonces, eso era.
1: Maravilloso.
0: Eso es lo que decía mi abuelo, que lo pone Galeano en un libro, que lo menciona mi abuelo Juan Carlos, y dice que mi abuelo decía: Yo no voy o no viajo por llegar, sino que lo que importa es
1: El
0: el
1: viaje.
0: ir, el estar yendo. Entonces, disfrutar el recorrido. Y eso va para el
1: Va para
0: viaje,
1: la vida.
0: para la vida misma, va para la música, ¿no? Cuando se habla de carrera artística o carrera, ¿qué
1: Claro,
0: carrera
1: ¿dónde está la
0: estamos
1: meta?
0: corriendo, ¿no? Y
1: Sí.
0: ahí, bueno, todo lo que hay que desandar también, lo que de uno debería hacer para ser un artista de valor, o, ¿no? Todas las cosas que tenés que cumplir.
1: El manual del artista.
0: Claro, y ya, qué sé yo. Yo voy a mi ritmo, la verdad. Es que me encantaría poder grabar mis canciones, sí. No pude hacerlo, las condiciones no están
1: No
0: dadas.
1: están dadas para el disco, no están.
0: No están dadas porque no porque no esté la música está,
1: Sí,
0: pero lo
1: sí.
0: que hay que tener ¿entendés? Tenés que ser un millonario, no sé, para ponerte a grabar. Ahora grabamos con las migrantes, pero porque tenemos a
1: Tienen un técnico que le pueden
0: Un
1: pagar en cuotas.
0: cuarto Beatle.
1: Claro, lo tiene a Gustavo Segal que le dicen, te vamos a ir pagando en mates.
0: Claro, nos armó el estudio en el living de la casa de George y bueno, y logramos ahí meter próximamente EP de Las Migrantes, de Georgina Hassan y Mishka y conmigo, de ese proyecto tan lindo. Pero digo, no, no, no es tan sencillo, viste, como
1: Pues
0: poder
1: está
0: con.
1: lindo que no angustie eso, ¿no? Que uno pueda seguir en el camino y haciendo cosas, porque en un ratito vamos a estar charlando de lo que es la Dávalos, la peña que se viene.
0: Ah, eso.
1: ¿Eh?
0: Menos
1: Vamos
0: mal que vos
1: a
0: sos
1: charlar de eso
0: ordenado, ¿viste?
1: específicamente, porque es seguir haciendo, ¿eh? De las maneras que la situación nos lo permita. Bueno, en eso un poquito nos parecemos los tres, ¿no? Seguir
0: Por
1: remando.
0: supuesto.
1: Como tanta gente, ¿no? En esta situación seguimos muchos remando, si no la cosa estaría muchísimo peor. No solo en lo económico, sino además en lo que es la cultura popular, ¿no?
2: Sí, claro.
1: Estaríamos largando toda la miércoles. Sin embargo, como que se le pone un poquito más de garra en estos tiempos. A tu ritmo, Flor, a tu ritmo, Manu, regálennos algo para escuchar. Me gusta, vos sabés que no trajeron, no es que dijeron,
2: ¿Quién te
1: vamos a
2: trajo
1: hacer.
0: una huella?
2: Yo
0: no
2: tengo
0: traje
2: acá huella.
0: la. ¿Querés una huella mía?
1: Claro, dejá
0: Se
1: una huella.
0: rifa una
1: Dejá
0: huella.
1: una. Aparte, estuviste hablando de lo que te costó mostrar tus composiciones en un momento. Bueno, ahora no
0: Bueno,
1: cuesta
0: le
1: nada.
0: vamos.
1: Tenemos el espacio, tenemos el lugar y las ganas de escucharte.
0: La huella de los amores se llama. Ah, viene con un poema. Te amé de todas las formas posibles, en silencio y a los gritos, desnuda y vestida, de rodillas y a toda carrera, por dentro y por fuera, del derecho y del revés, al hilo y al bies. Tramé mil formas de llegar a vos y aunque parecía que estabas, no estabas. Te desvanecías una y otra vez. Entonces te amé en el aire y fui polvo, partícula.

0: Hermosísimo, dice Cristian Narváez. Grande la Dávalos, dice Lázaro Belinco, y me da tanta alegría saberlo ahí a Lázaro escuchando. Ah,
1: Lázaro, el papá de Marina.
0: Claro. Dice Ana Raduski, qué lindo el ritmo y los tiempos de la canción de la flor. Viste que estaba bueno que muestres tus temas.
1: Pero ¿no? Claro, la pucha, digo.
0: Y bueno, y si todo esto te gustó, quédate un rato más, vamos a seguir charlando con Manu Navarro y con Flor Dávalos en El Revuelto.
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0: Músicas bien de por acá, che. Tan de por acá que van a estar cerquita de la radio. Se está armando la peña de la Dávalos. Aquí nomás, en Galpón B.
1: A pasitos de Revuelto.
0: A pasitos de Revuelto, que no decimos nunca dónde está, porque viste, si no nos
1: ponemos. No, no van a venir a buscar.
0: No van a venir a buscar un día. Che, ¿qué es esto de armar una peña, de convocar al encuentro, de seguir persistiendo en convidar la música y en abrir las puertas? ¿Qué es esto?
1: Esto de juntarse, ¿no? Y bueno, yo lo aprendí de muy chiquita. Mi casa era un lugar donde venía mucha gente y hoy me acordaba escribiendo anoche, en realidad me quedé hasta las 3 de la mañana escribiendo el guión de la peña, porque
0: va guionado.
1: Va con guión, con todo, ¿no?
0: Telón.
1: Telón que se cierra, telón que se abre, efectos.
0: Vamos.
1: Audio.
0: Viene todo.
1: Te lo pido, por favor, que vengas. Necesito que veas eso.
0: Estoy ahí. Es el 9 de agosto, el día del ¿sabes que es el día del cumpleaños del Quique Pessoa?
1: ¿Ah, sí?
0: Sí, lo aviso.
1: Pero lo tenemos, lo tenemos en Córdoba, Quique Pessoa. Claro, sí,
0: pues, le vamos a mandar saludos y le vamos a mandar video desde la peña.
1: Vamos a tener que ir a visitarlo.
0: Estamos festejando tu cumple, Pessoa.
1: Ahí va. Bueno, como un espacio de me acordaba eso de que mi viejo, cuando hizo la casa del Encón en la punta de un cerro en Salta, el Encón es un, no sé, como un paraje, digamos, podríamos decir, yendo para Campo Quijano, La Silleta, y abajo, antes de hacer esa casa, abajo había hecho un rancho con techo de paja y todo, donde vivimos. Yo era muy chiquita, iba al jardín. Y en ese rancho, la María Rosa, se llamaba por mi madre, hacían encuentros, guitarreadas, y doña Lela, que es la madre de Mónica Pacheco, una de las invitadas a la peña que se vino especialmente de San Salvador de Jujuy.
0: Qué lindo.
1: Llegó hoy. Lela hacía el locro y mi viejo recitaba, cantaba, hacía su actuación ahí, y se ve que se juntaban. Es algo que, bueno, que lo traigo medio en lo familiar y un poco recrear eso. Creo que es un momento tan difícil que nos está tocando atravesar como argentinos y a nivel
0: mundial,
1: global, donde lo individual, sí, el sálvese quien pueda y, ¿no?, agarrar ahí la tabla solito. Creo que volver a estos espacios de encuentro donde valorizamos la palabra, la música, la poesía, donde todos podemos cantar y todos podemos bailar y no hace falta ser un artista para hacerlo. Un poco propone esto, esta peña. Si bien hay un escenario, va a haber momentos donde el público también se entrevera con los artistas, y abajo y arriba, arriba y abajo.
0: Cuando decís con los artistas es que, bueno, que va a haber así participación de muchos invitados, pero todo nace en el trío.
1: La banda anfitriona, compuesta por el caballero
0: Manu Navarro
1: en la guitarra, y Mariana, que no pudo venir hoy, pero es nuestra amiga percusionista, Mariana Mariñel Arena.
0: ¿Cuánto te llevó nombrarla así de corrido a Mariana en el apellido?
1: Nunca me llevó nada, yo puedo.
0: Jamás pude.
1: Yo puedo.
0: Para mí es la negra Mariana.
4: Sí, la negra, sí.
1: Y le dicen la negra porque a nadie le sale. Totalmente. Pero mirá que gente grosa de la locución.
0: Otros
1: no,
0: le dicen
1: no,
0: la
1: no puede decir de corrido Mariniela Arena.
0: Otros le dicen la afroamericana.
4: Para no discriminarla.
0: Mariana, para no discriminarla, claro. Y, sí.
1: Vengo de ensayar con ella justo, con
0: el ensamble. ¿Qué tipa esa? Además de gran música, tremenda. Hay algo que me encanta cuando la veo en escena, que la tipa, la sonrisa se le sale de la cara cuando está tocando.
1: Sí, sí, eso
0: es tremendo. Disfruta lo que está haciendo, que te transmite eso. Por eso es tremendo. Muy lindo también. Sigo apostando y defendiendo el ir y acompañar la música en vivo. Porque estas cosas te las perdés escuchando.
1: Totalmente.
0: El momento en que por ahí está ahí la Dávalo buscando algún tono y mientras están mirando el Manu con la negra y juegan algo. Y se cagan de risa un rato.
1: Sí, bueno, ya tenemos creo los tres esa confianza, amistad. Y mucho tiempo ya que venimos tocando juntos, es medio como que no nos sacamos la ficha rápido. Yo canto tranquila, entonces claro. Con estos dos atrás voy a todos lados.
0: Bueno, y esos dos se empiezan a ampliar.
1: Claro,
0: nombraste
1: entonces
0: acá.
1: Ahí lo invitamos a Mauro Ciabattini, uh-huh. Gran vientista, gran. Cordobés, pero que va y viene todo el tiempo, ¿no? Porque da clases en el Falla. Bueno, un tipo que es multifacético en cuanto a vientos, pero no es que toca un solo instrumento de viento, toca el sicu, la quena, el traversa, el clarón.
0: Clarón.
1: Lo cual también hace que sea interesante convocarlo. Porque
0: una paleta de colores.
1: Tiene una paleta ahí muy, muy interesante para hacer varias cositas, así que eso vamos a estar compartiendo. Después, bueno, Tomás Lipán, ni más ni menos. Artista jujeño de Purmamarca. Bueno, Tomás fue uno de los artistas que cuando yo empecé mi camino de dedicarme a la música, él me invitó a su escenario varias veces. Muy generoso conmigo.
0: ¿Y es ese recuerdo que lo trae hoy? Porque... A ver, está armando una peña que va a tener seguro sus fechas, pero cuando pensás la primera, tenés que pensar la primera. Y pensás ahí los invitados. Y te cae el nombre en Tomás.
1: Sí,
0: Lipán.
1: Sí, fue uno de los nombres que estaban, digamos, también de los artistas con mayor trayectoria. Es un hombre grande ya. Está casi por cumplir 80 años.
0: Mirá. Y en plena actividad.
1: Él fue cantor de Jaime Torres, entonces a través de Jaime también nos conocimos.
0: Bueno, vos has tenido un vínculo
1: muy cercano. Entonces, bueno, también eso, ¿no? Además sé que él es muy amante, admirador de Jaime, o sea, por varios motivos. Quería que estuviera y bueno, y ya les nombré a Mónica Pacheco, que es una hermana, una amiga, una cantoraza. Y que tenemos toda esta relación, digamos, de nuestros padres y esa amistad que perdura en el tiempo y nos une la música. Y en la danza va a estar Flor Vignovich, otra tremenda bailarina, con las Quimeras, que son bailarinas con las que ella tiene un grupo que hace mucho tiempo bailan, unas Lola Funes.
0: ¿Y vos vas a dar algo así como un taller de canto con caja?
1: Sí, señor.
0: Entonces, ¿cómo es la onda? ¿El que tiene caja lleva y el que no golpea la mesa? ¿Cómo hacemos? Yo
1: va
0: no tengo
1: así.
0: Caja, digamos, voy con el cajón
1: los
0: peruano.
1: Que quieren hacer los que quieren hacer el taller, o sea, cualquiera, no hace falta
0: no
1: saber
0: nada,
1: música, ni nada. Ser músico, ni saber cantar, ni nada. Los que quieren hacer el taller de canto con caja, conmigo y Mariana, vamos a abrir la sala a las 20 horas. Se va a hacer ese taller, vamos a hacer unas coplas mías que después van a ser parte del concierto. Si tenés caja chayera, tráela. Si no tenés, no pasa nada. Tocan los que tienen y los que no.
0: Y cantan los otros.
1: Sí.
0: ¿Y tengo que garpar algo extra para
1: no,
0: el taller?
1: No, con el pago de la entrada ya podés acceder también al... La peña va a empezar a las 21, o sea que una hora antes hacemos la clase y después a las 21 ya le dan sala a los que quieran entrar a formar parte de la peña. Y el chiste es que los que hagan ese taller van a cantar después.
0: Ah, con el taller ya estás habilitado, sacás el título intermedio de cantor título
1: habilitante.
4: Damos un carnet y todo.
0: Bien.
1: Va a ser un momento así de canto colectivo lindo.
0: Bueno, todo esto lo venís craneando hace tiempo y te llevó a estar hasta las 3 de la mañana armando una rutina.
1: ¿Sabés todas las desveladas que tengo en estos 2 meses últimos? Porque a mí me pasa algo, me pasa siempre que hago un concierto. Por suerte esta vez me pasó con bastante tiempo de antelación. Es que me cuesta mucho que me baje la info, digamos, de cómo tiene que ser ese concierto. No es que yo repito el mismo, aunque sean las mismas canciones. Nunca repito un concierto igual a otro.
0: Pensás ahí cómo tiene que ser la historia.
1: Todo, todo. ¿Qué va uniendo una cosa
0: tiene
1: con
0: que
1: otra?
0: Haber un relato.
1: ¿Por qué esto va primero? ¿Por qué va después? ¿Qué voy a decir? Todo voy pensando. Y en este caso de la peña también.
0: Minuciosa, ¿eh? Eso no lo sacó de Jaime, sino de la kinesióloga. Eso es de la kinesióloga. No tenemos dudas.
1: Yo creo que de mi etapa vestuarística y de productora también. Laburé con muchos directores de cine, de teatro, y tengo toda esa info también que me copa. Para esta peña convoqué a un gran amigo, director de arte en cine, Sebastián Roses, que hizo un montón de pelis. Por ejemplo, Pizza Birra Faso, por nombrar una.
0: Ahí, por tirar algo.
1: Pero bueno, lo convoqué para que me ayude un poco a bajar qué iba, cómo íbamos a iluminar, si íbamos a poner una escenografía, proyecciones, cosas que van a suceder. Entonces él también me ayudó a bajar a todo lo que yo tenía en mi cabecita y fui redactando en ese guión cada escena, bueno, llevarla a la acción, ¿no?
0: Digamos que es un espectáculo muy pautado, pensado, pero a la vez que en esos espacios pretende una libertad.
1: Claro.
0: Esto, ¿no? De van a subir a cantar los que estuvieron en el taller un rato antes, va a haber lugar para el baile de quien no sepa bailar, está todo bien, seguramente todos, va a haber esos temas que todos vamos a poder cantar aunque no sepamos cantar.
1: Exactamente.
0: La obra de Dávalos bien presente.
1: La obra de Dávalos bien presente y sobre todo el espíritu ese de lo popular, ¿no? De lo que hace que canciones. Bueno, Río de Tigre, no sé si es tan conocida, pero por ejemplo Las Golondrinas, no sé, hay canciones que son eternas.
0: Canción del Jangadero.
1: Canción del Jangadero, que la gente la sigue cantando y no sabe que son de Jaime.
0: Que
1: pero bueno, ya están, ¿viste? Son parte de la memoria popular, de nuestro patrimonio, y parece que está bueno avivar ese fueguito. Ese es el fueguito que invito a mantener encendido en esta ronda. ¿Viste que dice una ronda viva alrededor del fuego?
0: Me parece que es eso, ¿no? Es ir al recuerdo de ese patio en Jujuy, de esa casa con el techo de paja, del patio en Zárate, e intentar recrearlo en Galpón B este 9 de agosto, ¿no?
1: Ahí vamos.
0: Como primer fecha,
1: después ya veremos cómo sigue.
0: Depende de las noches de desvelo que tenga.
1: Dios mío. La idea es hacer una cada 2 meses, pero bueno, vamos a ir viendo cómo se van dando las cosas por ahí y después podemos aumentar la frecuencia.
4: La dosis.
0: Está muy bien, son esas dosis, esas sobredosis que necesitamos y que nos hacen bien. Che, ahí estaremos el 9 de agosto, entonces va a ser muy hermoso encontrarnos con ustedes y con toda esta gente que estás proponiendo. Y aparte del modo en que anfitrionan ustedes desde el cariño y nada, ese amor profundo por nuestra música. Lo vamos a pasar lindo.
1: No, pues ahora,
4: pero sin dudas.
0: Che, tendríamos que ir cerrando.
1: ¿Qué hacemos?
0: Yo quiero así un Dávalos, pero de esos Dávalos que estoy en casa y me pongo a cantar un cacho, como dijo Flor. No sabía que era de él, pero la sé. En algún lado sé, la profe de música de la primaria, una vez lo escuché y me quedó, y yo no sabía de quién era. Eso me pasó una vez con Esta Zambita Andariega. Que después me enteré que se llamaba Copla del Valle. Para mí era Esta Zambita Andariega toda la vida, porque me lo enseñó la profe de música en la primaria. Y un día lo conozco a Ramón Navarro, que yo lo tenía por Chayita el Vidalero.
1: Mi amor. Sí, claro.
0: Y ahí me dicen, no, pero también hizo Copla del Valle. Copla del Valle no la conozco.
1: O Don Rosa
0: Torero. Esta zambita, andariega. Eso. Y para mí estaba Dios ahí. Ah, Don Ramón, pero.
1: Genio.
4: ¿Qué hacemos? Dávalo, que se me va el tren. ¿Qué hacemos?
1: Vamos.
0: ¿El tren a dónde?
1: Elegí vos.
4: Para el sur.
1: Bursaco.
0: Pensé que iba hacia Bahía Blanca.
4: No.
0: A Bursaco, el querido Bursaco, pueblo de mi amigo Nicolás Alcacher, pueblo de claro. Sebastián Monk.
4: Exactamente.
0: Pueblo de grandes personalidades de la cultura argentina.
4: Bueno, Juanjo Domínguez vivió.
0: Juanjo Domínguez, Manu Navarro.
4: Pero claro.
0: El tren Roca.
1: ¿Cuál es?
0: Qué maravilla el tren Roca.
1: ¿Cuál querés? De Dávalos.
0: Y a mí la golondrina me puede y la samba de la minera también me puede, pero la golondrina va.
1: Dale, vamos con la golondrina. Amo las golondrinas porque son como mi alma, fugaces visitantes de lo desconocido.

0: Gracias.
1: Por favor.
0: Hermoso, gracias.
1: A vos.
0: Gracias también a todos los que nos acompañaron, a todos los que en un ratito, o sea, agradecemos a todos menos a YouTube, que en un ratito nos cortó por derechos y todas esas cosas que creen los algoritmos que son dueños de eso. Y la gente sigue acá firme, escuchando y siguiendo, y nos avisaron. Hay un ratito que YouTube te sacó, acá estamos. Manu Navarro, muchas gracias.
2: Gracias, Ale, como siempre.
1: Gracias, Ale. 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
0: no,
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0: 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Y te vas directo a buscar
1: toda,
0: la peña.
1: Simonazzi, por Dios.
0: Somos una gran empresa.
1: Son una gran empresa familiar.
0: Por más que YouTube nos levante en algunos momentos. Flor Dávalos.
1: Está tu hija. Qué lindo.
0: Manu Navarro y Flor Dávalos, parte hermosa de este revuelto de hoy.
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2: Acorazado Potemkin, a lo mejor.

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3: La mancha de Rolando Concotti, melodía simple.

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8: Camila Boys, nombre ajeno.

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0: Muchas gracias.
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0: Vamos con Florida.

0: Bueno, muchísimas gracias. Nosotros somos Ludomatic. Un placer estar acá en la Universidad de Quilmes. Muchísimas gracias al equipo que se ha puesto la camiseta increíblemente bien. Son increíbles. Muchas gracias, de verdad.
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0: Vamos a hacer el último tema que se llama Oxígeno.

0: Escuchaste Oxígeno, interpretado por Ludomatic. 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
2: La reflexión de Ricardo Soule al separarse de su novia de la adolescencia no fue pensada como éxito musical, sino más bien como destinada al fracaso. Pero la lírica tan llena de existencialismo pegó tan fuerte en el público que se transformó en un himno para varias generaciones. De 1972, Box Day, presente.

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9: El siempre eterno, Fulcoma.

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3: La Renga, hay un tirano que es para vos.

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4: Hola, soy Valentín y quiero escuchar Cae el Sol de Aibar.

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2: Ilia Curiaquian de Valderramas, Águila Amarilla. ¡Hey!

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2: 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En este episodio te presentamos el concierto de Ludomatic.

0: Muchas gracias.
1: Escuchaste a Lud, interpretado por Ludomatic.
0: Vamos con Florida.

0: Bueno, muchísimas gracias. Nosotros somos Ludomatic. Un placer estar acá en la Universidad de Quilmes. Muchísimas gracias al equipo que se ha puesto la camiseta increíblemente bien. Son increíbles. Muchas gracias, de verdad.
1: Escuchaste Florida, interpretado por Ludomatic.
0: Vamos a hacer el último tema que se llama Oxígeno.

0: Escuchaste Oxígeno, interpretado por Ludomatic. 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
2: La Bruja Salguero, Sarabá,

Señala a sus elegidos. Si tú eres el elegido, si has sentido el reclamo de la tierra, si comprendes su sombra, te espera una tremenda responsabilidad. Pueden burlarse y negarte los otros, pero es inútil. Nada apagará la lumbre de tu antorcha, porque no es solo tuya, es de la tierra que te ha señalado para tu sacrificio, no para tu vanidad.

0: al llegar al final tendrán su premio. Nadie los nombrará, serán lo anónimo, pero ninguna tumba guardará su canto.
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3: Orquesta típica La Vidú, Gil Trabajador.

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Ya desde el nombre usando la B corta, la canción se muestra como un himno de rebeldía y de crítica a lo establecido. De 1998, La Renga, El Rebelde. Caminito.

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3: La Mono, vuelo sagrado.

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8: Así.
9: Doris de la Torre. Así.

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6: Don Vilanova e invitados. Niño Rico.

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Escrita por Carl Perkins, fue la canción punta de lanza para que el mundo comenzara a mover la pelvis con él. De 1956, Elvis Presley, Blue Sweat Juice. 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

0: Escuchaste Lo que decidas plantar, por Anto Restucci en guitarra y voz, con Leo Restucci en la percusión. 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
2: Manu Sija e invitados. Viaje interior.

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Ricardo Mollo miró para atrás solo para entender que es necesario mirar siempre para adelante. Del año 2000, Divididos, Espagueti del Rock.

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3: Sigue junto a No Te Va a Gustar, La Máquina.

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Nosotros somos Pría, este tema se llama Velozmente. Próximo tema. Absurda primavera.

0: Muchas gracias. Bueno, presento la banda. En la guitarra, Sebastián. Gualicho, en performance. Quien les habla, Yuna. Y hoy nos acompaña Javi. Ávila Vito.
1: Bueno, vamos con el instrumental.
0: Instrumental. Este tema se llama Celta.

0: En este episodio te presentamos el concierto de Pría.
1: Muchas gracias.
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5: Ritos, el club de la...

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11: Ipso facto, el probador.

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El cannabis es parte fundamental de la cultura rastafari, por lo que en 1987 un grupo de pibes que intentaba hacerse camino en el género decidieron componerle un himno sencillo y jovial. Los Pericos, nada que perder.

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6: El siempre eterno, Full Coma.

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0: Escuchaste Poi 1, interpretado por Richard Limbo Trío.
1: Bueno, muchas gracias. Bueno, este proyecto así presentado sería, nos llamaríamos Richard Limbo Trío. Pero detrás de cada una de estas personas hay proyectos también. El ejemplo acá del compañero Alex, muy popularmente conocido acá en la biblioteca. Tiene también su propio proyecto. Bueno, decí el nombre de tu proyecto.
2: Tu disco. Mi disco se llama Un río incierto.
1: ¿Y el tuyo también?
3: Ajeno al tiempo.
1: Bueno. ¿Tocamos otro tema? Sí. En este caso toca él Luna Azul, de su autoría.

0: Escuchaste Luna Azul, interpretado por Richard Limbo Trío.
1: Esta es la leyenda de la flor del ceibo. Es la canción de Anahí. Una india valerosa que pagó con su vida por defender a su pueblo de la dominación. A Anahí la quemaron atada a un árbol. Y la canción dice que cuando las llamas la estaban quemando, en roja corola se fue transformando. La noche piadosa cubrió su dolor, y el alba, asombrada, miró su martirio hecho ceibo en flor. Les contamos esta historia porque creemos que no hay historia más triste y más esperanzadora que esta, que entre la noche y el alba haya acontecido esa transformación, que entre el valor de una y la cobardía de otros haya sobrevivido un árbol, y entre la injusticia y la lucha haya nacido una flor.

0: Muchas gracias.
1: Gracias.
2: Escuchaste Anahí, interpretado por Richard Limbo Trío.
0: Ahora el surco de Chabuca Granda.

0: Muchas gracias.
1: Escuchaste El Surco, interpretado por Richard Limbo Trío. 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
3: Orquesta típica La Virú, Gil Trabajador.

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1: Hola, mi nombre es Luján Lencina, soy de Quilmes y quiero pedir un tema, Eres mi bendición, de Funky.

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30: Termin con Juan C. Te vi.

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3: Ciro y los persas, mírenla.

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0: Escuchaste Lo que decidas plantar, por Anto Restucci en guitarra y voz, con Leo Restucci en la percusión. 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

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De turdera al mundo luego de prestarle el riff al Nirvana de Kurt Cobain. Exponentes indispensables del nuevo rock argentino. Los Brujos, en 1991, lanzan Kanishka.

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Una canción que llamó a soñar para vivir mejor, de 1958, de Everly Brothers, All I Have to Do is Dream. Dream.

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2: Alto Bondi, pastillita.

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0: Hola amigos, yo soy Mónica Abraham, cantora nacional argentina, resido aquí en la provincia de Buenos Aires, pero me formé musicalmente donde me crié, que fue la provincia de Mendoza. Allí di mis primeros pasos con el folclore nacional, de manera que yo puedo decir que soy una cantora nacional porque canto a los géneros musicales de todos los territorios culturales que tiene nuestro gran país, la Argentina. Una zamba, una cueca, una tonada, una milonga, una chacarera, un triunfo, un chamamé. Así que en ese contexto de poesía y de música me crié y por eso en el año 87 pasé por el Festival de Cosquín y bueno, tuve un reconocimiento que fue el que me empujó en esta carrera hermosa e interminable que es la de cantar.
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0: Soy docente también del canto, formo adolescentes y futuros profesores de música aquí en la provincia de Buenos Aires, de manera que el cancionero popular argentino me acompaña todos los días de la semana por donde voy. Esta canción que ustedes van a escuchar a continuación de esta pequeña presentación que yo les estoy haciendo es una zamba de Diego Holzer y Jorge Juliano que se llama Pueblos de Greda. Pueblos de Greda es una poesía que a finales de los 90 Diego Holzer se la pasó a Juliano para ver si podía musicalizarle esas coplas en chacarera. Pero por la profundidad del lenguaje y por estar explícitamente describiendo la situación de una cantora como lo fue nuestra Mercedes Sosa, esta poesía es un homenaje en vida a la querida Mercedes. Jorge Juliano decide musicalizarla pero en zamba, porque Mercedes Sosa ha sido nuestra gran cantora de zambas por ser tucumana y por ser ella esa cantora con la magia tan especial con la que Dios la dotó. Pueblos de Greda es una zamba del poeta santafesino Diego Holzer, musicalizada por Jorge Juliano, que aquí además de hacer el arreglo musical y de tocar la guitarra, hace la segunda voz. En el violín está José Rajal, santiagueño, Lalo Romero en el bajo y mi querido y recordado también Rodolfo Sánchez en la percusión. Es lindo cuando uno escucha una obra musical saber quiénes son los que están allí poniendo alma, vida, corazón. Ojalá lo disfruten. Les mando un abrazo, queridos hermanos en el país y en la música.

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6: Banda de turistas, Química.

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5: Hola, me llamo Kevin. Yo quería pedir Flaca de Andrés Calamardo.

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0: Escuchaste Poi 1, interpretado por Richard Limbo Trío.
1: Bueno, muchas gracias. Bueno, este proyecto así presentado sería, nos llamaríamos Richard Limbo Trío. Pero detrás de cada una de estas personas hay proyectos también. El ejemplo acá del compañero Alex, muy popularmente conocido.

0: Muchas gracias.
1: Gracias.
2: Escuchaste Anahí, interpretado por Richard Limbo Trío.
0: Ahora el surco de Chabuca Granda.

0: Muchas gracias.
1: Escuchaste El Surco, interpretado por Richard Limbo Trío. 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
1: 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No es difícil entender que de malas decisiones surgen momentos cada vez más oscuros. Esa situación quedó magistralmente retratada por los fabulosos Cadillacs en 1990, cuando lanzan Demasiado.

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2: 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Invercompiti Fernández, una razón.
3: A

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6: Rock con José Romero, Decime si te vas.

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6: Monch, Casa Funk.

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5: 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Nada, el tema del mayor de las ranas

0: Y esta es la marca. Registrada, compa Víctor.
1: Y afirmativo, compa Fidel Diego.
2: Ay, ay, ay.
1: Una W.
2: Sí, no.

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Una elegía para una historia de amor que debe perdurar aún más allá de lo inevitable. De 1976, Blue Oyster Cult, Don't Fear the Reaper.

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0: Escuchaste Lo que decidas plantar, por Anto Restucci en guitarra y voz, con Leo Restucci en la percusión. 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
2: 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Así sea.

0: Las pastillas del abuelo, ojos de dragón.
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6: En pleno menemismo decidieron hacer un retrato social en el cual mostrar las dos caras de una moneda. Todo muy lindo en la superficie, todo muy feo allá abajo. De 1995, Las Pelotas y su saludo. Hola, ¿qué tal?

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0: Tarde en punto, allá en Chinyang, y mientras amanece en la Argentina, les decimos buenas tardes, China.
1: 6 de la mañana en punto de este lado del mundo, y así les digo buen día, mañaneras, mañaneros, ustedes que arrancan este día martes con nosotros.
0: Sí, es 11 de agosto del 2026, y estamos empezando una nueva mañana juntos. Bienvenidos, buenos días.

0: Y a las 6:02 levantamos la persiana en una mañana donde vamos a estar hablando obviamente del trágico terremoto en Colombia con más de 130 muertos. Vamos a estar hablando de la Argentina con un caso testigo. ¿Qué pasa con la aplicación de la ley del aborto en San Isidro? Casos increíbles. Vamos a estar hablando del presidente y su locura contra Natalia Oreiro, de los mercados financieros que le patean en contra a la Argentina, de José Luis Manzano que se quedó con otra empresa. Vamos a estar hablando también de la situación de Fly Bondi, todo eso y mucho más.
1: Vamos a hablar en esta mañana de Facundo Moyano, que rompió el silencio tras el episodio con su novia y se defendió de las acusaciones, y de lo que dejó la primera audiencia del juicio contra Pity Álvarez, donde se quedó dormido y su defensa pidió la suspensión del debate oral.
0: Además, en la agenda política,
2: hoy vamos a hablar de la nueva interna del PJ. Ahora entre Anabel Fernández Agasti y José Mayans por la última sesión en la que la mendocina se quedó sin participar de forma remota.
0: El mundo del deporte.
3: Vamos a hablar de River con partido suspendido de Sudamericana y con su presidente que romperá el silencio esta mañana, y también de Boca porque esta tarde se enfrenta a Recoleta.
0: Todo eso y más en este martes. Estamos juntos. Esto es Buenas Tardes, China. Bienvenidos. Muy buenos días.

0: Ahora con la Delio Valdés, mucho mejor. Buen día, Jairito. ¿Qué tal? ¿Cómo va? ¿Cómo estás vos?
1: Bien, empezando este martes, pero con todo arriba. En el día del saquito de vieja, saludo a Débora Durieta.
2: Mara llegó y me dijo, qué lindo tu saco. Le dije, vas a ver que me va a decir que voy al PAMI. Te iba a dar un mate, ahora no te lo doy.
1: Oh, pero nada, es una descripción, no es ni bueno ni malo.
2: No, no, te quedas sin mate.
1: Por favor, tomá este número que atienden al ANSES desde las 8.
2: Pero le di, me lo puse pensando en eso.
1: Igual también está el otro, ¿eh? El busito que te contás del señor en la cola del ANSES. El señor Agustín Castro.
3: No, por favor.
2: No,
3: buen día, Jairo.
0: Que esto no es de la nueva moda.
3: No, esto no es de la nueva moda.
0: ¿Se lo molesta a tu papá?
3: A veces hay una búsqueda de estilo.
1: Hay una búsqueda.
3: Está sí, bien. Claro.
1: Se llama cola del ANSES.
0: Vos único con el buzo de 13 soles.
1: No, pero claro.
3: Sí, no, eso es espectacular.
1: Bien, chicos, por ahí, ¿viste cuando se impone lo vintage? Vuelve el disco de vinilo,
3: claro.
1: El
3: cassette.
1: Para,
3: yo no habilité tanto igual, ¿eh? Habilité una parte.
1: El estilo.
3: Cierto, puede ser. Por las
1: noches. Bienvenidos todos, saludo al control. A ver si se despertó alguien, hable bajito. Hola, ¿qué tal? ¿Cómo está el control?
2: Están trabajando.
1: ¿Están todos bien? Mirá, están arriba, mirá cómo están trabajando. Hay producción, Maga Castro, Mera Mato, Nacho Segovia. El señor Hernán Abella en los controles. Y el enmascarado, buen día, todos bienvenidos.
0: Buen día.
1: Arriba, arriba todos.

0: Subime la música. ¿Ya le dieron like al vivo?
1: Sí, eso voy a hacer. Like, ya está.
0: Todo el mundo renovando la suscripción y dándole like al vivo. Todos bienvenidos. También se suscriben al canal de YouTube si quieren.
1: Por supuesto. A ver cuántos somos. ¿Te acordás cuando hicimos la campaña para los 50.000?
2: Creo que llegué a los 100.000.
1: Sí, 56.4.
0: Vamos, hay que llegar a los 57 primero.
2: Eso, campanita.
1: Bueno, sí.
0: Para llegar a China hay que llegar a Ezeiza primero. Todos bienvenidos. Bueno, ¿qué temperatura a esta hora en la mañana?
1: Bueno, tenemos 7 grados 7 décimas de temperatura a esta hora, 7 de sensación térmica, 80% la humedad, el cielo está mayormente nublado y para este día martes cielo parcialmente nublado durante toda la jornada. Pero atención porque se vienen unos cuantos días de inestabilidad nuevamente a partir del miércoles. Tarde, diría, miércoles a la tarde-noche, hay pronóstico de tiempo inestable, de alguna que otra lluvia aislada, con una mínima de 8 y una máxima de 12. Jueves también, tiempo nublado, algo de inestabilidad dando vueltas, y cambia también la temperatura y cambia el viento, porque vamos a tener nuevamente viento sur, o sea que a partir de jueves nuevamente vuelve el frío. Para viernes, sábado, domingo hay cielo nublado. A ver, hay diferentes pronósticos, algunos hablan de precipitaciones, no muy abundantes, pero sí algún momento del día, alguna que otra nube, como siempre te digo, o mayormente nublado, o sea que del miércoles en adelante, en principio hasta el lunes, martes, vamos a tener días grises, con las mínimas que van a ser entre 8 y 11, ponele 8 y 13, más llegando al domingo, y las máximas que van a ir de 11 a 16, subiendo respectivamente hacia el fin de semana.
0: A días grises, mirá cómo está el cumpleaños de Buenas Tardes China, fíjate. Mirá la fantasía que le tira. No,
2: ay, me encanta. Los globos.
0: Tenemos el outfit de la pantalla. Ay, cumpleañeros, mes de cumpleaños, el 18. El martes que viene, hoy falta una semana.
1: Sí, claro. Todo diseñado por Nico Cabrera, ¿no? Por supuesto, sí. Los globitos. Yo le decía el otro día, sueño con tener la pantalla de Buenas Tardes China como Google, ¿viste? Cuando vos entras y pasa algo. Y mira, me dijo, ¿sabes qué? Toma.
0: Va a pasar.
1: Y ahí está.
0: Bueno, se vienen días grises, dijo Yami.
1: Sí.
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1: 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Y un talento enorme.
0: Te vas a ver a la Delio Valdés. Si sos chino, te anotás dentro de la experiencia china. Ahí en la página de buenastardeschina.com.ar para el viernes 21 de agosto en el Gran Rex. Zarpada
1: sí.
0: Fecha. Te invita a Buenas Tardes China con un par de entradas. No te puedes anotar, Agustín.
3: No, estaba viendo eso igual.
1: Es que entré a la página y, bueno, me sugirió. No, como que ya tiene completo mi mail.
0: Claro.
1: Y dije, pará, me anoto. Y dije, no. Que no. No, obviamente no, pero mira, o sea, es que no está registrado.
3: Pero te tienta
1: un poco, ¿no?
2: Acá preguntan si los vamos a bailar en el cumpleañito.
3: A punto de.
1: ¿Sí qué?
2: Si vamos a bailar la Delio en el cumpleañito.
0: Vamos a poner música.
1: Vamos a poner.
0: Todos bienvenidos, mientras te gustás un rico mate de la yerba porongo.
3: Claro, y sí, claro.
0: 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Ahí tienen la chance de llevarse 2 orgánicas y una tradicional.
1: Sí.
0: Con el mate de Agustín Castro, puede ser.
3: Sí, que ahí está, mirá.
1: Ruidito de mate.
3: Viene.
0: riquísimo mate, el de Agustín Castro. Ya tomé el de Débora Durieta. Y
2: Débora Pami de Urieta.
0: La diferencia es clara.
3: Es clara, ¿no?
0: La diferencia es clara. Estuve hablando con la gente de Porongo y van a mandar a alguien especialista en mates, en yerba, para terminar de confirmar la diferencia.
1: Epa, muy bien.
3: O sea, no hay veredicto todavía.
0: No, es clara la diferencia, pero lo vamos a decir con autoridad.
3: Perfecto.
0: Hoy vine vestido de yerba Porongo orgánica.
1: Sí. Dai, de 13 soles también, un buzazo de 13 soles.
0: Total. Todos, bienvenidos a este mundo que se llama Buenas Tardes China. Estamos juntos hasta las 8 de la mañana con la experiencia china y ahora con un momento donde voy a estirar hasta que reinicie la máquina.
1: Ah, pero perfecto. Hablamos del pronóstico, hablamos de todo. Podemos hablar del cumple. Dije lo del cumple de las bolsitas de cuando entra el cumpleaños.
0: Pero repetilo, porque todos los chinos que vengan al cumpleaños van a tener su bolsita.
1: Sí, cuando entran van a tener una bolsita con un par de cositas. Algunas de esas cositas las vamos a usar en el cumpleaños. Es que no puedo decir mucho más, pero es lo que voy a decir.
2: ¿Vos sabés algo de todo
3: esto? No, de hecho yo voy a hacer una pregunta en este momento.
1: A ver, hacela, yo te
3: lo digo. Si es que yo puedo, o sea, en base a los temas que pasen, decir un ¡uy, qué temón! Con un vasito.
1: Tampoco es una fiesta bailable, ¿eh?
0: Pero va a haber un poco de música.
1: Obviamente un poco de música va a haber, pero no es una fiesta bailable. No, es un cumpleaños. No es un cumpleaños de tu estilo que vas a un bar y te pones a bailar. ¡Qué demás! Es un cumpleaños, pensalo como un cumpleaños infantil, donde vos de repente vas y jugás y la pasás bien y ahí. No sé si piñata, por
3: pero
1: ejemplo. Ese tipo de cosas.
0: Para mí podemos invitar a los oyentes a que.
1: Después si va a haber una fiesta de ese tipo, pero más adelante.
2: Espera,
1: más adelante.
2: Me preocupa algo, ¿vos cómo vas vestida?
1: No, común, de cumpleaños, como cuando voy a acompañar a mi hija al cumpleaños
2: poder con Luke Pami.
1: Para jugar.
2: Poder con Luke Pami.
1: Por supuesto, listo, cada uno va como quiere. Bien. No es una es un cumpleaños.
2: Perfecto.
1: Bien. Y esto, ¿qué más? ¿Qué más podemos contar, Mel? No sé.
0: Por ahora nada más.
1: Podemos contar
0: abierta.
1: Algo más, la bolsita, bueno, nada.
2: No. Todavía sigue siendo sorpresa. Falta un montón aparte.
1: Ay, es que ayer hablábamos, yo decía, ay, qué ganas de contar esto, y ganas de contar esto, ganas de contar esto.
0: No.
2: Para mi teoría la comida. Hay comida, torta.
1: Ah, va a haber comida en el lugar, va a haber torta, por supuesto, por su cumpleaños.
2: Bueno, contanos.
1: No, va a haber una torta gigante. También va a haber algo dulce. Después, con respecto a la comida salada, ahí en el lugar va a haber. Y los precios son muy, muy accesibles. De hecho, por supuesto van a tener una consumición todas las personas que entren, pero aparte, los precios de la barra son 5.000 pesos, no sé, la bebida. O sea que, digo bebida porque no sé, puede ser agua gaseosa o puede ser algo más.
3: Claro.
1: O sea, no. Pero los precios son muy, muy económicos. ¿Y qué más puedo contar? No sé.
0: Nada más, lo seguiremos descubriendo con el correr de los días.
2: Ya le reinició la compu a Jairo.
0: Nos vemos en The Roxy.
1: ¿Ya no le interesa? No, sí te interesa.
0: No, me interesa, pero ya reinició la compu.
1: Okay.
0: Nos vemos en The Roxy el martes que viene. Todos bienvenidos para ir a ver a la Delio Valdés en el Gran Rex. Tienen la experiencia china disponible. Suena un poco más y venimos, que hay más para contar sin volvernos locos.

0: el famoso dicho, ¿no? La gente se quema con leche, ve una vaca y llora. La gente se quema con leche, ve una vaca y no llora. Digamos, es exactamente lo contrario. Ve que está la vaca, se quemó con leche y no llora. Sigue votando exactamente lo mismo.
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2: Uy, mirá la hora que se va el programa. Se va la mañana, sí, 16 minutos. Que... ¿Qué temperatura, Yami?
3: Tenemos de temperatura 7 grados, 7 de sensación térmica y la máxima para hoy 12 grados.
2: Bueno, empezamos en este arranque con la información. Obviamente, en un ratito vamos a estar hablando del tremendo terremoto en Colombia. Hasta ahora, si vos entrás a la página de El Tiempo de Colombia, están hablando del saldo que se informó en última instancia de 132 muertos, que es lo que ha informado el gobierno de Colombia. Encima, Colombia con un presidente recién llegado, Abelardo de la Espriella, que era noticia acá en Argentina porque Milei justo viajó un poco antes a su asunción. Bueno, declaró desastre nacional y hay obviamente una cobertura de rescates de todo lo que fueron los focos de ese terremoto, y también hay unas preguntas que uno va tratando de responder con expertos y gente que sabe del tema para entender si esto tiene que ver con el terremoto de hace un mes y pico en Venezuela, si son parecidos, si son diferentes, si hay más terremotos que antes, si hay causas que se puedan entender. Bueno, todas las preguntas que aparecen ante un desastre como el que se vio en el día de ayer en Colombia, con, repito, todo el dolor por ahora, 132 muertos, más de 570 heridos, se habla de decenas de edificios derrumbados, y nos vamos a estar ocupando en el programa de hoy, obviamente, de ese hecho que sacudió a la región ayer, y va a ser tema en nuestro programa. Pero quiero arrancar en nuestra playlist de actualidad con un caso bien local de el cambio de época que estamos viviendo, donde uno a veces cuenta las discusiones ideológicas, la irrupción de figuras que muestran cómo una sociedad puede girar hacia la derecha o la ultraderecha, uno diría en términos ideológicos, o hacia formatos de funcionamiento bien conservadores y retrógrados. Y a veces eso, cuando aparece en la mega discusión o en el análisis macro, no termina de quedar claro qué impacto puede tener en la vida, en la salud y en casos concretos de acceso a derechos de la población. Y me quiero referir en ese sentido a un caso que estamos siguiendo de violación de la ley que se produce en San Isidro, municipio en las afueras de la ciudad de Buenos Aires, donde vive mucha gente de clase acomodada, y donde funciona el Hospital Materno Infantil, que, como contó hace un par de meses la cadena internacional CNN, empezó a llamar la atención del mundo de la salud primero y del mundo de la política después, porque empezó a incumplirse abiertamente una ley nacional como es la ley de la interrupción voluntaria del embarazo. Esto empezó a llamar la atención porque alguna paciente se acercaba a hacerse un aborto legal en términos que le permite la ley y no podía conseguir ejercer su derecho. Entonces empezó a llamar la atención y se empezó a mirar qué pasa en detalle ahí, porque hay una ley nacional, hay un derecho vigente, y en un hospital, en este caso en San Isidro, daba la impresión al principio de que era difícil cumplirlo, y después quedó en evidencia que hay un plan del municipio, gobernado por un señor que se llama Ramón Lanús, desubicado como su apellido para gobernar San Isidro, que no está permitiendo que se aplique adrede ese derecho en ese hospital. Y me resulta muy claro como muestra de cómo, cuando gira la mirada ideológica en un país, de golpe hay gente que, porque cree en determinados valores, porque se siente con derecho a hacerlo, incumple una ley en un hospital municipal. Yo estuve hablando con personal del hospital y lo que te cuentan es tétrico, porque existía en ese hospital un consultorio donde las mujeres que iban a practicarse un aborto legal eran atendidas, el consultorio de la interrupción voluntaria del embarazo. Bueno, lo cerraron. Después de que lo cerraron, crearon una conserjería con gente de la Universidad Austral y con gente del municipio para tratar de convencer a la persona que iba a abortar de que no aborte o como mínimo de estirarle la decisión en el tiempo de manera tal que se le complique la aplicación del derecho, porque cuando vos vas a hacerte un aborto, el derecho a hacerlo se complica cuanto más pasa el tiempo. Entonces empezó a aparecer el registro de gente que trabaja ahí, de que empiezan a aparecer organizaciones religiosas que le piden que lo repiensen, lo mandan a sesiones con psicólogos. En algunos casos le hacen escuchar el latido del bebé a la mujer que se acercó. Le dan distintas teorías para que vaya avanzando el tiempo y se le haga más difícil la realización de esa interrupción voluntaria legal del embarazo. Ahora, esto tiene otros capítulos. Por ejemplo, en el Hospital Materno Infantil de San Isidro le hicieron firmar a la mayoría, si no a todos los profesionales de la salud, de manera obligatoria una objeción de conciencia para no aplicar el IVE. ¿Qué quiere decir? Vos tenés como derecho, como médico, si no querés por cuestiones de convicción de tu formación o religiosa o de tu mirada del mundo, podés no aplicar el aborto a alguien. No podés sentirte a gusto con eso y decir, che, objeción de conciencia, yo no hago esto, lo que no puede pasar es que eso impida que alguien acceda a un derecho, que no haya otro profesional que lo haga. Bueno, empieza a ser una novedad que los obligan a todos los profesionales del Hospital Materno Infantil de San Isidro a firmar una objeción de conciencia casi que institucional, algo que no se puede hacer. Después, el propio hospital devuelve a la región sanitaria quinta de la que depende el hospital todas las partidas de misoprostol, que es la droga que le pueden dar a alguien cuando quiera hacer una interrupción voluntaria del embarazo. Entonces, segunda decisión hospitalaria e institucional es devolver todas las partidas que le da la provincia al municipio para que haya acceso a IVE y quedar sin esa droga adrede para que no se pueda darle a nadie en ese municipio. Y de golpe esto empieza a llamar la atención, se empieza a preguntar, che, ¿qué está tratando de hacer el intendente Ramón Lanús, que gobierna desde el 2024, el aborto es legal en Argentina desde el 2021, y empieza a haber gente que te dice, no, lo que pasa es que Ramón Lanús quiere hacer San Isidro un municipio libre de abortos, como fue San Miguel, gobernado por los de la Torre históricamente, y de hecho, te dice la gente, acordate a quién puso de secretario de salud, a esa persona que vos ves ahí, el secretario de salud del municipio de San Isidro es Pablo de la Torre, el hermano de Joaquín de la Torre, intendente de Lanús, también con una posición histórica contra el aborto. Estoy contando todo esto porque en este momento la noticia es que la justicia, a pedido de Amnistía Internacional, le está ordenando hoy al municipio de San Isidro que suspenda esa especie de protocolo irregular que hacía imposible aplicarse un aborto en San Isidro. El juzgado de primera instancia en lo contencioso administrativo número 2 de San Isidro le hizo lugar ayer a la mayoría de los puntos de una medida cautelar que solicitó Amnistía Internacional y ordenó la suspensión del protocolo irregular municipal que imponía restricciones ilegales para acceder a la interrupción voluntaria legal del embarazo en el sistema de salud municipal. Dispuso que el municipio garantice el acceso al aborto dentro de los plazos legales y resguardando la intimidad que soliciten de los que soliciten la práctica. Repito, esto es una decisión que te estamos contando en exclusiva acá, que la justicia le está diciendo al intendente de San Isidro, Ramón Lanús, no podés hacer lo que se le canta por el clima de época, porque en tus redes sociales bancás a Milei y el giro a la derecha de la Argentina, porque hay una ley. Si hay una ley, tenés que garantizar que en el hospital municipal se aplique. Después, si hay médicos que quieren adherirse a la objeción de conciencia, que se adhieran. Si hay médicos que no quieren hacerlo, que no lo hagan. Lo que no podés hacer, le dice hoy la justicia a la municipalidad de San Isidro, es por tu mambo ideológico incumplir una ley. Y es lo que te venimos contando, de cómo ese giro donde todos los políticos van tratando de ver quién gira más a la derecha, el claramucismo que se va extendiendo en la Argentina, puede tener efectos concretos de la aplicación de derechos vigentes, como la ley de IVE, que si vos vivís en San Isidro y vas al hospital materno infantil, no podías hacer que se cumpla. Bueno, la justicia le acaba de decir a Ramón Lanús, que me genera mucha confusión que gobierne San Isidro, que no puede hacer lo que se le canta en aras de su posición ideológica y que le garantice a la población el acceso a ese derecho. Igual, para terminar, hay que decir que hay una mirada particular sobre qué hizo la provincia de Buenos Aires sobre ese punto ahí. Porque los hospitales municipales dependen de la región sanitaria que le corresponde, que depende de la provincia. Y hubo muchos profesionales que le reclamaron vía esa región sanitaria a la provincia de Buenos Aires, gobernada por Axel Kicillof, con Nicolás Kreplak en el Ministerio de Salud, que tomara alguna intervención, que si no se podía aplicar el aborto legal ahí, se aplicara en otro lado, en San Isidro, que abrieran otro centro de salud provincial. Y eso nunca terminó pasando, y también llamó mucho la atención de los profesionales que con mucha valentía vienen bancando la presión dentro del hospital materno infantil de San Isidro y pedían que se garantice este derecho en otro lado, en ese municipio gobernado, repito, por Ramón Lanús. 6:26 minutos, caso testigo que seguimos en Buenas Tardes China, de cómo ese giro de un país puede tratar incluso de que no se cumplan leyes que están vigentes, caso IVE en San Isidro. 6:26 minutos. ¿A esta hora qué temperatura, Yami?
3: Bueno, subió apenas 7 grados 8 décimas la temperatura a esta hora y tenemos 12 de máxima.
2: A esta hora abrimos la playlist del día con Hit. Bienvenidos. Vamos arrancando esta mañana. Dale que es martes, 11 de agosto. ¿Está despierto, Agustín? ¿Está dormido?
4: Sí. No, despierto. Bien.
2: ¿Está despierta, Débora, o está dormida?
5: Siempre dormida.
2: Así le preguntaban a Piti Álvarez ayer. En un rato se lo cuenta Yami Segovia, primer día de la audiencia del juicio a Piti Álvarez. Yami está despierta.
3: Sí. Creo que sí.
2: Su cara no
3: sí.
2: Lo sabe, pero está despierta.
3: Creo que sí, creo.
6: Buenos días, ¿has tomado café todavía?
3: Estoy
6: porque
3: en eso.
6: Todo el mundo está un poquito calladito.
2: Era joda Peter Lamelas y empezó a mandarle mensajes a todos los empresarios a ver con quién contrataban, ¿no? Bueno, hay que empezar a mirar el tablero económico de afuera hacia adentro. Porque se está empezando a complicar el contexto internacional y puede pegarle un coletazo a la Argentina por el lado financiero. Lo dejo ahí como imán en la ladera. Hoy es título, por ejemplo, en El Cronista, que publica Viento de frente para el riesgo país, que escaló a 465 puntos, el valor más alto en 2 meses. Hay una estrategia del gobierno que es hacer que el riesgo país baje al mínimo posible para poder en algún momento refinanciar la deuda, más allá de que para estos pagos ha juntado reservas para pagar los cash. Pero el modelo Milei termina tratando de conseguir un riesgo país alineado con los niveles de la región para que eso abarate las inversiones, que está buscando que lleguen desde el exterior con un montón de beneficios, y la refinanciación de la deuda. Entonces, cuando el riesgo país vuelve a subir, más no sea por contexto internacional, es una complicación extra para el plan del gobierno, y hay que ponerlo porque ante la eterna guerra en Medio Oriente que nunca termina de resolverse. Imagínense que hoy publican The New York Times y The Washington Post que el 8 de julio, cuando Donald Trump fue a la cumbre de la OTAN, hubo una amenaza de Irán con el avión presidencial en el cual se estaba moviendo Donald Trump, que encima es un regalo que le hizo Qatar a la Casa Blanca. Y por esa amenaza que consideraron creíble en el Pentágono, escucha esto, a Trump lo sacaron en un contenedor de catering para que se vuelva en otro avión sin que nadie lo sepa. Y al mismo tiempo levantaron vuelo con otro avión extra para generar despiste mientras él iba dentro de un contenedor de catering a un avión militar que nadie sabía. Y eso se acaba de revelar hoy. En ese mundo estamos, o sea, con ese plan, más allá de que cualquier noticia de contenedor, ¿a mí a dónde me lleva?
4: A River, claro.
2: A River.
4: Sí.
2: Bueno, quiero decir esto. En ese mundo estamos, donde Trump escapa y se sabe 2 semanas después, 3 semanas después, en un contenedor de comida, para salir de una cumbre de la OTAN. Bueno, ese mundo tiene reflejos financieros, como que te sube el riesgo país a máximos en 2 meses, y el gobierno tose cuando ve estos datos porque es parte central de su plan. Ese riesgo país también es duro de bajar porque no le cierran las cuentas fiscales al gobierno. Y no le cierran las cuentas fiscales porque la economía no arranca. Y hay ayer un testimonio del vocero presidencial Adrián Metolagamba Ravier, que lo deja claro, porque Adrián Metolagamba Ravier es una declaración, un moco, una declaración, algo que no sé si tenía que decir.
4: Pato criollo, claro.
2: A mí me decían pato guacho.
4: Ah, mira.
2: Cada paso una cagada.
4: Claro, claro.
2: Sí, pero en mi casa era pato guacho. Me decían, ah, sos pato guacho.
4: Siempre escuché como criollo.
3: Sí,
4: bueno,
3: sí, pato criollo.
2: Pero es el pato, la culpa es del pato.
4: Exactamente.
5: Y no de pato burrito.
2: Bueno, Adrián Ravier reconoce que se están manoteando el impuesto a los combustibles para tener equilibrio fiscal. ¿Se acuerdan ayer la nota de Halcón Amón? Hay 1.5 billones de pesos para vial, para obras viales que tienen destino específico por ley, que el gobierno se guarda y con eso levanta su recaudación y tiene más superávit fiscal. Consecuencia, las rutas están hechas bostas. Y ayer Adrián Ravier le da una nota al diario La Arena de La Pampa, él es de La Pampa, y lo reconoce, dice, bueno, sí, hay una parte que no la estamos dando, pero en aras del equilibrio fiscal. O sea, si no funciona el país, no funciona, pero tenemos equilibrio fiscal. Escuchalo, Adrián, decir lo siguiente. Ahí viene.
7: Nacional tiene en cada provincia una representación, una oficina, con profesionales, con ingenieros, que están permanentemente dando mantenimiento de obras a todas las rutas. Entonces yo no diría que nada del dinero de ese impuesto va a mantenimiento de rutas. Hoy las rutas se están manteniendo. Yo uso la ruta 5 y si no hubiera mantenimiento en 2 años y medio no estaría como está, estaría peor. El pasto está cortado, las líneas están pintadas, la ruta tiene baches arreglados. No está en la situación óptima que nos gustaría, y ni hablar de tener la autovía 5 que a todos nos encantaría tener, y hay que seguir trabajando para que eso un día sea posible. Lo que no te puedo decir ahora es cuánto de lo que se recauda está yendo al mantenimiento de rutas, pero sin duda una parte de esos impuestos van. Ahora, ¿qué está haciendo hoy el ministro Caputo? Mostrando equilibrio fiscal. Y donde tiene superávit, digamos, si tuviera superávit bajaría más los impuestos, bajaría más los derechos de exportación, eliminaría el impuesto al cheque.

0: ¿Decir algo, Débora?
1: No, que esto, más allá de la nota de Hugo con Adamón, ya se sabía. Por algo los gobernadores presentaron un proyecto de ley para que se coparticipe ese impuesto, justamente porque no se usaba para obras, sino que se iba para otro lado. O sea, eso ya lo sabíamos. No entiendo por qué esperaron hacer la denuncia. Por ejemplo, vi que Victoria Tolosa Paz hizo la denuncia. Digo, se sabía desde antes esto.
0: Victoria Tolosa Paz está haciendo la denuncia penal sobre como la retención indebida, exacto, de caudales públicos. Yo no quiero exagerar, pero en un punto, Cristóbal López y Fabián de Sousa, cuando tenían Oil Combustibles y iban comprando otras empresas, terminaron sopres porque la justicia detectó que retenían como empresa el cobro de un impuesto que tenían que girarle al Estado y lo usaban para financiar la expansión del grupo Indalo. Terminaron sopres. No sé si acá es lo mismo porque no es una empresa, pero es el Estado que se queda con el impuesto a lo combustible que debería ir a hacer la ruta para mostrar equilibrio fiscal.
1: Y lo gracioso es que cuando fue la ley bases, un montón de fideicomisos justamente se cerraron porque para el gobierno de Javier Milei eran las cajas negras de la política. Bueno, justo este no lo cerraron, el impuesto que más, uno de los que más crece, o el que más crece, el impuesto a los combustibles, y justo ese fideicomiso no lo tocaron.
0: Ponemos un poco más de hit en esta mañana, buen día. En la playlist de hoy, y acá pongo en juego mi prepaga porque en otro de mis medios, en otro de los lugares donde trabajo es mi patrón, es José Luis Manzano. Impresionante la expansión de negocios de el grupo del ex ministro del Interior de Carlos Menem, que primero fue al exterior a formarse, a juntar contactos con el mundo financiero, después empezó a venir a la Argentina, se asoció con Daniel Vila, empezaron a crecer en medios, en energía. Siempre fue cercano a Sergio Massa, entonces uno podía decir era de ese palo político. Desde que la Argentina ungió a Milei como presidente, fue transformándose en alguien más afín al gobierno, con una serie de foros donde el presidente va y expone, con la luz baja para que no se le vea la papada. Y de golpe vos decís, se quedó junto con inversores extranjeros, con todas las estaciones de servicio de Shell. Y piensa electrificar la oferta para agarrar todos los autos chinos que están viniendo eléctricos. Ya controla junto a Daniel Vila y Mauricio Filiberti, el hombre de Transclor, la empresa de cloro que le vende a AISA, ya controla Edenor, la distribuidora eléctrica. Desde ahí va a electrificar las estaciones de servicio y se compró las estaciones Shell. Ya tiene campos de litio, ya tiene campos de tierras raras, José Luis Manzano. Se compró en sociedad con Gustavo Escaglione, un rosarino particular, Telefe, hace algunos meses. Y la noticia del día es que Manzano, junto con Vila y con Filiberti, Edenor, se compró y controla Metrogas, la distribuidora de gas que ofrece casi el 20% del gas en la Argentina, muy conocida acá en la zona metropolitana porque es la que se usa en Capital y Gran Buenos Aires, 2,4 millones de clientes. Y repito, vos empezás a ver la expansión en 2 años y pico de alguien muy hábil, te dice todo el mundo, para los negocios, como José Luis Manzano, y te resulta impactante, y bien vale ponerlo en este Olimpo de empresarios de la burguesía mileísta. José Luis Manzano, claro exponente. Lo podés sumar a Alejandro Bulgheroni del grupo PAE, que está desarrollando los proyectos de exportación de gas. Lo podés poner con el Olimpo de los Huertain, que están creciendo con DirecTV y todos los negocios asociados. Estamos viendo todo ese Olimpo de la burguesía mileísta, donde vos podés poner a, veremos, Eduardo Urniquian, el ex empleador de Milei, que está viendo si le renuevan el contrato de concesión de aeropuertos. Podés poner a Marcelo Mindlin, otro que crece en proyectos de gas y de construcción muy fuertemente asociados a el fenómeno de Vaca Muerta. Toda la burguesía mileísta son los mismos empresarios de siempre, aprovechando el momento con el cobijo de las políticas del Estado. Veremos qué pasa cuando el grupo Clarín, al que le aprobaron la fusión con Movistar, venda 6 millones de cuentas de clientes. ¿Se lo quedarán los Huertain? ¿Quién se va a quedar con esas 6 millones de cuentas? Otro negocio del momento Milei. Hay que mirar también qué es lo que pasa con, bueno, obviamente una empresa que tiene mucho más peso propio, que es Mercado Libre, que ayer anunció su primer centro de almacenamiento en Córdoba, en estos grandes eh,

0: centros con 60.000 metros cuadrados para procesar 6 millones de paquetes por día y potenciar el comercio electrónico. Todo esto es el mundo empresario que crece en la parte de la economía que se mueve hacia adelante en el gobierno de Milei. Tenés todo otro sector que se achica, que reduce su exposición y pierde empleo, y es lo que estás viendo hoy, solo como caso testigo del día, la novedad de José Luis Manzano. Con menos suerte está el caso de Flybondi, donde hay 700 puestos de trabajo en riesgo por la operación totalmente desafortunada de Leonardo Scaturice, el hombre ligado al mundo de los servicios de inteligencia, con el OK de Santiago Caputo, que se compró la empresa low cost que te cancela siempre y ahora también le cancela a sus empleados porque no le paga los sueldos. Todo ese es el mundo empresario de negocios que se mueve alrededor de la Casa Rosada y que está bueno mirarlo al detalle. Ponemos un poco más de hit a esta hora. En la locura del día frente a todo esto está Milei en su Instagram contra Natalia Oreiro, porque Natalia Oreiro fue a la mesa de Mirta y la dinámica es esta: vos estás morfando con otra gente, hablando de política y opinás de política, entonces fuiste a la mesa de Mirta, pero después queda eso latiendo en el mundo de las redes, hacen algún recorte, aparecen cuatro energúmenos que le ponen algún subtítulo y todo eso se transforma en debate nacional en las redes, que sería una tontería si no fuera que ese es el mundo que tiene colonizada la cabeza del jefe de Estado. Entonces después se transforma en Milei cebado reposteando a cualquier energúmeno que hizo un recorte con lo que vos dijiste, comiéndote un tomate cherry en lo de Mirta. Esto es lo que dijo Natalia Oreiro hablando de la situación económica.
1: A la gente no le alcanza para comer y para vivir. ¿Cómo hace? ¿Cómo se soluciona esto?
2: Que hay un desafío gigante, el gobierno comete errores, de la política algunos muy tontos, y su principal enemigo es el mismo.
3: Ajá. Lo que pasa es que un error tonto de la política puede llevarse puesto un montón de gente necesitada.
2: Por supuesto, pero vos fíjate que Milei es producto, como outsider, de un modelo que venía agotado.
0: Bueno, eso es parte de una serie de frases de Natalia Oreiro que hicieron que aparecieran sitios cualunques que se llaman Contrarrelato, que se llaman o La Derecha Diario, que le empiezan a decir la rusa que no dice nada de Putin, porque a Natalia Oreiro supuestamente le va bien en Rusia con sus canciones, y la empiezan a criticar. La rusa Natalia Oreiro criticando al gobierno de Javier Milei por tomar decisiones me da mucha risa. Recordemos que esta señora es fan de un régimen donde criticar al gobierno puede costarte la libertad, la carrera o directamente la vida, y todo eso lo retuitea Milei en el ataque del día del mambo presidencial con Natalia Oreiro. Solo para ir registrando cada tanto en qué está la cabeza del presidente, que todas las crónicas te dicen está cada vez más alejado de la gestión y más metido en su burbuja de redes y de viajo por el mundo a ser el embajador político de la derecha de Trump. Ayer dijo Carlos Pañi que hay una nota de Folia de Sao Paulo donde dicen que el efecto de Milei de meterse en la campaña de Brasil pegándole a Lula y bancando a Bolsonaro lo está mejorando en las encuestas a Lula. Veremos si eso termina a pasar así. Es en octubre la elección en nuestro socio del Mercosur. Termino el recorrido volviendo al terremoto en Colombia, porque vamos a tratar de hablar con especialistas para entender por qué está temblando esa zona del continente. Siempre tembló así, está temblando más, cuáles son las razones. Se habla de 132 muertos con el terremoto de magnitud de 7.4 en la escala de Richter, que tiene un montón de postales, obviamente, de mucho dolor, pero tiene un momento, no sé si lo vieron, te voy a pedir el 4, Hernán, un programa en vivo que estaba con el alcalde de Cali, y están en vivo transmitiendo, escuchá, ponelo.
4: Hugo. Juan Camilo.
5: Sí, muy fuertemente, pero lo importante es para quienes nos escuchan hasta ahora,
4: mantenga la calma. Hugo Mario, en Cali, ¿qué está pasando?
6: Muy duro, muy duro. Fuerte, Ricardo.
4: Se Felipe, hasta mire, ahora. Ahí estamos viendo la imagen en Cali. Muy, muy fuerte el temblor.
6: Se está estremeciendo muy fuerte el edificio donde está ubicado.
4: Por favor, vamos ubicando a todos los corresponsales. Fuerte temblor a esta hora, en vivo en Bogotá, en Cali, en el eje cafetero. Tranquilidad, se sigue remeciendo, ya. Pero esto seguramente ya son...
5: El epicentro preliminarmente ya sería en el Pacífico colombiano.
4: Vamos a Bucaramanga, por favor.
7: Qué también barbaridad, qué largo.
4: Javier Rodríguez, se sigue moviendo la tierra, se sigue
8: Ricardo,
4: moviendo.
8: Ricardo, es durísimo, se sigue moviendo muy duro en Bucaramanga. Vamos
4: llamemos a Cristian Santiago, por favor,
8: en el Catatumbo. Vamos durísimo el temblor, Ricardo.
4: Por favor, tranquilos. Primero la calma, se sigue moviendo. Ricardo.
0: Bueno, esto empezó a pasar en muchos canales, porque todos estaban transmitiendo. Los expertos dicen hay 2.500 de este tipo de sismos que pasan en Colombia, porque es una zona muy de mucho movimiento sísmico, pero la mayoría son imperceptibles. Entonces yo vi en varios de estas transmisiones donde los tipos plantean, bueno, se está moviendo, como si estuvieran habituados a que un poco se va a mover. Y de golpe empiezan a decir dos cosas, se mueve mucho y se mueve durante mucho tiempo. Y también es interesante después hablar con especialistas por qué sintieron que se movía durante mucho tiempo. No solamente mucho en fuerza, sino muy extendido. Y hay también razones geológicas que explican eso, que después vamos a tratar de entender. Pero fíjate esta transmisión.
7: Magnitud de 6.4 en este momento.
0: El del medio es el intendente de Cali. Claro, se empieza a mover ya. Primero dicen, se está moviendo un poco duro, se está moviendo muy duro. Y en un momento es, salgamos, por lo que terminó siendo, claro, 7.4 en la escala de Richter, el terremoto en Colombia, 130 muertos, que generó reacciones del mundo de los... de los artistas, ¿no?
3: Bueno, a propósito de estos videos, ayer veía, por ejemplo, el posteo de David Bisbal, que estaba en Colombia y que empezó a filmar cómo se estaba moviendo el lugar donde estaba. Pero bueno, más allá de eso, los mensajes de apoyo, como por ejemplo Carlos Vives, que contó cómo vivió el sismo. Mirá, lo tenemos por ahí.
9: Mi gente, bueno, hoy se nos movió el piso, nos levantamos con un temblor muy fuerte, pasamos un susto impresionante. Pero lo peor es lo que empezamos a conocer de la tragedia en varios rincones de la patria, en el Valle del Cauca, a nuestros hermanos del Chocó, en el Eje Cafetero, en Manizales, en Pereira. Empezamos a saber que hay pérdida de vidas, hay, bueno, una situación compleja. Y siempre que pasan estas cosas, ya sabemos los colombianos que nos ponemos manos a la obra, acompañemos a nuestros hermanos en estos momentos difíciles.
3: Después también Shakira publicó y un posteo, dice Colombia querida, ahí Colombia querida dice, mi corazón está con todos los que hoy sintieron este terremoto y con las familias que están pasando momentos de angustia, momentos así, los colombianos sabemos unirnos y sostenernos unos a otros, toda mi fuerza y mi amor por mi tierra, abracemos fuerte y estemos pendientes de las indicaciones para poder ayudar tan pronto como sea posible. También Camilo, otro colombiano, artista colombiano, dice, sé que pasó hace muy pronto y que todavía no sabemos la magnitud de las pérdidas a causa del terremoto que acabó de pasar en mi país. Tengo un hueco en la panza después de colgar el teléfono con amigos que me contaron cómo lo vivieron, qué susto y qué dolor. Estamos pendientes de saber muy pronto cuáles son las mejores maneras de poder ayudar para sumarnos. Estoy pendiente de mi DM por si tienen info, llamados a la acción, los amo. J Balvin, que también publicó, mucha fuerza con esta situación del temblor en Colombia, fuerza para toda su gente y familia que están afectados, vamos a movernos de una para ayudar la situación. Maluma escribió, qué dolor todo lo que está pasando en Colombia, un abrazo al alma a todos los familiares de las víctimas y aquí estamos puestos para ayudar, más adelante subiremos formas de ayuda para las personas más necesitadas, vamos Colombia, ahora sí. Que necesitamos esa fuerza y esa unión. Y lo de David Bisbal, lo tenemos por ahí, que es el momento en donde se empieza a mover el lugar donde estaba, mirá.
10: Un terremoto. Mirá. Espero que no pase nada, Dios mío.
3: Claro, el miedo, ¿no?
0: Claro, de partida.
10: Puta madre. Por favor.
0: Igual ante la inminencia de la muerte hay que filmar.
3: Es que yo creo que no...
10: Por favor,
3: no,
10: piensa
3: que es tan grave.
10: Ya.
3: Claro, eso que decías, ¿no? De la cantidad de tiempo.
10: Tranquilo. Venga, para.
3: Esperando que eso se detenga. Y bueno, así lo vivieron los artistas.
0: No, no, una cosa de locos. Después vamos a estar viendo con especialistas cómo se puede entender lo que está pasando a nivel sismos, obviamente, en la región, porque venimos de, obviamente, la tragedia en Venezuela, este impacto en Colombia, y nos vamos a estar tratando de entender qué pasa. 6:47 minutos, un poquito más de hit, y llegan otras Yami News en esta mañana. Fría mañana, ¿no? ¿Dijiste?
3: Sí, 7 grados 8 décimas la temperatura hasta ahora, 12 de máxima para hoy con cielo parcialmente nublado.
0: Ahí venimos.

0: 48 minutos pasan de las 6 de la mañana. Tenemos 7 grados 8 décimas de temperatura. Saludamos a todos los que se suman a través de nuestro canal de YouTube de Buenas Tardes China. A veces a todos los que ya están participando desde tempranito en el chat. Y también a los que se fueron a nadar y van a volver en un rato. Así que también ¿sí? les mandamos besos porque van a volver y lo van a escuchar seguramente. Saludamos a todos los que se suman en la cadena china. Saludamos a todos los que nos escuchan y escriben y están ahí en la aplicación de Radio LED. Pero ahora, si te parece, vamos a hablar de dos casos que bueno, estuvimos conversando los días anteriores. El primero, Facundo Moyano, con ese episodio que sucedió en el departamento de él, en el barrio de Belgrano, junto a su pareja, en la madrugada del 4 de agosto, donde finalmente, bueno, cubrimos ya uh-huh. ese momento donde su novia sale corriendo con poca ropa a la calle. Bueno, después habló, dijo que tuvo un brote psicótico, pero Facundo Moyano estaba siendo investigado por presunta violencia de género y bueno, finalmente ayer eligió Telefe Noticias para dar su testimonio, para aclarar algunas cosas que él consideraba y dijo lo siguiente.
1: Mirá, porque Candela nunca fue querellante, nunca me denuncia. De las 11 personas con las que habla, de las cuales 9 son mujeres, nunca Candela Arizaga, mi novia, dice Facundo o me pegó o me privó ilegítimamente la libertad. Esas son las dos cuestiones que están atadas. Primero, a que yo vaya detenido, cosa que no correspondía en ningún momento. Y después lo que pasa dentro del departamento, yo lo voy a contar porque lo tengo filmado y lo tengo grabado, porque después de que Candela tuvo un paro cardíaco y yo me comunico con el portero, porque no podía llamar, y ahora te explico por qué no podía llamar al 911, porque cuando llamaba al 911, después de que yo le hago RCP a Candela, y esto Candela también lo tiene que saber y lo tiene que ver, yo la quiero ver porque le quiero mostrar lo que le pasó. Porque ella no es consciente. Ella habla
2: eso
1: de brote.
2: No lo declaró ella.
1: ¿Eh?
2: Vos decís que...
1: No, obviamente no va a declarar que tuvo un paro cardíaco porque no era consciente que tuvo un paro cardíaco. Pero por eso fue la primera...
0: Dice que
3: yo no había escuchado.
0: No, lo que él dice es que claro, que el incidente comenzó cuando su novia, Candela, sufrió una crisis cardíaca dentro del departamento. Dijo que él tuvo que practicarle maniobras de RCP para salvarle la vida. Y dice que en ese momento ella estaba descompensada, pero que bueno, que él evidentemente, por lo que dice, filmó la situación. De hecho, en un momento decía, bueno, acá tengo los videos, pero después te muestro. Bueno, digamos, como que supuestamente en su teléfono, digo supuestamente porque no los vi. Digamos, sí, porque no es que se difundieron, digamos, pero bueno, él dice que tiene ese material y que incluso se lo va a dar a ella para que lo vea. Desmintió también haber consumido cocaína o que hayan estado bajo los efectos de sustancias durante días seguidos. Sobre el supuesto consumo de su novia, dijo que la vida privada está reservada a Dios y que respeta lo que ella declaró en la justicia. Con respecto a por qué se negó él a hacerse los análisis de sangre, de orina, tras ser demorado, dijo que fue sugerencia de sus abogados y también negó haber ejercido violencia de género o privado de su libertad a su novia y dijo que la huida de ella por la Avenida Libertador, que bueno, vimos los videos, sucedió por un brote fuertísimo que estaba uh-huh. viviendo su ex. Se ve que una vez que se compensa del paro cardíaco previo, que supuestamente él... la ayuda. Bueno, eso es lo que más o menos contó ayer, una entrevista bastante extensa, pero él, bueno, argumentó todas estas cosas para, bueno, contar lo que sucedió aquel 4 de agosto y después dijo en realidad que sobre la situación judicial que estuvo detenido porque es Facundo Moyano, mira.
1: Eso digo, ¿qué pasó dentro del departamento? Pasó lo que dijo Candela. Al que no me crea, le muestro los videos de lo que pasó.
2: Pero vos entendés que estás acá porque sos una persona pública, que tuviste un cargo electivo, que se da en un hecho, en una situación pública. Sí. Si querés lo contás.
1: No. ¿Sí?
2: Si no querés no lo contás, pero imagino que estás hablando
1: yo
2: porque
1: soy consciente,
2: necesitás explicarlo.
1: Pero, obviamente, pero yo soy consciente de que estuve detenido también porque soy Facundo Moyano. Porque me lo dijeron todos así, porque no habían elementos. En ninguna de las declaraciones de Candela está que yo cometí ninguna de las dos imputaciones por las cuales a mí se me detiene. Vos imaginate esto también, Rod. Estuvieron haciendo hipótesis, me hace acordar las hipótesis, bueno, teorías conspirativas y demás, a partir de dos abogados. Primero uno que realmente no lo quiero ni nombrar porque me sorprende el nivel de caradurez.
0: Y después
1: ya pasa
0: decía
1: eso,
0: también en otro que momento que de los videos que se difundieron aquel 5 de agosto, hay varios videos y hay uno que decían, por ejemplo, en los medios, que era él corriendo a la novia y que no era él, sino era un policía que estaba tratando de agarrarla, ¿no? Porque, digamos, corría riesgo su vida. Así que, bueno, esa es la explicación que dio Facundo Moyano ayer en Telefe.
3: 6:53 minutos, estamos juntos en esta mañana donde todavía no quiere amanecer, pero en un rato lo vamos a ir corriendo para acá. Seguimos en Buenas Tardes, China. Somos

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1: Tranquilamente, para agosto de este año la inflación podría empezar con cero, y si no será un poco más tarde. 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
3: 6:56 minutos y en esta mañana llega el momento de la información deportiva con el señor Agustín Castro.
4: Dale, se suspendió el fútbol colombiano obviamente a raíz de todo esto. Uh-huh. Y por supuesto también se suspendió Independiente Santa Fe River, partido que se iba a jugar mañana a la noche, 9:30 de la noche en Bogotá. Bueno, ¿qué es lo que va a pasar con este partido? Porque es la pregunta obligada y sobre todo para mucha gente que viajó también, porque hay mucha gente también que viajó para allá de golpe y se encuentra con que eso no se va a llevar a cabo. Bueno, en principio el partido se va a jugar, la ida de estos octavos de final de la Copa Sudamericana, el miércoles 19 en Bogotá. Igual, se va a mantener eso, en el Campín, en el mismo estadio en el que se iba a jugar.
3: Pero la semana que viene.
4: La semana que... Sí, va a ser el 19. Sí, sería la semana que viene, está bien. La vuelta el miércoles 26 de agosto, esto es lo que ya se sabe, que después se va a terminar confirmando de manera oficial, pero la cosa viene por ahí. Se va a mantener todo igual a pesar de todo lo que se habló en estas últimas horas. Se habló de Miami como posible sede, se habló de llevar el partido a Lima, se habló de moverlo, pero no. Todo indica que eso no va a pasar porque el Hilton, que es en donde iba a concentrar River, el estadio y el aeropuerto donde justamente iba a aterrizar River y donde después iba a venir para acá, para Buenos Aires, bueno, todo eso no sufrió tantas complicaciones como por ahí otros lugares de Colombia, con lo cual eso va a ser va a quedar así de esta manera. Falta la confirmación oficial, pero en principio la cosa viene por ahí. Después, por otro lado, día importante en el mundo River, porque hoy habla Stefano Di Carlo. Hoy por primera vez habla alguien del mundo River, porque es lo que no viene pasando en el último tiempo, sobre todo con toda esta crisis en la que River está envuelto. 10 de la mañana sería el horario en el que Stefano Di Carlo va a romper el silencio. Hay dos temas en los que Stefano Di Carlo va a ser eje principalmente. ¿Qué van a hacer? Por un lado, balance del mercado de pases de River, todo lo que gastó en este tiempo, y yo creo que tiene que ver un poco con también la llegada de Thiago Almada, como para ver un poco también posicionarse y sacar algo de chapa, porque esta es la foto del mundo River, también del día de ayer, que por eso, bueno, estaba el rumor de que podía hablar ayer Stefano Di Carlo. Finalmente, fíjate que va a hablar hoy. Ayer Thiago Almada entrenó por primera vez con los compañeros, bueno, está la foto, está también todo lo que dijo, en donde contó que estaba muy contento de estar en el club y demás, así que viene por ese lado lo que va a ser la conferencia de Stefano Di Carlo hoy, y después también va a responder preguntas de periodistas del mundo River. Habrá que ver si lo terminan por incomodando con alguna pregunta o no. Eso también es algo que habrá que verse.
3: Pero hoy es el día donde va a decir Coudet sigue en el cargo, que es la típica declaración antes de echarlo.
4: Yo creo que lo va a bancar, porque de hecho desde el mundo River no lo quieren echar a Coudet. Eso es así, no lo van a echar. Lo que sí, obviamente, es el técnico el que decidirá cuándo por ahora le pondrá fin o no a su ciclo, que en este momento está en la cuerda floja. Y que yo creo que, te digo, el tema este del aplazo del partido por Copa Sudamericana es una buena noticia, porque le da un poco de días para laburar con el plantel y para llegar un poco más tranquilo al partido del fin de semana. Por otro lado, Boca hoy enfrenta a Recoleta. Boca sí juega por Copa Sudamericana, la ida de los octavos de final a las 7 de la tarde del Tomás Adolfo Ducó. Es el tercer partido que Boca va a jugar ahí otra vez en la cancha de Huracán. Un equipo chico que juega por primera vez la Copa Sudamericana, de hecho, que jugó 3 años en la primera división, ascendió hace no tanto tiempo. Su presidente, Luis Vidal, es un personaje, realmente.
3: ¿Por qué?
4: Dijo, rezamos para jugar con Boca porque es el más grande del continente, aunque tiene menos Copas Libertadores que Independiente. Eso es lo que dijo. Después dijo, en su momento, que él soñaba con jugar en la Bombonera al punto de que como Boca va a jugar en el Ducó es porque la Bombonera no está en condiciones. Y él dijo, yo pongo a disposición jardineros y semillas, si es necesario, para restaurar el césped de la Bombonera porque quiero jugar ahí, quiero enfrentar a Boca en la Bombonera. Es más, Boca, la vuelta, que se va a jugar en Paraguay, la va a jugar con 20.000 hinchas. A su favor, o sea, le va a dar 20.000 entradas a la gente de Boca porque quiere aprovechar, por supuesto, todo el boom también, claro, que genera Boca en cuanto a la recaudación. Y después, de hecho, dijo que se quiso anotar para jugar contra Boca, bueno, en el partido. Ya es una cosa insólita, ¿no? De Luis Vidal, presidente. Y de hecho, escuchalo en el 5, porque lo contaba de esta manera, mirá.
5: Intento inscribirme como refuerzo después de haber ingresado a fase de grupos. Y ahí es donde el libro de pases se encontraba cerrado y Luis Vidal había dejado de pertenecer como jugador a Recoleta. Entonces, no había posibilidad de inscribirme en ese momento. Hoy el libro de pases está abierto y volví a solicitar la posibilidad de inscribirme. Depende de la Asociación Paraguaya. Si me autoriza a inscribirme de vuelta como jugador, ahí podría ingresar a la lista de la Sudamericana nuevamente. Eso en para fase siguiente o en esta fase hasta
4: para jugar contra Boca, sumar algunos minutos y estar habilitado. Por supuesto, no lo habilitaron. Ahora, lo que vos veías de imágenes que iban pasando era él, justamente porque él en noviembre del 2025 jugó un minuto para Recoleta y se convirtió en el jugador más longevo en la historia.
3: Se le canta con el club.
4: Bueno, sí, jugó varios años también en el ascenso incluso. Así que, bueno, nada, es el presidente y también es un poco una postal que ya te marca el equipo al que va a enfrentar Boca. Es un equipo chico, un equipo, viste, bastante amateur en muchos manejos, porque si el presidente se quiere meter a jugar, viste, medio raro, la verdad es esa. Pero bueno, los 11 que se perfilan para jugar hoy, Montero, Lozano, Di Lolo, Costa, Blanco, Ascacíbar, Paredes, Delgado, Flores, Merentiel y Aranda son los que saldrían desde el arranque para enfrentar a Recoleta. Las noticias también del mundo Boca, Belmonte está a disposición. Palacio seguramente va a estar también ahí.
3: ¿Palacio quién? ¿El chileno?
4: Carlos Palacio, después de mucho tiempo, también está en la lista de concentrados. No así Ener Valencia, porque está en un reacondicionamiento físico y no va a sumar minutos, por lo menos en lo que va a ser el partido de hoy.
3: Lo dice Agustín Castro, que hace un mes estaba en Estados Unidos cubriendo el Mundial.
4: Exactamente.
3: Y hoy está acá, con el mundo Bover, con el mundo de fútbol local, con el producto.
4: Pero feliz de la vida.
3: Feliz.
4: Sí, claro.
3: Acumulando experiencia, todo para la comunidad china. Esa comunidad china que nos trajo hasta acá y que está esperando que empiece la segunda hora del programa.

En esta mañana vamos a estar hablando, obviamente, de la situación económica, de las barbaridades que se dijeron entre el presidente Javier Milei y la diputada Marcela Pagano por los 4 billones de pesos del gobierno y el dónde están. Vamos a estar hablando de todo eso y mucho más en esta mañana. La vida.

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2: Pero no salen canas ahí. ¿Dónde te salieron? ¿En serio? Bueno, estamos ubicando canas, en este programa.
3: Es terrible.
2: Me sacás canas verdes, me decía mi mamá.
3: Sí, mirá.
2: ¿No?
3: Bueno, tenés canas igual.
2: No, tengo alguna por la barba, sí, pero como tampoco tengo barba. Claro. ¿Qué temperatura?
4: No sé, 7 grados 8 décimas la temperatura hasta ahora, 12 de máxima para este día martes.
2: Bien, estamos juntos acá a las 7 y 5 en esta mañana. Métanle porque estamos regalando en la experiencia china de acá hasta el jueves, entre todos los chinos que se anoten, un par de entradas para la Delio Valdés en el Gran Rex el 21 de agosto. ¿Escuchaste eso? 21 de agosto en el Gran Rex, la Delio Valdés, y hay un par de entradas para los chinos en este link. Mirá cómo te estoy haciendo el reel a vos. En este link.
4: Bueno, va a estar buenísimo el fin de semana. 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
2: 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Grande, los amigos de la Delio Valdés. En este link, Viste que ahora todo tiene que ser un reel. Así que, si estás viendo, en este link. Perdón.
4: Acá.
3: Igual te voy a decir una cosa.
2: Lo hice mal.
3: Perdón, pero tengo que tirar le
2: mal.
3: ¿Cómo le dices? No, si pones el link acá es una historia, no es un reel.
4: Es sí, es verdad. Historia.
3: Por favor,
2: Es para una historia.
4: Es que quiso decir historia y dijo reel.
5: ¿Cuál es el reel? Nunca sé cuál es.
4: El reel es el del feed. Y la historia es la de la historia.
2: Claro.
5: Ah, reel es feed.
2: Sí, claro. Reel va al feed, pero es pariente del feed.
4: Todos los que vos retuiteás, esos.
5: Ayer Jairo puso fotos de su aniversario. ¿Es
3: una historia? No, eso no es una historia. ¿Cómo va a ser una historia?
2: No, eso es un feed.
3: Eso es un feed.
5: Ay, lo iba a debatir.
2: ¿Qué dijo Mel?
6: Que acabas de cagar el trabajo a Nacho.
2: ¿Por qué?
6: Porque hiciste mal el tema de la consigna de.
2: Lo hice bien.
6: No.
2: Si era para una historia. En este link.
5: Ay, no entiendo nada.
2: Bueno, arreglate, Nacho.
5: Ok, la foto cuando de aniversario
4: cuando dice reel, ahí ponele historia.
2: Ahí está. En esta historia. No, dije link.
4: No importa, ya está,
2: acá.
4: Ya no importa. 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
4: Sí.
2: Podio de noticias del día de hoy. Obviamente está el terremoto en Colombia, del cual ya nos ocupamos y vamos a volver a profundizar en un rato. Un desastre natural que por ahora ha dejado 132 muertos, dice el Tiempo de Colombia, y un desafío importante para el nuevo presidente Abelardo de la Espriella, que acaba de asumir y tiene este desafío por delante. En ese contexto hay que decir que ese es un desastre natural en este momento de la humanidad. Después hay desastres humanos en el mundo, como es el gobierno de Donald Trump, que ayer decidió espaciar las vacunas entre los chicos. O sea, había una sospecha de que podía llegar a ser una gestión antivacuna porque designaron a un antivacuna como Robert Kennedy en el Ministerio de Salud, que sería la Secretaría de Salud. Bueno, ayer Trump firmó una orden ejecutiva, una especie de decreto, por el cual decidió que los chicos, en vez de tener 11 vacunas contra 18 enfermedades que se recomendaban por el Centro de Control de Enfermedades, ahora pasen a tener 11, es decir, menos vacunas y más espaciadas, en la primera medida concreta del gobierno de Trump, mostrando el impacto de su mirada de desconfianza y antivacunas. Tomalo como postal de época también ese hecho, porque después todas esas ideas empiezan a derramar en el resto del mundo, sobre todo en los que son afines ideológicamente a Trump, como es el caso en la Argentina. Y ponelo, si querés, en el combo de lo que te contábamos en exclusiva más temprano, de cómo esas miradas de un determinado tipo ideológicas después impactan en el acceso a salud. Y revisen, si quieren, después lo vamos a subir a Twitter, lo que contábamos recién sobre el caso del municipio de San Isidro, que abiertamente impide la aplicación de la ley de interrupción voluntaria del embarazo, al punto tal que Amnistía Internacional fue a la justicia y la justicia le dijo, señor intendente Ramón Lanús, tiene que cumplir con la ley, desarme el protocolo irregular de convencer a las pacientes de que pase el tiempo, de que hagan un montón de pasos que no tienen que hacer antes de aplicar la interrupción voluntaria del embarazo. Todo ese es el mismo combo, ¿no? El mundo gira a la derecha o a la ultraderecha, parece que es un debate teórico y después tiene impactos concretos en el acceso a salud. Trump espacia las vacunas, como lo estás viendo, o en el municipio de San Isidro y otros lugares del país también, se interfiere en el acceso a la interrupción voluntaria del embarazo, al punto tal que hay que ir a la justicia para que eso se garantice, como ocurrió en estas horas, y te lo contábamos recién. En ese combo hay que poner también en el podio de noticias lo que quedó latente por fuera de la discusión de la semana pasada de la ley de tierras dentro del paquete de inviolabilidad de la propiedad privada, que fue aquella idea de si Anabel Fernández Agasti, la senadora, podía votar o no, que quedó como una bandera que mostró el peronismo cuando estaba cuestionando la ley de tierras, y cuando se bajó la ley de tierras, un poco que lo tiró por la ventana como bandera el peronismo a ese tema. Pero Anabel Fernández Agasti lo sostiene y quiere tomarlo como un caso testigo, y a mí me parece muy bien que lo establezca para mostrar maternidad y trabajo, en este caso maternidad y representación política.
5: Sí, exactamente. Ayer Anabel Fernández Agasti, la senadora por Mendoza, referente de la Cámpora, hizo un largo tuit contando que presentó un proyecto de ley justamente para modificar el reglamento del Senado para que exclusivamente las senadoras con contraindicación médica de viajar por estar embarazadas puedan sesionar y votar de forma remota mientras dure esa restricción. Bueno, ese es el anuncio que hizo Anabel Fernández Agasti. Como bien vos contabas, fue a raíz de que la semana pasada ella se quedó afuera de la sesión, justamente porque no prosperó el pedido que ella le hizo a Victoria Villarruel para poder participar de manera virtual. Pero si vos seguís leyendo el tuit de Anabel,
2: sí,
5: mirá lo que dice al final. Me hubiese gustado explicar esto. Ella cuenta que, bueno, el proyecto lo cuenta no solo para su banca, sino que es para que en el futuro ninguna senadora de ningún signo político, provincia, que quiera formar una familia, tenga que elegir entre su embarazo y la representación de su pueblo. Sería de su provincia, sí, en este caso. Bueno, después ella pone, me hubiese gustado explicar esto en la sesión del jueves, en la que estuve conectada, pero me enteré en el mismo momento que ustedes que el decreto que me autorizaba a votar se pasaba a comisión, mezclado con otro pedido que nada tenía que ver, a mano alzada y sin discusión. Acá le tiró un palito sobre todo al peronismo, lo que desató una nueva interna, encima que ya tiene varias internas el peronismo. Si querés, acá se suma una más entre Fernández Agasti y las autoridades del Interbloque Popular, que son Mayans y Juliana Iturio. Porque como bien decíamos más temprano, ella sale con este pedido y salen varios senadores a bancar. Esto de sí, ella está embarazada. Se empezaron a conocer cosas de su vida privada que ni siquiera Anabel Fernández Agasti había contado, como por ejemplo que había tenido un embarazo, un aborto espontáneo el año pasado, que ya había tenido un embarazo de riesgo antes y demás. Y de golpe, claro, llega la sesión, estaba todo dispuesto para votar y dice ella, se entera que sus propios compañeros de bloque acompañan la moción de nada menos que Patricia Bullrich para que esto pase a comisión. A ver, ¿qué te dicen en el entorno de Anabel Fernández Agasti? Que la entregaron, se habla de traición, acusa ella a las autoridades del bloque, ¿por qué? Por no haberle dicho que iban a acompañar la moción de Bullrich. Pero cuando vos hablas con el otro sector, y están un poco enojados con Anabel Fernández Agasti porque dicen, primero, que ella habría presentado este pedido a Victoria Villarruel sin avisarle al resto del bloque. Y lo cierto es que ellos consideraban, al igual que Bullrich, que si querían introducir el voto virtual, electrónico o remoto, se requería sí o sí un cambio en el reglamento, lo cual requiere 2/3 de los votos. Pero entonces vos decís, pero pará, decís que es un cambio de reglamento, pero a la vez estabas acompañando el reclamo de Anabel, no tiene sentido. ¿Qué te dicen ellos en el peronismo? Lo que nosotros intentamos hacer cuando nos enteramos del pedido de Anabel es lograr algo parecido a lo que pasó con Esteban Bullrich. ¿Te acordás cuando Esteban Bullrich anuncia que tiene ELA? Cristina Kirchner, por aquel momento presidenta del Senado, le ofrece si quería participar vía remota para no tener que dejar su banca. De hecho, ese fragmento circuló estos días en redes. Pero ¿qué pasa? A lo que me explicaban ayer en el peronismo, que eso fue un acuerdo al que llegaron todos los senadores de todas las bancas. Entonces no necesitabas un acuerdo, un cambio en el reglamento, porque el último en interpretar el reglamento siempre es el cuerpo. Se intentó hacer algo así con Anabel, pero me dijeron no había voluntad por parte de Bullrich, entonces esa opción quedó descartada, y encima después se metió el pedido de Flavio Fama, senador de la UCR, que era por una cuestión médica, pero otra cosa, nada que ver. Entonces ya hacer el pedido se les complicaba mucho. Así fue que finalmente acompañaron la moción de Patricia Bullrich. Que bueno, hay que ver si esto finalmente se modifica el reglamento, pero lo cierto es que en el peronismo te dicen, si nosotros abríamos esa puerta de que pueda votar vía remoto por una cuestión médica, el día de mañana nos jugaba completamente en contra. Ya sabemos que siempre que un senador pierda el vuelo accidentalmente o a propósito le juega a favor a uno u otro sector. Así que al menos por ahora la discusión está saldada, sí, en las votaciones de manera presencial, al menos que en la Comisión de Asuntos Constitucionales se empiece a tratar una modificación del reglamento, pero sigue la interna en el peronismo. Veremos cómo sigue todo en la próxima sesión.
2: Lo dice Débora, la corajuda de Urieta. Quiero, a propósito que estamos en el Congreso, no sé si dieron cuenta que estamos en el Congreso.
4: Sí, ¿sí? Me di cuenta.
2: Recoger la agenda que está llevando Esteban Paulón, diputado por el socialismo, que viene marcando sus dudas respecto del operativo que hizo el Gobierno Nacional el día de la votación la semana pasada, y en especial poniendo el foco en la policía que estaba sin uniforme y que apareció de manera amenazante en fotos empuñando armas, y el foco empieza a estar en el comisario mayor Gustavo Gauna. Publica Paulón, hablemos del comisario mayor Gauna. En las últimas horas se viralizó la imagen del comisario mayor Gustavo Gauna, armado y de civil, reprimiendo al margen de la ley. Resulta que es muy parecido a este otro agente de civil armado con el mismo calibre, pero en febrero del 26, reprimiendo la marcha contra la reforma laboral. Mismo agente, misma metodología, no es casualidad, es convicción represiva, puso Paulón. En Córdoba estaba Alejandra Monteoliva, la ministra de Seguridad, la que sucedió a Patricia Bullrich, tal vez la gente no la tiene tan presente, a la que le preguntaron por este operativo, y habló de que se trata de una escopeta de ruido. No lo tenía tan claro, pero lo explicó así.
0: En este caso, este comisario, no sé si es comisario o subcomisario, no lo tengo claro, que es el oficial de turno en ese día. Haya tenido su placa colgada, como lo tienen vestido de traje con la placa. Frente al uso del arma, por la foto que vi, pues corregí Juan Pablo con más ojo, es una escopeta de... la de ruido. Con perdigones de estruendo. Eso quería decir, estruendo. ¿Qué cosa sale de un perdigón de estruendo? Ruido.
2: Bueno, más allá de todo lo que te genera esa explicación, hay que seguir de cerca estos operativos. No han sido pocas las veces que, antes que Monteoliva, Patricia Bullrich ha mentido abiertamente sobre lo que dice que hacía la policía y después terminaba haciendo, más allá de que dice, para vos que tenés más ojo, y habla como...
5: Basta, habla como eso, que se aspira a las heces.
2: Que se aspira a las heces, y que dice la escopeta de que sale estruendo. ¿Qué ibas a decir?
5: Sí, ruido, a propósito, dijo, de este tema, justamente Paulón, también la coalición cívica y otros...
2: Ay, viene con la agenda de Lilita.
5: Bueno, ¿qué crees que haga? Lo que piden es que justamente la ministra vaya a dar explicaciones sobre los operativos a la Cámara de Diputados. Dudo que con este nivel de solidez se quiera exponer a los diputados, ¿no?
2: Me quiero meter a hablar un segundo del consumo y de la polémica consumo minorista versus consumo en comercio electrónico, porque hay una vuelta internacional sobre ese tema que quiero compartir de la mano de los amigos de Snoop.
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2: En esta discusión de cómo está la economía, que tiene indicadores por sectores, la economía como mínimo dividida en dos, como mínimo, entre los que están bien y los que la están sufriendo, la polémica ayer había quedado en torno a la situación del consumo, porque salieron las ventas minoristas que mide la Confederación Argentina de la Mediana Empresa, CAME, y da una caída, y apareció Marcos Galperín, el fundador de Mercado Libre, y le planteó en un tuit que no es representativo del consumo mirar eso, que duda de cómo será esa base de la encuesta, porque habría que mirar Mercado Libre, que crece al 38% y que debe tener un volumen mucho más grande que Came. Desde Came salieron a responderle a Galperín. Escuchamos a Ricardo Diab de Came.
8: Con todo gusto, pero nos resulta muy difícil a nosotros obtener algunos datos, pero con todo gusto nos podríamos sumar y lo pondríamos en relevancia. Pero aún sumándolo, la realidad haría que al final el consumo sigue cayendo.
9: Ricardo, el tema de los comercios hoy, con respecto de los costos, sobre todo los servicios, ¿no? Hoy, digamos, en todo este proceso, ¿no? La luz, el gas, el alquiler, ¿cómo está impactando?
8: Y bueno, el alto costo de funcionamiento de los locales comerciales con la baja hace que la rentabilidad sea cada vez más baja.
2: Ahí tenés la descripción de la polémica con Mercado Libre y del estado de situación del comercio, que no puede remarcar y no vende, que le sube la luz, que le sube los costos y se le achican los márgenes, y por eso en muchos casos también terminan cerrando, más allá de la transformación productiva por los hábitos de compra electrónica, que de hecho existe, nadie lo está negando. De hecho, Mercado Libre ayer anunció que va a abrir su primer centro de almacenamiento en Córdoba, en un momento de reconciliación con el gobierno de Martín Yarlora. Acordate que en un momento Mercado Libre había cerrado las oficinas de Córdoba por la queja por los ingresos brutos. Bueno, ahora anuncia su primer centro de almacenamiento, como los dos que tiene acá en Mercado Central, como el que hizo en 3 de febrero y como el que está haciendo en la zona de Escobar. Todo esto es parte de la lógica de Mercado Libre, de ir teniendo centros de almacenamiento propio para distribuir más rápido productos. En una discusión del comercio electrónico que escala a nivel internacional, y yo, ustedes saben, tengo un hobby, que es ir viendo de costado la gestión de Soraya Mamdani en Nueva York.
4: Sí.
2: El otro día me dicen en casa, ¿qué pasa que estás mirando el celu y no charlas con nosotros? Estoy viendo la gestión de Soraya Mamdani en Nueva York. Deja el teléfono igual,
4: claro.
2: Me dijeron. Bueno, tiene que ver. El intendente de Nueva York, obviamente, representa el extremo opuesto a Donald Trump y a Javier Milei, no solamente en política de inmigración, en política de minorías, etcétera, sino también en materia económica. Viene tomando medidas de abierta intervención del Estado sobre el precio de la comida, sobre el rol de Uber y las empresas que tienen repartos de comida en Nueva York. Y ayer anunció que va a mandar una ley para regularizar el trabajo de los repartidores de Amazon en Nueva York. Y ese mundo es muy fácil de ver en espejo con Argentina. Ustedes se dieron cuenta de la cantidad, si ustedes miran entre líneas y salen un segundo del celular, la cantidad de autos, motos llenas de paquetes de Mercado Libre que hay, que no son camionetas de Mercado Libre que existen, sino un Corsa que tenés para laburar lleno de paquetes, el auto de tu suegro lleno de paquetes, tu auto lleno de paquetes, la moto llena de paquetes. Cualquier persona está llena de paquetes de Mercado Libre. Eso existe porque hay una última milla de la entrega que es totalmente informal a través del sistema de Mercado Flex, que es otra vía de generación de laburo precario parecida a la de Rappi, Pedido Ya y Uber. Bueno, eso también pasa con Amazon en Estados Unidos y empezó a ser objeto de cuestionamiento por parte de la gente, porque dicen, che, son empleados de Amazon y Amazon no los reconoce como tal. Debe Amazon reconocer que son empleados suyos. Entonces, dice Mamdani, voy a mandar una ley para que esos empleados, que parecen como que fueran subcontratistas, que no tienen nada que ver, sean reconocidos como empleados de Amazon. Lo traigo porque hay un furor en Argentina de los repartidores informales de Mercado Libre, que en algún momento alguien puede decir, che, son empleados de Mercado Libre, aunque ahora Mercado Libre tiene una ventaja. La reforma laboral de Javier Milei, que le pone un tope a esa solidaridad empresaria que se le podía reclamar. Está cargado el spot de Mamdani cuando dice, si parece un repartidor de Amazon, si maneja como un repartidor de Amazon, es un empleado de Amazon, fíjate.
10: Special delivery.
2: Con cajas ahí va sacudiendo, parece un delivery de Amazon.
11: And it drives like an Amazon,
2: maneja como un delivery de Amazon.
10: And it's an Amazon delivery.
2: Entonces es un delivery de Amazon.
10: Amazon is spending millions of dollars to convince you that this isn't an Amazon delivery. But all you have to do is see for yourself.
2: Amazon quiere convencerte con mucha plata de que estos no son de repartidores de Amazon. Pero tenés que mirarlo.
12: Disciplinary action will be taken against us. The workers' routes and hours are set by Amazon.
11: So why isn't Amazon responsible for these vans?
2: Si todo está marcado por Amazon, mi reparto, mis trayectos, ¿por qué Amazon no es responsable en última instancia?
13: Amazon tells these subcontractors where to drive,
14: who to hire, and what hours to work.
15: I do all the work that makes Amazon all the money.
16: This is why I'm proud to support the Delivery Protection Act, sponsored by Councilmember Tiffany Calan. Because if Amazon is delivering your packages, they should follow the same rules of every other delivery.
2: Lo que dice es, si Amazon te dice dónde ir, dónde manejar y qué paquetes entregar, Amazon es responsable. Si Amazon es responsable, Amazon tiene que ser responsable por tu situación laboral. Por eso estoy apoyando la ley de regularización del delivery en este contexto. Lo traigo porque yo miro la gestión de Mamdani diciendo, mira, sí, la vuelta termina saliendo por más regulación después de una gestión de todo desregulación, y este tipo de medidas se aplican o se quieren aplicar al comercio electrónico, que es parte de la discusión sobre cómo está el consumo en Argentina. Antes de ir a una entrevista, le quiero preguntar a Yami por el comienzo ayer del juicio de Pity Álvarez.
4: Claro, bueno, lo primero que tenemos que decir es que esto está sucediendo en el Tribunal Oral en lo Criminal y Correccional número 29. Ya, bueno, hablamos de que se le acusa por el homicidio de Cristian Maximiliano Díaz, un crimen ocurrido en julio del año 2018 en Lugano. Es decir, que durante la primera audiencia, Pity Álvarez se quedó dormido en plena sala de audiencias, no prestó declaración testimonial y su defensa intentó suspender el proceso, no tuvo éxito, y duró esta jornada inicial aproximadamente una hora y media. Algunos puntos clave: su defensor oficial argumentó que Pity Álvarez no se encontraba en condiciones psíquicas de afrontar el debate. El fiscal rechazó de plano el planteo al afirmar que dormirse o aburrirse no habilita a suspender un juicio. Y finalmente el juez desestimó la solicitud de la defensa. Después, con respecto al testimonio de Pity Álvarez, cuando fue invitado a dar su versión, bueno, no declaró en esa instancia, dijo que lo iba a hacer más adelante. Y poco después de ese momento parece que pidió ir al baño. El debate continuó con la lectura de las actas previas vinculadas a sus adicciones. Y algunos puntos más. El primero, con respecto a los testigos, hay un acuerdo entre partes sobre los testigos que, para evitar una sobrecarga cognitiva del imputado, bueno, en las audiencias se va a limitar un máximo de 5 testigos por jornada, para además que las sesiones no superen las 3 horas de duración. Después, bueno, obviamente, como hay 11 jornadas vigentes, pero bueno, tal vez se estira un poquito más, vamos a ir viendo, por supuesto, a medida que pasen las audiencias. Y con respecto al dato, bueno, hacia el final de esta audiencia, todos los que estaban ahí notaron que Pity Álvarez se había quedado completamente dormido, por lo que tuvieron que tocarle el hombro para despertarlo. Bueno, se retiró custodiado. La próxima audiencia va a ser mañana, miércoles 12 de agosto, a las 10 de la mañana.
2: En esta mañana vamos a detenernos a charlar con la gente que trabaja en Flybondi. Flybondi es la empresa sinónimo del intento de generar el servicio low cost en Argentina desde el gobierno de Macri para acá. Ha ido cambiando de manos en diversas oportunidades. El último comprador es Leonardo Scaturiche, un empresario que no viene de ese palo, pero que tiene muy buena llegada a Santiago Caputo y la Casa Rosada, que también después se ha comprado OCA. Nosotros solimos cubrir el tema Flybondi por el desastre de los vuelos, por las cancelaciones. Vieron que la gente, al que cancela siempre en el fútbol, lo agendan en los grupos como Flybondi porque cancela siempre. Bueno, eso está visto Flybondi desde el lado del pasajero. Y uno se enoja con Flybondi, dice, ¿cómo la pueden dejar operar? En Brasil le impidieron seguir vendiendo pasajes. Acá está el gobierno tratando de que presente algún plan para volver a funcionar. Al mismo tiempo que nosotros lo contamos desde el lado de los pasajeros y de cómo regula un gobierno un mercado con una empresa que incumple todo el tiempo y que deja sin volar a gente a la que le cobró plata, no queremos perder de vista a los trabajadores, porque hay unas 700 familias que también viven de la operación. Lo mejor que podría pasar es que hubiera una gestión eficiente que le generara bienestar a los pasajeros y el laburo a los empleados, y en todo caso después discutimos sobre el modelo aerocomercial, etcétera. Bueno, hay más de 700 ex trabajadores de Flybondi que ni siquiera están cobrando las indemnizaciones y los acuerdos por retiro voluntario. O sea, los echaron, nos hicieron arreglo de retiro voluntario y ni siquiera le pagan. O sea, Flybondi te caga cuando viajás, te caga cuando te dejas sin laburo y te caga porque no te pagan las indemnizaciones. O sea, es como la coherencia para cagarte siempre. Para mí es el eslogan para que vuelvan con todos los de Flybondi. Está en línea Daniel, ex tripulante de Flybondi, que nos atiende en esta mañana. Buen día, Daniel, ¿cómo estás?
17: Hola, buen día, ¿cómo les va?
2: Bien, contanos la situación. ¿Vos hiciste un acuerdo o te echaron y nunca te pagaron la indemnización?
17: Bueno, en mi caso particular, yo en marzo de este año accedí a la primera tanda de retiros voluntarios que había ofrecido la empresa y solamente cobré las dos primeras cuotas de tres que eran y llevo más de 2 meses y medio esperando a que me paguen la tercera y tengo colegas que no han cobrado ni siquiera una cuota, tengo colegas que no han cobrado las indemnizaciones y tenemos familias con hijos, personas con problemas de salud que han arreglado o han armado su proyecto de vida o de continuación de vida en base a lo que Flybondi hoy está incumpliendo, ¿verdad?
2: Flybondi, para entender, ¿hoy no opera más en Argentina?
17: Mira, decir que no opera más no es del todo correcto. Sí, no está volando o vuela muy poco. Pero operar está operando porque las rutas están vigentes.
2: Pero no vende pasajes, ¿o sí?
17: Si entras a la página, la verdad que supongo que podés comprar. Yo no he entrado por de bronca que tengo. Pero bueno, sé de gente que ha comprado pasajes y que se los han cancelado.
2: Pero es un delirio que siga, a ver, Flybondi, vamos a entrar a vivo, Flybondi, vuelos ultra cost. Me está jodiendo. Si no vuelan, ¿por qué me está vendiendo? Pongo Córdoba, Bariloche, bueno, un adulto, buscar vuelos. ¿Pero cuánto hace que no sale un avión de Flybondi, Daniel?
17: Y ahora hace como 6 días.
2: Hace 6 días que no sale un avión de Flybondi. Acá me está ofreciendo.
17: Exacto.
2: Para el 6 de septiembre, 108 lucas para ir a Bariloche.
17: Bueno.
2: ¿Por qué me está vendiendo un pasaje si no vuela?
17: ¿Te animás a jugártela?
2: No, ni en pedo.
5: Igual lo bueno, vine haciendo hace rato, no sé qué te sorprende.
2: Bueno, pero me sorprende
17: imaginate,
2: porque...
17: Imagínate que nosotros firmamos un acuerdo entre Escribano Público,
2: continuar,
17: en el cual se comprometían a pagar lo que nos corresponde por ley y todavía estamos esperando.
2: Che, esto es una locura, porque mira, me estoy cebando y voy, me pone el equipaje, hasta no, 9 kilos.
4: Claro, el tema de las personas que tal vez no estén al tanto del conflicto, claro, tranquilamente pueden ingresar y comprar los pasajes y presentarse en el lugar.
17: Claro.
2: Ahorrás hasta un 60% agregando tu equipaje ahora.
4: Y generan mal humor, malestar.
17: Claro.
2: Pero es una estafa directamente esto. A vos te estafan cuando no te pagan la indemnización y a la gente le sigue vendiendo un pasaje cuando no están volando. O sea, imagínate, en el mejor de los casos, si hay un plan... Está bien, si tienen un plan para que la empresa vuelva a tener ingresos y le genere laburo a la gente, necesita vender pasaje. O sea, está bien, si vos, claro, tenés un plan, si la dejás sin vender pasaje, se funde, yo entiendo eso. Pero si después, sí, no va a volar y hace 6 días que no vuela, también puede ser una estafa.
17: Mirá, la verdad es que nosotros no sabemos quiénes, eso lo va a determinar la justicia, si es una estafa o no, o le va a poner el título que corresponda. Hoy nuestro reclamo y de más de 700 compañeros es que la empresa responda a lo que acordó ante la ley con nosotros y que responda a lo que los pasajeros demandan, que es el reintegro de los pasajes que no se cumplieron o la concretación de los vuelos que están próximos a venir, ¿verdad?
2: Los que tienen la X en el asiento es gente que ya está ocupado, ¿no?
17: Sí.
2: O sea que acá el 6 de septiembre hay 1, 2, 3, 4, 5, 6, 7, 8, 9, 10, 11, 12... 12 pasajes que vendieron. No, 13, 14, 15, 16, 17 pasajes vendió para el 6 de septiembre a Córdoba.
17: Bueno.
2: Porque están ocupados los asientos. A no ser que sea la familia de Catulice.
17: Qué gente valiente.
2: Por último, ¿vos entendiste para qué se produjo este cambio de manos? ¿Viste si en algún momento era posible que funcionara Flybondi?
17: Mira, ¿qué te puedo decir al respecto? Que Flybondi siempre... Su mejor capital fue el capital humano, los que formamos parte de la empresa que poníamos la cara. Después pasó de mano en mano, la última mano que la tomó, que es la que vos nombraste, que fueron los últimos inversores, prometieron un montón de dinero, un montón de crecimiento, y cuando uno viene del palo, después de muchos años, yo tengo casi 22 años en la aviación, uno aprende a ver un

0: se planteó con esta situación queda en nada. Uh-huh. Y que no respondan habla más de ellos que de nosotros. Nosotros no queremos conflicto, queremos que simplemente se pague lo que corresponde.
1: Abrazo, Daniel.
0: Abrazo, hasta luego, gracias.
1: Repito, lo ideal es que si ya que es un empresario amigo del gobierno, que consiga algún acuerdo, algún salvataje, y ojalá la empresa ande, porque así hay más servicio aéreo y hay laburo. Pero si no puede funcionar, que cumpla con las indemnizaciones y que dejen de vender pasajes, porque si no es un choreo. El 6 de septiembre hay gente que compró pasajes para ir a Córdoba en Flybondi. Yo no me animé. 7:34 minutos.
2: Cuando lleguen al aeropuerto van a decir, como dice Loredo, ¡Córdoba!
1: Sí, van a decir Córdoba. 7:34 minutos. Me escribe Telma Viral a esta hora.
2: Bueno, cambio de chip. Así sí, es, yo me estoy bajando, ¿no? Sí,
3: sí. Nadie,
2: o sea, nadie me va a decir nada.
1: No, no, porque es parte de la dinámica.
2: O sea, nadie se va a dar la
1: cuenta. Se está bajando.
2: Nadie me dice nada.
1: Ay, cambio de silla, cambio de silla.
2: No, no,
1: no, para
2: no
1: mí.
2: Pasa nada, no pasa nada.
1: El servicio mágico.
2: Escúchame, el viral del día, Moria Kazán, que tiene la piel divina y confesó, no sé, permitime dudar, pero no, le voy a creer a Moria lo que usa.
4: Para estar divina.
1: Tengo miedo.
2: Yo también.
3: Miedo lo que
4: ¿en serio? A ver,
1: ¿qué usa?
5: Escucha. Sí, también tenés una cara, nena.
6: Ay, qué linda. Qué piel, está mirando tu piel. Qué piel que tenés,
5: mi amor. Te dije que me pongo esperma de salmón.
7: No, segundito.
8: No, decilo
7: primero. ¿Esperma de qué?
5: Esperma de salmón.
7: Dijo,
5: qué bien, que te gustaría ponértelo. Yo te traigo al médico.
4: No, yo no.
5: Ella me felicitó por la piel. Como estaba impecable, escúchame. Y yo digo, me pongo esperma de salmón.
8: Me encanta, pero me la imagino a Mirta igual.
5: Claro, pero te pone en la cara.
7: Parece que no, parece que salmón.
2: El salmón viene bien. Y te deja la piel divina. Así que,
1: ¿cómo se saca el esperma de salmón?
2: No, es una crema. Dale, tampoco. Es una crema. Así como hay crema de pepino, debe haber crema de esto.
1: Pero ¿cómo le sacas el esperma de salmón?
2: No sé, no tengo idea. No soy especialista en eso de salmón.
4: No.
1: ¿Cómo se saca?
2: No tengo idea.
1: ¿Alguien sabe cómo se le saca el esperma de salmón para
2: pasar? No tengo idea. Solo sé que es fantástico.
1: ¿Vos usás?
2: No uso. Pero bueno,
1: pero podés usar.
2: Puedo poner mi piel para probar.
1: Ahí va. Sí. No hagan chistes. ¿Vos usás de vos?
3: No, iba a decir una cosa muy fuera de todo. No uso.
1: Allá, Mel sabe algo del esperma de salmón.
9: Acá dice que es mediante técnicas de laboratorio de biotecnología que se recolecta el líquido seminal de los peces.
1: Ok.
2: Buenísimo. Okay. Mira, información y todo.
1: Para vos que pensás cualquier cosa de bueno.
4: Para los mal pensados.
1: Tenemos tanda y venimos que hay más para compartir en esta mañana de martes. Gente, estamos juntos, dale.
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0: 7:39 minutos, mañana donde ya está clareando, ya sí. Se está levantando acá el del cuarto piso, ya lo vi en calzones ahí, sí. Se rascó la panza. Y está arriba, dijo, qué lindo día. Yo cuando le veo la cola al del cuarto piso, no, digo, el día empezó.
1: A mí me encanta cuando, obviamente, amanece mucho más temprano, donde los vecinos del edificio de al lado empiezan a regar las plantitas del balcón. A mí me gusta todo. Un señor que ya sale cambiado y generalmente como que se para ahí en el balcón, mira. Sí, y pues lo tengo de acá. Mira, a veces se acomoda el cinturón y vuelve a entrar.
0: Yo lo he visto gallinear también ahí, que se rasca un poco.
2: ¿En serio?
0: Y porque a la mañana, viste, te acomodás todas las partes.
1: Sí,
0: te
1: conoces, pero no.
0: El tipo está en intimidad, él está en su intimidad.
2: Nosotros lo estamos espiando, es al revés, claro.
0: Bueno, él está en su intimidad.
1: Vidrio,
0: ¿qué temperatura hoy?
1: Hoy 12 de máxima, ahora 8 la temperatura hasta ahora. ¿Puedo mandar un mensaje personal?
0: Sí.
1: Le quiero mandar un beso muy, muy grande a mi hija, a Anipa, que tuvo una mañana difícil, que ya se terminó el berrinche. Me alegra mucho que esté desayunando, una chocolatada con unas galles, así que dale, que hay que ir al jardín.
0: A vestirse de princesa, a vestirse de princesa.
1: De princesa, bueno, sí.
0: Y a encarar la vida.
1: Dale.
0: ¿No?
2: Está bien.
0: Y déjame saludar a Alejandra y a los médicos. Ahora no me acuerdo si me dijo del Fleni o del Fleming, pero de uno de los dos. Porque me la crucé en la calle y me dijo, somos médicos, somos chinos.
3: Bueno,
0: así que si son de médicos del Fleni o del Fleming, o de Flaming Lips, de lo que sea, los saludamos acá desde Buenas Tardes, China.
2: Y también saludás a Pedro, decilo.
0: Pedro, feliz cumpleaños.
2: No, salúdalo. Solamente un saludo a Pedro.
0: Un saludo grande a Pedro.
2: Que te escribe y
0: que
2: te banca.
0: Me escribe siempre y me banca y lo tenía pendiente y
2: mirá, ahí está.
0: Mal que me hiciste acordar.
2: Sí, 7:41, me voy a acordar.
1: Y mañana voy a saludar a una china porque ahora voy a buscar el mensaje de una china que me contó que se recibió, que estudió, una china que trabaja, que es madre y que mandó fotos, todo, así que fuimos su compañía en todo ese periodo, así que mañana les voy a decir con nombre y apellido.
0: Postales de locura total, que si alguien se despierta del coma o viaja desde otro planeta, dice, ¿esto pasa en el país? Así se hablan los dirigentes políticos, el presidente, una diputada y el ministro de Economía. Una discusión económica no del todo relevante sobre el destino de 4 billones de pesos, donde el presidente del Banco Central respondió a una conferencia de prensa, en algún lado estarán. En realidad lo que hubo ahí fue una decisión de política monetaria del gobierno de evitar que esos 4 billones de pesos se retiraran de la base monetaria, es decir, del circulante, y eso genera una suba de tasa de interés. Entonces, en vez de llevárselo al Banco Central, los depositaban en el Banco Nación y estuvieron de vuelta en el sistema financiero. Una situación de discusión de cómo es el manejo, en todo caso si hay buenas decisiones de política económica o no. Pero a eso se le subió una bola de como la idea de que se robaron los 4 billones de pesos, dónde están, que para mí era todo humo, pero que obviamente a nadie le importa la realidad, sino el debate en las redes. Entonces apareció Marcela Pagano, ex periodista, diputada, ex de La Libertad Avanza, hoy en el bloque Coherencia, ¿por qué me acuerdo
3: muy
0: eso?
3: Bien. Bueno,
0: y ella pone, denuncié penalmente a Caputo y Bausili, casi 4 billones de pesos de fondos públicos quedaron sin destino públicamente trazable, escribe Marcela Pagano en una parrafada, pegándole obviamente a Caputo, que Caputo había dicho, los fondos son de pública trazabilidad, así que te va a estar llegando una querella por calumnias, por imputar falsamente la comisión de un delito, lo que tengas que pagarme lo voy a donar a una institución de bien público. Entonces empezó Pagano, hablando de los fondos de los 4 billones de pesos, y Caputo le dijo, te voy a denunciar yo a vos. Bueno, aparece ahí Milei retuiteando a Caputo y le pone, desenmascarando a la mentirosa serial, no sorprende la basura que es, ya que es periodista. Y ahí la liga Débora Durieta, por ejemplo, que es periodista. Y a todo esto, no sé si la tenemos por ahí, después llega la otra respuesta de Pagano, que le empieza a hablar de la pastillita, que le empieza a hablar de las cosas que hace por la mañana el presidente, en un nivel donde, en un momento si te olvidás que le está hablando al presidente de la nación, te parece que es una locura de redes, pero le está poniendo barbaridades al jefe de Estado, una diputada, repito, hablando de la vida privada del jefe de Estado, de qué hace a la mañana, de cuáles son sus actividades, de si toma medicación, en una escalada que habla más de cuál es el tono y la discusión de ese mundo que era la interna mileísta, que eran los que están con el presidente Lilia Lemoine y su hermana Karina, y los que alguna vez estuvieron en ese ámbito y perdieron esa confianza y hoy se pasaron enfrente y se volvieron en tremendos críticos capaces de decir todas esas barbaridades. Por fuera de eso hay algo mucho más importante en la economía, que es si es sostenible que el gobierno tenga superávit fiscal a costa de, por ejemplo, quedarse con impuestos que eran para rutas, lo decíamos más temprano, o a costa de financiar la ciencia. que claro, aparece como un tema que da la impresión que es menor, pero que no te olvides es la ciencia argentina, los que tienen que garantizar que seamos un gran país asociado a la producción en Vaca Muerta, a la producción industrial, a la producción agropecuaria, etc. Bueno, la Mesa Federal por la Ciencia y la Tecnología está lanzando la campaña Me Pongo la Camiseta para Defender la Ciencia Argentina y está convocando a una jornada federal de lucha este miércoles, o sea mañana, a las 4 de la tarde con Epicentro en el Obelisco y también manifestaciones en distintas partes del país. Me Pongo la Camiseta para Defender a la Ciencia Argentina es la campaña de la Mesa Federal por la Ciencia y la Tecnología que incluye este spot.
3: Desde Anillaco, La Rioja.
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5: En el laboratorio donde estudiamos al virus del dengue.
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19: La Argentina y nuestra ciencia.
20: En defensa de la universidad pública.
21: En defensa de las becas CONICET.
22: Por la Argentina y por el Instituto.
23: Tenemos que defender a nuestros investigadores e investigadoras.
24: Al CONICET y al Instituto de
25: la defender la soberanía en investigación en salud.
26: Para defender a la Argentina de los ataques contra la ciencia y sus trabajadores.
0: Bueno, mañana a las 4 de la tarde, Obelisco y otros puntos del país, en lo que es un reclamo persistente. ¿Es sostenible un modelo que no hace rutas, que le baja el sueldo a los investigadores, que no cumple con los roles claves del Estado en salud, por ejemplo? Más allá de la macro, ¿es sostenible eso política y socialmente? Es lo que se empieza a imponer como pregunta. Quiero ir a una entrevista para meternos en el sismo en Colombia, pero antes, Agustín tiene las últimas novedades de Gianni Infantino en la FIFA, que parecía que iba por todo y ahora puede quedarse sin nada.
2: Sin nada, sí, porque le siguen tirando con todo a Gianni Infantino. Ahora CONCACAF, Asia y UEFA salieron con los tapones de punta con una carta muy larga. Solo si la tenemos de paño ahí como para ponerla, Hernán, que es esa. Lo que dicen básicamente es que les molestó que Gianni Infantino tratara el tema de la posible creación de FIFA Forward Enterprise, ese ente que quería crear para quedarse con derechos del Mundial, del próximo, del 2030. Bueno, como que Gianni Infantino trató eso como solamente un problema de comunicación y no como un proyecto que realmente atentaba contra el fútbol, entonces por eso se pusieron en contra justamente del actual presidente de la FIFA, que tiene elecciones el próximo 18 de marzo del 2027, con lo cual hoy no pinta bien la situación de Gianni Infantino. Que habíamos dicho, tiene muy buena relación con Donald Trump y por eso lo último es un posteo de Donald Trump saliendo a bancarlo públicamente a Gianni Infantino en su red social, Truth Social, con ese tweet.
0: ¿Qué dice?
2: Sería en realidad ese posteo. ¿Qué dice? La FIFA cometería un terrible error si por cualquier motivo siquiera considerara reemplazar al presidente Gianni Infantino. Es fantástico, habiendo presidido justo el mundial más exitoso por 4 veces jamás presentado. Si Gianni Infantino se va, nunca volverá a ser tan exitoso o rentable una Copa del Mundo. Gracias por su atención a este asunto, presidente Donald Trump. Claro, 15.000 millones de dólares es lo que recaudó la FIFA en este Mundial 2026, el doble de lo que había recaudado en Qatar 2022.
0: Mira si se termina yendo Infantino.
2: Tiene pinta de que no le va a ser tan fácil ir por otro mandato.
0: Y asume el chiqui.
2: No, bueno, sería un montón.
0: Sería un montón.
2: ¿No? No, un montón.
0: 7:48 minutos, ¿qué temperatura, Yami?
1: 8 grados a esta hora, tenemos 12 de máxima para hoy.
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0: Por ese tipo de posibilidades. Che, vamos a meternos ahora tratando de entender qué es lo que se puede saber de por qué la Tierra tiembla como tiembla. Tiembla igual que siempre. ¿Por qué de golpe hace un mes y pico estábamos hablando de un tremendo terremoto en Venezuela. Ahora estamos hablando de un terremoto que no es tan grande como el de Venezuela, pero está dejando como mínimo 132 muertos. ¿Por qué tiembla así? ¿Es normal? ¿Siempre tembló en esa zona? Está Carlos Frau, que es profesor e investigador de la Universidad Tecnológica Nacional de la Regional Mendoza, para tratar de ayudarnos a entender de qué estamos hablando. Carlos, gracias por atendernos. Buen día.
4: Muy buenos días.
0: ¿Qué es lo que viste vos para tratar de explicar por qué tembló Colombia y por qué todas las crónicas dicen que el temblor parece que duró más que otras veces?
4: Bueno, en Colombia tembló porque la naturaleza sigue su curso. Hay un vieja adagio que dice que donde tembló, temblará. Es decir, la sismología, la sismicidad de ciertas regiones son, podríamos decir, permanentes, porque es una geodinámica de la Tierra, y por lo tanto eso va a ocurrir siempre. Lo que tenemos que entender es que por ahí algunos sucesos cercanos en el temporalmente pretenden que tratemos de explicarlos de alguna forma, relacionarlos. No son sencillos, no están así, porque el primero que tenemos que reconocer es que los tiempos geológicos son muy diferentes a la escala humana. Voy a decir un dato solamente referencial, ¿no? Los terremotos se generan en fallas, en dislocaciones de la Tierra subterránea, que son las que generan por la tectónica de placa, ¿no es cierto? Se generan esos terremotos. En ingeniería, por ejemplo, una falla se distingue, por ejemplo, fallas activas de las que no son activas, ¿no? Las que pueden generar terremotos. Para que tengamos una idea, una falla activa es aquella que se ha movido en los últimos 20.000 años. O sea, que se movió hace 20.000 años, se puede volver a mover. A los 2, a los 5, a los 5.000, a los 10.000, a los 30.000 años. O sea que el tiempo geológico es muy distinto. Por lo tanto, no tenemos que sacar conclusiones temporales de estas relaciones, ¿no?
0: Y Colombia, yo ayer leía que dicen, tiembla todo el tiempo, muchas veces de manera imperceptible. ¿Colombia, por donde está, está siempre expuesto a posibilidades de sismos?
4: Claro, porque en esta teoría, que bueno, está bastante ya aceptada y generalizada, que es la tectónica de placas, entendemos ya que la corteza terrestre está dividida como en zócalos, ¿no? Como pequeñas piezas de un rompecabezas, sí, que tienen actividad de una geodinámica, particularmente lo que se llama el círculo de fuego del Pacífico, es porque en el medio del Océano Pacífico está lo que se llama una dorsal centrooceánica, es de donde se genera placa, es decir, ahí fluye el magma y se crean placas. Pero esa creación empuja las placas hacia el este y hacia el oeste, y entonces en toda la costa oeste sudamericana chocan la placa de Nazca con la placa sudamericana. Y eso es lo que genera terremoto en toda la costa oeste de Sudamérica.
0: Para Carlos, para entender, entonces, ¿hay una fuerza al interior de la Tierra que está más o menos en el medio del Pacífico?
4: Sí.
0: Que voy a hacerlo.
4: No, ahí hay una unión de placas.
0: Una unión de placas. Que claro, cuando eso...
4: Por ahí, sí, por ahí, permanentemente, obviamente al ritmo geológico, sí, ahí hay una creación de placas, como que el magma trata de salir por esa junta, creando nueva placa. Al crear nueva placa, las placas se desplazan, como se van creando y generando, y la van corriendo hacia ambos lados.
0: Y eso pega,
4: En el otro borde de la placa choca con la otra, ¿no?
0: Y eso pasa, claro, es como una especie de movimiento que hace como tronar a la Tierra, que va pasando a lo largo de miles de años.
4: Claro, eso se va, la placa, por ejemplo, el movimiento relativo entre la placa sudamericana, que es la más o menos la del continente sudamericano, y la placa de Nazca, que está en la costa oeste, ¿no?, de Sudamérica, ¿no?, esa se mueve más o menos a 3-4 centímetros por año.
0: 3-4 centímetros por año, ok, entonces esos son movimientos imperceptibles, pero a veces corcovea un poco más, diríamos.
4: Claro, no, es que esa confluencia de placas, ese choque de placas, ¿no?, en donde se juntan, no donde se crea, sino donde se juntan, se produce un fenómeno que se llama subducción, para que ese choque hace que una placa se ponga por debajo de la otra y se va hundiendo, entonces claro, en esa coalición va generando roces, y cada tanto se hace una ruptura de un segmento de esas placas, de esa superficie de contacto, y genera un terremoto.
0: ¿Y por qué estamos hablando con Carlos Fraud, profesor investigador de la Universidad Tecnológica Nacional de Mendoza? ¿Por qué dicen que duró más en el tiempo o dio la sensación de que duró más?
4: No, no, duró más. O sea, porque ¿qué pasa? La magnitud del terremoto, ¿no? Que es una medida interesante, pero no es la única que puede relacionarse con los daños. La magnitud depende de cuán largo es esa zona que se rompe, porque no se rompe toda. ¿Te imaginas? La unión entre las dos placas tiene miles de kilómetros. En este caso, de Colombia, la longitud de ruptura, la zona que ha sido rota, que es la que generó las ondas, es de orden de 100 kilómetros. Entonces, 100 kilómetros es una longitud bastante grande, y por lo tanto esa longitud replica en un tiempo de ruptura y en una duración del terremoto.
0: Carlos, por último, no estamos entonces ante ninguna época donde ahora la Tierra tiemble más que antes ni nada. O sea, viéndolo en tiempo geológico, la Tierra está sucediendo lo que siempre sucedió.
4: Exactamente, exactamente. Por eso, más que mirar en lo que esta cuestión de tiempo y de geología, que por supuesto hay que estudiarla, desde el punto de vista de la población en general, nosotros sobre la sismicidad no podemos actuar, es una cuestión de la naturaleza. Donde nosotros podemos actuar, que me gustaría redondear rápidamente la idea fundamental, es cómo somos resilientes a ese claro. evento. Y la clave está en que las construcciones deben realizarse de acuerdo a las normas. Hay todo un desarrollo de la ingeniería sísmica durante los últimos 50 años, de las normas de construcción sismoresistente, que es la que pueden garantizar la resiliencia y la supervivencia de las personas ante un terremoto. Por lo tanto, la conclusión es que sobre esta parte de la demanda no podemos actuar, pero sí podemos actuar de cómo construimos, que deben ser, las construcciones deben ser monitoreadas y diseñadas por profesionales e ingenieros competentes en el diseño sísmico, construidas adecuadamente, controladas con materiales de calidad y también mantenidas y no hacer modificaciones sustanciales sin asistencia profesional, porque eso, en definitiva, es lo que le da vulnerabilidad, o sea, no, lo que le reduce la vulnerabilidad al edificio y va a permitir que edificios, ante un terremoto de estos, puedan sobrevivir. De hecho, hemos visto, perdóname que me extiendo un medio minuto más, hemos visto edificios que han sobrevivido perfectamente al terremoto, porque han sido bien diseñados. Otros no, o quizás por la antigüedad, ¿no es cierto?, han sufrido.
0: Y por último, en Argentina, tocando madera, estamos por la disposición sobre las placas, etcétera, mayormente menos expuestos, o tenés ahí la zona de la cordillera siempre en riesgo. ¿Qué mapa tenés de Argentina de exposición a sismos?
4: Bueno, estamos expuestos, todo el oeste de la Argentina está expuesto. Los terremotos serían un poco diferentes porque estos terremotos de Colombia, Venezuela, Chile, se producen en el encuentro, en el choque de dos placas. Uh-huh. El oeste argentino está en el interior de una placa y por lo tanto los terremotos son de magnitud un poco más baja, pero con una alta destructividad también. Por lo tanto tenemos un peligro bastante latente también.
0: Carlos, muchísimas gracias. Te mando un abrazo y seguimos hablando. Gracias por ayudarnos a entender este fenómeno.
4: De nada, ha sido un gusto.
0: Carlos Frau, profesor investigador de la UTN Regional Mendoza. Llegamos al final de este martes, dijimos.
1: Martes, sí, martes.
0: Todo el día, hasta las 12 de la noche. Yami ya se fue para el otro boliche.
1: Una semana.
0: Una semana para el cumple chino.
2: Una semana, claro, clavado.
0: Gente, una semana. 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Nos vamos, como todos los martes, con Tisishi. Uy, qué bueno, hoy no tengo gimnasio, tengo timón. Perdón, eso lo dije o lo pensé.
2: Lo dijiste.
0: Adiós, Agustín Castro.
2: Chau, Jairo, hasta mañana.
0: Adiós, Débora Durieta.
1: Chau, Jairo, me voy al PAMI, chau.
0: Chau, gata.
6: Chau, perrito, que tengas

0: 8 de cada 10 hogares ganan menos que el salario promedio. El dato surge de un estudio realizado por la Fundación Encuentro, que aseguró que el 78% de los hogares percibe ingresos situados por debajo de los 2.800.000 pesos mensuales netos, marca que establece el ingreso promedio en el país. De acuerdo al relevamiento, además, un 21% del total de los hogares ni siquiera alcanza a cubrir la canasta básica estimada en 900.000 pesos para un grupo familiar y se sitúa por debajo de la línea de la pobreza.
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0: Carlos Bianco alertó por el crecimiento del endeudamiento familiar. El ministro de Gobierno bonaerense cuestionó el rumbo económico de la gestión nacional y puso el foco en el fuerte aumento de la morosidad al indicar que la mora bancaria de las familias se quintuplicó en menos de 2 años y superó el 12% en mayo.
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2: Morosidad se define como pagos, atrasos en los pagos de la deuda mayores a los 3 meses, a los 90 días. Hay un dato muy claro, la mora bancaria de la familia se quintuplicó en menos de 2 años, ¿no? Miren qué irresponsabilidad de la gente, diría Milei. De repente todos se quieren endeudar y no pagan las deudas, ¿no? Hace poquito veíamos un informe que decía que las familias no llegan al día 20, no es que no llegan a fin de mes, las familias no llegan al día 20. ¿Y cómo van a hacer para llegar al 30? Bueno, se endeudan. Se endeudan y después tienen el problema de no poder pagar esas deudas porque van haciendo endeudamientos sucesivos.
0: Para el funcionario, el endeudamiento no responde a un consumo suntuario, sino a la necesidad de los hogares de cubrir gastos cotidianos, por lo que planteó que las familias no llegan al día 20 y sostuvo que el deterioro de los ingresos obliga a encadenar distintos tipos de préstamos, primero con tarjetas, luego con financieras y fintech y en algunos casos hasta con prestamistas informales.
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0: Trabajadores de la salud debatieron en Lanús sobre la actualidad del sector. Bajo el lema Hacia un programa sanitario para la Argentina del siglo XXI, la convocatoria reunió a más de un centenar de profesionales, estudiantes, investigadores, delegados e intelectuales de la tercera sección electoral. Durante la jornada se debatió por comisiones las dificultades para acceder a la salud y las desigualdades que ello genera, cuya conclusión coincidió en señalar la difícil situación económica que atraviesa el país y la precarización laboral de los trabajadores del sector como dos factores determinantes para explicar la falta de acceso a atención y tratamientos.
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0: Colombia sufrió un terremoto de escala 7.5. El sismo provocó la muerte de más de 130 personas, de acuerdo a las primeras cifras oficiales, y provocó daños significativos en el departamento del Chocó, sobre la costa del Pacífico, aunque también fueron afectadas otras ciudades del país, por lo que el recientemente asumido presidente Abelardo de la Espriella declaró el estado de desastre con carácter nacional. Hasta ahora, fuentes oficiales descartaron una posible amenaza de tsunami, aunque temen réplicas, mientras que las autoridades de Ecuador y Panamá indicaron que los temblores también se sintieron en sus países.
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0: Buscan prorrogar por ley las becas de los investigadores en formación que el gobierno despidió del CONICET. El bloque del Frente de Izquierda en la Cámara de Diputados de la Nación presentó un proyecto de ley para prorrogar las becas de 379 investigadores e investigadoras postdoctorales del organismo que el pasado 1 de agosto se quedaron sin trabajo tras el vencimiento de sus becas. La iniciativa propone extender los beneficios hasta la publicación de los resultados de la convocatoria 2025 para el ingreso a la carrera del investigador científico y tecnológico, con el objetivo de evitar la interrupción de cientos de líneas de investigación y garantizar la continuidad laboral de quienes esperan la resolución del concurso.
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0: Liga Profesional de Fútbol. Belgrano de Córdoba derrotó como visitante a Banfield por 2-0, mientras que en la misma condición, Central Córdoba de Santiago del Estero le ganó a Unión de Santa Fe por 2-1. El cierre de la cuarta fecha del torneo clausura será esta noche desde las 21, cuando Talleres reciba en Córdoba a Lanús bajo el arbitraje de Luis Lobo Medina.
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0: ¿Qué tal? ¿Cómo andan? Aquí estamos comenzando jornada de día martes 11 de agosto, año 2026, para darle continuidad a Cruce. Porque ya arrancamos compartiendo Buenas Tardes China y aquí en Radio Aijuna te vamos a estar acompañando hasta las 10 de la mañana. Sin mucho más para agregarte, las cabeceras tienen como ya una pauta. 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Vos sabés que también saludamos, abrazamos, no solo a todo este equipo de producción que tenemos aquí, operación técnica, puesta audiovisual, la técnica general, a Castro, a Iglesias y a Hermida. Hoy vengo con apellidos, sí. Sino que también a Restucci, sí, que está en la producción de voces del Panorama Conurbano. Vamos a estar en el cierre también metiéndole a los deportes. Hay partido todo el tiempo. Todo el tiempo hay partidos, todos los días. Siempre tiene algo para contarte. Bueno, a todo el equipo de laburo también, de Aijuna. Y también a las radios que ponen a disposición sus antenas para meterte, para meternos en cada una de nuestras casas, nuestros hogares, nuestros barrios, nuestros autos, nuestros auriculares, bueno, donde sea que estés conectado. UNQ Radio, Radio UNDAB, Radio Conurbana, FM Freeway, Radio Asamblea, Gardeliando, Enganchate Rock, Radio UNAG y FM Aires 96.5, Radio Cooperativa de Florencio Varela. El recorrido que te hice pasa por el Conurbano Sur, por el norte con Tigre, el oeste con Morón, Castelar, Ramos Mejía, bueno, Lomas de Zamora, Avellaneda, aquí Bernal, la ciudad de Buenos Aires y un poco más, siempre un poco más. Vamos a estar con varios temas para tratar en la jornada de hoy. Los económicos, que ahora en un ratito te hago un resaltado, no faltan. La situación económica se va agravando en nuestro país y sobre todo la que le toca a tu bolsillo, a la sostenibilidad del salario mensualmente, al acceso a productos y servicios, al consumo, viene por ahí la charla inmediata. Y después hay un eje para el día de hoy, porque vamos a estar hablando con el Colo Retamar de inteligencia artificial y la visita del Papa en noviembre. También poniendo en dimensión, bueno, de qué se trata también esa visita del Papa León XIV a la Argentina. Lo vamos a estar sumando a Washington Uranga. Bueno, también actualizando información del día y compartiéndote algunas buenas canciones. Por ahí iremos con informativos del Foro Argentino de Radios Comunitarias, con el Panorama Conurbano, también para sumarle otras noticias y también para darle carácter federal como cada día. Ya arrancamos, dale.
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0: Bueno, para hablar un poco de datos de la economía, te recuerdo solo que la semana la arrancamos un poco con algunas placas de Mate Economía, ¿sí? En el día de ayer. Y te dejo también picando parte de una entrevista que podés escuchar en el canal de YouTube de Radio Aijuna con Roberto Tito Bachmann, la consultora que destaca también sobre imagen perspectivas del gobierno y de Javier Milei, del presidente de la nación, que el problema base concretamente tiene que ver con la economía, al menos es lo que nos explicó en el día de ayer. Posiblemente la consultora a la cual representa va a trabajar también sobre esos temas a futuro. Más allá de lo que fue la situación Adorni, más allá de los impactos que ha generado también colgarte el mote de antipatria, como decíamos, ¿no? Bueno, te dejo una placa, mirá, ya, rapidito, la de CAME, que circuló durante estos días, las ventas pymes, cayeron 3,8 interanual y las chances de mejora siguen en duda, destaca esta placa sobre ventas, que va relacionado también al consumo, ¿no? Índice de ventas minoristas, fíjate cómo se derrumban entre febrero del 25 y mayo del 25. Empieza a tener como una especie de serruchito, ¿sí? Todo el recorrido, hasta llegar a una nueva caída, empieza a ser significativo de vuelta, ese último número de julio, ¿sí? De el 2026. Bueno, el dato concreto que destaca Came es 3,8 interanual. Lo voy a relacionar primero con lo que se prevé hoy el IPC, hoy no, esta semana, el día jueves, perdón, el INDEC va a dar dato del índice de precios al consumidor, el IPC, lo preanunció la Ciudad de Buenos Aires la semana pasada, pinta de vuelta para arriba, empieza el serruchito, se parece un poco a las ventas pymes, ¿no? Parecía que iban a domar la inflación, pero fue una señal de alerta el dato de Ciudad de Buenos Aires. Veremos qué pasa el día jueves. Pero después hay algo muy interesante que tiene que ver con una consultora, con el día a día, con decisiones que seguramente tomaste o a las cuales fuiste empujado o empujada. El director de la consultora W, Guillermo Oliveto, explicó durante un evento de la Cámara de Empresas de Investigación Social y de Mercado, conocida como CEIM, que el ajuste es transversal a todos los niveles socioeconómicos. La economía está mal para todos, te está queriendo decir el informe. Y te vamos a compartir ahí también otra placa al respecto. Tiene que ver con los hogares y el consumo, el ingreso promedio de los hogares argentinos. ¿Qué es lo que está sucediendo en este caso? Fue presentado por la Fundación Encuentro en base de datos de la consultora W. Te dejo ahí ese gráfico para contarte un poco algunas conclusiones que saca la consultora con este gráfico. Vamos a decir que el ingreso promedio lo dividieron en 5 partes, 5 tipos de ingresos, y lo cierto es que el ajuste está extremadamente pronunciado en el 78% de los hogares de la Argentina. 78% de los hogares de la Argentina, que son clase media baja, clase baja no pobre y clase baja en situación de pobreza. Déjalo ahí el grafiquito, porque te dejo conclusiones. Dice el director de la consultora W, Guillermo Oliveto, en las categorías más altas hay control de gastos, ¿sí? Hay control de gastos y en muchos casos capacidad de ahorro. Esto podría llegar como práctica incluso a lo que se identifica como clase media. Control de gastos, gustos, dice, y capacidad de ahorro. Después se encuentran las familias cuyos recursos se enfocan en cubrir las necesidades básicas, principalmente alimentación e impuestos, mientras buscan evitar el endeudamiento con tarjetas de crédito. La situación se vuelve más crítica para los hogares que tienen que hacer malabares para llegar a fin de mes. Cualquier imprevisto puede romper la economía familiar. Las compras se orientan casi exclusivamente hacia productos en ofertas y crece la toma de deuda para tapar baches. Los imprevistos incluso pueden ser los imprevistos hasta normales. No sé, empezar las clases, en definitiva, en donde vos tenés que hacer un gasto más, termina siendo un imprevisto también, una enfermedad donde tenés que comprar medicamentos. Imprevistos básicos estamos hablando, ¿no? Dice también el director de la consultora W, en el nivel más vulnerable se come menos y peor, con casos donde se registra una reducción significativa de las comidas diarias. Asimismo, cambia la composición de la dieta, la carne vacuna es reemplazada por pollos, las verduras por productos más económicos como la harina y la leche líquida por leche en polvo. Para Guillermo Oliveto, Terminó la etapa diagnóstica. Es lo que hay, dice. El ajuste dejó esto, dijo el especialista en relación a las perspectivas de consumo en el futuro.
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4: Nos reencontramos aquí con el Colo Retamar para transitar la semana, para pensar un poquito qué pasa con la ciencia, con las universidades. Bueno, y ahora metiendo una visita a destacar este año.
5: ¿Cómo andas, Colo? Del 8 al 11 de noviembre. ¿Cómo andas, Pablito? Viene el Papa León XIV a la Argentina. Bueno, esto ya se conoció la semana pasada, por supuesto. Va a estar visitando Ciudad Autónoma de Buenos Aires, Luján. Va a estar también por la provincia de Córdoba. Pero, como ustedes saben, a nosotros lo que nos interesa y el cruce que hacemos tiene que ver con la ciencia y la tecnología. Y si uno a priori tiene que hablar de ciencia, tecnología y fe, es como que van como a contramano, ¿no es cierto? La fe y la ciencia como...
4: Se chocan los planetas.
5: Dice. Se chocan los planetas, es como Boca River esto. Sí. Pero ¿sabes qué no? ¿Sabes qué no? Hay una tradición que... No sé si la comenzó Francisco, pero sí que Francisco hizo mucho hincapié, el Papa Francisco, por supuesto, que tiene que ver con la ciencia, la tecnología, la inteligencia artificial y el rol que juega él como Papa, que continúa León XIV, y el rol que juega el Vaticano, ¿no es cierto? Porque en esta cuestión que ya hablamos acá en este programa, que tiene que ver con los tecnomagnates, es decir, aquellos dueños de empresas y desarrollos vinculados a la inteligencia artificial, está acelerada, sin ética, sin ninguna moral, que solo percibe el éxito económico y político en esta cosa de la batalla cultural y que se lleva puestos a gobiernos, pueblos enteros y bla. Bueno, el Vaticano se para contra esos tecnomagnates, ¿no es cierto? Entonces, incluso, vos sabés que el gobierno celebró la llegada de León XIV, por supuesto, no iba a decir, no queremos que venga el Papa. Ahora bien, cuando uno revisa la perspectiva del Papa y del Vaticano contra la perspectiva del gobierno en relación a la ciencia, tecnología y la inteligencia artificial, son visiones antagónicas, porque mientras...
4: Chocan los planetas,
5: ahí sí, no. Chocan.
4: Sí, claro,
5: chocan,
4: sí.
5: Porque mientras Argentina, a través de múltiples iniciativas, le abre las puertas a la inteligencia artificial y a sus dueños, Elon Musk con Starlink y Stuart Sat, que con las escuelas rurales, Peter Thiel, ¿no es cierto? Y toda esa megafauna de tipos peligrosos para el bien común y para la humanidad. Bueno, lo decíamos, el Vaticano y el Papa se plantan contra esa mirada y ellos dicen, no es inteligencia artificial sí o no, o sea, ese debate no sirve porque inteligencia artificial sí, ya está entre nosotros.
4: Ya está,
5: o sea, no es sí o no porque no, ya, listo, perdí, eso se perdió. Si fuera una batalla, esa batalla se perdió, es decir, la inteligencia artificial.
4: ¿Qué uso le vamos a dar? ¿Con qué ética vamos a utilizar esa herramienta? Sería ese el debate, digamos.
5: Ese es el debate, ese es el debate que plantea el Vaticano. Inteligencia artificial sí. ¿Cómo? ¿Al servicio de quiénes? ¿Para qué? ¿Qué vamos a hacer con la inteligencia artificial? ¿Va a servir para profundizar las desigualdades que ya existen? ¿O va a estar al servicio del bien común? Entonces, ¿qué es lo que dicen desde el Vaticano y qué es lo que pregona el Papa León XIV? Necesitamos una inteligencia artificial al servicio del bien común. Una inteligencia artificial, y lo dice con estas palabras, al servicio de la justicia social. Es decir, es un papa peronista.
4: Sí,
5: ¿no es cierto? Entonces, yo te voy a leer un fragmento que me resulta muy interesante, es un parrafito cortito, que dice, mira, esto lo dice en la encíclica del Papa, que es como el documento que le ofrece a los obispos y a los fieles de todo el mundo, y es específicamente sobre la inteligencia artificial. Esto fue publicado hace muy poquito.
4: Fue marzo-abril. Marzo-abril, sí.
5: Dice, la palabra de Dios ofrece criterios fiables para orientar los caminos de la justicia y abre vías de reconciliación y paz entre los seres humanos. Cuando se trata de aplicar estos criterios a las complejas situaciones de nuestro tiempo, resulta esencial la contribución de la filosofía y de las ciencias humanas y sociales que ayudan a comprender y analizar más a fondo las dinámicas culturales, económicas y políticas. Las ciencias sociales, el rol de las ciencias sociales. Mientras que el gobierno nacional desprecia a la ciencia en general y a las ciencias sociales en particular, ¿no es cierto? Vos fijate, el rol de las ciencias sociales, más allá de la palabra de Dios y de la fe, uh-huh. necesitamos las ciencias sociales para comprender la sociedad de nuestro tiempo, muy compleja por cierto, y actuar sobre eso. Y después en relación a la inteligencia artificial tiene una frase, una partecita que a mí me parece espectacular y dice: en los últimos años su uso privado ha crecido notablemente y en distintos ámbitos se reflexiona sobre las oportunidades y los riesgos vinculados a su rápida difusión. En el uso personal, tres aspectos en particular deben ser tenidos en especial consideración. La facilidad para lograr el resultado, la impresión de la objetividad y la simulación de la comunicación humana. La velocidad y la sencillez con la que es posible obtener indicaciones, elaboraciones complejas, contenidos mediáticos y formas de asistencia concreta simplifican nuestras vidas, pero también pueden acostumbrarnos a delegar demasiado y a buscar respuestas rápidas, debilitando el juicio personal y la creatividad. Esto es algo que se conoce como delegación cognitiva. Uh-huh. ¿Qué pasa cuando nosotros dejamos de utilizar nuestra memoria y delegamos en la máquina? ¿Qué estamos uh-huh. perdiendo ahí?
4: Nuestra memoria o nuestra creatividad también, ¿no?
5: Nuestra creatividad sí. también, por supuesto.
4: Dice, o toma de decisiones.
5: Toma de decisiones, también, por supuesto. Digo. Dice, la impresión de objetividad que las respuestas y las propuestas de estos sistemas pueden suscitar corre riesgo de hacernos olvidar que estas reflejan los parámetros culturales de quienes las han proyectado y adiestrado con todas sus virtudes y sus defectos. Uh-huh. La inteligencia artificial lo dice claramente a lo largo de toda la encíclica, no es neutra.
4: Claro.
5: Está adiestrada uh-huh. y responde a esos parámetros culturales, políticos de quienes la adiestraron y sus dueños, ¿no? Por supuesto, no es que la adiestra Elon Musk o Peter Thiel, sino uh-huh. que hay un montón de laburantes detrás de eso.
4: Bueno, lo que entiendo que acá, de alguna manera, la Iglesia Católica está proponiendo un debate uh-huh. Y en esto del choque de planetas, del otro lado se está negando el debate, digamos.
5: Sí. Quieren jugar con sus propias reglas.
4: Claro.
5: O sea, quieren poner las reglas del juego, que son las reglas las que pregona Argentina, esta cosa de que la regulación mata la innovación y uh-huh. sin innovación el mundo no puede crecer y...
4: IA sin control.
5: Y zaraza, ¿no es sí, cierto? Bien. IA sin control o controlada por ellos mismos. Y lo último al respecto que dice, la imitación artificial, y esto también es importante porque tiene que ver en relación a lo que hablamos la semana pasada de México regulando las redes uh-huh. sociales y la inteligencia artificial, donde el 33%, ¿te acordás de los jóvenes mayores de 16 años? Tenía o tuvo una relación afectiva con una inteligencia artificial. Uh-huh. Mirá lo que dice. La imitación artificial de una comunicación humana positiva, palabras de consejo, de empatía, de amistad, de amor, puede resultar gratificante e incluso útil. Pero en usuarios poco conscientes puede inducir a engaño y dar la falsa impresión de estar en una relación con un auténtico sujeto personal. Uh-huh. Es decir, fíjate que no solo tiene que ver con algo político en términos de la geopolítica y del desarrollo de la humanidad, sino que también está vinculada al desarrollo humano individual de cada persona y lo afectivo, ¿no? También en esa cuestión hace mucho hincapié en lo que tiene que ver la encíclica de León. Entonces vos tenés por dos miradas bien distintas. Estas empresas completamente de inteligencia artificial donde no hay humanos, el super rigi, los recursos naturales y la tierra al servicio de estos centros de datos que consumen muchísima agua y muchísima energía. Y después por el otro lado vos tenés una visión completamente distinta que es la del Vaticano, que también es la que tiene la Organización de las Naciones Unidas. Hace poco de hecho hubo el primer diálogo global. Pero ¿qué pasa? En esos diálogos no participan los que tienen que estar, o sea, uh-huh. los peces gordos, como uh-huh. se dice, ¿no es cierto? Entonces, son avances todavía en vano, porque son, o sea, estás jugando contra el más poderoso, contra uh-huh. el rival más fuerte. Pero bueno, me parece muy interesante pensar, más allá de si uno es creyente o no, si es de lo que sea, la perspectiva que tiene la Iglesia Católica sobre la ciencia, la tecnología y la inteligencia artificial. Uh-huh.
4: Ningún paso de un papa por un país pasa desapercibido. En absoluto. Entiendo que va a estar además contaminado. Ese paso no va a ser un paso demasiado neutro por acá, ¿no?
5: Yo quisiera creer que no, digo, para que venga a hacerse el sótaco uh-huh. hablando mal y criollo, no tiene mucho sentido, pero además por lo que viene diciendo, lo que dijeron distintos obispos en las últimas semanas, me parece que va a tener un tinte marcado por estos debates, la visita uh-huh. al Papa.
4: Muy bien, el Colo Retamar pasó por aquí, te prometo que en la próxima hora profundizamos un poquito sobre esa visita del Papa León XIV a la Argentina en el mes de noviembre, con alguna lectura, alguna mirada también de qué significa ese paso por aquí, por nuestra región.
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6: Hola Argentina, muy buen día, ¿cómo están? Les damos la bienvenida a esta producción informativa nacional de Farco, el Foro Argentino de Radios Comunitarias. Estamos aquí en nuestro centro de producción en la ciudad de Rosario y ya estamos enlazadas las radios comunitarias del país para la primera edición de este martes 11 de agosto de 2026. Comenzamos en Tierra del Fuego porque allí el grupo Mirgor despidió a 300 trabajadores, incluidos los delegados gremiales. Desde la Unión Obrera Metalúrgica explicaron que la empresa pretende que sean despidos con causa por los reclamos que venían realizando en las fábricas para así no pagar las indemnizaciones. Así explicó la situación en rueda de prensa el secretario adjunto del sindicato, Marcos Linares.
7: Pretenden ejecutar el despido de 300 por lo menos trabajadores.

0: Incluyendo a la totalidad de las representaciones gremiales de cada uno de los cuerpos de delegados, cada uno de los integrantes de los cuerpos de delegados. Aparentemente la empresa habría tomado la decisión de ejecutar los despidos con causa, es decir, intentando no abonar las indemnizaciones correspondientes, pero que no es la discusión de fondo. Nuestra discusión de fondo es que el reclamo que estamos llevando a cabo es absolutamente legítimo, que esta empresa al día de hoy no ha hecho caso a la discusión planteada por las y los trabajadores. Estamos un poco a la espera de, como les decíamos, de cualquier tipo de comunicación de parte del Ministerio de Trabajo. Entendemos que debe haber una intervención de manera inmediata ante este tipo de abuso de parte de las patronales, y insistiendo, ratificando y manifestando con absoluta claridad que vamos a darle continuidad a cada uno de los reclamos planteados, y esperamos que la empresa desista de la posición arbitraria que está teniendo y se sienta a discutir en serio con las y los trabajadores a los efectos de poder resolver los reclamos.
1: La palabra de Marcos Linares, el secretario adjunto de la Unión Obrera Metalúrgica de Río Grande, en Tierra del Fuego. Y tras la presentación realizada por el gremio, el Ministerio de Trabajo de la provincia dictó la conciliación obligatoria. En Colombia ya son 132 las personas fallecidas tras el fuerte terremoto que afectó ayer a varias ciudades del país. El presidente Abelardo de la Espriella daba el primer parte cuando la cifra de personas fallecidas era de 111 en el mediodía colombiano.
2: A las 12:30 de hoy teníamos 111 fallecidos, 87 heridos, 1.575 viviendas averiadas, 37 viviendas completamente destruidas, 61 edificios colapsados, 18 centros de salud averiados, 52 centros educativos averiados, 17 centros comunitarios averiados, 18 vías averiadas, 6 aeropuertos afectados en infraestructura y sin operación para vuelos comerciales, y un aeropuerto afectado en infraestructura y pista de aterrizaje.
1: Vamos ahora a La Pampa, porque allí el gobierno provincial reclamó a la Corte Suprema Nacional que haga cumplir el fallo que obliga a Mendoza a permitir que el agua del río Atuel llegue a La Pampa con el caudal que le corresponde. Nos informa nuestro compañero Mauro Monteiro desde Radio Kermés.
3: Buenos días, compañeros, compañeras y audiencia del informativo Farco. El gobierno de La Pampa le exigió a la Corte Suprema de Justicia que haga cumplir sus propios fallos judiciales para que el río Atuel corra en el territorio y sus aguas no sean manipuladas por la provincia de Mendoza.
4: Si bien esto pasó casi hace 80 años de este pedido que hizo el telegrafista, la provincia de La Pampa lo ha tomado como el día de los derechos sobre las aguas del río Atuel, me parece más que bien. Y es una lucha que creo que no solamente la hacemos de Algarrobo del Águila o Santa Isabel, sino o de todo lo que está sobre la cuenca de la Atuel, sino también toda la provincia. Ayer quedó demostrado a través de todos los que visitaron Algarrobo, que vinieron a compartir, a visitar y a acompañar el reclamo, así que creo que es un reclamo y una indignación también de todos los pampeanos, como la que vivimos nosotros aquí.
3: Ya pasaron 9 años desde que el máximo organismo judicial determinó que el Atuel es un río interprovincial y 6 años desde que determinó que en el límite entre provincias el caudal debe llegar a 3 metros cúbicos por segundo. Nada de eso se cumple, según lamentó Oscar Gatica, intendente de Algarrobo del Águila, una de las localidades perjudicadas por la apropiación del recurso hídrico.
4: El fallo ya está dado, lo que falta es que se haga cumplir. Así que esperemos que en algún momento se cumpla. Si bien estos daños que ha sufrido del oeste y norte de la provincia de La Pampa hace 80 años, creo que no vamos a bajar los brazos, porque si no somos nosotros, serán las generaciones que vienen.
3: Gatica advirtió que el incumplimiento por parte del gobierno de Mendoza profundiza día a día el deterioro ambiental.
4: Al regreso del río en los años 72-73... empezaron a mejorar las aguas para los animales. Pero resulta que por momentos tenemos cortes y donde inmediatamente el productor empieza a sufrir, de hecho, a 30, 40 kilómetros aguas abajo del Algarrobo y el Águila, hoy ya tenemos campos que no se pueden utilizar, con buena pastura, pero no se puede producir porque no hay agua para el ganado. Entonces también el deterioro ambiental sigue profundizándose día a día.
3: Reportó para el informativo Farco Radio Kermés 106.1 desde Santa Rosa, La Pampa.
1: Vamos ahora a Formosa porque allí se conocerá este jueves el veredicto en el juicio por el asesinato del adolescente Jonathan Lescano en el año 2018. Nos informa nuestro compañero Guillermo Guillén desde FM La Nueva.
5: Hola compañeros, compañeras y oyentes del informativo Farco. Tras casi 8 años del brutal homicidio de Jonathan Lescano, el proceso judicial entra en su etapa definitoria. Luego de la jornada de alegatos de clausura realizada el pasado jueves 30 de julio, el tribunal fijó fecha para la lectura de la sentencia. Será el próximo 13 de agosto a las 12 horas. En comunicación telefónica con La Nueva, el doctor Jorge Pesolano, abogado querellante en representación de los padres de la víctima, explicó los pedidos de la pena formulados por cada una de las partes.
6: Acusé y pedí pena para las tres personas que llegaron a juicio. Para el que siempre fue adulto, pedí la prisión perpetua porque considero que se estaban dados los elementos objetivos y subjetivos de un homicidio calificado conforme al artículo 2, ensañamiento y alevosía, concurso premeditado de 2 o más personas, que es el inciso 6, y el inciso 4 por odio de género. Eso para el adulto. Y para las personas imputadas, que eran en aquella oportunidad, en el año 18, menores de edad, también pedí el homicidio calificado y pedí la pena de 20 años para cada uno de ellos.
5: Durante los alegatos, la fiscal de la Cámara, doctora Norma Saracho, planteó una hipótesis con diferentes grados de responsabilidad.
6: Doctor. La fiscalía pidió perpetua para el adulto y pidió participación secundaria para el hijo del adulto, que era menor, que ahora es mayor, 24 años, y para la otra imputada pidió el encubrimiento. Bueno, primero el tribunal tiene que declarar la responsabilidad penal, tanto para lo que yo pedí como para lo que pidió la fiscalía, y ahí aplica la pena, pero con la diferencia que la fiscalía pidió que se le aplique un año de medidas tutelares.
5: El abogado cuestionó los criterios solicitados por el Ministerio Público Fiscal.
6: Que al criterio no vendrían aplicables porque son ya adultos. Bueno, la fiscalía entendió de otra manera y pidió otra participación y pidió también las medidas tutelares por un año para estas dos personas adultas que han llegado a juicio. Y a su vez, los defensores, cada uno de ellos, pidió la absolución por la falta de cualquier participación, es decir, que no tuvieron ninguna participación, ninguno de los tres imputados, así lo dijeron los tres defensores, la absolución para las tres personas que llegaron a juicio.
5: Reportó para el informativo Farco desde la ciudad de Formosa, Guillermo Guillén de La Nueva, 98.1.

0: información deportiva en el noticiero de Farco, porque comienza hoy la participación de los equipos argentinos en los octavos de final de la Copa Libertadores y de la Sudamericana. El informe de nuestro compañero Iván Alday.
1: Este martes comienza la ronda de octavos de final para equipos argentinos en las copas internacionales. Se juegan tres partidazos claves para el futuro de nuestros planteles a nivel internacional. Arrancando por la Copa Libertadores a las 19 horas, Independiente Rivadavia visita al Fluminense en el Maracaná. Más tarde, a las 21:30, Estudiantes de La Plata reciben el Estadio 1 de la Ciudad de las Diagonales a Universidad Católica. Pasando a la Copa Sudamericana, a las 19 horas, Boca Juniors juega en cancha de Huracán ante el Recoleta de Paraguay. El Yanay se llega golpeado tras caer de Libertadores a Sudamericana y superar en agotadores playoffs por penales a los Higgins de Chile, mientras que los paraguayos clasificaron directo tras ganar sorpresivamente el grupo D, que entre otros compartía con el Santos de Neymar y San Lorenzo de Almagro, a quien eliminó la última fecha. La televisación de Copa Libertadores estará a cargo de Fox Sports y Disney Plus Premium, y en Sudamericana el partido de Boca se podrá ver por DirecTV Sports. Deportes, Noticiero Nacional de Farco, Iván Alday.
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0: Y hasta aquí llegamos con la primera edición de Informativo Farco de hoy martes 11 de agosto de 2026. Cristian Torres estuvo en controles, Pepe Frutos en la conducción y las radios que integran Farco en la producción. Volvemos en la segunda del día. Chau.
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1: El Servicio Meteorológico Nacional prevé para hoy una temperatura máxima de 12 grados con cielo parcialmente nublado. El viento soplará del este a lo largo de toda la jornada.
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1: Luis Caputo le restó importancia al faltante de dinero en el Banco Central. Mediante su cuenta en la red social X, el ministro de Economía aseguró que los 4 billones de pesos del Tesoro Nacional que no aparecieron depositados en el Banco Central son de pública trazabilidad, aunque desde el mercado se cree que se están utilizando a pérdida para reemplazar el rol del organismo de administrar la política monetaria. Desde el gobierno no se informó todavía de manera fehaciente qué sucedió con el dinero que se estima tomó de deuda en la última licitación del Tesoro en julio, aunque el análisis de las estadísticas del Banco Central permiten inferir que se depositaron en cuentas del Tesoro en bancos comerciales para mantener bajas las tasas de interés.
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1: Gabriel Catopodis cuestionó el destino del impuesto a los combustibles. El ministro de Infraestructura bonaerense cuestionó al gobierno libertario en una entrevista en Radio Provincia por el estado de las rutas nacionales y por el destino de los recursos recaudados a través del tributo que debería volcarse al mantenimiento de las calzadas.
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2: Se la robaron, ¿no? Se la robaron, o nos estafaron a todos los argentinos porque definitivamente nos cobraron un impuesto, que es un acuerdo que tenemos en el país hace más de 40 años, que es que con el uso del transporte público, del transporte de carga y de todos los que utilizamos las rutas, con ese impuesto se mantienen la reparación de las rutas. El caso es que un tercio de lo que se gasta en el tanque de nafta va a una cuenta específica y tiene que ser utilizada y venía siendo utilizada hasta el 2023 históricamente en los últimos 40 años para el arreglo de las rutas. El gobierno de Milei nos cobró el impuesto a todos, se quedó con la plata, pero las obras no las hizo y todos vemos cómo es el estado actual de las rutas.
1: El funcionario denunció que más de 1 billón de pesos permanece sin aplicarse a trabajos sobre las rutas y sostuvo que el Ejecutivo Nacional retuvo recursos que por su destino legal deberían utilizarse para la construcción, mantenimiento y rehabilitación de la red vial.
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1: Debatirán en Quilmes sobre los bombardeos a Plaza de Mayo y los fusilamientos de José León Suárez. Bajo la consigna nada es impune para siempre cuando hay memoria, la Asamblea Permanente por los Derechos Humanos Regional Conurbano Sur convocó a participar esta tarde desde las 18 una exposición sobre las 2 causas judiciales vinculadas con hechos represivos ocurridos hace 7 décadas y que con el paso del tiempo llegaron a los tribunales. El evento, que se llevará adelante en el Colegio de Abogados local y contará con los querellantes de ambas causas, busca poner en perspectiva el alcance de estos juicios y el proceso de búsqueda de justicia por hechos que forman parte de algunos de los episodios más graves de violencia política de la historia argentina contemporánea.
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1: Turquía aprobó una ley para repatriar a exguerrilleros. El Parlamento del país bicontinental aprobó con amplia mayoría la ley para la reintegración en la sociedad de los exmiembros de la guerrilla kurda PKK, disuelta formalmente el año pasado, y permitir así el regreso de los miles de militantes que siguen acuartelados en bastiones en el norte de la vecina Irak, así como facilitar la puesta en libertad de simpatizantes de la milicia encarcelados en la propia Turquía. Aunque el gobierno insiste en que la ley no incluye una amnistía, sí prevé la puesta en libertad inmediata de personas condenadas por pertenencia al PKK si no tienen delitos de sangre, imponiendo un periodo de un máximo de 10 años de libertad vigilada.
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1: La Unión de Docentes Argentinos se suma al paro de mañana. El sindicato que conduce el secretario de Políticas Universitarias de la CGT, Sergio Romero, expresó que convoca a la huelga ante el incumplimiento de la Ley de Financiamiento Universitario y del acta paritaria firmada el pasado 10 de junio entre los gremios del sector y el gobierno nacional. La medida de fuerza concentrará a todo el frente gremial universitario que denuncia que la administración libertaria incumple compromisos vinculados con el financiamiento de las casas de altos estudios, salarios, becas y fondos para hospitales universitarios y sobre todo porque la ley de financiamiento aprobada por el Congreso aún no fue ejecutada.
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1: Copa Sudamericana. Por el partido de ida de los octavos de final, esta tarde desde las 19, Boca recibirá a Recoleta de Paraguay en el estadio de Huracán bajo el arbitraje del chileno Piero Massa. Por otro lado, la Conmebol confirmó la postergación del duelo entre River e Independiente Santa Fe, pautado para mañana miércoles a las 21:30 en Bogotá, debido al terremoto que azotó buena parte de Colombia, así como del resto de los encuentros que debían jugarse en el país cafetero.
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4: Así, mira, una monedita. Ya segunda hora de esta jornada de día 11 de agosto, día martes, 9 de la mañana, 11 minutos, con un poquito de un tema bien, bien Stone, viste que tienes impronta, tema de los tipitos en vivo, clásico de la banda, búsquenla. Te actualizo un poquito qué pasa con el clima, 9 grados es la temperatura actual, en una jornada que está muy nublada, muy gris, y apenas vamos a arañar los 12, sí, hasta ahí va a llegar la temperatura en nuestro conurbano, y va a continuar nublada la jornada. Algo de lluvia para mañana, dice el Servicio Meteorológico Nacional. Tampoco tormentas, algún goteo para sumarle al invierno que está portándose de invierno también. Acá ya tenemos la estufa prendida, de vuelta, sí, tempranito, está fresca la radio. Quiero mencionarte que la verdad que en materia de transporte la mañana viene tranquila, salvo un Corolla que se dio vuelta en el barrio de Once en la ciudad de Buenos Aires a la madrugada y quedó con las cuatro gomas para arriba. Y la verdad que mucho más no ha pasado. ¿Cómo das vuelta un Corolla? Impresionante, ¿no? Debe ser uno de los coches más estables de nuestro país. Hay una advertencia en autopistas. Esta noche, desde las 21 horas y hasta las 5 de la mañana, va a permanecer cerrado nuevamente el egreso hacia la autopista 25 de Mayo, altura kilómetro 4 sería, sentido Acaba, por obras. La opción es la salida por Puerto Madero, al revés de lo que venía sucediendo durante este fin de semana y estos días, ¿sí? La obra ahora, en vez de la bajada de Puerto Madero, va a ser, una vez que pasas el riachuelo, la conexión ahí con la autopista. Eso para los que se mueven de manera nocturna. Trenes y subtes en este momento, sigue actualizando la mañana. Línea Belgrano Sur, ramal Catán, con demoras por problemas técnicos. No mucho más para decirte para actualizar el comienzo de hora. Mensaje de Walter de La Tablada, dice: hola, buen día. Cada vez que escucho hablar sobre los recortes en salud, despidos masivos, como en Tierra del Fuego, hace referencia a primera noticia del informativo Farco, me acuerdo cuando pasaba el loquito en pañales haciendo campaña con una motosierra. También me acuerdo que muchos decían: no creo que haga lo que promete, y lo votaron igual. Insiste Walter con esa lectura. Bueno, pero sí, me acuerdo que algunos decían: nada lo va a hacer. Bueno, ahí está la cosa. Referencias a la hora anterior, vamos a retomar un tema y tiene que ver con la visita del Papa León XIV. Ya te cuento, dale.
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4: Bueno, y a veces es pensar un poco más allá de las noticias. Vos sabés que la noticia está ligada, en este caso, a la visita del Papa a la Argentina, a la región también, para el mes de noviembre. Venimos de un fin de semana, también de un cierre, en realidad, de la semana anterior, ligada a la movilización de San Cayetano, jornada amplia, larga. También está muy presente, porque de hecho en la hora anterior estuvo el Colo Retamar relacionando un poco temas de ciencia como inteligencia artificial, pero también la última encíclica de la cual estuvimos hablando también durante este año. Más allá de las noticias, dimensionar un poquito qué se abrió para pensar una visita tan poco frecuente y tan poco habitual como es la visita de un papa a tu país, en este caso. Washington Uranga es periodista. Voy a mencionar el sitio 4palabras.com, porque ahí también Washington se permite pensar algunos temas de la semana. Lo que se abre, lo que se cierra. Forma parte de la cooperativa UIT, es docente. Bueno, es amigo de la casa, Washington. Washington Uranga aquí, Pablo Martínez, de Aijuna para Cruce. ¿Qué tal?
9: ¿Qué tal, Pablo? ¿Cómo están? Una alegría estar con ustedes,
4: che. Bueno, agradecido como siempre los minutos de charla. 4palabras.com, recomendación que hacemos porque hay variedad también de información y de reflexión durante toda la semana. Washington, ¿podemos dimensionar la visita del Papa como evento religioso, cultural? Bueno, ¿en dónde pones? ¿Como figura también, pero también como lo que genera la visita de un Papa a un país?
9: Sí, creo que por lo que es, lo decís bien, para mí es un acontecimiento religioso, claramente, pero político-cultural, ¿no? Uh-huh. Porque parece que no es solamente la presencia del Papa, sino lo que eso va a generar como hecho en la sociedad, como impacto en la sociedad. Me parece que en este caso, además, el caso preciso del Papa León, es casi como, sería como una yapa, ¿no? Como una sí. Algo que se agrega a una cuestión que marcó a la sociedad argentina, que ha sido la presencia simbólica y el impacto de Jorge Bergoglio, de Francisco, del Papa Francisco, que finalmente no vino a la Argentina. Podríamos hablar largo rato y especular de por qué no ocurrió, uh-huh. pero claramente me parece que León viene a, de alguna manera, a digamos, agradecer por lo que Francisco ha hecho a la Iglesia, por lo que la Iglesia argentina le entregó a la Iglesia del mundo. Pero además, también por sí mismo es una persona con una personalidad, un pastor con una personalidad muy fuerte, a tal punto que se enfrentó con Trump, se sigue enfrentando con Trump, siendo uh-huh. él de origen norteamericano. Entonces, si miramos hacia acá, me parece en los últimos días yo he estado hablando con algunos sacerdotes, algunos ministros de la Iglesia que trabajan en sectores populares, y yo les preguntaba, bueno, ¿qué esperan ustedes? ¿Qué expectativa tienen de la venida de León? Y me decían, la mayoría de ellos me decía, bueno, que venga a ratificar el camino por donde andamos, el uh-huh. camino de solidaridad con los sectores populares, la idea de dignidad, la idea de derechos humanos, la idea de justicia social, que es algo que en los mensajes del Papa está muy presente. Entonces, esta es la expectativa, y esta es la expectativa, creo, también de la Iglesia Católica institucionalmente.
4: Uh-huh. Como a plasmar el legado, decís, Washington, el reclamo un poco, ¿sí, no?
9: Exactamente, exactamente. Uh-huh. Y además, esto también quedó claro, lo mencionabas vos al comienzo, en la homilía del arzobispo de Buenos Aires, Jorge García Cuerva, uh-huh. La semana pasada en San Cayetano, decía, bueno, preparándonos, decía al terminar, preparándonos para la visita de León, y cita un párrafo de León sobre la justicia social, los derechos humanos. El domingo pasado, el arzobispo de Córdoba, que además es el vicepresidente de la Asamblea de la Conferencia, de la Conferencia Episcopal, dijo, bueno, declaró un domingo de la justicia social, y lo hizo en base a qué, en base a los textos de Francisco, a los textos de León, y a la memoria de quien fuera obispo mártir, Enrique Angelelli. Dice, con un oído uh-huh. en el pueblo, con un oído en el pueblo y otro en el Evangelio. Y ahí en la diócesis de Quilmes, Carlos Tisera, el obispo de Quilmes, también decidió tomar la idea de Rossi allá en Córdoba, y también estableció un domingo al año, que es el domingo de la justicia social. No, digamos, me parece que son marcas que van también de alguna manera dibujando lo que puede ser la visita. Después, la visita va a estar atravesada por muchas cosas, es una visita de Estado, por lo tanto hay que esperar que haya un encuentro con el presidente, habrá que ver mucho la gestualidad también, qué es lo que, dónde se encuentran, cómo, bueno, todo uh-huh. eso lo veremos. pero el panorama que yo veo es este que te estoy diciendo.
4: Uh-huh. Claro, porque además entiendo, Washington, que la iglesia también son muchas partes y una visita institucional de estas características también tiene objetivo de tratar de unir esas partes y hablarle de alguna manera a todos, dejando estas señas. Tenemos que estar muy despiertos con el testimonio de los obispos. De alguna manera, de acá a noviembre, si se quiere, los obispos van a hablar un poco por León XIV.
9: Sí, yo creo que sí. Lo que van a hacer, en términos futbolísticos, yo te digo, van a marcar la cancha.
4: Sí.
9: O sea, de hecho, fue lo que hizo García Cuervas, es lo que hace Tisera desde Quilmes, es lo que hizo Rossi el otro día desde Córdoba. Lo dijo Lievan al obispo de Chascomús hace unos días. O sea, me parece que lo que hacen es decir, bueno, a ver, la agenda es esta. Uh-huh. Y los obispos también te dicen eso, que lo que esperan es que venga a confirmar esta posición, esta actitud de buena parte del episcopado argentino, que es advertir sobre lo que está pasando, sobre la situación social, etcétera. Y creo que el Papa no se va a mover de eso, porque porque el Papa es... ahí hay un compromiso de ida y vuelta, es de los obispos con el Papa y del Papa con los obispos argentinos. Y de hecho, algo que también nosotros podemos apreciar en la historia religiosa, política, social, cultural argentina, es que Francisco, una de las cosas que hizo fue cambiarle, de alguna manera cambiarle el rostro a una institucionalidad eclesiástica que estuvo mucho tiempo vinculado con lo mejor, por decir así, de la sociedad argentina, que tuvo además muchas complicidades con la dictadura, etcétera, y Francisco se encargó de nombrar otros obispos, cambiarle la cara, y estos obispos hoy, incluso la conducción del episcopado, es una conducción con mucho compromiso con lo social, desde su perspectiva pastoral y evangélica, pero con mucho compromiso con los derechos, que ha venido mostrando en gestos. Creo que eso va a reforzarse en este tiempo y claramente yo estimo que León va a reforzarlo con su presencia.
4: Uh-huh. ¿Qué lectura haces de los lugares elegidos que va a visitar en nuestro país, de las paradas que va a tener Washington?
9: Mira, yo creo que para entenderlo hay que ver esto, o sea, el objetivo principal de esta gira sudamericana, mini gira sudamericana del Papa, es, por un lado, volver a América Latina, que es muy importante porque la Iglesia de América Latina es central en la Iglesia Mundial. Segundo, volver a su país. Él, en 2015, tomó la nacionalidad peruana, y cuando tomó la nacionalidad peruana, prometió en ese momento que esa sería su nacionalidad para toda la vida. O sea, hizo un compromiso con esta parte del mundo. Y su principal destino claramente es Perú. Entonces, el tiempo en Argentina es muy restringido, son apenas menos de 3 días. ¿Eligió qué cosa? Me parece que eligieron entre él y los obispos los lugares donde puede haber mayor concentración de gente y donde se pueda acceder más fácilmente, o sea, Buenos Aires, Córdoba, porque Córdoba por la centralidad, y estuvieron estudiando si un viaje a la Patagonia era posible dentro del margen de movilidad que podía tener el Papa, creo que lo descartaron, incluso por las dificultades de acceso que puede tener. Y el santuario de Luján, santuario de Luján es la patrona nacional, es una referencia religiosa en el país. En Buenos Aires, además, por lo que yo sé, el encuentro va a ser en Palermo, en los jardines de Palermo, en los bosques de Palermo, porque eso permitirá la mayor posibilidades de movilización de la gente en torno al monumento a los españoles. Esto es lo que yo sé, pero todavía se está construyendo, construyendo la agenda, y habrá que ver los otros detalles, porque seguramente habrá otros encuentros. Hay un grupo de personas que trabajan en barrios populares que insisten en que el Papa visite una villa. Uh-huh. No sé si esto finalmente se concretará, pero bueno, habrá que mirar más en detalle cómo se da.
4: Uh-huh. Bueno, pues es una agenda que incluso puede de aquí a noviembre tener como algunos pequeños cambios, detalles no menores, capaz.
9: Sin lugar a dudas, uh-huh. Sin lugar a dudas, porque, a ver, conociendo más o menos cuáles son las agendas de los viajes pontificios, habrá un encuentro. Todo me dice que el Papa se va a alojar en la Nunciatura Apostólica en Buenos Aires, que habrá un encuentro con los obispos, que muy probablemente sea en la sede de la Conferencia Episcopal también en Buenos Aires. Y después habrá un encuentro con el presidente, que estimo que será o en Casa Rosada, uh-huh, o en el Palacio San Martín, que es la antigua sede de la Cancillería. Y después habrá encuentros con religiosas, con religiosos, habrá encuentro con los sacerdotes, estimo, y después habrá encuentro con sectores de la sociedad civil, probablemente con los trabajadores, habrá que ver dónde. Uh-huh. Bueno, todo eso hay dos equipos, un equipo que es directo de la Conferencia Episcopal y un equipo del gobierno que está tratando de coordinar en función de todo esto.
4: Por último, Washington, en lectura política, tomando también viejas apreciaciones de el presidente de la nación sobre Francisco, uno entiende que ahí va a haber como un doble juego, una doble disputa, debate político, en donde el gobierno posiblemente elija no disputar ahí discusión política con el propio Papa León. Pero sí, claramente, en estos últimos días ya aparecieron, por ejemplo, algunas apreciaciones. De hecho, el obispo García Cuerva fue medio elegido, bastante fustigado, ¿no? También.
9: Sí, esto va a ocurrir, pero sobre todo
4: Se va a elegir el debate lateral, digo, ¿no?
9: Claro, creo que esto exactamente como lo describís va a ocurrir, porque mientras tanto el presidente sigue diciendo que la justicia social es un robo,
4: claro,
9: que la justicia social es basura, y los obispos dicen que la justicia social es el eje de la doctrina social de la Iglesia, y no por una opción ideológica, como lo dijo Rossi el domingo, como lo dijo Marcelo Colombo en San Cayetano en La Rioja, sino que es por una opción evangélica, es por una opción religiosa, pastoral, o sea que para la Iglesia eso es inclaudicable. Uh-huh. No tiene ninguna vuelta, no es así, y el presidente no se va a bajar de eso, el presidente va a seguir diciendo lo que dice, y en eso va a haber una especie de diálogo de sordos, o sea, cada uno va a decir, claro, lo que tiene que decir, y del otro lado se van a hacer los distraídos, me parece, porque uno no puede imaginar que haya un enfrentamiento público, uh-huh, en esas circunstancias, ¿no?
4: Washington, como siempre, te agradecemos los minutos de charla, nos hicimos el tiempo y te agradecemos que te hagas también el tiempo para cruzarte un ratito por el aire de Aijuna. Te mando un abrazo, saludo a todo el, uh-huh, a todo el equipo.
9: No, gracias a ustedes, es un placer siempre. Y yo quiero dejar constancia que ustedes me llaman a veces y yo no siempre puedo estar porque todos laburamos, así que...
4: Sí, claro.
9: Gracias, muchachos. Abrazo
4: enorme. Que tengas buen día. Washington Uranga, aquí periodista, docente de la Universidad Nacional de La Plata, comunicador, en este momento metiéndole mucho a un nuevo proyecto que te comentamos también en este año 2025-2026, que es el sitio Cuatro Palabras, con el número ahí pones cuatropalabras.com. De hecho, en la última editorial del domingo, Washington se permitió también destacar algunos temas relacionados con este que hablamos en la jornada. También integrante de la cooperativa UIT, el saludo para esa cooperativa también. Bueno, pasó por aquí y metiéndole un poco de reflexión a lo que le va a quedar de meses con señales, con un acontecimiento, como dijo Washington Urán, un acontecimiento religioso, político, cultural, la visita del Papa León XIV, aunque sea por 3 días, pero aquí en la Argentina.
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4: Ainda se está reversionando, acá escuchabas todo el día. Música para esta última media hora, tengo una agenda de temas, de reclamos, tengo una agenda que se viene para la semana y tengo una agenda cultural ligada a Bernal, al Teatro de la Moreno, que te voy a mencionar y a compartir. Y también algo de derechos humanos que va a suceder hoy, algo te adelantó ahí el panorama con Urbano al comienzo de hora. Arranco por la Semana de Reclamos de la Educación y la Ciencia, ahí hay que agendar porque mañana va a ser uno de esos días. Casi 300 días de incumplimiento de la ley de financiamiento universitario, continúa el plan de lucha, más allá de los mensajes que está enviando el Ministerio de Capital Humano. Lo cierto es que el compromiso del gobierno es muy escaso y a medias respecto a esta ley de financiamiento universitario. Ayer 31 sindicatos de base que forman parte de la CONADU resolvió medidas de fuerza. Mañana 12 de agosto, jornada nacional de lucha con paro y acciones en defensa de la universidad, la ciencia y la tecnología, va a ser en el Obelisco y en todo el país. Además, se ha votado un paro de 48 horas para el 27 y 28 de agosto sobre el cierre del mes. Y en la semana del 18 al 21, la semana corta, va a haber carpas por la universidad y la soberanía frente al Palacio Pizurno y también en todo el país. Así que a tomarlo en cuenta porque no está solo con ADU, seguramente el resto de los gremios van a sumarse. Por lo pronto, el Consejo Directivo de FATUN, los no docentes universitarios, mañana se suman al paro de 24 horas sin concurrencia a los lugares de trabajo. Mañana va a ser un día particular también para nuestra cadena Cruce. El 19 de agosto los no docentes van a hacer abrazos simbólicos en todas las universidades nacionales y una movilización al Palacio Pizurno también en Ciudad de Buenos Aires. Y también toma en cuenta que esa fecha del 27 y 28 que anunció CONADU va en tándem también con los no docentes. Dice, en caso de no obtener respuestas favorables del Poder Ejecutivo Nacional, el paro de 48 horas se extiende para ese 27 y 28 del corriente mes. Vamos a estar hablando sobre el tema, por cierto, pero sí poniendo el primer mojón, que es el día de mañana. Y mañana, en esa movilización en el Obelisco, a las 16 horas, también se junta la Jornada Federal por la Ciencia. Me pongo la camiseta para defender la ciencia argentina, es la consigna. No solo va a haber movilización en el Obelisco, también en la Plaza Tosco, en la provincia de Córdoba, a las 16 horas, en la Casa Histórica de Tucumán, a las 17 horas, en esa provincia, y en el Centro Cívico, en Bariloche, que está con la nieve hasta acá, pero están convocando también para mañana 12 de agosto. Bueno, viene así esa agenda de reclamos, continúa el reclamo por la ley de financiamiento universitario. En materia de derechos humanos, te decía hoy en Quilmes, ahí me ayuda Manu con la placa, nada es impune para siempre cuando hay memoria. Y con esa convicción, la Asamblea Permanente por los Derechos Humanos Regional del Conurbano Sur está invitando a una exposición que van a hacer el doctor Eduardo Tabani, abogado querellante por la Asamblea Permanente por los Derechos Humanos en la causa del bombardeo a Plaza de Mayo. Hemos hablado con Tabani en algún momento. Y el doctor Alberto Palacio, abogado querellante de los familiares de los fusilados de José León Suárez, van a estar reuniéndose y exponiendo, en este caso, en el anexo del Colegio de Abogados, aquí en Quilmes. Esto es hoy a las 18 horas, en calle Colón 388, entre Mitre y Alvear, pleno centro de Quilmes, para aquellos que conocen incluso el colegio de Abogados. Bueno, juicios por la verdad es la consigna. En relación al bombardeo de Plaza de Mayo del 16 de junio de 1955 y los fusilamientos de José León Suárez, dos hechos históricos para nuestro país, el 9 de junio de 1956. Esta convocatoria es para hoy entonces, la

0: a PDH con Urbano Sur. Y por último, en la agendita, te sumo no solo reclamos, educación, ciencia, derechos humanos, sino para que tomes en cuenta que el 29 de agosto se cierra el mes con un concierto de Tony Coleman y de Aerophonics aquí en La Moreno. Histórico baterista de B.B. King, viene de gira, está viniendo seguido, todos los años está viviendo la Argentina, y de gira nacional que está haciendo, el cierre lo van a hacer aquí en La Moreno. Bueno, una noche a pura música tradicional estadounidense, puro blues, porque viene de esa matriz precisamente. Además va a haber una serie de actividades que te vamos a ir contando en esa jornada. Que está relacionada con presentaciones de documentales, un documental que está haciendo la cooperativa que alberga aquí también el edificio de La Moreno. Después me voy a dedicar, ahí vamos a tener alguna charlita y demás. Es muy interesante, un documental sobre, uno podría decir, la misa previa a los recitales de la renga. Va a ser una jornada de todo el día, desde las 11 de la mañana, cerrando con el concierto de Tony Coleman. Y por último, invitarte a ver a Dolina un año más. Agéndatelo, 19 de septiembre, en el Teatro de La Moreno. La venganza será terrible. Alejandro Dolina, todo el equipo estará presente para transitar el mes que se viene. Todavía falta bastante. En la agenda está Huff también. Sí, que nunca falta a La Moreno. Firme, todos los años, lleno total. Huff Full Band se llama lo que va a traer para tocar aquí a La Moreno. La verdad que le va muy bien, lo siente como una casa propia, y el 10 de octubre de este 2026 va a estar por aquí. Mirá qué agenda que tenés, de todo, para esta semana, para el mes que corre y para los meses que se vienen. En un ratito hay agenda también de los deportes. Se viene Diego Restucci.
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2: Bueno, para los deportes y otras yerbas, lo tenemos a Diego Restucci. ¿Cómo anda, Diego? ¿Bien?
3: ¿Cómo le va, estimado Martínez? ¿Todo tranquilo?
2: Sí, todo tranca, loco.
3: Le voy a sumar algo a la agendita que tiró recién, si me permite, y sí. Si no me permite también lo voy a hacer.
2: ¿Cuándo
3: es? Ya está abierta la preventa. Ajá. A través del sitio Passline, entra a passline.com/eventos/Antonella-Restucci, y ahí ya puede comprar entradas para el viernes 23 de octubre, uh-huh. Que va a estar presentándose el nuevo material de Antonella, llamado Llorar. Sí. Presentación oficial de Llorar en Biribiri, Malavia 1175 en la ciudad de Buenos Aires. Así que todo aquel y toda aquella que tenga ganas y todo aquelle que sí. tenga ganas de escuchar un rato de buena música con este giro que está teniendo Antonella Restucci hacia el rock, uh-huh. Nuevamente, o está recuperando esa capacidad rockera, sí. bueno, va a poder escucharlo el viernes 23 de octubre en Biribiri, Malavia, sí. 1175, sí. entradas anticipadas en venta en Passline.
2: Acá, sí, acá pusieron un flyer con la presentación del recital, precisamente, del encuentro, y usted dice que Antonella está sí. bastante rockera y media punk, te digo, sí. el flyer, porque está con un fósforo ahí encendido entre los dientes.
3: Sí, está recuperando sí. esa cosa.
2: Rebeldía.
3: ¿Cómo?
2: La rebeldía.
3: La rebeldía juvenil. Sí. La rebeldía juvenil.
2: Escúchame, ¿cuándo?
3: Que después se rodea de viejo después para tocar. Sí, pero bueno,
2: esto es en octubre. Sí. ¿Cuándo vienen a hacer la previa acá con un par de temas?
3: Cuando usted diga, Martínez, cuando usted diga.
2: No, digo porque, mira.
3: por línea privada.
2: Está bien,
3: y listo.
2: Pero solamente solamente se lo planteo porque quería anunciar algunas cosas. Por ejemplo, esta semana están pasando algunos artistas, quilmenios en particular, en el marco del aniversario de los 360 años de Quilmes, que va a ser el próximo viernes. Así que la semana próxima vamos a tener música en vivo, que va a pasar por aquí por el estudio, pregrabada, con algunas entrevistas. Yo ya le voy anunciando también a la audiencia lo que se viene la semana que viene. Por eso le decía que, siendo que acá hay mucho quilmenio en la banda de Antonella Restucci, Si no me equivoco, no sé, el 90% son quilmeños.
3: Y a ver, sí. somos 4, el 75%.
2: 75% quilmeño. Bueno, sí. vayan agendando una fechita, ¿viste? ¿Te parece?
3: Bueno, como usted diga. Muy ¿Banda bien. Completa quiere? Quiero banda
2: y eso,
3: completa.
2: Eso lo dejo completa. Eso lo dejo a criterio de la banda, porque a veces es una complicación, el espacio es reducido.
3: Sí, es.
2: ¿No?
3: Bueno. Es medio complicado, somos cuatro y
2: acá,
3: hacemos mucho ruido.
2: Bueno, pues acá hemos metido una batería en su momento, ha venido un yankee a tocar un steel, ha pasado de todo, con trabajo, hemos metido con trabajo también acá, banda de jazz, hay de todo.
3: Sí, lo sé. Bueno, nada, lo charlamos, Martínez.
2: Bueno.
3: Pero antes,
2: para esto pago internet.
4: Para esto pago internet.
5: La ayuda existe para ustedes.
2: Sí.
3: Uno cuando juega al fútbol, y cuando llega a esos lugares en donde puede demostrar su valía para el público, sí. se debe justamente a su hinchada. Uh-huh. Entonces, cuando uno hace un gol,
2: sí.
3: tiene que dejar la vida festejando.
2: Como el
3: tiene
2: de.
3: Tiene que dejar la vida.
2: Como los goles de Huracán.
3: Sí. Justamente. No me venga con chica.
2: Bueno, y si ayer estuvo hablando del topollillo ayer.
3: Bueno, pero no me venga con chica. Bueno. Escúcheme, uno tiene que dejar la vida como hizo este muchacho jugador del Curitiba, uh-huh. de Brasil. Que así festejó. ¡Mírelo! ¡Métale, Iglesias!
2: A ver, vamos a ver. ¡Qué golá! ¡Lindo gol! ¡Hermoso! Saltó. ¡Uy! ¿Dónde? ¡Uy! ¿Qué se fue? ¡Al túnel! ¡Se fue al túnel, Diego! ¡No! ¡Terrible! Espectacular, ¿eh? Terrible. Decí que no era la cámara Z. acústica del estadio, ¿no? Claro, saltó los carteles y no vio que estaba el túnel. Apareció, se lesionó. Y no dejó la vida casi, en el bar. Muy bien, mamita,
3: Pero fue offside. Se la jugó completa el chabón.
2: Pero fue offside.
3: No se lo cobraron al gol, para colmo. Fíjese que buscamos todos los ángulos, ¿no? Para que se vea que cae bien en el túnel. A mí me mata el chabón de seguridad que está atrás del túnel, que está atrás de los carteles de publicidad, diciéndole, pará, loco, que te la vas a dar. Y el chabón fue y se la dio. Bueno, estas son las cosas que pasan en el fútbol brasileño.
2: Y no fue gol.
3: Hablando de...
2: No fue gol.
3: Y no fue gol para colmo. Se lesionó, no fue gol, una vergüenza. Defensor para colmo, el vago que había hecho el gol. No es que era un delantero que estaba acostumbrado a definir así, un defensor.
2: Capaz que era el primer gol del año, primer gol del año, ¿no?
3: Claro. Sí. Bueno, así le fue. Martínez, ayer se empezó a, en realidad se cierra hoy, pero ayer se empezó a cerrar la fecha cuarta de la Liga Profesional de Fútbol con dos partidos. Belgrano, el campeón, el último campeón del fútbol argentino, le ganó a Banfield por 2-0. Esto provocó que los jugadores de Banfield se retiraran del estadio bajo silbidos.
2: Epa.
3: Mala situación del equipo del Taladro, que no levanta, a pesar de tener un buen técnico como es Pedro Troglio, pero que no levanta, no contagia tampoco a su equipo, y para colmo pierde de local contra Belgrano por 2-0. También jugaron Unión y Central Córdoba de Santiago del Estero en Santa Fe. Ganó el equipo santiagueño 2-1. Esto, el gol de Unión para colmo provocó que hubiese una pelea entre el arquero de Central Córdoba y un defensor. Pelea fea, ¿eh? Uh-huh. Se dijeron de todo en el medio del partido. ¿Vos cómo nos va a marcar? Así fue, así de fea la situación. Pero terminó ganando Central Córdoba 2-1 en el día de ayer. Hoy se cierra la fecha con el partido entre Talleres de Córdoba y Lanús a partir de las 9 de la noche. Esto va a ser con arbitraje de Luis Lobo Medina, el peor árbitro del fútbol argentino. Lobo Medina, y hay que decir, es el peor árbitro del fútbol argentino, pero se ve que el tipo tiene cintura política.
2: ¿Por qué no se lo decís en la cara?
3: Siempre dirige. Se lo diría, ¿sabe cómo se lo diría? Sí. Si es el peor árbitro del fútbol argentino. Bueno, la cosa que van a estar jugando entonces Talleres y Lanús a partir de las 9 de la noche esta noche en Córdoba. Para cerrar la fecha 4 de la Liga Profesional.
2: Vos sabés que me quedé pensando con lo de Banfield, porque además nosotros acá en la radio tenemos un compañero, JP Legarreta, que fanático mal del Taladro. Lo que pasa que Banfield está complicado con el promedio, digo.
3: Claro.
2: Mira, viene Estudiante de Río Cuarto, arriba Aldo Civi, Sarmiento y Banfield. Está ahí medio.
3: Claro.
2: Tiene que levantar cabeza ahí.
3: Sí. No solo eso, también hay ciertos resquemores sobre la dirigencia que está a cargo de Mariotto desde hace un tiempito, por malas decisiones dirigenciales, por no haber tenido buenos mercados de pases, por no haberse reforzado bien el equipo del Taladro, insisto, teniendo un buen técnico como es Pedro Troglio, uh-huh. y eso no refrenda en la actualidad futbolística de Banfield. Por eso es que ayer terminó silbado el plantel luego de finalizado el partido. Martínez, uh-huh. ¡Juega Boca!
2: ¡Vamos!
3: ¡Juega Boca, Martínez! ¡Juega Boca esta tarde a partir de las 7 de la tarde! Va a estar recibiendo al Recoleta de Paraguay. Lamentablemente para el equipo paraguayo en cancha de Huracán. Digo lamentablemente porque querían jugar en cancha de Boca. El presidente del equipo paraguayo quería que el partido se juegue en la Bombonera. Bueno, no se va a dar. De hecho, dijo... Che, le llevamos semilla de pasto, ponemos jardinero a disposición, lo que ustedes quieran, muchachos, le dijo a Riquelme como para jugar en cancha de Boca. No pudo ser, será en cancha de Huracán, en el Tomás Adolfo Ducó, según la dirigencia de Boca, último partido del CNIC en este reducto. Bueno, a partir de las 7 de la tarde va a estar jugando Boca contra Recoleta, partido de ida de los octavos de final de la Copa Sudamericana. El árbitro será el chileno Piero Massa. Recoleta, que dejó afuera en la última fecha de la fase de grupos ni más ni menos que a San Lorenzo de Almagro. Por Copa Libertadores.
2: Le mandamos un saludo también al Colo Retamar, que hoy pasó temprano aquí por la radio. Y va a la cancha con toda la familia. Sí, va con toda la familia. Los más grandes, los más chicos, el padre, todos van a la cancha hoy.
3: Con el Chucky, todo van a ver.
2: El Chucky.
3: Bueno, 7 de la tarde, hoy también 7 de la tarde, por Copa Libertadores en Río de Janeiro, en el Maracaná, Fluminense va a estar recibiendo a Independiente Rivadavia de Mendoza. También es octavos de final, partido de ida. En este caso la llave se va a estar cerrando en Mendoza. El árbitro será el chileno Cristian Garay, un Independiente Rivadavia que es sorpresa en lo que va de esta edición de la Copa Libertadores. Por la misma Copa, por la misma instancia, pero en la ciudad de La Plata, y a partir de las 8:30 de la noche, Estudiantes va a estar recibiendo a Universidad Católica de Chile con el arbitraje del brasileño Rafael Claus. Así que dos partidos de equipos argentinos con la posibilidad cierta de tratar de seguir en Copa Libertadores, la copa más importante del continente o del subcontinente sudamericano. Hablando de copas internacionales y hablando de equipos argentinos, River tenía que jugar mañana contra Independiente Santa Fe de Colombia en Bogotá. El partido obviamente fue suspendido por el terremoto que azotó a el país cafetero. No solamente este partido de River, sino otros partidos que debían jugarse por ambas copas, por Sudamericana y por Libertadores, no se van a estar jugando esta semana. Esto tiene que ver obviamente por la situación
2: concreta. Sí, aparte hay alertas todavía colombiano. En algunas ciudades de Colombia hay alertas, sí.
3: Exactamente.
2: Por réplicas.
3: Hasta ahora, por lo menos los primeros datos oficiales, se habla de 130 muertos, miles de desaparecidos, bastante compleja la situación en Colombia, por lo tanto, el fútbol pasa a un segundo plano, hecho que, por ejemplo, hoy el Chiqui Tapia, el presidente de la AFA, terminó por decir, está muy bien que Conmebol haya decidido que esto se suspenda, que no haya... A lo que fue Tapia fue, vio que en otras situaciones se mudan las localías a países limítrofes. Sí. En este caso, Conmebol decidió suspender y Tapia dijo, bueno, está muy bien que esto suceda. La última, Martínez.
2: Sí.
3: Éramos poco y llegó Trump.
2: ¿Qué pasó con Trump?
3: Defendió a Gianni Infantino en este quilombete que hay adentro de la FIFA con
2: son socios.
3: La propia CONCACAF. Bueno, no sé si serán socios.
2: Yo seguro.
3: No tengo el dato.
2: Sí, por lo menos dato, por un tiempo fueron socios ahí mientras hizo el mundial.
3: Claro. Bueno,
2: dos pavos para mí.
3: Un Trump que no tiene quilombos internos, ¿no? Como para.
2: No, está
3: tranquilo. Para colmo, opinar de la FIFA. Dijo: si él se va por Gianni Infantino.
2: Sí.
3: Nunca volverá a ser tan exitoso o rentable el mundial.
2: Bueno, mañana dice otra cosa igual, ¿eh?
3: En un rato.
2: Mañana dice, a ese pelado no me lo aguanto más.
3: Sería un terrible error si la FIFA decide reemplazarlo. Cuando el río suena es porque agua trae. Recordemos que UEFA, CONCACAF y la Asociación Asiática y del Centro, la AFC, están de culo con Gianni Infantino. Ayer lo trataron de personalista en la conducción de la FIFA y dijeron, el fútbol no pertenece a un individuo, pertenece a los jugadores. Todo todavía por hablar de acá en adelante, habrá que ver si Infantino en marzo del año que viene es reelecto o no. Yo creo que las condiciones están dadas como para que se caiga Martínez.
2: Muy bien. Hoy le metió mucho refrán a los comentarios y a las crónicas. ¿No tienen algún refrán para el cierre antes de que suene el top?
3: No por madrugar,
2: lo llevé,
3: me parece más temprano.
2: Bien, lo llevé al lugar del Chavo.
3: No me acordé justamente el refrán del Chavo, no me lo acordaba. Entonces, bueno, no.
2: Te mando un abrazo, Restu, mañana hablamos, dale.
3: No, mañana no hablamos, mañana hay paro
2: universitario.
3: Perdón. Los no docentes nos sumamos, así que volvemos el jueves, Martín.
2: Nos vemos pronto.
3: Nos vemos pronto.
2: Ahí estaba, los deportes con Diego Restucci. Bueno, para el cierre sonó el top Hasta aquí hemos llegado con Loco no te sobre una moneda, y lo que se viene es la continuidad de Cruci. Así que dejo ahí testimonio, lo paso, entregamos todo o algo, y se viene Pablo Vin, todo el equipo de trabajo de FM en Tránsito, para hacer La Patria de las Moscas. A las 13 fingiendo demencia. A las 16 horas hay que seguir desde la universidad, desde Radio Universidad, la Universidad de, Nacional de La Matanza. Bueno, mañana desde las 8 estamos acá. Saludo a todo el equipo. Loco, no te sobre una moneda. Así, chiquito.
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0: agregado comercial de la embajada es quien le hace llegar un WhatsApp a uno de nuestros gerentes de la cooperativa, que si se continuaba adelante con las negociaciones comerciales con la empresa Huawei, la política de la embajada era quitarles las visas o no otorgarles las visas a directivos de la cooperativa. Cuestión que nosotros lo hicimos público porque era lisa y llanamente un apriete. También le enviamos una nota a la embajada de la Cancillería. Primero la embajada pidiendo explicaciones respecto de la precariedad con la que se comunica, y segundo que se nos especifique cuál era o por qué no se podía avanzar en una cuestión totalmente comercial. Para nosotros fue un apriete y una amenaza, lisa y llanamente, ¿no? Nosotros le planteamos también a la Cancillería la preocupación. Lamentablemente la Cancillería nunca omitió opinión, lo cual creemos que hasta beneficioso, porque tal vez si se metía iba a estar en favor de la embajada y no en favor de la defensa de una cooperativa.
1: Buenos días, bienvenidos y bienvenidas a la Patria de las Moscas en la cadena de comunicación y cultura Cruce. Desde FM en Tránsito tomamos el testimonio, como dice nuestro vecino y amigo Pablo Martínez, desde Radio de Jura de Bernal, que acaba de dejar el aire bien caliente con mucha información de la mañana, para que tomemos la posta ahora desde el oeste, del sur al oeste. Recorre el testimonio de la cadena de comunicación y cultura Cruce, las radios universitarias y comunitarias. Y arrancamos con este testimonio que escuchamos de Carlos Quintriqueo, que es vicepresidente de una cooperativa de la provincia de Neuquén, que denunció un apriete, una amenaza de la embajada norteamericana para que cancelen contratos con la empresa china Huawei, contratos de fibra óptica. La cooperativa es la CALF, la Cooperativa Provincial de Servicios Públicos y Comunitarios de la provincia de Neuquén, que estaba en este proceso de contratación de fibra óptica, y Huawei era la que mejor servicio, de mejor calidad y mejor precio le estaba ofreciendo. Pero vino un llamado, vino un WhatsApp en realidad, que apuntó directamente a uno de los gerentes de la empresa, de la compañía cooperativa de servicios de comunicación. El mensaje decía que era urgente, el motivo de la solicitud era por una llamada del gobierno estadounidense que avisó a la embajada que está implementando una nueva política que restringe o revoca visas para los directivos que expanden las operaciones de Huawei en la Argentina. Esto le dijo el agente de la embajada al gerente de la compañía. Mis superiores, dijo el agregado, han manifestado su preocupación por esta iniciativa de Huawei y me han pedido saber si es posible cancelar la iniciativa o si tu cooperativa está traspasando los límites al impulsar el avance estratégico de Huawei en el país. Ayer nos contó esto Carlos Quintriqueo. Imagínense esta situación, ¿no? Cooperativa en una provincia de un país del sur, y llama el agregado comercial de la embajada norteamericana de parte de Donald Trump y te dice: me parece que te estás extralimitando, te estás pasando de los límites. ¿Qué límites? Los límites que pone Estados Unidos. Bueno, miedo, ¿no? Miedo porque hablamos de una potencia que se cansa de bloquear países, de invadirlos, de apretarlo, como en Cuba, por ejemplo. La cooperativa neuquina se habrá sentido Cuba por un ratito, porque estaba Estados Unidos impidiéndole ejercer su derecho al comercio, ¿no? A la libre empresa, eligiendo quién va a ser su proveedor. Bueno, esto ocurrió, salieron a denunciarlo, consideraron presiones irrespetuosas, extorsivas y patoteras las que hizo la embajada norteamericana. Fueron a la embajada a pedirle una explicación, estaban con una reunión pendiente, y le pidieron a Cancillería Argentina también, o esperaban de Cancillería Argentina una intervención. Y ahí Quintriqueo, en el fragmentito de la charla que tuvimos ayer con él acá en el programa Para Cruce, nos decía el vice de la cooperativa que bueno, que al final mejor que no intervino la Cancillería, porque seguro la Cancillería iba a estar directamente con la embajada, iba a defenderse, iba a poner del lado de la embajada norteamericana y no del lado de la cooperativa argentina. Por eso, último, titulamos, además de por la actitud intervencionista de la embajada, por la falta de reacción o directamente la sumisión de la Cancillería y del gobierno argentino a Estados Unidos, titulamos como intervencionismo norteamericano explícito, ¿no? A toda potencia, con un embajador, Peter Lamelas, que es el personaje que en cuestión vamos a tratar de presentar aquí y de desentrañar en sus actitudes y su verdadero poder. Un embajador que llegó a este país con acuerdo del Congreso norteamericano, se presentó en el Senado, como hacen todos los embajadores de todos los países, dio su placet, pidió el placet para venir a la Argentina, y ahí, en ese momento, en ese lugar, dijo que su trabajo en la Argentina iba a ser luchar contra la influencia maligna de Cuba, Venezuela, Nicaragua, China, Irán y otros que buscan socavar los valores democráticos. Para eso vino Peter Lamelas a nuestro país como embajador norteamericano. Voy a trabajar para mantenerlo fuera del continente, dijo en el Congreso. Yankee, el embajador, agregó que iba a venir a recorrer las provincias para dialogar con los gobernadores y, escuchen la palabra, vigilar, textual, vigilar, que no hagan acuerdos con los chinos. Y esto es lo que está haciendo, efectivamente. Dijo que venía para apoyar la presidencia de Javier Milei durante las elecciones de mitad de mandato y durante el próximo mandato para poder construir una mejor relación entre Estados Unidos y Argentina. En efecto, apoyó la candidatura, las candidaturas libertarias en la elección del año pasado, que tuvieron un triunfo legislativo para el gobierno, y apoya directamente al gobierno de Javier Milei. Aunque está la foto de Milei en la embajada norteamericana. Aunque en realidad pareciera que es al revés, ¿no? No que Lamelas apoya al presidente argentino en esa relación de fuerzas entre un embajador y el presidente del país que lo acoge, sino al revés, que Milei apoya a Lamelas, ¿no? Pareciera que es al revés, que el apoyo es del presidente y de nuestro gobierno, de nuestro país, a un mero embajador, ¿no? Cuando fue Javier Milei a la embajada norteamericana, primera vez que un presidente va a la embajada norteamericana para un 4 de julio, cuando fue para ese festejo de la independencia americana, le preguntaron a Lamelas si Milei iba a hablar y Peter dijo, no creo, voy a hablar yo, él vino a escucharme. Un sometimiento total de el presidente, del gobierno y el gobierno que dirige los destinos de la República Argentina. También los gobernadores, ¿no? Gobernadores como por ejemplo Nacho Torres de la provincia de Chubut, Sanz, el gobernador de Salta, Jalil, el gobernador de Catamarca, por nombrar de distintos posicionamientos políticos, se juntaron con Lamelas. Está bien que los gobernadores se reúnan con los embajadores, pero acá teniendo en cuenta esta piramidal sumisión que tiene toda la Argentina, y que Lamelas dijo que iba a venir a ordenar a los gobernadores para que no hagan lío, para que se porten bien con Milei y para seguir adelante con este proceso económico que lleva a la República Argentina. Bueno, las fotos de los gobernadores con Milei, con el embajador, que es cuasi el presidente, pasan a ser muy, muy, muy delicadas y sospechosas y contraproducentes, porque queda ahí clarita la situación directa de sumisión que tienen todos los sectores de la política, todos los ámbitos de la política con Estados Unidos. Peter Lamelas, el embajador, virtualmente es un virrey, ¿no? Es el virrey de Estados Unidos en la colonia argentina, enviado por el rey Trump. Y el presidente argentino, los ministros del gabinete del presidente argentino, los gobernadores, los senadores, los diputados, hacen de secretarios, hacen de agentes locales del poder extraterritorial, del colonizador, de la metrópoli, ¿no? Somos la periferia de la metrópoli. Pasamos a ese grado pre-1810, pre-1816, esas fechas de revolución e independencia, independencia y revolución de lo que después sería la República Argentina. Bueno, y también los empresarios parece que tienen que ser sometidos, tienen que ser sumisos a lo que dice Estados Unidos. Las cooperativas, en este caso la cooperativa de servicios de Neuquén, a la cual la ponen en una situación desventajosa, ¿no? Porque el apriete es, no contrates con los chinos, no contrates con Huawei porque son malos los chinos, porque la libertad, porque la seguridad nacional de Estados Unidos, vienen a defender su seguridad nacional acá en Argentina, a 12.000 kilómetros de distancia, rara, la seguridad nacional yanqui. Y entonces, ¿qué? No contrato con Huawei porque son malos. ¿Y qué hago? ¿Contrato con una empresa norteamericana que me cobra el doble, que tiene mal servicio, que hace lo que quiere con la facturación y que además va a manejar datos, porque estamos hablando de una cooperativa de conectividad, fibra óptica? Llevan datos estos muchachos. ¿Y los datos qué van a quedar? ¿En manos de una empresa norteamericana? O sea, del Estado norteamericano. Lo mismo dirán de China, ¿no? Que es peligroso que datos estén en manos de China o de una empresa china. Sí, es verdad, de los dos lados es peligroso. ¿Por qué no tenemos un desarrollo de fibra óptica que nos dé soberanía comunicacional también, ¿no? ¿Por qué? Porque hay un plan del gobierno argentino de destrozar todo lo que tiene que ver con la ciencia y la tecnología para extranjerizarla, como quisieron extranjerizar la tierra. Y acá está Peter Lamelas, el embajador, los sirvientes de Peter Lamelas, porque ni siquiera el embajador, un funcionario de quinto rango, manda amenazas a una cooperativa para que no contraten con China. Intervencionismo explícito, decimos, soberanía degradada, extranjerización, parece todo perdido a esta altura porque, bueno, estamos hablando de un monstruo gigante que pisa fuerte, ¿no? Estados Unidos en el mundo y especialmente el gobierno de Donald Trump. Pero es en contra de lo que se instaló en el sentido común en los últimos días, lo que está pasando con toda esta situación. Y está bien visibilizarla, ¿no? Como están haciendo los integrantes de la cooperativa. Por eso ayer Quintriqueo salió acá con nosotros. Y después de estar en la Patria de las Moscas, antes también, obviamente, pero después, lo vimos girando hasta por canales nacionales a Carlos, nuestro entrevistado con el que abrimos el programa el día de hoy también. Y está bueno, ¿no? Porque hay que visibilizar. Porque venimos de un momento de máxima conciencia soberana en la República Argentina. Con todo lo que ya sabemos que pasó, que llevó a hacer caer la ley de extranjerización de las tierras, que quería el gobierno de Javier Milei para extranjerizar las tierras, como permiten que Estados Unidos apriete empresas para extranjerizar la soberanía comunicacional, la fibra óptica, las redes y demás, y todo lo que tenga que ver con lo económico y con lo estratégico, se extranjeriza. Bueno, las tierras, por lo menos en el capítulo que se cayó en el Congreso, no, porque hubo una conciencia soberana. Entonces acá entramos a tratar de tener un poquitito de esperanza, ¿no? Porque si se pudo frenar la ley de tierras, bueno, visibilizar esto también puede generar o puede subir al mismo ring de la pelea de la soberanía contra la dependencia, de la libertad de nuestro país, de la autodeterminación de nuestro país contra la colonización, términos que parecían anticuados, pero que de repente cobraron sentido con una bandera que dijo las Malvinas son argentinas y nos conquistó y todo cambió en términos de opinión pública y de consenso social. Bueno, ya lo hicimos. Si la Melas es el virrey de Estados Unidos en el Río de la Plata, ya echamos un virrey a patadas una vez en 1810 y después declaramos la independencia en 1816. Sabemos, este país tiene mucha historia. ¿Por qué no repetir, no? Es un pensamiento positivo para arrancar el programa del día de hoy y sacar a patadas a la Melas y a sus lacayos y a los cipayos argentinos que trabajan por esa caída de nuestra soberanía, de nuestra independencia, y construir un nuevo 9 de julio. Tenemos que construir, pero modelo 2026, siglo XXI.
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0: comunicaciones con las audiencias a través de las redes sociales, Instagram, Twitter, Facebook, La Patria de las Moscas, nos encuentran con ese nombre, también con el nombre de la radio FM en Tránsito. Sigan las redes de esta radio, desde donde estamos transmitiendo en este segmento, y sigan las redes y los aires de todas las radios de la cadena de comunicación y cultura Cruce. Estamos haciendo transmisión conjunta en radios universitarias y radios comunitarias en el norte, en el sur, en el oeste, en el noroeste, en la Ciudad Autónoma de Buenos Aires también. WhatsApp 1541-658252, número actual para dejar sus mensajes en este segmento. En el foro del canal de YouTube pueden dejar también sus mensajes. Estamos transmitiendo por esa plataforma bajo operación técnica de Rocío Pimentel. Feliz cumpleaños, Rocío. Fue el cumpleaños de nuestra compañera el domingo. No le voy a preguntar cuántos, no tiene importancia cuántos, sino la calidad de los años vividos y de los que vienen en cuanto a creatividad, alegría, imaginación, felicidad. Felicidad construida colectiva que se construye con pequeños momentos de felicidad individual compartida. Bueno, feliz cumpleaños a nuestra compañera Rocío Pimentel. Corazones, corazones, confetis, papelitos de colores y todo lo demás. En los sonidos está Yanina Espinosa. Yanina Espinosa en la puesta en el aire de La Patria de las Moscas. Pensé que nos íbamos a quedar con el feliz cumpleaños hasta la una de la tarde, me asusté. Yanina maneja los sonidos, los controles, pone en el aire en todas las radios de Cruce La Patria en el día de hoy y todos los días como parte de este hermoso equipo que tenemos para trabajar. En la producción están Elian Dragani en la asistencia y Miselañas y Flora Pablaza en la dirección periodística y coordinación de aire. Mi nombre es Pablo Daniel Ovín. Completamos el equipo de hoy de esta manera. Bueno, todo presentado. Vamos a dar los primeros consejos de la cadena Cruce para esta hora y enseguida vamos a presentar el capítulo de hoy del Mundial de Discos Debut, que jugamos cada jornada como pequeño paréntesis lúdico y musical a la información.
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Bueno, jugamos en el día de hoy el grupo número 42 de 46 que tiene esta segunda fase que está ya llegando a su finalización para arrancar los playoffs en nuestro imaginario mundial. Es un grupo tremendo el del día de hoy y plurinacional. Calle 13 de Puerto Rico con su primer disco, intitulado como la banda, Calle 13 del año 2005. Los Gardelitos de Argentina con Gardeliando, 1998. Y Café Tacuba de México con Café Tacuba, disco homónimo de 1992. Grupo de la muerte, diría alguien por ahí en términos deportivos. Hay que votar en las historias de Instagram de la Patria Moscas. Clasifican los dos primeros. Empezamos a escuchar. Arrancamos por el barrio satélite del Distrito Federal de México. Albarrán y compañía, Café Tacuba. Noche Oscura es una de las canciones de este primer disco que sale a mediados de los 2000 con Santa Olalla al comando de la producción ejecutiva y artística, llevando a Café Tacuba a los escenarios internacionales. Pide votos este disco, Café Tacuba versus Gardelitos versus Calle 13, primeros discos de estas bandas, juegan, los dos primeros clasifican, votás en el Instagram de la Patria.

Nocho Oscura, canción del primero de Café Tacuba del año 1992, producido por Gustavo Santaolalla. Santaolalla produce este disco y después produce Re, el que sigue de Café Tacuba. En ese momento Santaolalla tenía girando bajo su ala a Café Tacuba en México, a La Vela Puerca en Uruguay, a Bersuit en Argentina. Tenía el monopolio del rock latinoamericano al mismo tiempo, todos los días, sonando en las radios y generando ese movimiento de la década de los 90, de mediados de los 90. Café Tacuba con Noche Oscura, primer disco, Rivales, Gardelitos y Calle 13. Venimos para acá, para el conurbano bonaerense, para los barrios, con Gardelitos, gardeleando el primer disco, gardeleando la canción que le da nombre, es la que escuchamos ahora. Ahí está toda la tradición rockera nacional metida en las letras y en la música de Los Gardeles, Los Gardelitos. Versus Calle 13, versus Café Tacuba. Es el duelo del día de hoy, votación en Instagram para definir dos clasificados para ir a la tercera ronda, buscando la gran final que se va a jugar en el mes de diciembre. Toda fantasía musical en el viaje que nos permite como excusa ir a buscar estas viejas canciones de los primeros discos de las bandas. 10 grados, una décima es la temperatura, que sube con rock.

lamelas esta canción de Gardelitos. Che, están insultando mucho al embajador en el foro del canal de YouTube, al embajador norteamericano, que es nuestro líder supremo. Corina, Laura, están ahí diciendo de todo, del diplomático del gobierno de Trump. No sean así, traten con respeto al máximo mandatario de la República Argentina. Estoy siendo irónico. Esta canción de los Gardeles va ahí en esa línea de los que admiran y quieren ser aquello y ponen a la patria al servicio de esos intereses foráneos. Aguante los Gardelitos. Se votan en el Instagram de la Patria de las Moscas. Gardelitos versus Calle 13 versus Café Tacuba. Es el duelo del día de hoy para definir las clasificaciones. Nos queda escuchar a René, a Residente y a Visitante juntos. Se vale Toto, Calle 13. Momento reggaetonero de Calle 13 cuando arrancaba su carrera allá en Puerto Rico en 2005.

¿Quién eligió esta canción en horario de protección al menor? Calle 13. No me imagino, me quiero imaginar o no me quiero imaginar los mensajes de los Walter de Tablada y de los Germán de Morón de la Vía, de nuestros oyentes. No me estoy pudiendo conectar al WhatsApp de la radio. Enseguida vamos a tomar mensajes de ahí. También sigan escribiendo a ese espacio de comunicación. Pero ya me los estoy imaginando, ¿no? Diciendo lo que piensan de este primer disco de Calle 13 que juega, llegó hasta acá, llegó hasta la segunda fase. En este disco igual ya empieza a asomar otro mensaje de René también, ¿no? Venía del reggaetón callejero en los barrios pobres de Puerto Rico. Esto es parte también de esa cultura. Y fue yendo hacia otro lugar, ¿no? Hacia otro lugar de denuncia política y demás que ya conocemos. 1541 65

0: motos en Venezuela, en La Guaira y otros estados del país caribeño. Ahora del otro lado de la frontera, ayer un sismo grande de más de 7 puntos, que tiene ya lamentablemente muchos muertos, y en este momento se están produciendo rescates, mientras nosotros estamos acá en el sur, en esta tierra agraciada por la naturaleza que es Argentina, donde no tenemos esos problemas, y toco todas las maderas posibles porque el cambio climático y todo lo que pasa en el mundo no nos pone a salvo a ninguno y a ninguna, en ningún lugar. Pero bueno, está ahora en este momento la desesperación en las calles. Vamos a intentar contactarnos con Colombia para contar lo que está pasando por allí y para expresar solidaridad en sentimiento y esperando la solidaridad del mundo, ¿no? También con Colombia en estos días difíciles.
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0: Bueno, con mucho amor y con mucha solidaridad y con mucha preocupación hacemos este contacto entre la provincia de Buenos Aires y Bogotá para actualizar la situación que está atravesando Colombia con el terremoto de ayer, con alerta roja en la ciudad de Cali, ya con una suma de muertos que es muy triste y muy, muy preocupante en cuanto al crecimiento de las víctimas fatales, los rescates in situ que están sucediendo ahora en diferentes lugares. Nos va a contar directamente desde el territorio Daniel Schwartz, que es periodista, es historiador de la Universidad de los Andes.

0: y está en Bogotá, si no me equivoco, en la capital del país. Daniel, te agradecemos muchísimo este contacto. Pablo te saluda en la cadena Cruce en Buenos Aires. ¿Cómo estás?
1: Muchas gracias por la invitación. Sí, aquí desde Bogotá. Por ahora en Bogotá estamos viendo si podemos viajar a Cali con el equipo para hacer un cubrimiento más en terreno.
0: Uh-huh. ¿En la capital cómo está la cosa?
1: Está bastante tranquilo. Acá se sintió el temblor. Digamos, acá fue un temblor. En la zona afectada se puede decir que fue un terremoto.
0: Uh-huh. La zona afectada es en el departamento del Chocó, ¿verdad? El epicentro.
1: El epicentro fue el Chocó, pero se puede hablar que la zona afectada fue todo el litoral pacífico.
0: Ajá. ¿Cómo está siendo la reacción institucional? Es lo primero que queremos preguntarte, Daniel, en cuanto a los resortes de la cosa pública para salir a asistir, ¿no? Justo pasa esto en el cambio de gobierno, primeros minutos de un nuevo gobierno que todavía seguramente no abrió los cajones de los escritorios oficiales. ¿Cómo está esa situación?
1: Bueno, no solo no abrió los cajones, sino que tampoco tenía la información previa que podrían tener esos cajones. Mm. Digamos, acá no hubo un proceso de empalme formal entre un gobierno y otro debido a tensiones políticas entre ambos. Entonces, al principio todos estábamos muy asustados porque por ahora el director de la unidad de gestión de riesgo era un director encargado. No habían, el nuevo gobierno no había puesto a un director, entonces había mucha tensión y además un gobierno que empieza. Pero yo creo por ahora, digamos, llevamos 24 horas después de la tragedia, por ahora la respuesta institucional yo creo que ha sido fuerte y que Colombia ha demostrado que hay cierta memoria institucional más allá de un gobierno y bien, que hay un Estado que opera y funcionarios de larga data en las instituciones que ya saben cómo se enfrenta una crisis, ¿no?
0: Bien, Daniel Schwartz nos está contando desde Bogotá. Esto es importante, ¿no, Daniel? Porque, bueno, uno... los ciudadanos y ciudadanas pueden hacerle muchas críticas al gobierno que se fue, pueden tener muchos temores sobre el gobierno que viene, pero ahora en este minuto está bueno que los dirigentes políticos estén todos juntos, ¿no?
1: No, y al final ves que en muchas instituciones donde ha habido tensiones y críticas que hubo al gobierno pasado, hoy están funcionarios del gobierno pasado y funcionarios del gobierno actual trabajando juntos para solventar esta crisis. Entonces, digamos ahí... pues se demuestra que esas tensiones políticas valen huevo, perdón por la expresión. Pero...
0: Está bien, está correcto. ¿Qué pasa con las alertas rojas? Acabamos nos acaba de llegar la información de la alerta roja en Cali, una gran ciudad en Colombia, una de las tres ciudades principales del país. ¿Qué implica eso?
1: Bueno, creo que también el presidente de las PRI ya hizo una alerta nacional, entonces quizá también pues es como un rezago de la orden presidencial, pues también se lleva a las ciudades. En este momento, digamos, lo que se tenía la información ayer cuando nos fuimos a dormir era que había pues bastantes fallecidos en Cali, pero hoy nos despertamos con el doble de fallecidos y hoy nos estamos dando cuenta que Cali quedó mucho más afectado de lo que pensamos que estaba ayer. Sí, pues a la espera, ¿no? Yo estuve en Venezuela hace poco más de un mes cubriendo el terremoto y esas cifras pues son muy cambiantes y hay que esperar un tiempo para empezar a dimensionar el nivel de la tragedia, ¿no?
0: Uh-huh. Bueno, el terremoto de Venezuela es el antecedente inmediato ahí al ladito de Colombia, ¿no?
1: Sí.
0: ¿Cuál es la sensación? Porque esto no pasaba en ninguno de los dos países hace mucho tiempo, ¿no?
1: Bueno, yo creo que ahí hay un símil interesante, trágico, pero interesante, y es que en el 99 la región del Eje Cafetero fue afectada por un sismo que dejó más de 1,000 muertos, y en Venezuela, pues La Guaira en el 99 también sufrió un accidente de una gran magnitud, ¿no? Entonces, 1999-2026, ambos países con esas dos fechas... pues están también entrelazadas las historias de ambos países. Colombia, por eso mismo, yo creo que también tenía cierta memoria y cierto trabajo frente a esa mitigación de crisis, sobre todo el eje cafetero. La ciudad de Armenia en ese año fue muy, muy afectada. Más de 1,000 muertos solo en Armenia. Y hoy vimos que Armenia, que queda muy cerca de Pereira, de Manizales, donde fue muy fuerte el terremoto, no se vio muy afectada debido a que, digamos, el trabajo de sismo resistencia y de construcción y de se tuvo que reconstruir la ciudad, pues se nota que esa ciudad estaba preparada, ¿no?
0: Bien. Se está buscando un argentino. Por lo menos un argentino está reportado como desaparecido. Tenemos la información aquí a través de Cancillería. Y me imagino que también ciudadanos de otros países, residentes en Colombia, están en esa misma situación. Y el pueblo colombiano, ¿qué cifra tenés, Daniel, de fallecidos, lamentablemente, hasta esta hora, hasta este momento? Y también muchos desaparecidos, como contabas.
1: Bueno, Asocapitales, que es una asociación de las grandes, de las alcaldías de las capitales más importantes de Colombia, porque el 97% de las víctimas mortales hasta hoy han sido registradas en ciudades. Ya van 169 personas fallecidas, según el último reporte de Asocapitales. En Cali, 85 fallecidos. En Pereira, 66. En Quibdó, que es la capital del Chocó, 9. Y en Manizales, 5. ¿Qué pasa? Que pues, la información en algunos municipios, sobre todo el Chocó, que es un territorio pues, históricamente muy vulnerable y con pocas capacidades de acción y de señal con el resto del país, pues quizá en esos municipios también habrán bastantes fallecidos. No lo sabemos todavía y se habla de que no hay una buena comunicación con muchos municipios del Chocó. Pero hasta ahora 169 personas fallecidas y 165 en las ciudades capitales. Y bueno, esperando que esa cifra no aumente considerablemente, ¿no?
0: Sí, tremenda tragedia, inesperada, pero a la vez con previsión, como cuenta Daniel Schwartz desde Bogotá, periodista e historiador en la capital de Colombia. Hablamos, Daniel, de que se espera que la dirigencia política, la izquierda, la derecha, todos los sectores trabajen juntos, estén cohesionados. ¿Qué está pasando con la comunidad internacional? ¿Llegó ayuda? ¿Llega ayuda? ¿Se pronuncian los países? ¿Cómo está recibiendo Colombia al mundo?
1: Bueno, reportes de solidaridad ha habido muchos. Vi de Emmanuel Macron, de la Unión Europea, de México, de Argentina. Bueno, se han hecho muchos comunicados. Por ahora no tengo información de que ya haya llegado ayuda, pero se espera que llegue en cualquier momento. También ayuda pues tanto de donaciones de otros países como pues ayuda en capital humano de rescatistas. Por ahora pues no he recibido esa información, no sé mucho al respecto, pero supongo que ya en estas horas, como fue en Venezuela, que a las 24 horas pues las delegaciones de Colombia, de El Salvador, de países vecinos empiezan a llegar, ¿no?
0: Sí, bueno, Venezuela estaba ofreciendo enviar rescatistas en medio todavía de su propia tragedia, que les está costando mucho desandar y recuperar personas, sobrevivientes y demás, todavía eso sigue en proceso. ¿Qué perspectiva, Daniel, ves, digo, en el plazo del tiempo, cómo sale adelante Colombia de esto?
1: Bueno, yo creo que esta es como la prueba de fuego para la institucionalidad, ¿no? Como que siempre se habla de la institucionalidad, de qué tan fuerte es, y estos son los momentos que son la prueba de fuego. Llevamos 24 horas, no sabemos, es un gobierno que, a pesar de que es inexperto en el ejercicio porque lleva 2 días, pues también está con el ánimo de hacer, ¿no? Lleva 2 días, entonces están con toda la energía a tope. Vamos a ver cómo se organizan. Yo he visto algo de quizá desorden, pero bueno, me parece que es normal y previsible que lo haya. Vamos a ver, pues Abelardo y el gobierno, cómo se enfrenta pues a una crisis que pues uno no prepara, ¿no? Y claro, menos en sus primeros días de gobierno.
0: Totalmente, una prueba de fuego para el nuevo presidente de la Espriela, que, yo quería, Daniel, en este contacto dejar la política de lado, porque lo principal es la vida de la gente y la tragedia que está pasando en el pueblo colombiano, pero es un gobierno que llega prometiendo lo contrario a lo que vos dijiste que se necesita, ¿no? Achicar el Estado, recortar instituciones públicas, atacar construcciones históricas que tiene el país, más allá de sus gobiernos de turno en cada momento. Llega con ese paradigma, con la motosierra de Milei, llega, ¿no? De la Espriela, sí, a recortar instituciones que ahora son necesarias como nunca, ¿no?
1: No, y queda en evidencia la importancia de un Estado grande. Vamos a ver si cambia de parecer, no creo. Digamos, yo también, pues, varias cosas que le ha dicho en estas 24 horas hacen referencia y especial énfasis a la ayuda del sector privado, ¿no? Y de los empresarios. Mm. Un poco pienso yo que está muy bien, digamos, se necesitará la ayuda de los empresarios, sobre todo más adelante. Yo creo que las grandes constructoras pueden aportar mucho en reconstruir o en dar vivienda a gente afectada, pero pues se ha demostrado que al final lo más importante pues es un Estado que esté presente, al menos por ahora, de voz, al menos un Estado visible, que lo puedas ver y sepas que hay alguien velando por nuestra seguridad.
0: Totalmente. Bueno, y el mundo de lo privado también, que no convierta la tragedia en un negocio. Viste, Daniel, que estamos en un mundo en el cual se bombardean ciudades para después hacer el negocio de la reconstrucción de esas ciudades, ¿no?
1: Claro. Bueno, ayer pasó algo que a mí me llamó la atención, digamos. Aquí ha habido históricamente muchas críticas a las grandes empresas de aviación. Tipo, no sé si allá conocen Avianca, pero Avianca, digamos, ha sido centro de polémicas. Uh-huh. Y ayer todas decidieron congelar las tarifas para viajes a las ciudades afectadas. Entonces yo dije, bueno, algo de optimismo hay, como en que el mundo no sea tan horrible. Y por ahora eso, vamos a ver, yo no quiero anticiparme mucho, tampoco espero mucho, pero ojalá me sorprendan y se pongan la camiseta por las víctimas, ¿no?
0: Ojalá que sí. Bueno, nombraste a Avianca, la compañía aérea colombiana que tuvo una turbia vinculación con un expresidente argentino, con Mauricio Macri, en un momento hubo una causa que le involucraba al expresidente sobre operaciones con esa empresa, con concesiones a low cost acá y demás. Pero bueno, en este momento todo eso es lo de menos, insistimos, Daniel. Queríamos tener contacto directo, verles a través tuyo en este caso. Y bueno, en la tragedia, de palabras la solidaridad en este caso, con comunicación, contando, pero pidiendo que todos los resortes funcionen y que todo el mundo esté con Colombia acompañando, apoyando y ayudando. Te agradecemos mucho.
1: Muchas gracias.
0: Si te queda algo más por decir, por aportar, obviamente hacelo.
1: Bueno, un mensaje y es lo que vi en Venezuela y espero que no suceda ahora es... Los primeros días hay una abundancia de donaciones, e incluso ya no se sabe qué tanto hacer con las donaciones, pero vi que la generosidad no suele mantenerse en el tiempo. Entonces yo creo que es importante, si la gente puede donar solo una vez, de pronto no hacerlo ahora y seguir pensando en las víctimas de aquí a un mes, de aquí a dos meses, que es cuando quizá las alcaldías dejan de habilitar los refugios, cuando un montón de cosas dejan de suceder. Quizás esos son los momentos más importantes para la ayuda y la solidaridad, ¿no?
0: Bien, sí, porque en nuestros países los pobres son la mayoría y los que más sufren esto son los pobres, que después son más pobres, ¿no? Los sobrevivientes. Exacto. Así que está muy bien lo que decís. Daniel, te agradecemos muchísimo el tiempo y la disposición.
1: No, gracias a ustedes.
0: Ahí pasó Daniel Schwartz, periodista e historiador de la Universidad de los Andes en Bogotá, en Colombia, sobre el terremoto en minuto actual, en tiempo real. Ahora está pasando en Colombia. Alerta roja nacional, alerta roja en Cali, rescate de sobrevivientes, cerca de 170 fallecidos. Los números no tienen demasiado sentido y detrás de los números hay personas. Así que cada uno cuenta y no es cuantificar, sino dimensionar humanamente lo que está pasando el país hermano. Terremoto ayer, después del de Venezuela, la región conmocionada por estas cuestiones naturales. Signo de pregunta, porque tiene que ver también con mucho de lo que viene pasando en este mundo, con la acción de la mano humana, del extractivismo, de todas esas cuestiones que se plantean como paradigma para solucionar temas económicos de los países y terminan en el mediano plazo. Quizás esto es lo que está pasando, solo quizás, no soy experto ni especialista en el tema, pero te lo dicen también los entendidos. Después, al mediano plazo, todo lo que tiene que ver con esa búsqueda de riqueza extendida y potenciada a través del extractivismo, termina en secuelas, en daños ambientales, en pasivos que no se recuperan nunca y que cuestan vidas, como está pasando acá.
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0: 10 grados, una décima la temperatura en el conurbano, en el área metropolitana de Buenos Aires. Vamos a completar la primera hora de la patria de las moscas, llegando a las 11. Con música de Cruce, la cadena de comunicación y cultura del conurbano, nuestra red de radios universitarias y comunitarias. Esto es el plan de la mariposa haciendo domador de sombras.
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0: canción del Plan de la Mariposa, que se están presentando el 31 de octubre en el Movistar Arena de Buenos Aires, en el barrio de Villa Crespo, el plan de la Mariposa, recuperando la tradición del rock nacional de aquellos momentos de la década de los 70. Van ahí, me parece, ¿no? Se cruzan acá Arcoiris, la cofradía, en cuanto a los mensajes y la búsqueda musical también, que va por muchos lugares. Bueno, el Plan de la Mariposa, para llegar a las 11 de la mañana. Vamos a hacer la tanda que parte este momento del programa y da pie a la segunda hora. La segunda hora la abrimos en enlaces de FM en Tránsito con la radio de la Universidad Nacional de Quilmes. Después de los anuncios comerciales, viene Diego Restucci con el servicio informativo de la cadena Cruce.
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11: El Servicio Meteorológico Nacional prevé para hoy una temperatura máxima de 12 grados con cielo nublado. El viento soplará del este a lo largo de toda la jornada.
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11: El gobierno cobrará a extranjeros el tratamiento en hospitales nacionales a través de la resolución 1066/26 publicada en el boletín oficial de esta mañana. El Poder Ejecutivo definió una nueva política de atención sanitaria para extranjeros y la limitó únicamente a urgencias, por lo que exigirá un seguro de salud o arancelar la atención. Con la nueva normativa, para acceder al sistema público en igualdad de condiciones que un ciudadano argentino, los extranjeros deberán exhibir obligatoriamente obligatoriamente el documento nacional de identidad físico que acredite de modo expreso su condición de residente permanente.
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11: Denuncian boletas de gas de hasta 2 millones de pesos en el partido de la costa. Vecinos autoconvocados de San Clemente del Tuyú, Santa Teresita y otros puntos del distrito se concentraron frente a las oficinas de la prestadora EDEA para cuestionar el valor de las últimas facturas y exigir respuestas ante montos que, según denunciaron, aumentaron más del 100% y se volvieron imposibles de afrontar. Los manifestantes remarcaron que el reclamo no apunta a desconocer la obligación de pago del servicio, sino a cuestionar los valores de las facturas en un marco donde el gobierno nacional busca que se apruebe en el Senado la eliminación de la ampliación de beneficiarios de zona fría que aprobó el Congreso en 2021.
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16: El municipio de Morón presentó un plan para impulsar la construcción. El intendente Lucas Gui presentó un programa destinado a impulsar la construcción y el desarrollo inmobiliario en el distrito, con el objetivo de promover nuevas inversiones, generar puestos de trabajo y fortalecer la economía local.
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18: El objetivo del programa centralmente es, por un lado, construir una mesa de asistencia técnica para que todos los proyectos de inversión vinculados a la construcción se puedan llevar adelante en Morón con mayor eficiencia, ajustando procedimientos, procesos.
19: Santiago Muñiz, secretario de Desarrollo Productivo de Morón, en diálogo con Megacable Castelar.
18: El municipio de Morón también hace un mes impulsó una ordenanza que ya fue votada, en la cual estamos bajando los derechos de construcción. Es una política de incentivos fiscales para que los desarrolladores elijan Morón para poder invertir. Y por el otro lado, el otro objetivo para que esta política de desarrollo económico sea integral, lo que vamos a hacer es una ronda de negocios para que estos inversores que vengan a Morón aprovechando estas modificaciones que se están haciendo y estos ajustes puedan comprar todos los bienes y servicios que necesitan para construir a la industria local.
16: Según explicaron desde la comuna, el programa busca abordar el crecimiento del sector de manera integral, combinando la planificación urbana con herramientas de promoción económica, asistencia técnica y un trabajo articulado entre el Estado y el ámbito privado.
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16: Condenaron a muerte al ex dictador sirio Bashar al-Assad. Un tribunal de Damasco declaró culpable al ex mandatario, que se encuentra exiliado en Rusia desde su caída en 2011, del delito grave de asesinato premeditado e intencional de más de una persona y de niños, así como del delito grave de tortura y detención arbitraria y de cometer crímenes de lesa humanidad. También fueron condenados a muerte 8 personas más, incluido el hermano de Bashar, Maher, y su primo Atef Najib, el único presidente en la sesión.
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16: Denuncian sobreprecios en los contratos de provisión de internet a escuelas rurales a manos de Starlink. El convenio prevé una inversión de aproximadamente 22 millones de dólares para dotar de internet satelital a establecimientos educativos estatales y privados de zonas rurales, con el objetivo de ampliar el acceso a herramientas digitales y contenidos educativos. La conectividad de 6.000 establecimientos por parte de la empresa de Elon Musk estará subsidiada por el Estado Nacional durante 2 años y medio, pero una vez finalizado ese periodo, las provincias y municipios que adhieran deberán afrontar el costo del servicio corporativo de Starlink, estimado en $160 mensuales por establecimiento, una cifra que triplica los 60 que cobra la estatal Empresa Argentina de Soluciones Satelitales ARSAT por prestaciones similares.
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16: Copa Libertadores. Por el partido de ida de los octavos de final, Independiente Rivadavia visitará al Fluminense en Río de Janeiro, Brasil, desde las 19 y bajo el arbitraje del chileno Cristian Garay. Por su parte, desde las 21:30, Estudiantes recibirá en La Plata a la Universidad Católica de Chile por la misma instancia, con el referato del brasileño Rafael Claus.
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0: De verdad, por ahí andamos, 4.500 programas. por ahí vamos a llegar este año porque estamos en la temporada número 20. Bueno, muchas cuentas, 4.500 programas, 20 años, no sé cuántos días, no sé cuántos miles de voces y de entrevistas. Estamos entrando en terreno económico con las cuentas que, si uno las hace adecuadamente, puede llegar a la cifra de 12 trillones de inflación acumulada desde 1935, ¿no? Cuentas que no le dan a nadie, pero que algunos sí, ¿no? Las pueden dibujar y explicar. Me quiero remitir para hablar de economía. Vamos a sumar y a saludar a Agustina Aimovich, que es integrante de Paridad en la Macro e investigadora del Instituto de Pensamiento y Políticas Públicas, y está con nosotros en La Patria Mosca siempre contándonos cómo va la cosa en esos números fríos de la economía que derraman a la realidad de las personas. Me quiero volver a remitir a palabras que tuvimos en el programa del arzobispo de Buenos Aires, García Cuerva, que en San Cayetano dijo ese bienestar económico que nunca le llega a la gente, ¿no? Esos números que esgrime el gobierno que nunca le llegan a la gente. La saludo a Agustina y vamos a hablar de esto en relación a ese crecimiento de la economía supuesto que dan las estadísticas, pero que no le llega a las mayorías sociales, ¿no? ¿Qué tal, Agus? ¿Cómo te va?
3: Hola, Pablo. Buen día. ¿Cómo estás?
0: Muy bien. Acá haciendo cuentas torpemente, pero bueno, queremos apoyarnos en vos para eso. ¿Qué pasa con ese paradigma de estamos bien, crece la economía, Argentina está saliendo, pero la realidad dice otra cosa en la calle?
3: Bueno, exacto. De hecho, recientemente desde el Instituto de Pensamiento y Políticas Públicas sacamos un informe que justamente llamamos La Economía Libertaria No Derrama, porque veíamos este contraste fuerte entre la evolución de la economía que registra el estimador mensual de actividad económica que publica el INDEC, que daba un incremento de la actividad económica, efectivamente, en el acumulado de la gestión, digamos, desde fines de 2023 hasta ahora. Este indicador muestra un crecimiento del 5,5%, y el primer contraste fuerte que aparece es el empleo formal, ¿no? En un periodo en el cual la economía creció un 5,5%, el empleo formal registrado en el sector privado cayó un 3,7%. Y esto es bastante atípico para lo que es la evolución de estos indicadores a lo largo del tiempo. Es decir, es muy, muy raro que se dé en un mismo año que crezca la actividad económica y que caiga el empleo formal en el sector privado, que de hecho en puestos de trabajo esta caída del 3,7% son cerca de 235.000 puestos de trabajo, que además, si a eso le sumamos sector público y el trabajo registrado en casas particulares, ya estamos hablando de más de 300.000 puestos de trabajo formales que se destruyeron en lo que va de la gestión, ¿no? Pero, justamente, nos interesaba analizar por qué está pasando esto, ¿no? Y si bien, digamos, algunos analistas pueden decir, bueno, pero estas personas que están cambiando de puestos de trabajo y entonces se independizan o empiezan un emprendimiento o si tienen una indemnización, avanzan con algún proyecto propio y demás. Bueno, cuando nosotros vemos, por ejemplo, la cantidad de monotributistas, que efectivamente viene creciendo sistemáticamente también durante esta gestión, pero incluso antes, digamos, es una tendencia que viene de más largo plazo, estos cerca de 330.000 puestos de trabajo formales en el sector privado, en el conjunto del segmento formal, solo se absorbió la mitad a través del monotributo, ¿no? La cantidad de monotributistas creció en 150.000, es decir, cayeron 330.000 puestos de trabajo formales, 330.000, y se crearon 150.000, o sea, menos de la mitad de lo que se destruyó. No alcanza, además de que generalmente son condiciones más inestables, más precarias, de más bajos ingresos, sin el acceso a un conjunto de derechos sociales y laborales que tienen previstos los trabajadores en relación de dependencia formal a través de los convenios colectivos y demás. El trabajador monotributista no los tiene, pero además no alcanza tampoco esa creación o esa inscripción de nuevos monotributistas para absorber a todos los puestos de trabajo formales que se destruyeron, ¿no? Claro,
0: o sea que hay mucha gente que ahora está haciendo alguna actividad completamente sin registrar O que directamente no tiene ninguna actividad, ¿no? De toda esa que perdió el trabajo.
3: Exactamente, sí. Puede ser esto, como vos bien decís, que está con algún emprendimiento, pero que ni siquiera le da, digamos, la escala de esa, de esos ingresos que obtiene, de esa changa, ¿no? Porque son changas de rebusque, de subsistencia. No le da ni siquiera ese tipo de trabajo para inscribirse en el monotributo, para facturar y demás. Es algo mucho más informal que eso. O directamente, bueno, los que contribuyen al aumento en la tasa de desempleo, que también se vio durante esta gestión un aumento en la tasa de desempleo, ¿no? Y a nosotros nos parece que parte de la explicación de por qué la economía no derrama surge cuando uno lo mira tanto a nivel de sectores, qué sectores son los que están impulsando ese crecimiento de la actividad económica, como a nivel geográfico, ¿no? Y ahí también sacamos un informe hace poquito donde hacemos una mirada por provincia de qué pasó en distintos indicadores. Por un lado, la cantidad de empresas, ¿no?, que venimos diciendo durante esta gestión, cerraron más de 28.000 empresas a nivel nacional. Esta, digamos, esta caída en los puestos de trabajo formales en el sector privado tiene como causa o factor, bueno, el cierre de más de 28.000 empresas que vemos que sigue avanzando y que suele haber noticias diariamente de cierres de plantas, ¿no? O que se achican o que se reconvierten a importadoras. Leía yo el caso de Peabody, que cerró una planta recientemente, o bueno, Mirgor, que ayer en Tierra del Fuego 300 operarios fueron despedidos de la planta de Mirgor en el sur de nuestro país. Bueno, y empresas que directamente cierran, ¿no? Y cuando nosotros vemos este comportamiento por provincia, para ver si esto es heterogéneo o no, qué características tiene, hubo cierres de empresas en todas las provincias salvo en Neuquén. O sea, es una sola provincia que tiene un comportamiento donde se crearon 103 empresas, que igual para la cantidad de empresas de Neuquén es un crecimiento del 1,5%. Uh-huh. Tampoco es que es un crecimiento considerable. Es la única provincia donde se crearon empresas, ¿no? Que obviamente 103 empresas versus más de 28.000 que cerraron. O sea, no llega ni a hacerle cosquillas a lo que pasa en el resto del país.
0: Claro.
3: Bueno. Y lo mismo con el empleo, sí, ¿no? Cuando uno ve esta destrucción de puestos de trabajo en el sector privado durante esta gestión, ve todo el país en rojo, salvo nuevamente Neuquén, donde se crearon 10.000 puestos de trabajo formales en el sector privado, y Río Negro, donde se crearon 3.000. Es decir, entre estas dos provincias que se crearon 13.000 puestos de trabajo, es el 5% de los 230.000 que se destruyeron.
0: Sí.
3: Con lo cual, de nuevo, porque digamos muchas veces el planteo es, bueno, se está reconvirtiendo la estructura productiva, entonces las personas que pierden su trabajo en el Gran Buenos Aires pueden migrar a Neuquén, como si fuera fácil, ¿no? También dejar el lugar donde uno vive y demás, pero bueno, puede migrar a las jurisdicciones donde hay más dinamismo económico y encontrar, bueno, no, ni siquiera, o sea, en esas localidades muy, muy limitadas, donde hay cierto dinamismo económico por el desempeño principalmente de la actividad petrolera, no alcanza a absorber ni el 5% de lo que se destruye en todo el resto del país, que está en rojo.
0: Claro, Neuquén y Río Negro, Vaca Muerta, ¿no? Claramente esa es la influencia positiva de la creación de esos puestos de trabajo y de esas 103 empresas que dice Agustina puntualmente en Neuquén. Ahora, Agustina, nosotros hablamos con los gremios de Neuquén, con los estatales, con trabajadores organizados, y nos dicen que no está nada bien Neuquén, que ese boom está muy circunscripto a actividades vinculadas a Vaca Muerta, justamente en poblados cercanos a Vaca Muerta, pero en Centenario, la ciudad industrial de Neuquén, se cae todo a pedazos. En la capital de Neuquén también hay reclamos, los jubilados van los miércoles, igual que acá en Buenos Aires, a protestar porque no les llega nada. Así que también, no solo no derrama el mapa nacional eso, sino tampoco derrama dentro de la propia provincia.
3: No, totalmente. Luego, digamos, hay que hacer doble clic en cada una de las provincias para ver qué significa esto, este desempeño positivo, que como te decía, en cantidad de empresas es apenas un 1,4% más de empresas de las que tenía. En empleo formal es un crecimiento del 7%, pero sin duda que suele venir acompañado de procesos de desigualdad. De hecho, yo veía también Neuquén a veces en estos indicadores o en estos mapas de la morosidad de las familias y los endeudados y cómo viene saltando eso, bueno, no muestra tampoco una situación tan alentadora. Entonces eso también nos habla de que posiblemente ahí estemos teniendo un problema de desigualdad al interior de las localidades más dinámicas, que lo hemos visto en otros momentos también. En su momento se analizaba lo que sucedía en Comodoro Rivadavia o en localidades donde se explotaba el petróleo más convencional, ya no, digamos, el fracking de Vaca Muerta, pero también suele suceder que estos dinamismos en estos territorios vienen acompañados de dificultades sociales también, incluso para los mismos trabajadores de ahí, que muchas veces son condiciones insalubres, muchas horas, etcétera, ¿no? Y bueno, y también lo que nosotros analizábamos es, detrás de este cierre de empresas y de esta caída del empleo, claramente hay un factor de la caída, del deterioro de los ingresos de las familias y la caída en el consumo, ¿no? Entonces hay menos demanda para esas empresas que después efectivamente tienen que cerrar, porque es un modelo que está achicando muchísimo el mercado interno. Y entonces cuando vemos, hacemos una estimación propia para ver cómo evolucionaron las ventas en supermercados por provincia, también acá vemos todo el mapa en rojo, salvo Neuquén, donde creció un 10% en las ventas de supermercados, que de nuevo, ahí habría que hacer doble clic para ver quiénes son los que explican ese 10% en Neuquén, porque seguramente no es el conjunto de la población que mejoró su situación. Digamos, también los trabajadores vinculados al sector público, a la investigación, a la educación, a la salud, vienen sufriendo un deterioro en sus salarios en todo el territorio nacional, con lo cual seguramente ahí ya tenemos una primera brecha. Jubilados también con el recorte de las jubilaciones, titulares de programas sociales, es decir, esta mejora que puede haber en un promedio de una localidad, cuando uno mira para adentro también hay desigualdades, pero de nuevo, solamente Neuquén, Río Negro y Tierra del Fuego apenas, diría más un estancamiento, y después todo el resto de las provincias, caídas muy importantes en el consumo, principalmente Formosa, Tucumán, Misiones, Salta, caídas muy fuertes en el consumo, y eso es lo que está detrás de cierre de empresas, pérdida de empleo formal en el sector privado. Y lo que vemos también es que esto tiene que ver, bueno, justamente, digamos, paralelamente hay un boom exportador, ¿no? Lo que sí se destaca en esta gestión es un crecimiento muy fuerte de las exportaciones. Obviamente también veníamos de 2023, donde había habido una sequía muy significativa. El año anterior, 2022, no había sido tan malo en cuanto a exportaciones y ya estaba, ¿no?, este dinamismo de Neuquén empezando a aparecer y este dinamismo de Vaca Muerta. Ya desde gestiones anteriores lo podemos ver que se empieza a destacar, pero bueno, 2023, último año de la gestión anterior, tuvimos la sequía que hacen caer las exportaciones fuertemente, y a partir de ahí lo que sí pasa en esta gestión es un salto donde las exportaciones en 2 años crecieron 20.000 millones de dólares, que es un crecimiento realmente muy importante en términos históricos. Y que de nuevo, cuando uno mira, bueno, qué pasó al interior de las provincias, el peso en las exportaciones nacionales, bueno, Neuquén viene liderando un crecimiento, digamos, viene ganando posiciones frente a las provincias históricas, tradicionales, agroindustriales, Santa Fe, Córdoba, Buenos Aires, que van perdiendo peso. O sea, no quiere decir que exporten menos, sino que pierden peso en relación a provincias que van avanzando más aceleradamente. Y bueno, y habla de nuevo, ¿no?, de este modelo exportador concentrado en actividades extractivas localizadas en determinadas jurisdicciones, mientras la industria, el entramado productivo, las cadenas de valor, ¿no?, el vínculo entre estas empresas y los proveedores locales se va desarmando, se va desarticulando, cada vez ganan más peso las importaciones. Bueno, lo vemos también como factor de que la economía no derrame. O sea, estamos teniendo una economía que crece, pero que ese crecimiento está muy concentrado en unos pocos sectores muy dinámicos, localizados geográficamente, pero que no llegan a generar, y de hecho cuando uno ve incluso las por sector de actividad, incluso las actividades ganadoras, podríamos decir, en términos de desempeño económico, hay periodos en los que expulsan trabajadores, en la minería, la intermediación financiera que viene creciendo en términos económicos, viene expulsando trabajadores formales, con lo cual es un modelo en el cual ni siquiera las actividades más dinámicas logran generar empleo, y si lo generan es completamente insuficiente para absorber la destrucción que se da en el resto de los sectores y en el resto del territorio.
0: Muy bueno el mapa para entender entonces esa ecuación de la economía creciendo, pero la gente pasándola cada vez peor en términos laborales y de ingresos en todo el país. Está bueno también salir del epicentro de Buenos Aires, ¿no? Donde vemos en carne propia, en presencia, lo que pasa con la industria, con los comercios y demás, pero el mapa es nacional, ¿no? Y tiene estos parámetros que dejó Agustina. Muy interesante. Como dato político, no sé, Neuquén, andate a vivir a Neuquén si no tenés trabajo en Córdoba o en Buenos Aires o en Rosario. Esa ecuación nombraste Comodoro Rivadavia, me parece muy interesante, porque en un momento, con el boom petrolero, Comodoro Rivadavia empezó a recibir gente que viajaba de otros lados buscando trabajo, y cómo terminó el mapa de Comodoro Rivadavia con asentamientos y barrios emergentes en la periferia, de manera descontrolada, y empeorando la situación de la ciudad, y el trabajo que supuestamente iba a dar el boom petrolero terminó generando amontonamiento, mala calidad de vida, más desempleo, degradación social, es la ecuación que termina. Así que es un buen ejemplo para un buen ítem para tomar como ejemplo de lo que puede pasar, ¿no?
3: Sí, exactamente. Y las condiciones en las que trabajan los mismos trabajadores de esos sectores ganadores, ¿no? Yo recuerdo ahí también muy, muy valiosos los aportes de Maristela Svampa, estudiando lo que pasaba en esos territorios, y cómo también ese desarrollo de estas actividades petroleras, mineras, etcétera, viene acompañado también de actividades como la prostitución, el alcoholismo, digamos, un montón de otras cuestiones que tienen que ver con que las condiciones de vida tampoco son tan alentadoras, ¿no? Porque justamente ese trabajo insalubre después lleva a un montón de problemas en el tejido social, y ni hablar que tampoco derrama para el conjunto de la población, con lo cual el modelo no cierra. La verdad es que no cierra este modelo, y creo que el gobierno, algo tiene que ir pensando si quiere renovar el mandato del año que viene, porque justamente me parece que esto está... es cada vez más evidente, si bien hay quienes lo señalábamos desde el principio, ¿no? De esto de, bueno, che, por acá no es. Ahora se está viendo como se vienen acumulando los datos, pasa el tiempo y no repunta tampoco el crédito, porque las familias están tan endeudadas que no puede repuntar el crédito, o si hay una mejora del salario, tiene que ir a pagar deudas, y entonces el consumo tampoco repunta, con lo cual, bueno, me parece que más allá de que se puedan haber ajustado las cuentas fiscales con todos los asteriscos y las salvedades y lo que podemos debatir sobre eso, está claro que el modelo no cierra, y que los economistas mismos de la Citi, del mercado, también están empezando a incluir estas cuestiones en sus análisis, porque justamente están pensando en la continuidad de si va a poder continuar esta gestión, y entonces qué va a pasar con el endeudamiento público, con la deuda, con los mercados, con los bonos del Tesoro, etcétera, porque si la ecuación social no cierra y el gobierno no puede renovar, bueno, también se complican las finanzas desde ese lado, ¿no?
0: Agustina, muy bueno el informe, muy buena la lectura de números buenos que por debajo tienen muchas cosas malas en relación a lo que nos pasa a la población, a los trabajadores y trabajadoras. Bueno, nos queda para la próxima, vamos a estar ya sobre el número de inflación. Parece que va a tener una mala noticia el gobierno, teniendo en cuenta el antecedente de la ciudad. Así que quedan cuestiones de la economía por seguir charlando con vos próximamente.
3: La charlamos la próxima, dale.
0: Abrazo.
3: Un abrazo, que anden bien.
0: Agustina Aimovich, integrante de Paridad en la Macro, investigadora del Instituto de Pensamiento y Políticas Públicas, magíster en Administración Pública y licenciada en Administración de la Universidad de Buenos Aires, contándonos con la experiencia también como docente universitaria desde la economía, esta realidad, ¿no? Estos números positivos que presenta el gobierno que, por lo bajo, en las calles, en los barrios, en las ciudades, son negativos para la población.
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0: Volvemos al primero de los Gardelitos, Lo que mis vecinos creen, se llama esta canción.

Rutera, la canción de Los Gardeles, Los Gardelitos. Lo que mis vecinos creen se llama, pertenece al primer disco de la banda, que se llama Gardeleando, no Gardeleando, Gardeleando con I, se llama el disco. Desde el barrio, sonando, pide votos en el Instagram de La Patria Mosca Se Vota. Ya hablamos de las rutas con esta canción de Gardelitos que juega en nuestro imaginario mundial de discos debut. Hay una orden de la justicia al gobierno para reparar de manera urgente las rutas 7, 8 y 33. Esto es en el sur de la provincia de Santa Fe. Rutas por donde pasan los camiones que llevan las mercaderías, que están realmente en estado catatónico. Es la luna esta parte del país y pasa en muchas otras rutas nacionales. Bueno, hubo una presentación pidiendo que el gobierno destine los fondos. Abandonaron la obra pública, Vialidad está paralizada. Ayer hablábamos también de los reclamos de los trabajadores y trabajadoras de Vialidad por seguir haciendo lo que tienen que hacer, que es arreglar las rutas y mantener las trazas viales. Bueno, en el día de hoy, orden de la justicia al gobierno para reparar ya, ahora, que se pongan a trabajar, que pongan los conitos a esta hora misma, ya salió el fallo, a poner los conitos amarillos en las rutas 7, 8 y 33, las cintas naranjas y a trabajar para recomponerlas. Orden de la justicia. Gardelitos pide votos en nuestro imaginario mundial de discos. Hoy juegan por este grupo que disputamos en esta oportunidad, el grupo 42 de la segunda fase, los Gardelitos versus Calle 13 versus Café Tacuba. Vamos para México otra vez, de la mano de Café Tacuba. Rarotonga se llama esta canción. Las palabrejas que usa Albarrán para decir cosas en las canciones a veces no existen y las inventa, o a veces son modismos de los barrios mexicanos también.

0: 15 41 65 82 52, y mensajes de Walter que decíamos que seguro escribió y no podíamos acceder. Pudimos acceder a los mensajes en el WhatsApp que pueden dejar por allí. Dice, no voy a opinar sobre Calle 13 ni Café Tacuba, dice Walter, porque bueno, cuenta que tiene un dolor con la lumbalgia, no sé qué, y no quiere descargar su mal humor sobre estas pobres bandas, digo yo, que juegan hoy en el Mundial, así que me queda claro que votó a Gardelitos. Y después cuenta, durante la pandemia me enteré que en Ciudad Culta hay un club que se llama Sin Espuma. Sin Espuma es la banda donde toca Walter. ¿Tendrá algo que ver? Esto viene de que hay también un club que se llama Los Gardelitos en La Tablada, en los monoblocks de La Tablada, un club barrial que se llama Los Gardelitos por la banda, y tiene la camiseta de Chicago el club, pero tiene el escudo de Los Gardelitos, ¿no? Con el sombrerito y todo, para ahí homenajear al grupo. Bueno, mira, qué grande. En La Tablada, el club Los Gardelitos. En Ciudad Oculta, el club Sin Espuma. En esos barrios parece que les gusta ponerle nombres de cosas lindas a los clubes de barrio. Quiero el club de barrio La Patria de las Moscas, en Ciudad Vita, podría ser. O en Villa Insuperable, por ahí, me gustaría. Bueno, un abrazo, Walter, y gracias por los comentarios. Después dice que lo que hace el embajador de Estados Unidos con la gente de la cooperativa de Fibra Óptica, contamos tempranito y ayer hicimos una entrevista sobre esto desde Neuquén, dice Walter, es igual al apriete que hacen los cárteles con los ciudadanos, los cárteles de la droga o los prestamistas también, los prestamistas de los barrios que después te llaman para apretarte para que pagues. Bueno, muy bien. Y dice, claro, gardeleando al pan pan y al vino vino. Nosotros cuando empezamos teníamos un tema bien cabezota que se llamaba Vamos Motor G. Bueno, ahí está. Gardelito jugando en el día de hoy, muy barrial. Bueno, va segundo en la tabla de posiciones Gardelito. Atención, Gardelitos va segundo. Va primero Calle 13, por ahora clasifican estos dos. Pero los porcentajes son parejos. Va tercero Café Tacuba y todavía no podemos decir que esté eliminado. Esto se va a definir en un ratito. Se vota en el Instagram de La Patria de las Moscas. Vamos a escuchar a Calle 13, que bueno, Walter recién hablaba en lenguajes de los barrios bonaerenses. Calle 13 habla en los barrios, en los lenguajes de los barrios de San Juan, de la capital de Puerto Rico, donde la pobreza es igual que acá, pero al lado del mar Caribe. Entonces tiene otros colores.
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Bueno, ahí está René Pérez, Calle 13, primer disco, año 2025. ¿Le gusta a Elian Dragani, nuestro productor? ¿Le gusta este disco Calle 13? ¿A quién votó? ¿A Relitos, a Calle 13? ¿A Relitos? Muy bien, no, a Calle 13. Ahí está. Yanina Espinosa, nuestra operadora, ¿a quién votó? A Calle 13 también. Rocío Pimentel, a Calle 13. A Gardelitos, bien, lo sabía, lo imaginaba. A Flora Pablaza, que está en la producción, ¿a quién votó en el día de hoy? A Gardelitos, muy bien. Yo estoy por votar a Gardelitos. Walter dijo que

0: respeto a Gardelitos. Recién escribió, mandó un mensaje, Maderita, Maderita está manejando. Me dice, ¿puedo votar por WhatsApp? Porque estoy manejando. No, se vota solo por Instagram. Hay que ir al Instagram de La Patria Moscas y votar. Maderita, que también está contento por el resultado del clásico del domingo. Está contento por mí, no por él, o también por él. Bueno, un abrazo a Maderita, que está escuchando el programa por los barrios, y a toda la gente que se comunica en el foro del canal de YouTube. Corina se suma a los felices cumpleaños para Rocío Pimentel. Rocío, nuestra operadora audiovisual, que está en el manejo de las cámaras y en la transmisión streaming de este programa de radio que hacemos por las emisoras de la cadena de comunicación y cultura Cruce. Más adelante leo más mensajes. Tenemos varias comunicaciones que contar. Hay más noticias también. Pero vamos a meternos en algo que está pasando en el conurbano bonaerense este fin de semana, que tiene que ver con nuestra cultura. Enseguida vamos a charlar.
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0: En Ituzaingó, Maratón Clown, Varieté Payasa, que se va a estar realizando este sábado 16 de agosto a las 9 de la noche en la sala de pies a cabeza que queda en Avenida Rivadavia 22.122. Ituzaingó, zona oeste, provincia de Buenos Aires. Vamos a charlar con Sebastián Cofre, que es actor y director, que forma parte de esta Varieté, de esta Maratón Clown, en esta edición 2026, que es realmente una maratón. Son varios días, ahora nos va a contar un poco más de lo que va a pasar Sebastián, aunque ya tenemos en contacto para charlar unos minutitos. Te saluda Pablo en La Patria de las Moscas, en las radios de la cadena Cruce. ¿Cómo estás, Sebastián?
3: ¿Qué tal, Pablo? ¿Cómo andás? ¿Todo bien? Gracias.
0: Muy bien.
3: Por comunicarse.
0: No, por favor, gracias a vos por atendernos en la previa a lo que va a pasar el fin de semana. Contanos cómo funciona esta Varieté Payasa.
3: Un poquito, ya ahí estamos, en los días previos, en los últimos preparativos. Contarte que la Maratón Clown es un encuentro donde se van a dictar diferentes talleres, charlas y una varieté, como mencionaste hace un ratito. Es un encuentro formativo, intercambio, para encontrarnos también, para generar comunidad, un encuentro colectivo, que hoy en día también es súper necesario generar esos lazos. Y sobre todo, generar algo en el oeste también, ¿no? Como siempre suceden muchas cosas en Capital o en otros lados, entonces tratar de traer este tipo de encuentros en el oeste, porque somos muchos los que practicamos y hacemos y enseñamos teatro o clown o el lenguaje que sea escénico, ¿no? Y Maratón Clown se va a hacer durante 3 días en la Escuela de Pies a Cabeza, como dijiste hace un ratito. Arrancamos el sábado, es sábado, domingo y lunes, y tenemos talleres de diferentes docentes con diferentes propuestas dentro del clown. Después tenemos charlas gratuitas, tenemos una charla sobre el clown y la salud en cuanto a cómo se involucra un payaso en el hospital. de qué manera puede transmitir el humor, y dialogar con ese paciente, todo lo que sucede. Se van a hacer un intercambio de reflexiones, de charlas con diferentes referentes dentro de lo que son los payasos de hospital. Las charlas son gratuitas, con una inscripción previa. Después tenemos una charla también de gestión, de cómo llevar a cabo un proyecto, de cómo uno tiene una idea y cómo llevar a cabo esa idea con lo que son objetivos, metas, tiempos y demás. Y una última charla que es la más interesante para nosotros, que es el cierre, es el final, el lunes. Es una charla que llamamos Clown Transgeneracional, donde diferentes docentes y maestros de diferentes generaciones van a compartir ahí su mirada dentro del clown y cómo se fue transformando a través de los años.
0: Bien, bien. Dejate ya redes sociales o lugar donde la gente puede ir a averiguar e inscribirse a las charlas que dijiste, que son bien gratuitas, pero requieren inscripción por una cuestión de capacidad, ¿no?
3: Exactamente. Pueden buscarnos en @ en Instagram, Maratón Clown. Ahí van a encontrar toda la información. Tenemos en nuestro link ahí un link que entran y ahí está la inscripción para las charlas, que son gratuitas. Obviamente esto es con inscripción previa. Los talleres son arancelados, pero hay con promociones, la verdad que son económicas. Y como mencionaste antes también, el sábado hacemos una varieté payasa y eso es a la gorra.
0: Bien, arranca desde la varieté. Y después, bueno, con las charlas y los talleres está todo el proceso de la construcción del clown como expresión artística, ¿no? Es interesante. Pero quien entra por el, vamos a llamarle equivocadamente, el producto terminado, ¿no? La obra, la puesta en escena, que vaya el sábado, ¿qué se encuentra en la varieté?
3: En la varieté se va a encontrar, te cuento que nosotros el foco en la varieté, lo que hicimos en este Maratón Clown, buscamos el foco en procesos creativos donde quizás se hayan estrenado hace poquito o no tengan un gran recorrido. No buscamos artistas, por así llamarlo, profesionales que ya tengan un gran camino, sino fomentamos al que el alumno que tiene un número y lo está desarrollando, o quizás ya tiene un poquito más avanzado el número, pero buscamos eso, fue el foco de la variedad, darle espacio a ese tipo de artista también. Y se va a encontrar con una diversidad hermosa. Hicimos una convocatoria en donde recibimos muchas propuestas, más de 50, y se va a encontrar una noche de mucho humor, obviamente, porque bueno, es payasa, una varieté payasa, y nada, va a ser una noche, la verdad que muy linda, y invitarlas, porque la van a pasar muy bien. Hay una diversidad de números para que puedan ver de qué se trata también un poco.
0: Totalmente. Sábado 15 de agosto a las 21 en la sala de pieza cabeza, Rivadavia 22.122 en Ituzaingó.
3: Exacto.
0: Recibieron un montón de propuestas, las cuales evaluaron, se sumaron a este evento, a esta varieté a la gorra, a este encuentro clown y fiesta payasa en Ituzaingó. ¿Qué está diciendo el clown del oeste de la provincia que ustedes recibieron? No sé, yo pienso cuando se hace un concurso literario, los jurados reciben un montón de textos de gente que está diciendo cosas. Y es como una muestra de lo que la gente está pensando y canaliza a través de la literatura, en ese caso. Lo sí. Mismo si haces una convocatoria para un compilado de bandas. Con el clown, ¿qué pasa? ¿Qué recibieron de quienes están haciendo clown en el oeste? ¿Qué temáticas, qué asuntos están interpelando al clown argentino?
3: Mira, la verdad que sucedió algo muy interesante, que si bien lo hacemos en el oeste, pero recibimos propuestas de muchos lados, no solo del oeste, sino de diferentes partes de la provincia de Buenos Aires o del interior también, porque la realidad que era un poco también la idea de generar este maratón, este encuentro, generar 3 días intensivos en donde tengan talleres, charlas y una varieté. Entonces sucedió algo muy lindo, que de repente recibimos propuestas de Mendoza, de Salta, de la provincia de Buenos Aires, del interior. Entonces como fue un gran popurrí. Obviamente que después a la hora de la selección y demás, de alguna manera es muy subjetivo, porque bueno, de repente es justo es nuestra mirada, ¿no? Pero las propuestas fueron muy diversas. Pero sobre todo buscamos que el lenguaje obviamente sea el dentro del clown, donde haya una dramaturgia que esté planteada, sobre todo eso, que esté ahí un poco más asentada en cuanto al concepto de la dramaturgia.
0: Uh-huh. Bien, la dramaturgia de la expresión corporal, ¿no?
3: Exactamente.
0: Es llamativo ese lenguaje, por lo menos es poco habitual para el transeúnte común y corriente de la vida, ¿no?
3: Bueno, eso es lo que tiene, ¿no? El clown que, bueno, traspasa muchas barreras, ¿no? También, entonces es lo interesante, volviendo un poquito a la varieté, como mencionabas, me parece que también es interesante que vengan quienes conocen la técnica y quienes no, porque se van a encontrar con algo muy lindo, porque van a conocer lo que es el payaso, en donde, bueno, rompe muchas reglas y es lo más lindo, ¿no?, de eso.
0: Uh-huh, totalmente. Sebastián Cofre, actor y director, parte de la Maratón Clown, Varieté Payaso en Ituzaingó, este sábado en la sala de Pies a Cabeza. Reiterate las redes para inscribirse a los talleres, a las charlas y para más información.
3: Bien, en las redes estamos en Instagram, Maratón Clown, ahí pueden entrar, pueden seguirnos, hay un link en la biografía, en donde ahí si entran, está detallado la inscripción a los talleres, a las charlas, a la varieté, o nos mandan un mensaje privado y le comentamos bien todo.
0: Excelente, Sebastián, una alegría poder contar que todo esto anda pasando por acá por los barrios.
3: Gracias a ustedes.
0: Ahí pasó el actor y director de la Varieté Clown, integrante de la Maratón Clown, Varieté Payaso en Ituzaingó, Sebastián Cofre, habló con nosotros. Interesante actividad, interesante que, bueno, al final viene gente de todos lados. Es en Ituzaingó este sábado y durante el fin de semana largo, hasta el lunes van a estar con las charlas y los talleres en la sala de Pies a Cabeza, pero vienen artistas de distintos lugares que se propusieron para ser parte del encuentro. Avenida Rivadavia, 22.122, Ituzaingó. Este sábado a las 21 arranca todo.
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0: Música con Sky Bellinson, pasando los 10 grados de temperatura en el conurbano bonaerense. Quisiera llevarte, se llama esta canción, del Ricotero Sky, con su música, sonando en la cadena Crucé.

0: voto es para los Gardelitos, dice Germán de Morón, que apareció finalmente. Liz Bruni en el Instagram dice: hola, mi voto es para Calle 13. Votan por el Mundial, por el grupo que jugamos en el día de hoy en nuestro Mundial de Discos. Está sonando Sky Bellinson. Esto va por fuera del Mundial, esto es parte de la lista de canciones que arma Cruce, la cadena de comunicación y cultura, las radios universitarias y comunitarias, para recorrer toda la jornada con los sonidos y las melodías y las voces y las ideas de nuestro país. En el Mundial, grupo 42 de la segunda fase, Mundial Imaginario de Discos Debut, Calle 13 con su disco debut del 2005, Gardelitos con Gardeliando de 1998, y Café Tacuba con Café Tacuba homónimo de 1992. Sigue igual la cosa. 45% tiene Calle 13, iba primero con el voto de Liz, despegó un poco más. 32% tiene Gardeliando de Gardelitos y 23% y moneditas tiene Café Tacuba. Bueno, por ahora está así, pero todavía no hay nada definido. Hay que votar en el Instagram. Al final del programa conoceremos los dos clasificados. Vamos a ir a la tanda de las 12. Pasamos el meridiano con la tanda y a la vuelta hay otra actualización de la información. Los títulos en el panorama conurbano con Diego Restucci.
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13: El Servicio Meteorológico Nacional prevé para hoy una temperatura máxima de 12 grados con cielo nublado. El viento soplará del este a lo largo de toda la jornada.
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13: Las obras sociales perdieron más de 1 millón de afiliados desde 2023 por consecuencia de la caída sostenida del empleo y, según datos de la Superintendencia de Servicios de Salud relevados por el Instituto Argentina Grande, en el primer trimestre del año se detectó que más de 1.200.000 personas ingresaron al sistema público de salud en comparación con 2023 y que los más vulnerables son los jóvenes de entre 15 y 29 años, entre quienes la mitad depende exclusivamente de ese sistema. El fenómeno se combina además con una fuerte suba del costo de las prepagas, que con la desregulación promovida por el gobierno libertario, sus cuotas aumentaron 460% frente a una inflación acumulada del 320% en el mismo periodo.
10: Nuestra provincia.
13: Farmacéuticos bonaerenses alertan por la desregulación en la venta de medicamentos. La presidenta del Colegio de Farmacéuticos de la provincia, Alejandra Gómez, cuestionó las modificaciones que impulsa el gobierno nacional sobre la venta y comercialización de medicamentos y advirtió por los riesgos que podrían derivarse, especialmente frente al avance de la automedicación y la posibilidad de que los productos de venta libre puedan comercializarse fuera de las farmacias. La funcionaria destacó que los profesionales del sector intervienen a lo largo de la cadena de comercialización y que su función incluye verificar que el fármaco sea legítimo, que no esté adulterado y que haya sido correctamente conservado.
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13: Burlingame lanzó un programa para limitar redes sociales y proteger a niños y adolescentes. En el marco de la campaña Infancia sin Celular, el municipio habilitó un sitio web en infancia.burlingame.gov.ar con guías descargables, charlas de especialistas y otros materiales orientadores en un contexto donde el 95% de los chicos tiene celular con internet y el 80% usa redes sociales todos los días.
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11: Nosotros en Unidad queremos empezar a tomar medidas para fortalecer el poder de las instituciones como la escuela y de las familias para que puedan poner límites en el acceso demasiado temprano y demasiado prolongado de nuestros hijos al celular.
14: Damián Celsi, intendente de Burlingame.
11: Partimos de un diagnóstico compartido que venimos viendo con docentes, psicopedagogos, psicólogos y pediatras, que es básicamente el siguiente. Al nene de 3 años que tiene una exposición muy temprana y muy prolongada a las pantallas y a las redes sociales, por ahí le cuesta más aprender a hablar. Al chico de 7 años con exposición prolongada a las pantallas le cuesta más leer y escribir. Y capaz que al chico de 12 años con mucha pantalla encima le cuesta más relacionarse con otros y tiene por ahí algún problema de ansiedad. Y a veces al chico de 15 años le termina generando ataque de pánico o algún problema de salud mental. Esta es una situación que se viene discutiendo en todo el mundo desde hace relativamente poco tiempo, pero con avances importantes. Hay países de Europa que directamente prohibieron las redes sociales para menores de 16 años.
13: Según se explicó desde la comuna, la propuesta busca fortalecer a las familias con recursos concretos a la hora de poner límites y quienes se sumen a la iniciativa podrán acceder a actividades deportivas, científicas y educativas impulsadas por el distrito como alternativa al tiempo frente a los dispositivos.
10: Nuestro mundo.
13: El Líbano abolió la pena de muerte. El Parlamento del país de Medio Oriente desechó esta mañana mediante una ley la pena capital y se convirtió en el primer país del mundo árabe en sustituir dicha condena por la cadena perpetua con trabajos forzados agravados. La abolición de la pena de muerte se produce mientras el Parlamento debate una controvertida ley de amnistía general, la mayor desde el fin de su guerra civil de 15 años en 1990, que podría reducir condenas o incluso liberar a milicianos y narcotraficantes condenados, aunque con algunas excepciones.
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13: La FATUN ratificó su plan de lucha. La federación que nuclea a los trabajadores no docentes de las universidades nacionales ratificó el paro por 24 horas en el día de mañana ante el incumplimiento de la ley de financiamiento por parte del Poder Ejecutivo. En ese contexto, quienes realizamos el panorama conurbano nos plegamos a la medida, por lo que presentaremos una programación de emergencia. La FATUN además determinó que el próximo miércoles 19 de agosto participará de abrazos simbólicos en todas las casas de altos estudios, además de una movilización a la sede de la Secretaría de Educación. El gremio también advirtió que en caso de no obtener respuestas favorables del Poder Ejecutivo Nacional en las próximas semanas, llevará adelante un nuevo paro, pero de 48 horas durante los días 27 y 28 del mes en curso.
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13: Varios argentinos se juegan la chance de ingresar al Masters 1000 de Cincinnati. Por la ronda de clasificación al cuadro principal masculino del torneo que se disputa en Estados Unidos, Francisco Comesaña se enfrentará al japonés Kei Nishikori, mientras que Marco Trungeliti hará lo propio con el austríaco Sebastian Hofner. En la rama femenina, Solana Sierra se medirá con la nipona Aoi Ito, mientras que Nadia Podoroska será rival de la alemana Ella Seidel.
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0: Gracias a Diego Restucci por las noticias desde la radio de la Universidad Nacional de Quilmes. En Cruce, seguimos desde En Tránsito, en cabecera con la Patria de las Moscas en este segmento de la programación conjunta de las universitarias y las comunitarias, bajo operación técnica de Yanina Espinosa, bajo puesta en streaming de Rocío Pimentel, bajo producción de Marian Goff, siempre, de Flora Pablaza y de Elian Dragani, el equipo de hoy de la Patria de las Moscas. Y se suma nuestra compañera Lili Galeano. Vamos a retomar lo que fue la represión en el Congreso contra la movilización, contra la ley de extranjerización de tierras, desde la mirada de los derechos humanos, ¿no? Lili, integrante de Hijos La Matanza, las organizaciones estuvieron en la plaza aportando, siempre colaborando con los operativos de cuidado y de monitoreo de esas represiones que lamentablemente se reproducen. Y hay varias cosas más para charlar con Lili, así que ya mismo le doy la bienvenida al programa. ¿Cómo estás?
17: ¿Qué tal, Pablo? ¿Qué tal, compañeras ahí en el estudio? Así que un abrazo y bueno, estamos tratando de analizar un poco todo lo que fue. Hubo muchos análisis en estos días, diferentes miradas, pero bueno, todo lo que dice, lo que ha pasado es como la brutal represión que hubo el jueves pasado, cómo tiraron las diferentes fuerzas de la ciudad, prefectura, federal, gendarmería, en el modo de reprimir, en el modo y también esta mirada política, cómo trataron de que lo que estaba sucediendo adentro del Congreso no fuera, que se viera más la represión y que se sintiera más, ¿no? Amedrentar mucho más. Tapando lo que se estaba votando, ¿no? Lo que se estaba discutiendo, uh-huh, o lo que se estaba entregando, regalando. Bueno, eso fue. Yo estuve monitoreando, como lo hacemos en todas las movilizaciones, desde la Comisión Provincial por la Memoria. Estuve en una esquina particular que fue Mitre y Callao, que fue uno de los lugares donde hubo varios camiones hidrantes donde tiraban a la gente estaba manifestándose pacíficamente y bueno, y comenzaron a tirarles el agua y a tirarles balas de goma y a empezar a... Y la gente, los ciudadanos allí, los argentinos, los que estaban manifestándose, bueno, eran muchos jóvenes, muchas profesionales, muchos de algunos lugares que bueno, que estaban ahí. Nosotros estábamos resguardados, pero a su vez asistiendo a periodistas, a personas de diferentes medios que también estaban, ¿no? Esta represión tiraron más apuntando a los hombros, más apuntando a la cabeza, como otras movilizaciones, pero en esta pudimos notar en varios informes que realizamos que hubo hacia la parte de arriba de la cara, ¿no? Acá hubo una foto reportera que fue alcanzada también con varios impactos y hubo una persona también de acá de la zona, de Catán, Gonzalo Salguero, que también recibió varios impactos, como así otras personas, ¿no? Y muchas personas dañadas por todo lo que produce lo que produjo esta represión salvaje. Y bueno, después nosotros pudimos llevar mucha gente que asistimos hasta el Instituto Patria, que estaba ahí a la vuelta, uno de los tantos lugares que pudimos resguardar y atender con las postas de salud a las personas gaseadas, ¿no? Bueno, fue impresionante. En esto que decimos, en este caso, desde mi mirada como hija, desde mi mirada social y política, bueno, nada, nos toca este momento estar ahí también en primera línea y también asistiendo y monitoreando las fuerzas de seguridad y denunciando esta salvaje represión que contó con todo lo que no se veía, ¿no? Los hidrantes como se vieron en esta oportunidad o como las corridas hacia la 9 de julio en diferentes calles, ¿no? Hasta tarde, regresamos muy tarde ese día hasta ver todo, pero bueno, siguió hasta casi Plaza de Mayo, desde la 9 de julio por Avenida de Mayo, siguió, ¿no? Nada, detenciones arbitrarias, hablando de ellos decían que estaban, bueno, nada, que había cascotes rotos, bueno, todo lo que manifiestan ante estos hechos originados por ellos, ¿no?
0: Sí.
17: Por el gobierno y por las políticas represivas.
0: Una foto grave que quedó también de la marcha y de lo que se vio desde adentro de la movilización con los monitoreos de los que participa Lili es la del policía de civil armado con un arma que no sabemos qué calibre o qué calidad de municiones tenía, si municiones de plomo, allí que fue identificado como el oficial Gustavo Antonio Gauna, muy cercano a Patricia Bullrich, a Monteoliva, que andaba ahí de civil con el arma en la mano, apuntando, tirando, lo registraron varias cámaras. Bueno, y todavía no hay explicaciones del gobierno de eso, por lo menos explicaciones claras.
17: No, la punitividad o la cómo se movieron este personaje Gauna, que ya fue visto en otras oportunidades, no como en esta foto última, utilizando un arma, vaya a saber de qué calibre, pero no era algo de juguete en esta represión, ¿no? Cómo aumenta la represión, cómo aumenta todo el armamento que utilizan, justamente, ¿no? Yo creo que hay que, cuando alguien, como en este caso el gobierno de Javier Milei, utiliza todas esas fuerzas y todo, es porque realmente contradictoriamente podemos pensar que no está tan fuerte que digamos, ¿no? No está tan fuerte alguien que se escuda detrás de todo este armamento casi bélico para reprimir al pueblo ante un hecho como las leyes estas antipueblo que quieren votar de saqueo, extractivista, de todo lo que han querido callar, porque acá hay todo atraviesa todo, ¿no? Atraviesa nuestra soberanía, esta salir a defender la tierra, salir a defender nuestra soberanía, como también desde la bandera de los pibes campeones, ex campeones del mundo, hasta hoy, creo que se está acabando esa paciencia que había y se comienza otra etapa, ¿no? El gobierno lo muestra a través de esta represión, diciendo que va a haber seguir haciendo así, más palos, más represión, pero también está el pueblo de pie, ¿no? Está el pueblo de pie, sectores que no estaban movilizados o que no estaban agrupados, o que no eran sino sectores del pueblo que comienzan también a salir convocados por la defensa de nuestra patria, ¿no? De nuestra Argentina, de nuestra soberanía de la lucha por la sobrevivencia diaria, ¿no? Me parece que es más profundo este momento. Indignada por todo esto que ha pasado, indignada porque así nos sentimos, porque somos conscientes de todo esto, porque lo vemos en primera persona, porque atendemos, porque asistimos, porque vemos, porque se denuncia. Bueno, no es mucho todo esto. Las detenciones son ilegales. Venimos denunciando desde la CPM detenciones ilegales que lo hacen los de los chalecos azules, y otros de civil que están en las diferentes esquinas de la casa, ¿no? Son los cazadores. Y también es el trabajador que pasó, el estudiante que sale, el vecino que vive ahí. Bueno, lo vimos así en diferentes marchas. Vamos viendo cómo también que los tienen hasta el otro día detenidos y que no tienen elementos para su detención, ¿no? Para decir que fueron vistos ni con una bandera ni tirando nada, ¿no? Entonces, bueno, creemos que estamos ante la ilegalidad, ante la crisis de este ejecutivo de gobierno y, bueno, ¿no? Una democracia que nos toca sostener así en la calle, ¿no? Sí. En la defensa de todo lo nuestro, ¿no?
0: Sobre Gauna, este agente de civil con un arma de gran porte disparando, apuntando durante la movilización, todavía no explicado por el gobierno, es el mismo oficial que declaró contra los policías asesinos de Lucas González en Barracas. Es el mismo, que había tenido una buena acción en ese momento denunciando o mandando al frente, como corresponde, a los criminales colegas suyos de fuerza. Bueno, ahora aparece en esta circunstancia, ¿no? Todavía el gobierno no termina de explicar. Dice que Monteoliva dijo que eran balas de estruendo las que disparaba con ese rifle. Bueno, estaría bueno que un fiscal tome cartas rápidamente y establezca esto, ¿no? Porque es completamente ilegal lo que ocurrió con este policía de civil a los tiros en el medio de la manifestación, apuntando al cuerpo, además, a las personas. Bueno, todo muy irregular. Lili Galeano, en La Patria de las Moscas, sí, con la marcha de los derechos humanos.
17: Sí, también comentarles que continuamos... Continuamos como podemos, continuamos caminando en el marco de las 50 acciones, 50 años del golpe cívico-militar. Y en ese marco estamos realizando algunas actividades más. Continuamos este viernes en la Puerta de la Brigada. Este viernes vamos a empezar a las 16 horas. Queremos hacer una convocatoria a los familiares, a la militancia, y en realidad al pueblo matancero, acompañar este pedido que la Brigada de San Justo se convierta en un espacio de memoria, como lo dictaminó el Tribunal Federal en el juicio por la Brigada de San Justo en el 2020, y bueno, y también el mismo viernes, este viernes 14, después de estar allí, que vamos a concentrarnos a las 4 de la tarde en la Puerta de la Brigada, como lo estamos haciendo desde hace 3 meses, que todos los viernes vamos a la Puerta de la Brigada. Este viernes también a las 6 de la tarde, luego de hacer nuestra actividad en la Puerta de la Brigada pidiendo la desafectación y esperando respuestas también, hemos mandado una carta también al gobernador de la provincia, Axel Kicillof, por este tema, como también al Ejecutivo Municipal, esperando que nos atiendan por este tema. Y también estamos luego a las 6 de la tarde en el Colegio de Trabajadores Sociales de La Matanza, en la calle Australia 2513, Australia y Arieta, a pocas cuadras de la plaza. Estamos presentando el Hilo de la Memoria, que volvimos a editar y está saliendo bien el libro, y Hijos La Matanza lo presenta allí, como también estamos presentando el libro de la red de Hijos, de los 30 años de Hijos, y también en este lugar, y presentando una muestra de fotos, de un artista matancero fallecido, César Clodión. Es una obra, es un vecino de La Tablada, murió, presentó en varios lugares, en el Borges, en Recoleta, en los museos, en bienales. Presentó esta obra que la temática es sobre la dictadura y su esposa donó todas estas obras, Hijos La Matanza. Y vamos a comenzar, vamos a comenzar a compartirlas en el Colegio de Trabajadores Sociales, el Distrito de La Matanza, y luego va a pasar por diferentes lugares, sindicatos, y bueno, estamos hablando con la universidad para mostrar poder mostrar toda la obra. En los gremios va a haber algunas obras, son obras de 2 metros por 1 metro, obras de 1 metro por 1 metro, obras importantes, o sea, pintadas a mano, pasteles, o sea, es una obra con una temática, y bueno, su familia consideró importante. Nosotros todas estas, todo lo que tenemos lo vamos de alguna manera guardando y cuidando para cuando tengamos algún espacio para poder dejarlas allí, ¿no? Muy bien. Así que eso también es parte de estas jornadas que estamos haciendo ante las políticas represivas y negacionistas. Estamos, seguimos caminando, ¿no? Por la memoria de ayer y por y por la memoria de hoy, ¿no? Que esto que pasó el jueves podamos ir transitándolo como pueblo y que podamos llegar a buen puerto, ¿no?
0: Bien, repito, esas actividades para el viernes, para este 14 de agosto, pedido de desafectación de la Brigada de San Justo. En la puerta de la brigada, Salta 2450 en San Justo, otro brigadazo más. Y después la presentación del libro, El Hilo de la Memoria, libro de Lili Galeano, que habla con nosotros, con la muestra de la obra del artista matancero, que va a estar ahí presente también, que nos contaba Lili, con un montón de actividades culturales desde las 18. ¿Esto reitera exactamente dónde, Lili?
17: Esto es en Australia, 2513 es la sede del Colegio de Trabajadores Sociales, es Australia y Arieta, ahí nomás de Provincias Unidas a la vuelta, de Arieta y Provincias Unidas a una cuadra, y bueno, presentamos el libro también, El Hilo de la Memoria, y Lo Imposible Tarda un Poco Más, es un libro por los 30 años de hijos.
0: Bien.
17: Que queremos también compartirlo.
0: Ahí está, gracias por el GPS de los derechos humanos, Lili, un abrazo grande.
17: Un abrazo para ustedes, saludo a las compañeras allí.
0: Ahí pasó nuestra compañera Lili Galeano, integrante de Hijos La Matanza. Bueno, a 50 años del golpe que se cumplen en este 2026, se cumplieron el 24 de marzo, pero todo este año hay acciones. Y después de la represión del jueves, ¿no? Donde hablamos tanto de la dictadura y vimos escenas similares, ¿no? Un tipo de civil disparando al cuerpo, policías rompiendo baldosas para dejar las piedras para justificar supuestos enfrentamientos para atacar a las personas, tanquetas, hidrantes y motos persiguiendo gente que no tenía que ver con la marcha, después de la marcha, por la avenida 9 de Julio, tirándole agua y gases a los colectivos que pasaban, un descontrol total represivo que ocurrió la semana pasada en el tratamiento de la ley de extranjerización de las tierras. Bueno, es muy valioso el aporte de Lili Galeano porque ella forma parte de los operativos que monitorean, que van a asistir a las personas que son heridas y a tratar de cuidar que simplemente la gente puede ejercer su derecho a la protesta social.
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0: Está quedándose fuera Café Tacuba por ahora en nuestro grupo de hoy del Mundial de Discos contra Carrelitos y contra Calle 13. Le damos una ayudita más con Las Persianas.

0: 22% tiene el disco de Café Tacuba en la votación y va al segundo con el 30%, Gardeleando de Gardelitos. Y va primero por ahora Calle 13. Calle 13 que fue votado por nuestro productor Elian Dragani, que se apersona en el estudio ahora. Vamos a armar agendita de partidos, trastocada la agenda de partidos de este entre semana de copas sudamericanas por el terremoto en Colombia, así que se movieron varias fechas importantes. Elian, te quiero contar igual, acá tengo algunos mensajes que tienen que ver con justamente con esto, con el fútbol. Maderita antes, que por empatía solidaria estaba contento por el resultado del clásico del domingo. Y acá Walter que dice, yo estoy contento por mis compañeros de banda, Sin Espuma, la banda. La señorita Maru, bajista, y el señor Gustavo, baterista, son quemeros. Y por mí no está contento, Walter. ¿Usted, Elian, está contento por mí o por alguien?
1: Obvio, por supuesto. Yo dije, los dos goles de Caicedo, Pablo lo debe haber gritado como loco. Sí, sí, fue un clásico muy, muy sorprendente. Sobre todo por la expulsión de Orlando Gil, cabezazo a Blondel.
0: Sí.
1: Huracán fue muy superior. No vi el partido, tengo que confesar que no lo vi, pero bueno, lo escuché y bueno, me sorprendió el resultado.
0: Lo escuchaste por radio. Escuchar por radio depende del relator, ¿no? Es a veces mejor que verlo, ¿no? En términos de entender lo que pasa. Sí. Muy bien.
1: Bueno.
0: ¿Y hoy qué pasa? Hoy qué pasa.
1: Bueno, hoy tenemos para arrancar Conmebol Sudamericana. Bueno, antes que nada, para aclarar. Deportes Tolima, hoy juega Deportes Tolima con Independiente del Valle, pero bueno, por los hechos del terremoto en Colombia, lamentablemente le mandamos fuerzas a todos los colombianos. Desde acá, un saludo muy grande. Es aplazado por no se sabe qué tiempo.
0: Naturalmente no.
1: Bueno, pero a las 7 de la tarde, Boca Juniors se enfrenta a Recoleta de Paraguay en el Tomás Adolfo Ducó, que bueno, viene de un triunfazo. Y después vamos al otro partido de Copa Sudamericana de hoy, 9:30, Bolívar de Bolivia contra Sao Paulo de Brasil.
0: Lindo partido ese también.
1: Y pasamos a la Copa Libertadores, hoy a las 7 de la tarde, Fluminense contra Independiente Rivadavia, que se enfrentaron en fase de grupos y bueno, ahora van a enfrentarse en octavo de final, así tocó el sorteo.
0: Bien, bueno, ¿qué instancia para Independiente Rivadavia, ¿no? Histórica.
1: Histórico, histórico. Y pueden meterse en cuartos. 9:30, Estudiantes de La Plata contra Universidad Católica, que dejó afuera Boca en el fase de grupos. Bueno, mañana tenemos, bueno, Independiente Santa Fe y River Plate, que es obviamente aplazado, como ya dijimos anteriormente. Copa Sudamericana, 7 de la tarde, Tigre contra Montevideo City Torque, equipo uruguayo del City Group. Y también en simultáneo, Bragantino de Brasil contra Atlético Mineiro.
0: Ajá.
1: Pasamos a la Copa Libertadores, miércoles, Platense contra Coquimbo Unido a las 7 de la tarde.
0: Bien, partido.
1: Cancha de Platense.
0: Partido de día, claro. Le toca al Calamar definir en Chile de visitante.
1: Exactamente. Y también en simultáneo, 7 de la tarde, Palmeiras contra Cerro Porteño. No, nada. No iba a decir nada.
0: ¿Iba a ser una acotación?
1: Sí, sobre... pero me olvidé.
0: Está bien.
1: La dejo ahí.
0: ¿Algo tiene en contra algo del Palmeiras?
1: No.
0: ¿Algo contra Cerro Porteño?
1: No, porque...
0: ¿La camiseta de Cerro Porteño le causa alguna molestia?
1: No, si no me equivoco, creo que se enfrentaron en fase de grupos esta copa, pero no quiero tirar de
0: Está bien. Bueno, con el otro caso que mencionaste, también se dio un cruce que ya se habían enfrentado en fase de grupos.
1: Exactamente. ¿Cuál?
0: Que dijiste antes, en la Sudamericana.
1: Sí.
0: Bien.
1: Bueno, 9:30, Cruzeiro de Brasil contra Flamengo, el actual campeón de la Copa Libertadores.
0: Bien.
1: Y para cerrar esta jornada de Copa, jueves, 3 partidos de Copa Sudamericana y 2 partidos de Libertadores. Vamos a arrancar con la Sudamericana. 7 de la tarde, Santos de Brasil de Neymar contra el Macará de Ecuador. Que va a definir en Ecuador. Macará salió primero en el grupo de Tigre.
0: Ajá.
1: También en simultáneo, 7 de la tarde, Vasco da Gama de Brasil contra Olimpia de Paraguay.
0: Bien, lindo partido ese también.
1: Y para cerrar...
0: Grandes del continente, sí.
1: Exactamente. 9:30, Cienciano de Perú, que bueno, dejó eliminado a Lanús en 16avos, contra Botafogo de Brasil.
0: Bueno, son, me parece, mayormente lindos partidos. Está al revés, Elian, las copas, ¿no? Están los equipos más grandes en la Sudamericana, no solo de Argentina, con Boca y River, sino también los brasileños, por ejemplo. Y en la Libertadores hay equipos, no voy a decir chicos, pero medianos, ¿no?
1: Y bueno, sí, es un tema, sí. Es una Libertadores que es rara. porque no está Boca, porque no está River. Pero bueno, también se puede ver la Sudamericana, que bueno, todos estamos esperando el gran cruce de Boca-River, ¿no?
0: Sí, se da.
1: Pero ¿no? Hay muy buenos equipos también en la Libertadores, y bueno, hay muchos equipos argentinos, bastantes. Sí.
0: Bueno, no olvidar que el campeón de la Libertadores de este año, junto con Flamengo, que es el último campeón, van a ir al Mundial de Clubes próximo, que se juega dentro de 3 años.
1: Exactamente.
0: Ya van a clasificar directamente.
1: Y bueno, la Intercontinental contra el PSG, no olvidemos.
0: También. Mirá si sale campeón Independiente Rivadavia en Mendoza. Y tiene que jugar la Intercontinental con el PSG.
1: Argentino. Sí, está bien. Bueno, y para cerrar, Copa Libertadores, que me olvidaba, Mirasol, 7 de la tarde, esto jueves. Mirasol contra Liga de Quito, que se enfrentaron en fase de grupos, que es el grupo que estaban con Lanús.
0: Bien.
1: Y para cerrar, 9:30, que lo da Telefe, Rosario Central contra Corinthians. Para mí, el partido estelar de esta copa.
0: Puede ser de esta instancia por lo menos. Bueno, son los partidos de ida. Quedará la semana que viene las definiciones de las copas. Para la tele, ¿no? Salvo quienes puedan ir a la cancha a ver a Boca al Ducó, por ejemplo, y demás. Pero si no, para la tele, el fútbol sudamericano. Bueno, y Elian mencionó los partidos de los equipos colombianos que se suspenden, incluido el de River, que enfrentaba a Independiente Santa Fe de Bogotá, de la capital. Hoy estuvimos hablando con un periodista desde Colombia sobre el terremoto. Bueno, el fútbol en total segundo plano, ¿no? Claramente, y así debe ser en el marco de lo que es la tragedia que vive el país hermano. Elian, muchas gracias, te dejo volver a la producción.
1: Igualmente, muchas gracias a ustedes. Sigan en vivo Patria de las Moscas con Pablo Bin.
0: Ahí va, con Pablo Bin y con Elian Dragani y con Yanina Espinosa y con Rocío Pimentel y con Flora Pavales y con todo el equipo.
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0: Esta canción que suena se llama Real y le pertenece a la banda Bitácora, banda que se va a estar presentando el 22 de agosto, sábado 22 de agosto, en el Café Berlín de la Ciudad de Buenos Aires, que queda en San Martín 6656. Próximo show del grupo, que viene girando, pero lo marcan como una fecha clave de la agenda 2026 de las presentaciones en vivo de la banda, y le vamos a preguntar por qué a uno de los protagonistas de todo esto, que es el baterista del grupo, Gabriel Falciola, que está en contacto, batero de Bitácora. Pablo, de este lado, en la Patria Moscas, en las radios de Cruce, ¿cómo te va?
1: ¿Qué tal, Pablo? ¿Cómo andas?
0: Muy bien, muy bien. Un gusto reencontrarte, reencontrarles en la ruta. Bitácora, que sigue tocando. ¿Por qué es una fecha especial?
1: Bueno, en principio es nuestra primer fecha del año, y bueno, la verdad que hacía un tiempito que queríamos estar ahí en Café Berlín. Es un lugar que suena bien, que está bueno, y ya desde el año pasado nos pusimos como objetivo en Bitácora tal vez tocar en menos lugares, pero estar cómodos, o sea, poder hacer el show con la calidad que nos gusta hacerlo a nosotros. Y bueno, este año tenemos la posibilidad ahora de llegar por primera vez al Berlín. La verdad que estamos muy, muy contentos con eso. Y bueno, y también porque vamos a empezar a testear algo de material nuevo también. Va a haber algún adelanto por ahí de lo que venimos craneando para próximo disco, así que bueno, con muchas expectativas.
0: Bien, imaginaba esto, que asomaban nuevas canciones ya. El paréntesis, ¿qué incluyó? ¿Qué pasó entre la última fecha de Bitácora el año pasado y este momento, ya mitad de año?

0: Bien entrada. ¿Qué hubo en ese semestre sabático que se tomaron, puertas adentro de la sala de ensayo?
1: Y hubo de todo. Estuvimos haciendo, por ejemplo, sacamos algunas versiones de los temas en formato acústico que las subimos en nuestro canal de YouTube. Entonces tocamos en vivo, hicimos como una especie de live session. Bueno, también hicimos el año pasado una live session con Alambre González, que estuvo buenísimo. Bueno, fuimos como al mismo tiempo empezando a trabajar con temas nuevos, que bueno, todavía falta y falta un poco más de proceso ahí para ir cerrando. Pero bueno, como justo empezamos a cerrar algunas canciones y bueno, de esas como que fuimos pensando, bueno, che, esto estaría bueno ya, aunque no está grabado, empezar a que viera la luz. Bueno, siempre está bueno testear con el público la recepción, ¿no?, de eso, así que bueno, mucho mucho trabajo por ese lado, y bueno, moviéndonos,
0: sí, para seguir. La banda siguió dando noticias, ¿no? No es que no tocó en vivo esas semanas, esos meses, siguió haciendo cosas, dando noticias. Ahí lo estuvimos siguiendo también en las redes. Para quien no los conoce, a ver, conté un poquito de la historia. El primer disco ya tiene unos añitos, ¿no? 3-4 añitos.
1: Sí, unos 3-4 años. Técnicamente, en este año estamos casi cumpliendo. Digo casi porque, bueno, fue todo es un proceso cuando empieza un proyecto de empezar a formar a la banda y demás, pero técnicamente estamos cumpliendo 10 años desde que arrancamos con Horacio, que bueno, somos los dos socios fundadores que arrancamos esto, allá por 2016. En el medio pasaron muchísimas cosas, hasta llegar a esta formación consolidada de la banda. Así que bueno, tenemos dos discos en la calle o en las plataformas, que no es exactamente lo mismo, pero pero hoy en los tiempos digitales que vivimos es así, que se pueden escuchar bueno, en todas las plataformas digitales. Bueno, hemos tenido la posibilidad de tocar en algunos lugares interesantes como Lucille, como Rondeman, haber compartido escenario con algunas leyendas de nuestro rock nacional, así que no es poco para una banda emergente y que no es de, no sé, mainstream. Sí.
0: Los dos discos de Bitácora los recibimos en su momento aquí, los hemos presentado con la banda, Valle sin Gloria el primero y Utopías de un Mundo Real el segundo. Y me interesa lo que viene, ¿no? Rumbo a esta fecha en Café Berlín que van a tener el 22 de agosto, el sábado 22 de agosto. Y nuevas canciones que aparecen, ¿no? ¿Qué trampolín hay o qué línea, qué persecución tienen por delante como zanahoria después de lo que fueron los dos primeros discos, ¿no?
1: Bueno, ahí es un como todo, cuando viste por ahí hay ya un par de discos grabados, hay como una lucha de mantener siempre material que esté como al nivel, ¿no? De lo que para nosotros, sobre todo el último disco, en términos por ahí de ejecución, de audio, de mixturas de ideas, que es bastante más, ya vemos, ¿no?, un poco más ecléctico, tal vez, que el primero, que tiene tal vez una línea más marcada. Yo creo que en general siempre el hilo conductor es la canción y vamos por ahí. Pero bueno, sí, también buscando nuevos sonidos, ¿no? Desafiarnos un poco también desde el punto de vista a nivel sonoro, que si bien la banda tiene una identidad o un sonido, nos gusta desafiar esos criterios. Entonces, yo creo que van a venir un poco por lo que estamos trabajando, algunas sorpresas con respecto a ir por otros lados, tal vez en algunos casos mezcla con algunos sonidos más electrónicos, pero sin dejar obviamente las raíces rockeras que son lo fundacional de la banda, ¿no?
0: Sí, bueno, Real, la canción que pinchamos para arrancar la charla, es una de las nuevas, ¿no? Es un adelanto.
1: Es, en realidad es el primer del, perdón, del segundo disco.
0: Ah, del segundo
1: el
0: disco.
1: Tema que digamos corte y difusión de Utopía de un Mundo Real.
0: Ahí va. Tiene video también esa.
1: Tiene un video, sí. Tiene un videoclip que grabamos en su momento. Así que bueno, sí, eso es como todavía de la etapa del disco anterior.
0: ¿Sabes? Ahí va. Estamos en el puente, estamos en la transición.
1: Estamos ahí en la transición.
0: Ahí va. Bueno, dejate redes y plataformas para que la gente vaya a buscar todo lo viejo y empiece a amigarse y a encontrarse con lo nuevo también.
1: Así es. Bueno, en Spotify nos buscan, en Spotify, en Tidal, en Apple Music, lo que gusten usar, van a encontrar ahí a Bitácora. Y los dos discos, Valle sin Gloria y Utopías de un Mundo Real. Y después nos buscan en redes como bitácora.rocks, en Instagram. Tenemos también nuestro canal de YouTube, que ahí se pueden ver varios shows filmados, la presentación del segundo disco completa, los videoclips, estos que mencionaba, las live sessions, algunos temas acústicos. Así que se pueden hacer un baño de inmersión de Bitácora sin problemas.
0: Me encanta. ¿Y entradas para el 22?
1: Entradas para el 22, lo que se consiguen en Laipas, ahí pueden entrar y buscar Bitácora, Café Berlín, así que pueden ahí adquirir las entradas para el show del 22.
0: Excelente, acá un oyente que se llama Germán Merreta, porque yo siempre les pregunto a los músicos en dónde están, en qué lugar están, yo sé, veo y percibo que estás en un lugar con instrumentos, ¿dónde es eso?
1: Esta es mi casa... en realidad, bueno, es donde yo trabajo acá desde casa, es mi tuburio, pero también, ya que estamos mostrando, o sea, ahí tenemos ahí, pero ahí también está
0: batería, claro.
1: Instrumento, obviamente que no puede, vivo en edificio, así que eso, esa batería electrónica hace que mis vecinos no me odien ni me quieran linchar.
0: Bien, ahí está. ¿En qué barrio es eso?
1: Caballito, bien. Caballito límite con Flores.
0: Ahí está la cabecera del sonido visceral de Bitácora con la batería de Gabriel Falciola. Te agradecemos mucho el contacto, vamos a seguir escuchando música de la banda. Vamos a poner, no te preocupes, otra de estas de transición hacia lo que viene, ¿no? De Bitácora esperando el nuevo material. Bueno, nos quedamos con la fecha del 22 de agosto en el Café Berlín en la agenda para seguir anunciando e invitando. Te agradecemos mucho este rato.
1: Gracias, Pablo, a ustedes. Que anden muy bien.
0: Saludos a toda la banda. Y escuchamos a Bitácora. Ahora, canción completa de Bitácora. No te preocupes, forma parte del material que el grupo tiene en las plataformas que ahí nos contaba Gabriel Falciola, el baterista desde Caballito / Flores, charlando con la cadena Cruce, con la música presente en este programa.

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2: Programa completo en el día de hoy, completísimo, no solo porque estamos llegando a la hora de cerrarlo, de ponerlo en pausa hasta mañana y entregar la continuidad de la programación de la cadena Cruce, sino porque anduvimos por muchos lugares. Me parece que el más delicado, importante y urgente de ellos es Colombia, ¿no? Hoy tempranito estuvimos charlando con un periodista colombiano, también docente de historia, historiador de la Universidad Pública de Bogotá, de la Universidad de los Andes. Estuvo charlando con nosotros Daniel Schwartz desde el terremoto, ¿no? En Bogotá, en la capital, solamente fue un temblor, pero en las principales ciudades, en Cali, por ejemplo, hay alerta roja y hay ya más de 170 muertos registrados, lamentablemente. Y estuvo buena la charla porque puso en valor el periodista la importancia de los resortes del Estado, ¿no? De la importancia de lo público, de un gobierno grande y fuerte que accione. Le pasó el terremoto a Colombia en el medio del cambio entre el presidente Gustavo Petro, presidente de izquierda, y la recepción del mandato y el inicio del gobierno de Las Priela, del presidente de ultraderecha, un presidente a lo Milei, ¿no? Que vino con una motosierra, que dice que va a recortar el Estado, que va a echar empleados públicos, que va a achicar totalmente el gasto. Bueno, y le pasó en el primer minuto de gobierno un terremoto donde esperemos que el político vea, ¿no? El tipo, el hombre, el ser humano de Las Priela, vea lo necesario que es que el Estado esté presente, ¿no? Esperemos que no sea como Milei cuando hubo un cataclismo en Bahía Blanca que se puso una campera de militar, se sacó una foto y les dijo: estoy seguro que ustedes van a poder salir adelante. Y se fue sin dejar un peso ni una ayuda en Bahía Blanca, Milei. Esperemos que de Las Priela no haga lo mismo, Abelardo de Las Priela, nuevo presidente. Nos contó que no, y nos pone bien eso, ¿no? Más allá de las ideologías o pensamientos políticos, está lo humano por delante, y esperemos que el gobierno de Colombia haga las cosas bien, ¿no? Que se gane puntos, ¿no? Que gane puntos el nuevo presidente, si lo quieren ver así, ayudando a la gente que lo necesita en este momento tan trágico. Fue el terremoto doble en Venezuela, semanas después este terremoto en Colombia. Bueno, ¿qué pasa en América, no? ¿Qué pasa en el mundo con la naturaleza y con todo esto completamente fuera de las agendas? Ese fue el punto principal del programa del día de hoy, pero anduvimos por muchos lugares: derechos humanos con Lili Galeano, economía con Agustina Aymovich de Paridad en la Macro, tuvimos música, tuvimos recién a los pibes de Bitácora charlando con la banda y presentando sus canciones y su show del 22 de agosto en el Café Berlín de Buenos Aires. Y un montón de cosas más que mañana vamos a retomar y vamos a ampliar y vamos a sumar más noticias también. Yanina Espinosa en los controles técnicos radiales. Muchas gracias, Yanina. Rocío Pimentel en los controles audiovisuales. Feliz cumpleaños, Rocío Pimentel. Te voy a decir feliz cumpleaños hasta el año que viene, porque el cumpleaños es todo el año. Hoy cuando arrancó el programa tuve miedo que nos quedemos con esta canción todas las 3 horas. No fue así, pero casi, porque acaba de volver. Bueno, muchas gracias a Rocío y a Yanina en los controles técnicos radiales y audiovisuales. Eliandra Gani y Flora Pablaza en la producción y Calle 13 en la cima de la tabla de posiciones de nuestro grupo de hoy del Mundial de Discos. Nos vamos a ir así, latinos, bailando con Calle 13. 48% de los votos para el disco debut de la banda. Segundo y clasificado también, Gardeliando de Gardelitos con el 30%, y quedó afuera Café Tacuba con su primer disco, 22%. Mañana más Mundial, mañana es más Patria de las Moscas. 10 de la mañana arrancamos desde En Tránsito por la cadena Cruce, por todas las emisoras universitarias y comunitarias. Ahora la continuidad nos lleva a la Uni, a la radio de la Universidad Nacional General Sarmiento. No se vayan, quédense, chau.

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0: estás escuchando bajo. No hagas cara, no hagas cara, no hagas cara.
1: No hago nada, no hago nada. No me escucho.
0: Bienvenidos, bienvenidas, bienvenidos.
1: Ahora me escucho de vuelta.
0: Gente, ¿cómo andan? Fingiendo demencia se llama esto.
1: Sí.
0: Hasta las 4 de la tarde.
1: Sí.
0: Sí. En la cadena conurbana de comunicación y cultura, las radios comunitarias y universitarias del noroeste, del sur, del norte. Del oeste también.
1: Wow, ¿de dónde más?
0: De todos lados, Ezequiel Coni. ¿Cómo andas, querido?
1: Bien, ¿usted cómo le va?
0: Bien, ando bien, che.
1: Oh, cagado de frío.
0: ¡Ay, Dios!
1: No, estoy repodrida, estoy recansada de este frío. Mirá cómo estoy acá adentro, mirá, me veo abrigado como una vieja. ¡Qué terrible! ¡Basta de esto!
0: Vos sabés que termina? No necesariamente, porque mi mamá es una adulta mayor y es una señora muy calurosa.
1: Mire usted qué bien.
0: No es una vieja abrigada.
1: La envidio. Yo estoy con mucho frío.
0: Te no vas me a enfermar.
1: Cualquier momento.
0: Estás incubando algo.
1: Espero que no, no, hace mucho que no me enfermo.
0: Te diagnostico al aire.
1: No, hace mucho que no vengo con...
0: Ay, ¿sabés que yo también?
1: No, entonces,
0: ando re bien de salud, hace sí. Un montón que no me enfermo. No así Gonzalo Arechaga, que la semana pasada ando enfermo, ¿no?
1: La semana pasada. No, es terrible.
0: Debilucho.
1: Frío, ¿qué fue lo que le agarró?
0: Una gripe.
1: Gripe. No, terrible. Hoy yo no sé si no me engripo, porque ya el frío que chupé a la mañana y a la tarde...
0: Porque vos viniste conduciendo moto.
1: Sí, conduciendo la motoneta.
0: No era el día para la moto, chicos.
1: Y tenía que esperar a diciembre, básicamente, ¿no? Para volver a agarrar la moto.
0: Pasa que este agosto es traicionero, Ezequiel Coni.
1: Una mierda.
0: No, ya está. No puedo creer que siendo 11 de agosto sigamos con tanto frío.
1: ¿Qué temperatura hace usted que lo tiene ahí?
0: 10 grados.
1: No, esto es terrible.
0: Siendo
1: la sensación térmica tiene que ser menos para mí.
0: No, igual. No, pero no,
1: no
0: arrancamos muy bajo.
1: Arrancamos
0: baja
1: muy
0: temperatura,
1: bajo.
0: Un grado arrancó
1: claro,
0: hoy.
1: Claro, eso fue el problema.
0: Y ya ahí se teló.
1: Ya una vez que vos saliste, te entró ese frío en la cuerpa, no
0: ya,
1: te sale más.
0: No,
1: olvídate.
0: Hay partes del cuerpo que hay que cuidar del frío.
1: ¿Cuáles de todas?
0: ¿Manos?
1: Sí, guantes.
0: ¿Pies?
1: Sí, medias térmicas.
0: ¿Entre piernas?
1: Ya no tengo nada para ponerme.
0: ¡Ay!
1: No,
0: de verdad, hacer... el centro del calor entre pierna y axilas.
1: Claro, acá tengo remera térmica. No, acá estoy bien, tengo la térmica y el polar. Vengo
0: ¿y abajo? Bárbaro.
1: Abajo tengo las medias térmicas y en el medio no tengo nada.
0: El medio falta, claro, bola, está descuidado el medio.
1: Esa es la parte. La pañal de adulto me pongo.
0: Claro, calzón
1: algo.
0: Largo, boludo.
1: Claro, no lo
0: calzón
1: pongo,
0: largo. Gonza me dijo que tiene el dato de dónde se compra.
1: Sí. Ay, que hay. Pero térmicos. Lo que pasa es que después, si entras en un lugar donde hay aire acondicionado, mucho calor.
0: Y bueno, no te quejes, todo, vos también, todo.
1: Dejarme tranquila, que es lo único gratis que hay en esta vida.
0: Leo Smerling también tenía el dato de calzones térmicos y largos.
1: Bien,
0: ahora
1: a buen precio.
0: En un rato viene y nos
1: viene y nos pasa la data. Sí, espectacular. Sí. ¿Mañana qué temperatura va a ser? Porque me interesa.
0: Bueno, mañana miércoles.
1: Ya que lo tiene abierto. La
0: mínima de 7, máxima de 12.
1: Oh,
0: lluvias.
1: ¿Frío? ¿Mañana llueve?
0: Mañana lluvia y frío.
1: Ah, estoy recansado.
0: Durante la tarde.
1: Listo.
0: No, es terrible. No se quiere ir, ¿eh?
1: No.
0: Quiere ir.
1: El jueves lluvia.
0: Viernes lluvia.
1: Sábado
0: frío.
1: Lluvia. Domingo
0: lluvia. La semana que viene capaz empieza la mejoría.
1: Bueno.
0: Capaz. Con mínimas de más de un dígito. ¿Te sirve?
1: Bueno, ya está. Me agarro de cualquier cosa.
0: Sí, ya está. Abrigate, querido.
1: Abrigate
0: que hay cosas peores.
1: No salgas de casa. No. Sí, exactamente. Hay cosas mejores, me parece. Algo de este programa me va a levantar el ánimo.
0: Me encanta. Sí, claro que sí. Se vienen los espacios, las columnas en el día de hoy. Se viene Yamila Campo. ¿Vos viste que están creando personajes con IA atractivos, muy atractivos, de acuerdo a la belleza hegemónica?
1: Sí.
0: Gente rubia, de ojos claros, esbelta.
1: Bien.
0: Para captar adeptos a la libertad de avanza.
1: Ah,
0: no
1: ellos...
0: caigas en la trampa.
1: Salí
0: a vos te hablo.
1: Niño.
0: Esa muchacha rubia, de ojos claros, no es real la que
1: real,
0: te está hablando
1: amigo,
0: por el WhatsApp.
1: No es real. No es real.
0: Chicos, no se crean esas cosas.
1: Mírate dos minutos al espejo y te vas a dar cuenta que él no te va a dar bola a vos, amigo, que estás atrás de una computadora, tenés 19, 20 años. No saliste a la vida, amigo. No. Le falta fracaso a esa gente. Le falta ir a encararse una mina y que se den cuenta que no le va a dar bola.
0: Bueno, no, tampoco tan así.
1: Bueno, pero uno aprende a partir de eso.
0: ¿Del rebote?
1: Claro, de la tolerancia a la frustración.
0: Sí, Gonzalo, ¿en serio? ¿Vos también crees lo mismo?
1: Claro, vos vas.
0: De los no.
1: Te la encarás. No, salí de acá, nene, salí de acá. Listo,
0: y ahí
1: vos aprendés.
0: No.
1: Claro, vas mejorando la técnica, aprendés, sabés por qué lado entrar. Si te pensás que la computadora le manda sola, te contó así, mi amor. Claro, afiliate a la Libertad Avanza y vos vas y te afiliás. Sí. No, tonto, no funciona así.
0: Bueno, se viene también el espacio de el Instituto de Desarrollo, perdón, el Instituto de Industria de nuestra universidad. Diana Suárez, la decana, como siempre en su espacio, nos va a traer información sobre Alzheimer.
1: Upa.
0: Diana Suárez, así que.
1: Voy a prestar atención, yo que me olvido de todo.
0: Sí, capaz que estamos en
1: una
0: el
1: de esas. Estamos transitándolo ya, ¿no?
0: Se viene Fernando Mayora con lo que está sucediendo en Colombia en vínculo con el fútbol, así que quédate por ahí. Se viene también Facundo Vázquez con fentanilo contaminado, ¿sí? Upa. Sigue en auge esta noticia, como que medio que se había apagado, ¿viste? Sin embargo, la causa y la investigación continúa. Vamos, o te va a contar en realidad Facu Vázquez novedades al respecto. Y también se viene Germán Pinazo en un ratito nada más. Universidad de financiamiento, obvio que es tema de esta cadena. Y traerá data y novedades el rector de esta casa de altos estudios. ¿Qué te parece?
1: No,
0: ¿te gusta?
1: Es que me quedo.
0: ¿Qué
1: edad? Sí, ya que estoy acá, ¿qué voy a hacer?
0: Hasta las 4 de la tarde en las radios comunitarias y universitarias de Cruce, desde la Uniradio en estos momentos, en Los Polvorines, en Malvinas, Argentinas, hasta las 4 de la tarde. ¿Con quién?
1: ¿Con quién?
0: El equipo, ¿qué lindo equipo tenemos?
1: Preséntelo.
0: Es divino, ¿entendés? Gonzalo Echaga, mirá lo que es.
1: Mirá lo que es. Una pinturita, una locura, una rico chico.
0: Operación técnica y puesta en el aire. Juan Matoso.
1: Uf.
0: ¿Cómo lo describirías?
1: ¿Qué decirle?
0: ¿Cómo lo describirías?
1: Una dulzura.
0: ¡Ay, Dios, qué lindo!
1: Sí, sí, sí, sí, sí, un tipo, un lindo tipo, además dulce, tierno, una buena persona.
0: Me encanta.
1: Bien.
0: Padre de dos.
1: Padre de dos, también. No todos, llenó todos los casilleros.
0: No, es tremendo.
1: Increíble, increíble.
0: ¿Por qué te reí? ¿Lo estoy quemando?
1: Se ríe.
0: Ah, no, como que siente que le eche fuego. Sí.
1: No, no, no, está bien.
0: No, hay siga, que siga, siga el que, paquete completo, ¿no?
1: Siga que describo.
0: Juan Matoso en la operación de video.
1: Sí.
0: Facundo Vázquez.
1: Uf, qué decir, ¿no? Qué decir. Mejor me guardo las palabras.
0: ¿En serio? No decía nada. Y el señor.
1: Sí.
0: El señor.
1: Sí.
0: Fernando Mayorga.
1: Poh, en eminencia. Eminencia.
0: Boludo.
1: Me pongo de pie.
0: Y acá estaremos con Ezequiel Coni. ¡Describilo!
1: No, dejá. Mejor no hablemos de ese.
0: Es un romántico, te lo digo yo.
1: Sí.
0: Un romántico de la primera época.
1: Cata,
0: de allá. Desde cemento.
1: Sí, antes.
0: Camila Belizán. ¿Qué
1: decir?
0: No dice nunca nada. Camila Belizán es mi nombre. En las noticias te acompañamos. Así, risueño con buena onda para pasar el frío. Fingiendo demencia, va hasta las 4 de la tarde.

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2: Presentan un proyecto para habilitar el voto remoto de las embarazadas en el Congreso. Tras perderse la última sesión del Senado Nacional, con motivo de avanzar con una parte del proyecto de ley de inviolabilidad de la propiedad privada, la legisladora del justicialismo Anabel Fernández Sagasti presentó un proyecto de ley para habilitar el voto remoto de embarazadas que estén imposibilitadas de viajar. La senadora mendocina detalló que su iniciativa establece en rigor un mecanismo único objetivo y acotado que alcanzaría solo a las legisladoras que acrediten mediante una certificación médica que sus embarazos implican una contraindicación para viajar.
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3: Dieciocho minutitos pasan de la una de la tarde. Estás en Cruce, como siempre te cuento. Por estas horas, la transmisión surge desde el noroeste del conurbano en la Uniradio, en los Polvorines, en Malvinas Argentinas, una de las radios que formamos Cruce, la cadena conurbana de comunicación y cultura. Estamos las universitarias y también las comunitarias. Por el lado de las primeras, UNQ Radio, Radio Conurbana, Radio Universidad, Radio de la Universidad Nacional de Arturo Jauretche y también la de Avellaneda. Saludo enorme a todas las radios de las universidades nacionales, que por estas horas andamos y seguimos en lucha justamente por la ley de financiamiento universitario y obviamente las comunitarias, nuestras aliadas estratégicas en este plan de comunicación. Efectivamente, Enganchate Rock, FM en Tránsito, Radio Aijuna, FM Freeway, Gardeliando y Asamblea ahí en Capital Federal. También un abrazo enorme a quienes nos están escuchando por los diales o sitios de las radios comunitarias. Amigo, amiga, y me meto de lleno con lo que está sucediendo con el clima. Sí, nos vamos para allá. Servicio Meteorológico Nacional, 10 grados 4 por estas horas. La temperatura desde los Polvorines, no tomás como referencia en realidad en el conurbano porque tenés temperatura similar en todo el conurbano bonaerense. 65% de la humedad, sin probabilidades de lluvias para lo que resta del día, tanto en la tarde como en la noche. Por la noche, amigo, amiga, se espera un descenso de la temperatura. Sí, prepararse porque estamos ante noches muy frías. ¿Sí? Ayer hizo mucho frío a la noche. Hoy también va a ser la misma situación. 8 grados la temperatura por la noche, dice el Servicio Meteorológico Nacional. Para mañana miércoles 12 de agosto, bueno, condiciones similares, te diría. Mínima de 7 el miércoles, máxima de 12 grados, con la probabilidad de alguna lluvia durante la tarde. Lluvias aisladas, dice el Servicio Meteorológico Nacional, para la tarde del día mañana miércoles. Jueves, condiciones similares también, mínima de 7, máxima de 12. También por la tarde noche se espera que quizás el jueves aparezca alguna que otra lluvia aislada. El viernes se disipan las probabilidades de lluvia, pero siguen las temperaturas muy bajas, mínima de 8, máxima de 14, y hasta aquí la semana hábil. Te adelanto que el fin de semana viene con temperaturas bajas, aunque van aumentando de a poquitito, y sin lluvias, ¿sí? Por ahora, esa es la información que te ofrezco, amigo, amiga, La Uniradio, así estamos en las redes sociales, La Uniradio también en el canal de YouTube. Ahí anda Juan Matoso transmitiendo en vivo el minuto a minuto de este Fingiendo Demencia versión martes. En el WhatsApp también andamos, 15 69 25 29 51, Instagram, Facebook y Twitter, La Uniradio, en los diales y sitios de las radios comunitarias y universitarias.

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7: Presentan un proyecto para refinanciar deudas con el Banco Provincia y congelar embargos. El senador bonaerense del Bloque Hechos, Marcelo Leguizamón, presentó una iniciativa para crear el régimen extraordinario de regularización, recuperación del crédito y refinanciación de deudas con el Banco Provincia, que busca otorgar una salida financiera a miles de familias bonaerenses endeudadas. Según precisó el legislador, el proyecto está orientado a promover la regularización voluntaria de obligaciones financieras en situación de mora e incrementar el recupero de la cartera crediticia, como así también reducir los costos económicos y administrativos derivados de la situación.
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0: 32 minutitos pasan de la 1 de la tarde y seguimos por aquí en Fingiendo Demencia. En este caso, novedades en torno a la causa del fentanilo contaminado de la mano de Facu Vázquez, que se suma a este Fingiendo Demencia. ¿Cómo andas, querido?
1: Hola, Cami, ¿cómo estás? No sé si me escuchan bien por ahí.
0: Perfecto, perfecto, claro. Joder. Y fuerte.
1: Tomé nota de las indicaciones de Gonza y me compré auriculares.
0: ¿Te responsabilizó esta persona?
1: Sí, no, aunque vengo siempre sin auriculares, yo le hago caso igual a Gonza. Bien.
0: ¿Le pasaste la factura de las cositas que te compraste?
1: No. Bueno. No, tampoco tanto. Ahí el compañero haciendo lo mejor que puede. Bien, bueno, Cami, vamos con novedades, si querés, de esta causa que se perfila como la mayor tragedia sanitaria que investiga la justicia argentina hasta el momento de su historia. La verdad que es terrible. Recordemos que hay alrededor, según la justicia, 90 muertes contabilizadas. Entre las víctimas de esas 90 muertes hay desde una beba de 9 meses hasta adultos mayores de 80 años. La semana pasada contaba que las mayores autoridades al momento de la tragedia de el ANMAT y del INAME, que son las dos grandes instituciones, las mayores instituciones a nivel nacional encargadas de la investigación, de la corroboración de la salubridad de los medicamentos, me refiero a la funcionaria Vicio y Mantecón, fueron citadas a declarar. Eso contaba el martes. Bueno, les quiero comentar que Mantecón, la titular del INAME, Mantecón Fumadó, quedó detenida y continúa detenida desde el martes 4 de agosto, y Nilda Vicio, que era la funcionaria encargada del ANMAT, pagó una fianza y fue liberada el viernes 7 de agosto. ¿Qué es lo que se les imputa, Cami?
0: ¿Qué?
1: Bueno, envenenamiento, adulteración o falsificación de medicamentos con resultado de muerte. ¿Sabes cuáles son las penas de esta causa?
0: ¿Cuáles?
1: Entre 10 y 25 años de prisión efectiva.
0: Es muy grave. La verdad es que es muy grave, me lo esperaba, sí.
1: Muy, muy grave. La verdad que el juez Kreplak de Mar del Plata viene avanzando bastante rápido y la fiscal Roteta es la que está encargada de la investigación, viene acompañando los pedidos del juez Kreplak. ¿Qué es lo que se está investigando, Cami? Bueno, coimas y si está implicado el ministro de Salud, Mario Lugones. Si querés, hacemos un recorrido por los antecedentes, porque se levantó el secreto de sumario de la investigación y la verdad que es terrible lo que figura en el expediente. Vamos a hacer un recuento más o menos rapidito. Bueno, el Estado argentino sabía de las irregularidades de HLB Pharma y de Ramallo desde el 2018. ¿Qué dice el informe de 2018? No cumplía con las medidas de seguridad. En los registros que se realizaron detectaron presencia de hongos en envases y microorganismos en los productos. ¿Qué sucedió? En el 2023, el INAME declaró de peligro sanitario para la población y pidió una inspección. En el 28 de noviembre del 2024 se realizó la investigación. Y en la investigación figura que un día previo a esta inspección fue avisado HLB Pharma que iba a ser inspeccionado. Esto se verifica en chat que surgen de los teléfonos secuestrados a las personas que están procesadas. No solo funcionarias del ministerio, sino muchos de las personas involucradas en la empresa. Claro. Los hermanos Furfaro, primos, hermana, madre, abuela y directivos están procesados y varios de ellos están presos. Bueno, mira, en la inspección se detectó estas irregularidades que te acabo de detectar, y además se detectó a través de los chats que, por ejemplo, sacaron desechos tóxicos y los guardaron en el depósito, que le pidieron a sus empleados y empleadas que no coman en los lugares de trabajo porque iba a caer una inspección. Bueno, luego de esta inspección, que vuelvo a decirlo, fue realizada a fines de noviembre, se labra un acta un mes después, el 3 de enero del 2025. ¿Cuándo se firma por Vicio y Mantecón Fumadó el acta que se realiza en enero? Un mes después, Cami. Sí. Y dos meses después es publicada Esto es posterior a la venta de estos fentanilos contaminados. ¿Se entiende la gravedad?
0: Sí.
1: Es decir, se realiza una inspección, se labra, se firma el acta un mes después y es publicada. Es decir, que quiere decir que los hospitales y las droguerías se enteran de estas irregularidades luego de la venta y de la primera muerte detectada por fentanilo por el claro. Hospital Italiano de Mar del Plata.
0: Claro, claro.
1: ¿Qué es otra de las cosas que se da a conocer en la investigación? Bueno, 11 días después de la inspección, Cami, hay una reunión en el ANMAT donde están los directivos de HLB Pharma y Vicio y Mantecón.

0: Estaban muy predispuestas ambas para colaborar con el laboratorio HLB Pharma y Ramallo. Vamos a otra parte del chat, porque también hay chat entre técnicos de el INAME y la funcionaria Mantecón Fumadó. Bueno, una técnica avisa que un hospital pregunta si puede usar el fentanilo de HLB Pharma luego de que el acta fuera publicada, el acta donde se da cuenta de lo que se encontró en el
1: la
0: inspección. Claro. Bueno, la técnica pregunta qué responderle a este hospital que pregunta. Mantecón responde que es mucha guita la que ya está dando vuelta en la calle como para dar de baja los medicamentos.
1: Terrible.
0: Y la técnica, en esa misma conversación, le advierte que la responsabilidad va a caer sobre ellos. Entonces Mantecón Fumadó responde, bueno, ya lo sé, déjame ver. Eso es lo que figura textualmente en los chats que se dan a conocer luego de que se levante el secreto de sumario la semana pasada.
1: Ahí las responsabilidades, de hecho, Facu, de las únicas, digamos, que dan cuenta en este chat que vos traes, son las administrativas, las penales. Digo, en el medio hay vidas que obviamente corrían riesgo y de las que esta persona no daba cuenta, básicamente.
0: Bueno, la investigación judicial da cuenta de 90 muertes, pero hay investigaciones que pueden llegar hasta las 112, 114 muertes. Vuelvo a contar algo que conté, que vengo contando con este tema.
1: Sí.
0: La administración de fentanilo se da para personas que están en grave situación de vida, entonces es difícil para
1: comprobar.
0: Los peritos determinar si murieron por las enfermedades que traía el fentanilo o por las preexistentes por las cuales se le prescribe.
1: Claro.
0: La medicación. Claro. ¿Cuáles son las vinculaciones que da cuenta la investigación sobre lo que sabía o no Mario Lugone al respecto? Bueno, no hay registro todavía en las en los chats que se recabaron ni en las declaraciones que dieron los imputados y las bueno, todos, funcionarios y privados. Lo que sí dice la indagatoria Mantecón Fumadó, dice, atribuyó a Lugone indicaciones para avanzar contra HLB Pharma con cautela, para cerrar posteriormente el laboratorio. ¿Esto quién lo dice? Bueno, la funcionaria que está por debajo de Mario Lugone. Funcionarias ambas colocadas en la gestión de Javier Milei frente al ANMAT y frente al INAME. Bueno, la declaración da cuenta de que Mantecón Fumadó respondió, escucha Cami, 33 veces no recuerdo. Frente a preguntas de la fiscal Roteta y del juez Kreplak, 33 veces Mantecón Fumadó dijo no recuerdo. Además sostuvo que informes y decisiones relevantes eran consultadas con la conducción del ANMAT y con el ministro de con el Ministerio de Salud. Como te decía Cami, como para cerrar este informe, Vicio pagó una fianza de varios millones de pesos para poder salir. Tiene inhabilitado salir del país, tiene inhabilitado los documentos para poder ingresar a otro país. Mantecón Fumadó sigue presa, es la que está más complicada en esta causa por ahora. Y bueno, se espera todavía que la justicia siga avanzando con la celeridad que viene. Recordemos que, como lo dije al principio, es la causa de seguridad sanitaria más importante que ha investigado la justicia argentina, con 90 muertes verificadas por la contaminación, por las dos enfermedades mortales que contenía este fentanilo contaminado, fabricado por HLB Pharma y Ramallo. También quiero decir, Cami, si bien estamos hablando de la gestión de Javier Milei, como dije al principio, el Estado desde 2018 da cuenta de las irregularidades de
1: esto viene de la gestión anterior. Esto viene
0: el lobby de los laboratorios es bastante potente en nuestro país.
1: Sí, tal cual, Facu. La seguimos seguramente porque tendremos más novedades, en este caso la causa por fentanilo contaminado. Facu, como siempre, muchas gracias. En un rato volvemos a charlar.
0: En un rato volvemos a charlar con otra causa que se está investigando. La pregunta es la siguiente: ¿por qué las provincias del norte votan a favor de las leyes de Javier Milei? Capaz que hay una pista. Después te cuento.
1: Dale, dale. Gracias, Facu. Abrazo enorme. Facundo Vázquez con nosotros y nosotras, periodista de la Uniradio de Cruce, en este caso con las novedades de la causa por fentanilo contaminado.
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6: La CONADU Histórica anunció un paro nacional para la semana que viene. El Congreso Extraordinario de la Federación, con participación de las asociaciones de base de todo el país, resolvió profundizar el plan de lucha que llevan adelante los docentes universitarios y convocó a un paro nacional desde el 18 hasta el 22 de agosto. La medida tiene como principales reclamos el cumplimiento de la ley de financiamiento universitario, el pago de la deuda salarial acumulada y la recuperación del poder adquisitivo de los trabajadores de las universidades públicas. La Federación además planteó la necesidad de avanzar en una nueva marcha federal universitaria, con participación de estudiantes, trabajadores docentes y no docentes, integrantes del sistema científico y tecnológico y el conjunto de la comunidad educativa.
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2: Seguimos por Fingiendo Demencia cuando nos separan 10 minutos de las 2 de la tarde. Y seguimos por aquí con novedades en torno a Colombia en vínculo con lo que sucedió con el terremoto, pero con el ámbito del fútbol, de la mano de Chiche Mayorga, que se suma. ¿Cómo andas, querido?
3: ¿Cómo te va, Cami? Un saludo grande a toda la gente de la radio y todo lo que nos están escuchando. Y sí, lamentablemente estamos en el medio de lo que conmueve, ¿no?, a nivel mundial, que fue el terremoto que se vivió en Colombia, un terremoto de 7,4 que sacudió a todo el país, que seguramente seguiremos hablando, obviamente, sí, de este tema, que entre todas las cosas se vio suspendido la división mayor del fútbol colombiano, la DIMAYOR, como se conoce ahí en Colombia, suspendió toda la programación del fútbol profesional colombiano, por lo menos de esta semana. La entidad que organiza todo el fútbol colombiano comunicó que los 36 clubes profesionales van a estar concentrando todos sus esfuerzos en colaborar con las comunidades afectadas y también brindando acompañamiento a los jugadores, cuerpo técnicos, trabajadores y a todas las familias, ¿no?, que hayan sufrido las consecuencias de este terremoto. El mensaje fue de que el fútbol puede esperar, Colombia nos necesita, fue lo que se expresó en un comunicado de la DIMAYOR al cerrar, después de contar todo lo que las tareas que iban a estar haciendo, porque básicamente muchos clubes, más allá que no son todas las zonas afectadas de Colombia, sí, ¿no?, sí, por este terremoto, tiene que ver más por el lado costero, ¿no?, la zona más afectada. Así todos muchos clubes pusieron a disposición lo que podían, ¿no? Siempre el fútbol apareciendo también como una forma también de resguardo y de acompañamiento, ¿no?, a las comunidades en las cuales pertenece.
2: Sí, pero además acá pienso en los espacios, Fer, como suele suceder acá, en los espacios que se ponen a disposición, ¿no?, para la gente evacuada.
3: También, tal cual, uh-huh, sí, ponen, abren los clubes, las, claro, instalaciones de los clubes justamente para resguardar a toda la gente que se fue afectada, que lamentablemente no fue poca, ¿no? Mucha gente, fue perjudicada y, bueno, la gran cantidad de fallecidos también, ¿no? Eso, sí, marca un poco de la gravedad del hecho. Y acá la cuestión pasaba porque se están jugando las distintas copas de Sudamérica, tanto Libertadores como también la Copa Sudamericana, y obviamente que también había equipos colombianos que iban a estar jugando su partido. Por ejemplo, hoy va a estar jugando Boca a las 7 de la tarde frente a Recoleta en Huracán, pero mañana, por ejemplo, iba a estar jugándose un partido que era Independiente de Santa Fe en Bogotá, frente a River, que encima, okay, tenía esa particularidad, ¿no?, de que se iba a estar jugando un equipo argentino nada más y nada menos. Bueno, están esperando desde el fútbol colombiano que pasaba con esos partidos, porque podían suspender las actividades, pero no por parte de Conmebol. Bueno, Conmebol obviamente entendió lo que estaba pasando. En un extenso comunicado habló de que se iba a suspender temporalmente dos partidos, porque también se iba a jugar Deportes Tolima e Independiente del Valle de Ecuador en Colombia también, y suspendieron ese partido de Copa Libertadores. Pero lo que en el comunicado, lo más destacable del comunicado de Conmebol, dice que en atención a esta situación excepcional y para preservar la seguridad de todos y el respeto por las víctimas, quedan suspendidos temporalmente estos dos partidos, ¿no? River iba a estar jugando mañana por la tarde frente a Santa Fe, a Independiente de Santa Fe de Colombia, y bueno, fueron suspendidos. Que más allá de la gravedad, ¿no?, que eso para mí es una muy buena decisión, esta, obvio, de suspender el partido, siempre igual trae sus problemas, porque, imagínate, la organización del partido, el traslado justamente de River hacia el país, pero también había muchos hinchas de River que habían ya empezado su viaje hacia Colombia para alentar a su equipo. Pero bueno, fueron suspendidos y lamentablemente se van a poder perder el partido. Si bien el epicentro no fue en Bogotá, fue en el departamento de Chocó, ahí a unos 400 kilómetros, donde iba a ser el partido que iba a enfrentar a Independiente y a River.
2: Sí.
3: La decisión de reprogramar el encuentro se basa más que nada porque toda la fuerza de seguridad de Colombia, de socorro y otros servicios, están afectados obviamente en el cuidado de toda la comunidad de Colombia, ¿no? Principalmente en las zonas de mayor afectación.
2: Claro.
3: Pero, Cami, yo te voy a hacer escuchar ahora un audio de Eduardo Méndez, sí, presidente de Independiente de Santa Fe, que habló justamente de la suspensión del partido entre River por la Copa Sudamericana y dejó una frase que algunos lo tildaron de polémica, otros dijeron que, bueno, tenía lógica lo que estaba planteando, pero si querés lo escuchamos.
2: Dale.
3: Y damos las conclusiones. Así que vamos a escuchar a Eduardo Méndez, presidente de Independiente de Santa Fe, hablando de la suspensión del partido.
2: Dale.
4: Se habló muchísimo de diferentes sedes, de que se podía jugar en Lima, en Quito, en Miami, en Asunción, que se podía cambiar la localía. ¿Usted qué reflexión tiene acerca de eso?
5: Que nosotros tenemos una ciudad que no fue afectada, que el estadio ya pasó las revisiones que había que pasar el día de hoy, que la ciudad tiene un aeropuerto que sigue funcionando y operando, entonces no creemos que haya necesidad de cambiar la sede. La ciudad está apta para hacer un partido. Claro, no lo quisiéramos jugar ni en 8 días, ni en un mes, por el dolor que hay, pero esto es el mundo, la vida sigue y tenemos que afrontar lo que se nos viene más adelante.
2: Qué poca empatía el amigo, ¿no?
3: Bueno, esa fue una de los mensajes, ¿no?
2: Sí.
3: Poca solidaridad, ¿no? La vida sigue.
2: Bueno, che, a jugar, muchachos, ¿no?
3: Claro. A nosotros nos afectó, así que, claro, que hay que jugarlo igual. A mí me sonó un poco parecido. Es verdad que se había hablado de que el partido se iba a jugar igual, pero en otra sede. Y ahí sí, también, ahí yo me pongo del lado del club y sí, no, me parece no tan lógico de que hagas mover todo un club, claro, justamente, que iba a ser de local, pero me parece después, la situación, la verdad, no está, el horno no está para bollo, como diría la frase, como para andar pensando que se juegue un partido de fútbol o no, más allá que es muy importante y todo, pero la verdad que se está hablando de un hecho trágico, lamentablemente, para todo el pueblo de Colombia, mucha preocupación sobre todo por lo que está pasando. Y me parece que se hay que dejar de lado, más allá de todos los inconvenientes que puede traer suspender un partido, hay que dejar de lado y pensar en el pueblo colombiano.
2: Qué raro. Bueno, Mayorga, está bueno entender también quiénes dirigen los clubes, en este caso ahí el de Independiente de Santa Fe. La seguimos, seguro, ¿no?
3: Así es, así que...
2: ¿Hay fecha ya, Fer, o no?
3: Bueno, tenía un estimativo más o menos. Se hablaba de que quizás River iba a jugar el próximo miércoles el partido de vuelta,
2: sí,
3: que sería en el Monumental, pero se habla de que quizás en ese día se juegue el partido de ida. El tema es cómo reprogramar el partido de vuelta.
2: Claro.
3: Porque le jode el calendario. River después, si pasa o pasa Independiente de Santa Fe, tiene que jugar con un rival que van a estar jugando esta semana. Entonces,
2: claro,
3: ahí va a estar el problema. Pero se dice que se puede pasar para el miércoles que viene.
2: Bien, estaremos atentos y obviamente sale la información de cruce, como siempre.
3: Obviamente.
2: Fer, te mando un abrazo. Gracias.
3: Abrazo grande.
2: Fernando Mayorga con nosotros y nosotras y el deporte, en este caso en vínculo con lo que sucedió en Colombia en las últimas horas.

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0: 5 minutitos casi pasan de las 2 de la tarde, amigo, amiga. Segundo momento de Fingiendo Demencia, que va hasta las 4, acordate. Desde aquí, desde la Uniradio, pero sonando a través de las radios comunitarias y universitarias que hacemos cruce. Estamos desde la Uniradio, pero sonando en el sur, en el oeste, en el norte, noroeste. Así que donde quieras y como puedas, sintonizás, conectás, nos mirás en el canal de YouTube, la Uniradio. Por ahí, hasta las 4, seguimos nosotros y nosotras transitando todo lo que tenés que saber en términos informativos y también acompañándote con buena música.
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0: 10 minutos casi pasan de las 2 de la tarde y lo prometido es deuda. Sí, nos vamos a meter de lleno con algo que atañe a nuestras universidades y tiene que ver con el financiamiento, con la continuidad, con el desfinanciamiento como política pública de este gobierno, y vamos a charlarlo con la cabeza de esta universidad. Estoy hablando del rector electo de la Universidad Nacional de General Sarmiento, Germán Peinazo, que se acerca a charlar con Fingiendo Demencia con Cruce. Germán, ¿cómo andás? Bienvenido.
1: ¿Cómo va? Bien.
0: ¿Todo bien?
1: Bastante bien.
0: Bien, me alegro muchísimo. Y te llevo derecho para lo que está sucediendo, ¿no? Nuevamente nos encontramos en incumplimiento por parte del Gobierno Nacional de esta ley de financiamiento, votada ampliamente, ratificada por el Poder Judicial, batallada por cada uno de los trabajadores y trabajadoras y movimientos estudiantiles de esta comunidad universitaria argentina, ¿no? En términos generales, si bien hablamos desde el conurbano. Y te tengo que traer el último comunicado, tiene algunas horas nada más, salió ayer por parte del Ministerio de Capital Humano, donde el gobierno asevera que está cumpliendo la ley, que está dentro del marco legal, que está cumpliendo con lo que dispone la justicia, que los aumentos están en tiempo y forma, que las paritarias están excelentes. Entonces, ¿qué es lo que está pasando, Germán, que nosotros seguimos por aquí pataleando?
1: Bueno, lo primero que te diría es que nadie que sepa leer puede decir que se está cumpliendo la ley. La ley tiene 7 artículos, si yo mal no recuerdo, ninguno se está cumpliendo, por lo tanto, es muy fácil, hay que agarrar, hay que leer y hay que contrastar lo que está en los artículos con lo que está ocurriendo. Lo que hubo fue un acuerdo paritario que se firmó el 10 de junio, que el gobierno tampoco cumple, no cumple, el gobierno solo ha cumplido de las actas firmadas el 10 de junio, que en ningún lado dicen ley de financiamiento universitario, no hay ningún actor involucrado del sistema universitario que haya reconocido ningún principio de cumplimiento, que además no tendríamos que reconocerlo ni no reconocerlo. La ley es clara, la ley dice que hay que recomponer el poder adquisitivo de una serie de partidas presupuestarias a los niveles de noviembre del 23, y ninguna de esas partidas presupuestarias ha recompuesto su poder adquisitivo a los niveles de noviembre del 23. Por lo tanto, nadie que sepa leer, nadie que sepa sumar, puede decir que la ley de financiamiento universitario se está cumpliendo ni en todo ni en ninguna de sus partes. Ninguna de sus partes, ningún artículo de la ley de financiamiento universitario se está cumpliendo. Repito, hay que saber sumar y hay que saber leer. Después, bueno, quizás el que escribió ese comunicado sabe leer y lo que está haciendo es un intento por desinformar, que eso es probable. No lo sé, no conozco tanto quién escribió ese comunicado, pero hay que saber leer y sumar. Y yo lo que no quisiera es lo que vos decís al principio, es naturalizar la situación institucional en la que estamos. Nosotros estamos en una situación donde hay una ley que no se está cumpliendo, es una ley que resistió un veto del poder ejecutivo, es una ley que tiene 2 fallos judiciales en primera instancia y que ha sido ratificada, de hecho, por la Corte Suprema en lo que refiere a los artículos 5 y 6, los que tienen que ver con la cautelar por el destino alimentario de las becas y los salarios. La Corte Suprema ya ha dicho que está vigente el fallo de la Sala Tercera, el fallo de segunda instancia que le obliga al gobierno a cumplir la ley. Bueno, y el gobierno sigue sin cumplirla. O sea, repetimos, lo que el gobierno tiene que hacer es actualizar las partidas presupuestarias a los valores en términos reales del poder adquisitivo de noviembre del 23. Ninguna partida presupuestaria, ni becas, ni salarios, ni gastos de funcionamiento, ni gastos de hospitales, ni ninguna de las que figuran en la ley tiene hoy el poder adquisitivo que tenía en noviembre del 23. Por lo tanto, la ley no se cumple en ninguna de sus partes, en ningún artículo. Y el gobierno además tampoco ha cumplido las actas del 10 de junio las que figuraba que iba a actualizar los gastos de funcionamiento de las universidades en un 20%, eso tampoco lo ha cumplido, no ha actualizado nada de los gastos de funcionamiento de las universidades, y eso nos lleva supone varios problemas. El problema institucional es un problema sobre el cual yo no lo querría naturalizar.
0: Sí,
1: yo creo que nosotros en la universidad menos, pero en Argentina estamos en una situación donde estamos naturalizando que el Poder Ejecutivo se lleve puestas las instituciones de la República con un desparpajo y con una violencia que deberían alarmarnos, que no ha pasado nunca desde el retorno de la democracia y que va generando un clima y un estado de cosas en el cual de pronto nos dejamos de sorprender y quizás mañana, si el Congreso no funciona, sea algo casi normal, digamos, porque de hecho el Congreso hoy no está funcionando, en el sentido que la gente se junta, debate, más o menos, se grita, pero el gobierno sale una ley que no le gusta y el gobierno no la cumple. Entonces, es un Congreso que funciona más o menos. Entonces, ¿cuánto va a tardar para que de funcionar más o menos a no funcionar también lo naturalicemos? A mí me parece que hay que poner una alerta ahí. La Corte Suprema, al rechazar el recurso extraordinario que presentó el Poder Ejecutivo, dejó firme la cautelar y el fallo de segunda instancia de la Sala Tercera, que ahora volvió a fallar la Sala Tercera, diciendo, bueno, habida cuenta del rechazo de la Corte, esto está vigente, el Poder Ejecutivo no cumple nada.
0: No da cuenta.
1: Y, digamos, su mejor argumento es que no sabe leer, porque ese comunicado lo que dice es como si viviese en otro país, digamos, pero alguien en el sistema político argentino, en los medios de comunicación, deberíamos poder poner esto en su justa medida, que es una medida muy, muy grave. Y después, bueno, están todas las discusiones más presupuestarias, que también ponen en evidencia que o estamos en presencia de una serie de funcionarios que tienen unas dificultades enormes para llevar adelante su trabajo, porque son dificultades enormes, porque el costo, nosotros el otro día sacamos una nota haciendo las estimaciones de cuánto saldría la ley de financiamiento universitario de acá a fin de año. Okay. El costo de la ley de financiamiento universitario es de 0,09 del PBI. Para que vos tenés una idea, es 4 veces menos de lo que apareció en las noticias de que no sabían hace poco, que Bausili, el presidente del Banco Central, dijo que no sabía dónde había 4 billones de pesos, digamos. Es, en términos del presupuesto público, es una moneda, no es nada 0,09 del PBI para el cumplimiento de toda la ley, no de la cautelar. La cautelar es todavía menos.
0: Sí, son 2 artículos nomás.
1: Entonces, que el gobierno no la cumpla, digo, o estamos en presencia de unos funcionarios que tienen unas dificultades enormes para hacer su trabajo, porque si no saben de dónde sacar 0,09 del PBI, es porque realmente hay un nivel de incompetencia muy grave, o hay una decisión deliberada de atacar a las universidades y en el proceso de atacar a las universidades avasallar las instituciones de la República, que también es muy grave. Entonces todo eso termina de configurar una situación enormemente problemática, creo yo, que lamentablemente estamos naturalizando. No estamos logrando desde el sistema seguir interpelando a la sociedad. Me parece que por ahí hay una parte de la sociedad en parte anestesiada por una serie de conflictos de toda índole en todos lados, pero bueno, tenemos que seguir pensando.
0: Sí, en estos días tuve la posibilidad de charlar quizás con laburantes o con representantes gremiales y hablaban de esto mismo, ¿no? Como el adormecimiento o la naturalización del constante estado de lucha, ¿no? O de alerta, y que de alguna manera apaga también quizás las instancias de más movilización, ¿no? Por parte de esta sociedad, y de aceptación de esto que se viene, y de aceptación de algo que quizás se podría reproducir si pensamos en el 2027 y elecciones, ¿no? En el diálogo con los otros, básicamente. Germán Pinazo, con quien estamos charlando, en este caso sobre la situación presupuestaria de las universidades, de cara a que ayer arrancamos el segundo semestre en las universidades, y la verdad es que están pobladas de actividad. Sin embargo, uno tiene que pensar el contexto y cómo se va a llevar adelante el funcionamiento con todos estos datos que vos acabas de tirar, Germán. ¿Qué es lo que pensás?
1: Y a mí me parece que es un gran desafío para nosotros, para quienes somos parte de la comunidad universitaria, cómo logramos hacer conducente nuestro reclamo. Yo creo que lo venimos logrando, yo creo que no es normal que varios rectores y rectoras hayan firmado una demanda al Poder Ejecutivo Nacional. Esa demanda prosperó, esa demanda fue bien planteada, la Corte Suprema la avaló, toda la sociedad empujó, trabajadores y trabajadoras, para que esa demanda se transforme en un hecho político. Primero nos movilizamos para que haya una ley, después hicimos una demanda, logramos que esa demanda, que parecía que no iba a ocurrir. Yo recuerdo cuando charlamos acá, fueron las actas del 10 de junio, había una parte importante de la comunidad que decía, bueno, ahora la Corte Suprema no va a fallar a favor nuestro, claro. Falló a favor nuestro. Uh-huh. Nosotros tenemos que seguir pensando cómo hacemos que nuestro reclamo sea conducente. Vos decías, las universidades están llenas de pibes y pibas ahora. Nosotros tenemos, la clave acá es trabajar colectivamente como sistema universitario. Nosotros tenemos que pensar qué cosas que hacemos nosotros suponen un costo político para el gobierno que decide vulnerar las instituciones de la República y vulnerar nuestros derechos. Todo lo que no sea un costo para el gobierno, que sea un costo para nosotros, es un problema. Uh-huh. Es un problema y nos divide. Y nos divide también en relación con el conjunto de la sociedad. Hay un conjunto de la sociedad que está fuera de la universidad, que ve, que nos mira, y nosotros tenemos una responsabilidad ahí. Una responsabilidad de seguir produciendo un costo a quien ha decidido atacarnos y violar en ese ataque a las instituciones de la República y no producirle un costo innecesario a esa sociedad que sigue depositando en nosotros y nosotras cierta expectativa y seguimos siendo la universidad. Yo creo que somos foco de ataque porque somos una institución pública que funciona bien. Por eso nos atacan, porque funcionamos bien. Bueno, nosotros flaco favor le vamos a hacer al Estado, a los empleados públicos, a los trabajadores públicos, Si lo que nosotros pensamos no le produce un coste al gobierno, nos produce un coste a nosotros. Yo creo que la sociedad tolera los costos, digamos, nosotros podemos hacer paros y cosas cuando la sociedad ve que eso es un costo para quien es el responsable de la situación. Si eso es un costo para nosotros mismos, tenemos que repensarlo mejor. Me parece que estamos bien encaminados, encaminadas, pero es un desafío frente a un gobierno que ha tomado esto evidentemente como una causa importante y está dispuesto a un montón de cosas para no reconocernos nuestros derechos. Así que bueno, es un desafío. Uh-huh. Es un desafío.
0: Hubo un movimiento ahí en el Consejo Interuniversitario en los últimos días. Se habla de, bueno, qué más se puede hacer por parte de los rectores y rectoras, que son quienes gestionan efectivamente las casas de altos estudios. Hay algunas novedades respecto de cómo van a seguir, ¿no?
1: Vos te referís a la
0: intimación, ¿no? Que hay intención de intimación a...
1: Eso ya lo venía, digamos, sí. Lo que ha presentado el Consejo Interuniversitario es, habida cuenta de los movimientos judiciales, tanto de la Corte Suprema como de la Sala Tercera, como el fallo en la Sala de Segunda Instancia, la Cámara Revisora, digamos, el Consejo Interuniversitario lo que está planteando es, bueno, ¿cuáles son los funcionarios que son susceptibles de ser...
0: apercibidos,
1: requeridos, digamos, penalmente, uh-huh, digamos, no sé exactamente cuál es el término, porque uh-huh, acá, particularmente, el jefe de gabinete es el responsable de la administración pública, quien decide el destino de las partidas presupuestarias. Yo te repito, la semana pasada o esta semana fue noticia por medio gracioso lo que el presidente del Banco Central dijo: no sabemos bien, ya vamos a encontrar dónde están 4 billones de pesos.
0: Sí, sí.
1: Pero casi más allá de que yo no estoy diciendo, no veo ahí un acto ilícito, lo que me parece es que el gobierno fue exitoso en una licitación de títulos públicos. Esos títulos públicos generaron más recursos de lo que se esperaba y esos fondos no aparecieron reflejados rápidamente en el Banco Central ni en el Tesoro. Van a aparecer pronto en el Tesoro, pero la magnitud de ese monto y las risas que todo eso suscitó y que sea 4 veces la ley de financiamiento universitario, da la pauta que para el jefe de gabinete, si en esa licitación apareció en exceso 4 billones de pesos, tranquilamente el jefe de gabinete podría reasignar lo que la ley requiere y no lo está haciendo. Entonces, como no lo está haciendo, le cabe una causa penal. El jefe de gabinete, el presidente de la nación, son sujetos susceptibles, tanto, a mi modo de ver, sin ser un abogado, de juicio político o de causa penal. Acá, digamos, no vivimos en una... Nosotros no, acá no hay reyes. Claro. Nosotros vivimos en una república y el presidente de la nación no es un rey. El presidente de la nación tiene que cumplir la ley. Si no cumple la ley, yo espero que la cumpla. Yo no quiero que le quepa un juicio político al presidente de la nación. Pero el presidente de la nación tiene que cumplir la ley. Y el jefe de gabinete tiene que cumplir la ley. Y si no la cumplen, bueno, les caberá una causa penal, como nos cabe a nosotros y nosotras, que somos rectores, si hacemos un mal ejercicio de nuestra función. El Consejo Superior me demandará a mí y me dirá: no, Germán, vos no podés, qué sé yo, lo que no puedo hacer. Bueno, es lo mismo. Acá me parece que, y el Consejo Interuniversitario está planteando la necesidad de revisar qué tipo de... en qué delitos están incurriendo los funcionarios públicos que no cumplen la ley. Es algo elemental. Ojalá la cumplan y no les quepa ningún delito. Imagínate, yo estaría más tranquilo. Pero bueno, si no lo hacen, alguien deberá hacerse responsables, ¿no?
0: Desde las universidades, casas de altos estudios, no tenemos novedades de lo que tanto anuncia el gobierno por respecto de esa ampliación presupuestaria. Todavía por acá nada.
1: No tenemos novedades, lo sabremos con el instructivo de liquidación, que es cuando la Subsecretaría de Política Universitaria nos informa si vienen aumentos o no y qué transferencias van a haber y en concepto de qué, que vienen a fin de mes para el pago de los salarios del mes en curso, digamos. Eso sabremos alrededor del 20 de agosto, si hay alguna novedad con respecto a los sueldos de agosto. Por lo pronto, la convocatoria paritaria parece anunciar que no, porque si las paritarias van a ocurrir en septiembre, la señal es que no va a haber novedades con los sueldos de agosto.
0: Claro.
1: Pero bueno, no lo sabemos.
0: Viste que hablaron del acuerdo caído. Hay un acuerdo caído si avanzan los 2 puntos de la cautelar. O sea, si obedecemos al Poder Judicial, el acuerdo aquel del que vos te acercaste a charlar, de hecho, acá en esta radio y en Cruce, está caído, dice el gobierno.
1: Bueno, qué sé yo, el gobierno podrá interpretar, no sé qué interpretación hace para decir eso. La verdad que los caminos de los razonamientos de los funcionarios públicos son insondables para mí. Hay un uso de la lógica al que no accedo. Pero porque como son acuerdos que no decían las palabras ley de financiamiento universitario, realmente no sé cómo conectan una cosa con la otra, pero bueno, habrá que preguntarle a los funcionarios. Sería una buena noticia que cumplan con la cautelar. Yo creo que una ley, una cautelar y un fallo de la Corte efectivamente tienen un peso mayor que acuerdos firmados entre partes. Ninguna de las partes estábamos en condiciones de firmar nada contrario a la ley, porque ninguna de las partes somos el Congreso de la Nación. Por lo tanto, si hay algo del razonamiento que va por ese lado, ¿cuál de las dos tiene primacía? Bueno, ojalá que cumplan la ley, porque la ley la votó el Congreso. Así que bueno, estamos a la espera. Pero te repito, son caminos insondables para mí los de la lógica, del uso de la lógica de los funcionarios. Por lo cual, no puedo hacer de exégeta suyo.
0: Yo celebro que no entiendas la lógica. Germán, muchísimas gracias. Y bueno, seguimos charlando por las novedades, efectivamente por acá, por Cruce. Gracias.
1: No, gracias a usted.
0: Germán Pinazo con nosotros y nosotras, rector electo de la Universidad Nacional de General Sarmiento.
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32: La construcción continúa en caída. De acuerdo al índice Construya, elaborado a partir de información proporcionada por empresas fabricantes de insumos para la construcción, los despachos de insumos registraron una caída interanual del 6,5% durante julio y retrocedieron 0,8% frente a junio, mientras que en los primeros 7 meses del año el sector acumula una merma del 0,6%. Según el informe, la evolución negativa resulta relevante no solamente para los fabricantes, sino también para corralones, desarrolladores, constructoras, trabajadores y otros sectores vinculados directa o indirectamente con la actividad.
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11: Postergan la reunión de la Comisión de Reforma Política en el Senado bonaerense. La presidenta del grupo, Malena Galmarini, decidió postergar hasta la próxima semana la reunión prevista por el cuerpo legislativo para esta tarde, a la espera de una respuesta del ministro de Gobierno, Carlos Bianco, a un pedido formal sobre los proyectos de reelecciones indefinidas para intendentes que se encuentran en debate en la legislatura bonaerense. No obstante, este martes sí se realizará una reunión de asesores destinada a poner en común los proyectos y sus antecedentes de la reforma política que es impulsada de manera directa desde la gobernación.
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2: El CIN convoca a movilizarse a favor de la educación y la ciencia. El Consejo Interuniversitario Nacional invitó a toda la comunidad universitaria a participar de la actividad organizada por Acción Federal por la Ciencia y la Educación, que se realizará mañana a las 16 con epicentro en el Obelisco, pero con acciones similares en distintos puntos del país. Bajo la consigna "Me pongo la camiseta para defender a Argentina", la convocatoria busca visibilizar la situación que atraviesan las universidades nacionales y el sistema científico y reafirmar el valor estratégico de la educación superior, la ciencia y la tecnología para el desarrollo del país.
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0: 42 minutitos pasan de las 2 de la tarde y yo te sugiero que te quedes conectado a las radios comunitarias y universitarias que hacemos cruce, amigo, amiga, hasta las 4 de la tarde. Me queda un poquito de política nacional para cerrar esta hora y en la siguiente se vienen mis dos columnistas, en un rato nada más, el Instituto de Industria, de la mano de su decana, ¿sí? Ahí, Diana Suárez. Y también Yamila Campo para pensar las redes sociales y la política desde las redes sociales, la militancia desde las redes sociales. Así que hay un momento para alquilar balcones radiales. Es la próxima hora. Y en estos momentos que se viene Facundo Vázquez para contarme alguna cosita sobre el financiamiento de las rutas y el vínculo con las provincias. ¿Cómo anda, Facu, querido?
1: Hola, Cami, ¿cómo estás? Sí, yo había tirado la pregunta de por qué hay algunos gobernadores que vienen de diferentes extracciones políticas ideológicas que acompaña tan amablemente al presidente Milei con sus proyectos. Bueno, hay quizá algunas preguntas que surgen a partir de una investigación que realizó el periodista Hugo Alconada Mom, que se conoció en las últimas horas, que tienen que ver con un fondo fiduciario que fue creado para financiar rutas, que tuvo algunos movimientos llamativos en algunos de los meses donde se trataron diferentes leyes. Vamos a ir por partes. Este fondo fiduciario, Cami, se llama CIS Vial. Okay. Tiene una recaudación que ronda en el billón y medio de pesos, que hay que aclarar que un billón de pesos de este fondo se colocó en inversiones financieras para cuidar el déficit, pero sí. Queda un 0,5 billón, ¿no? Que no

0: se puso en inversiones financieras. ¿Qué es lo que registra este periodista de investigación? Es que este año, entre enero y mayo, hubo un giro de casi 34 mil millones de pesos durante lo que podríamos llamar el momento del tiempo donde se trataron tres leyes muy puntuales.
1: Y justito, Facu, justito.
0: Justito. Y encima, si uno lo que registra este periodista, Hugo Alconamón, es que en estas tres ventanas, dice él, ventanas de tiempo del Congreso, en estas tres ventanas se aceleró en 3,5 veces el movimiento de plata que normalmente venía trayendo este fondo fiduciario.
1: Sí.
0: Por ejemplo, vamos a ir a un dato concreto. Por ejemplo, en febrero, el 90% de todo lo que pagó ese mes el fondo fueron los días que sesionó el Congreso,
1: sí.
0: Por ejemplo.
1: Sí.
0: ¿No? ¿Cuáles fueron estas tres ventanas legislativas? ¿Cuáles fueron estas tres leyes que uno que piensa mal del político, ¿no?, podría decir, che, acá está la plata? Bueno, esas tres leyes son reforma laboral y régimen penal juvenil en febrero, en abril la ley de glaciares, y en mayo, entre el 19 y el 21, la llamada ley hojarasca y zonas frías, donde quitan el subsidio al gas. En estos tres periodos, por ejemplo, en febrero, de este fondo salieron 16.339 millones de pesos.
1: Sí.
0: En abril, 12.551 millones de pesos. En mayo, 14.096 millones de pesos se movieron de este fondo fiduciario llamado CISVIAL. Vamos a ir a ejemplos concretos.
1: A ver.
0: Por ejemplo, Tucumán recibió 2.322 millones de pesos aproximadamente durante estas tres ventanas de tiempo. Durante febrero, abril y mayo, en justo en esos días que te marca esta ventana de tiempo, Tucumán recibió más de 2.300 millones de pesos para una ruta que es la 307, que encima tiene un 20% nomás de avance. Es decir, tampoco es que ayudó mucho a completar la ruta por la cual fue asignada. ¿Qué pasó con los legisladores de Tucumán, Cami?
1: ¿Qué pasó?
0: ¿Qué pensás que hicieron en el Congreso?
1: Y votaron a favor de mi ley, claro.
0: Y claro.
1: Y sí.
0: Che, no sé si por esta plata...
1: Es bastante fuerte, pero es como casi comprar leyes, ¿no?
0: Lo que aclara el periodista es que esto no prueba necesariamente una contraprestación política, pero hay, según este periodista, consultó con cuatro especialistas en licitaciones.
1: Ajá.
0: Y estos cuatro especialistas plantean que esto amerita una auditoría.
1: Y sí.
0: Otro ejemplo, Cami, es Jujuy, ¿no? Los legisladores de Jujuy que recibieron 11.980, no los legisladores, perdón.
1: La provincia.
0: El gobierno,
1: la provincia
0: recibió 11.987 millones de pesos en estas tres ventanas, esto es entre enero y mayo. Y ¿quién fue el contratista que recibió esta plata para la ruta 34, según Hugo Alconamón?
1: ¿Quién?
0: Es un empresario que está involucrado en la causa de los cuadernos, un famoso empresario de la construcción y contratista de las obras públicas que se llama José Chediak.
1: Okay.
0: Bueno, los legisladores jujeños también acompañaron al gobierno nacional en estas diferentes propuestas, ¿no? Te decía, en la reforma laboral, régimen penal juvenil, ley de glaciares, hojarasca, zonas frías.
1: Apoyaron todo, che.
0: Claro. Bueno, ¿quién es el que se encarga de darle clic al botón que tira plata de este fondo hacia las provincias?
1: ¿Quién, Facu?
0: Bueno, es el Banco Nación, pero el Banco Nación recibe órdenes del ministro de Economía.
1: Claro.
0: De Luis Luis Caputo. Así que ahí hay algún funcionario que se le puede preguntar. Lo que también aclara Hugo Alconamón es que este patrón de ventanas legislativas donde este fondo que está parado, de repente hay momentos donde hace suc, y empieza a tirar plata para diferentes lados, también se repite en el 2024 y también se repite en el 2025. Nada, investigaciones que hacen colegas que cubren nacionales, que tienen llegada con funcionarios, bueno, revelaron esto, que hay un fondo fiduciario que se usó para sostener el déficit fiscal, pero cuando hay que tratar leyes, se abre esa billetera y empieza a ir a diferentes provincias. Algo que quizá uno decir, che, esto huele a casta, che, esto huele a empresario prebendario, esto huele a la vieja política.
1: No capaz debería.
0: Que olor y no lo es, sí. Capaz que lo es y también huele igual. Eso no lo sé, yo no lo puedo afirmar. Okay. Solo estoy compartiendo algo que dio vueltas, está dando vueltas en la agenda nacional, sí. Que se suma a otros escándalos como lo que charlábamos lamentablemente hace un rato sobre cómo viene avanzando la causa de fentanilo. Como hablamos también sobre la empresa Arsat y su funcionario que fue eyectado después que le encontraron miles de dólares y drogas, ¿no? Que hablábamos hace un tiempo. Nada, podemos pensar en las diferentes causas que ya viene juntando, ¿no? Ya podríamos armar un expediente. Adorni también estuvo...
1: ¡Uy, Adorni! ¿Hace cuánto que no lo mencionamos al señor Adorni?
0: La verdad, es que pasa tantas cosas en este país, pero bueno, para que sepan y quien le guste investigar, puede ver que al ex jefe de gabinete de Manuel Adorni lo llamaron a declarar y está tratando de explicar cómo se enriqueció por más de 10 veces. ¿No? En estos pocos años de funcionario.
1: Claro.
0: Esa causa sigue avanzando. Todavía no hay determinaciones judiciales. Cuando haya, las compartimos. Pero lo que trae ahora es que hay un fondo que está cerradito y que solo se abre cuando hay leyes que votar.
1: Bien, ahí parte del... Va, bien no. Bien que hasta acá el informe. Bien no está bien.
0: Bien el trabajo de los colegas
1: periodistas. Claro, y el tuyo de traérnoslo acá. Resumido esta enorme investigación, pero qué raro todo lo que está pasando con las provincias del norte y que aparezca platita para esos fondos viales justo
0: hay
1: cuando se
0: vote. Claro. Hay más provincias también. Quien quiera saber, hay todo un detalle del mapa de los fondos de este CIS vial. Quien quiera puede ir a ver el trabajo que hizo Hugo Alcón Adamón. Yo solamente doy cuenta de que este periodista, para mí, uno de los mejores de investigación de los últimos tiempos, viene dando bastante material para que podamos trabajar.
1: Bien, Facu, sí, muchísimas gracias. Nos encontramos próximamente, querido. Quédate por ahí, ¿eh?
0: Nos encontramos próximamente, me quedo escuchando.
1: Mañana paro, ¿eh? Desde las universidades, así que mañana no, pasado será eso. Abrazo enorme.
0: Abrazo.
1: Facundo Vázquez con nosotros y nosotras, periodista de Cruce en Fingiendo Demencia.
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Te tiro algunos datos nada más de lo que se viene en la última hora de Fingiendo Demencia en este martes. Y vos te fijás y te quedás hasta acá, hasta que finalice el programa. Alzheimer, ¿qué sabemos, qué no sabemos y qué deberíamos saber? Diana Suárez, con eso en un ratito nada más. Y después, las maniobras de la derecha para conseguir seguidores. Mujeres creadas con IA. Yamila Campo, imperdible. Hasta las 4.

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6: Caen las ventas de juguetes en la previa del Día del Niño. La industria del sector llega al domingo 16 de agosto, su fecha comercial más importante del año, con una caída del 10% en las ventas durante el primer semestre, cierres de comercios y fábricas operando con apenas el 30% de su capacidad, según indicó la Cámara Argentina del Juguete. Los comercios del ramo, por su parte, apuestan a promociones y descuentos para reactivar la demanda en los últimos días, ya que la fecha representa alrededor del 60% de las ventas anuales.
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3: Casi, casi pasan 15 minutitos de las 3 de la tarde y nos metemos de lleno para lo que te anuncié hace un ratito nada más, que tiene que ver con las maniobras de los gobiernos de derecha y ultraderecha para poder conseguir seguidores. Y hay maniobras que ni te imaginás, amigo, amiga. De la mano de nuestra especialista en redes sociales, licenciada en comunicación, Yamila Campo, que ya está conectada con nosotros y nosotras. Yami, ¿cómo andás?
4: Hola, ¿cómo andan? Muy bien por acá.
3: Tremendo lo que nos traes en el día de hoy. Yo te juro que no estaba ni enterada. Acá mis compañeros me dicen, lo sospechábamos. ¿De qué se trata, Yami, todas estas maniobras que hoy nos traes?
4: Y yo les voy a hacer como un pequeño enigma, si quieren vamos acercándonos a la cuestión, pero pensemos un poco en cómo está conformado esta masa eleccionaria y sobre todo quiénes son los militantes de la ultraderecha en el mundo, pero particularmente en Argentina, que tiene ciertas características, ¿no? Por lo general son varones, jóvenes, ¿no? Sí. Digamos, hay como esa masa más importante de votantes de la Libertad Avanza en el caso de Argentina, en otros países, otras fuerzas políticas que representan la ultraderecha. Pero bueno, básicamente lo que están pensando estas expresiones de la ultraderecha es cómo acercarse a estos votantes. Bueno, entonces idearon una idea y yo les quiero presentar entonces a Lucía Libertaria, que si quieren podemos ver un videito para conocerla y hablar Dale. Un poquito más acerca de ella.
3: Vemos y escuchamos.
5: ¿Sabes cuál fue el mejor semestre exportador en los últimos años en Argentina? Este. Y lo más interesante es que no fue la soja lo que lo explica. En los primeros 6 meses, superávit comercial de casi 14 mil millones de dólares. Y en junio, el dato fue más fuerte, más récord, con más de 9 mil millones exportados. Ahora bien, ¿qué hay detrás de ese número? Por un lado, subieron los precios internacionales.
3: Está sí, como desfasado el audio, ¿no, Yami?
5: 6,8% más en cantidad.
3: Claro.
5: No pasa solo. Eso es lo que pasa cuando el que produce por fin puede exportar sin que el Estado. Y el protagonista de junio no fue para todo eso. Fueron los aceites, con la Argentina metiéndose de lleno en la demanda mundial de biocombustibles.
3: ¿Cómo sabe de economía?
5: Es decir, mientras el relato te insiste en que el campo tradicional es lo único que mueve la aguja, la realidad muestra que minería, energía y ahora los aceites están corriendo la película. Besis.
3: Besis, tira.
5: ¿Sabes cuál fue?
3: Es rara en sus movimientos, como que no estaba en un buen día, Lucía.
4: No estaba en un buen día, se ve. Siempre cierra con el besis. Besis. Es un dato.
3: Sí.
4: Siempre cerra con el besis. ¿Así?
3: Sí.
4: Y tiene como algunos problemas de dicción o algo sí. pasa con el audio. Algo no está bien en Lucía. Una chica rubia.
3: Claro.
4: Linda.
3: Muy estereotipo, ¿no?
4: Ahí vemos, miren, hermosa ella.
3: Es divina, claro. Ojos claros, rubia, flaca, esbelta. ¿No? Muy vistosa.
4: Buen físico. Uh-huh. Claro, bien pensado para el espacio libertario. Fíjense, ahí participó de los festejos del Mundial.
3: Claro.
4: Una chica me motivó en muchas cosas.
3: Claro.
4: Bueno, la verdad es que Lucía no existe.
3: No, Yamila, no me digas Lucía esto, que hay un montón de gente enamorada de Lucía.
4: No se enamoran tan rápido, Lucía no existe. Lucía es un perfil de inteligencia artificial.
3: Y
4: Lucía no está entre nosotros. Quizás sea un señor en su casa. Pelado.
3: Quizás es el gordo Dan, chicos, de fondo.
4: Quizás es el gordo Dan.
3: Claro. No, es increíble porque vos cuando me presentaste a Lucía, yo me fui al perfil, claramente.
4: Claro.
3: Y hay muchísima gente amando a Lucía, creyendo en su argumento político, saludando. Lucía saluda a los jóvenes varones claro. libertarios que la siguen y le dicen qué bien que explicás la economía, Lucía.
4: Totalmente, si sí, están muy contentos con cómo explica ella, les parece un, sí. Un gran...
3: Lucía Libertaria.
4: Para la economía. Ahí está casual, uh-huh. Durmiendo en la cama. Me parece interesantísimo ver esto, porque más allá de que lo estamos viendo en Argentina, particularmente con ella, esto no es un fenómeno solamente de la Argentina, es un fenómeno de la ultraderecha en los distintos países. Empiezan a aparecer estos perfiles. Y me parece importante que empecemos a ver entonces esto. de que de repente ahora no solamente tenemos que estar pensando en aquello que nos dicen, si es real o no, si aquello que nos dicen está manipulado o no, sino también si esa persona que está del otro lado es realmente una persona o es algo generado a partir de la necesidad de hacer de que por lo menos empieces a mirar ese video, ¿no? Que te alguna cosa te deslumbre de ese video, en este caso su belleza ultrahegemónica,
3: sí.
4: Porque digamos todo es una belleza ultrahegemónica, te dé como ciertas ganas de seguir mirando lo que dice y que te parezca una chica divina. Y acá estamos viendo el caso, quizás el caso insignia de todo esto, que es el primer caso, que es el caso de Estados Unidos. Esta es una chica trampista también.
3: Es muy parecida a Lucía, artificial. Además.
4: Y porque la belleza hegemónica es belleza hegemónica en todo el mundo. Hay algunas culturas que no, que tienen otras configuraciones con su belleza hegemónica, pero la cultura occidental tiene más o menos esta configuración en la belleza hegemónica. Y bueno, y estamos hablando de Emily Hart. Emily Hart es una chica enfermera, pero Trump, que no existe tampoco.
3: Claro.
4: Pero bueno, que su configuración ha hecho esto, ¿no? De que uno la vea, ella apenas ahí está haciendo su trabajo.
3: Sí. Claro.
4: Como en los Estados Unidos se manejan otros códigos, está haciendo la B, pero no tiene que ver con el peronismo.
3: No creo que sea peronista ella, claro.
4: No. Emily Hart no es peronista, pero sí me parece interesante reconocer esta historia, porque esto es lo más interesante de todo. Este perfil, que es uno de los primeros que aparece, es un perfil que aparece de forma casual, porque tiene que ver con un estudiante indio, escuchen el dato.
3: Sí.
4: Es un estudiante indio de medicina que estaba estudiando en Estados Unidos y que de repente, ustedes saben, la educación universitaria en Estados Unidos no es barata para nada, y él quería continuar sus estudios y estaba cada vez más complicado con sus niveles de ingresos y demás. Entonces empieza a decidir, dice, bueno, tengo que buscar formas de encontrar ingresos, y él se da cuenta de que podría generar una mujer en IA para perfiles de tipo OnlyFans y demás, y empezar a facturar de ahí una platita, ¿sí?
3: Parte
4: ¿qué
3: de
4: pasó?
3: Lo... Sí, ¿qué pasó?
4: Él armó un perfil, pero no tenía mucho movimiento, porque era una chica más, era una chica linda más.
3: Claro.
4: Entonces de repente empezó a interactuar con una inteligencia artificial, con Gemini, y le empezó a decir, che, ¿qué te parece? ¿Qué puedo hacer para que, tener más viralidad, más masividad, qué sé yo? Y Gemini le termina diciendo, porque tenés que entrarle a un nicho. Y hoy por hoy, si pensamos en varones, fíjense en el detalle que la misma inteligencia artificial se lo dice, en varones, jóvenes, con determinadas características, y estaría bien que sea una mujer que además exprese valores de la ultraderecha, que sea trumpista. Entonces ahí aparece esta chica, Emily Hart, se crea a partir de eso. Y Emily Hart, en apenas una semana, empieza a tener videos de millones de vistas. Y empieza a tener seguidores y seguidores y seguidores. En dos días ya tiene 10.000 seguidores. Y así arranca a ser una gran influencer que no existe. Y que está en la cabeza
3: tremendo.
4: De, fíjense, la ironía del destino, de un inmigrante indio que vive en Estados Unidos.
3: Sí,
4: con todo lo que pasa con Trump.
3: El contrasentido del creador, ¿no? Efectivamente, de estas creaciones de la inteligencia artificial. Ya a mí ahí me parecen muchas cosas que podríamos llegar a pensar, pero en principio, ¿no? La explotación de la belleza hegemónica, ¿no? Para conseguir cosas. Es casi una prostitución virtual, te podría llegar a decir. Y por el otro lado, ¿qué cualidades tiene que tener ese nicho de varones, jóvenes, ¿no? Y qué faltantes, ¿no? También, porque hoy, un poco en joda, en reunión de producción decíamos, che, estos chicos no tienen ningún amigo que les diga que esta piba no es real, ¿no? Como también pensar qué pasa con los varones, el principal nicho votante, por ejemplo, de la ultraderecha acá en Argentina.
4: Sí, totalmente. Me parece que ahí entran a jugar un montón de preguntas que tienen que ver con esto, con qué pasa con la belleza, particularmente de las mujeres, y qué pasa con el uso de esa belleza en sus distintos aspectos. Y sobre todo esto, ¿no? Que ¿por qué parecería ser que de la única manera que se pueda acercarse a ese particular nicho que tiene la ultraderecha es de esta manera, ¿no? Con mujeres de este tipo. ¿Y por qué es tan fácil manipular, en todo caso, el pensamiento de un pibe, de joven, un joven varón promedio de la Argentina, a partir de simplemente una chica que dice las cosas y es bonita y tiene buen cuerpo? Digo, ¿no? ¿Qué pasa ahí? ¿Qué entra ahí en esa en ese cruce de cuestiones para que pueda ser finalmente la posibilidad de ingresar en la manipulación del pensamiento finalmente y de la forma de votar, digamos, ¿no? Entonces, son como muchas preguntas que uno se hace a partir de estas cuestiones. Porque también digo, y digo podemos meter otra cosita chiquitita, es que en Inglaterra hay un influencer que es varón, que es un varón rapero. Y en Inglaterra necesitaron, también hecho por la IA, que expresa valores de la derecha, pero en Inglaterra necesitaron entrarle a esos varones de otra manera, entrándole por la cultura de la música. Entonces hay como también una configuración que depende mucho de con quién es con el que se está hablando. Entonces también ahí hay que pensar un poco en qué le pasa a estos pibes, en qué le pasa, digo, y esto ya hablando de las fuerzas políticas que le tienen que hablar a estos pibes.
3: Y fuera del nicho digital, ¿no? También.
4: Total. ¿Qué les pasa en la vida? ¿Qué les pasa en su desarrollo? ¿En qué les está pasando? Que de repente una mujer que claramente es un invento, porque esto que la mirás un ratito el video, te das cuenta que se le desfasa la voz de la boca. Digamos, hay un montón de cosas que no están bien en esos videos. Sin embargo, eligen creer, ¿no? Digamos, frase ya bastante trillada. Eligen creer en esto. Digo. Entonces me parece que ahí hay algo que las fuerzas políticas que le quieren hablar a estos pibes tienen que pensar, bueno, ¿qué está pasando que se les puede hablar así de fácil y les cuesta tanto al mismo tiempo hablar con ellos? Bueno, ¿de dónde es la necesidad de ese diálogo y desde dónde hay que plantearlo ese diálogo? Quizás en los territorios digitales, como siempre digo, pero también en los territorios analógicos. Y en eso, bueno, ¿qué podemos hacer con ello? ¿No? Me parece que ahí tenemos un desafío interesante para pensar desde las distintas fuerzas políticas qué pasa con esta juventud, que ya vimos de que empieza a perforarse el piso de los votantes de Milei en este sector, empieza a haber cada vez mayor descontento con Milei en ese sector, pero claramente se sigue sin poder hablarle a ese sector en particular que está enojado hoy y que evidentemente hay que poder hablarle de una manera bastante mejor o por lo menos bastante más real que lo que implica una influencer de IA.
3: Totalmente. Y la deuda para las fuerzas opositoras, ¿no? Efectivamente, ¿qué pasa que la derecha y la ultraderecha puede hablarle a este nicho y qué pasa que yo no puedo hablarle, ¿no? Siendo opositor. Yami, lo seguimos pensando, obviamente. Muchísimas gracias, como siempre, por el enorme laburo. Te mando un abrazo desde acá.
4: A ustedes, que tengan una linda semana.
3: Yami Lacampo con nosotros y nosotras, licenciada en comunicación social, especialista en redes sociales por Fingiendo Demencia.
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7: La provincia oficializó el nuevo Consejo Portuario Bonaerense. El gobierno de Axel Kicillof oficializó la conformación del organismo que tendrá como objetivo asesorar al Poder Ejecutivo en la planificación de la política portuaria y promover propuestas vinculadas con la logística, la infraestructura y el desarrollo del sistema portuario. Será presidido por Juan Cruz Lucero, subsecretario de Asuntos Portuarios, y estará integrado por los presidentes de los consorcios de gestión de los puertos públicos bonaerenses. El Consejo tendrá entre sus funciones elaborar propuestas para el desarrollo, planificación y gestión de los puertos bonaerenses, promover actividades de formación y capacitación, organizar encuentros y foros con especialistas y favorecer el intercambio de información y buenas prácticas entre los distintos actores del sistema portuario y logístico.
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8: Ella llegó, como siempre, sonriente, entre medio de chistes, y me dice: traje a Fingiendo demencia Alzheimer.
9: Vamos por ahí.
8: Diana Suárez, bienvenida a la decana del IDEI aquí nuevamente en el espacio de cortocircuitos. ¿Cómo andas, querida?
9: Hola, Cami, ¿cómo estás?
8: Te extrañamos.
9: Ay, sí, quiero que sepas. Un montón.
8: Sí, aquí estoy
9: y vamos con nuestra columna, que es, en efecto, vamos a hablar de Alzheimer y un poco de la demencia.
8: Sí.
9: Pero otro tipo de demencia.
8: Ok.
9: Sí, la demencia de las redes sociales, para seguir con el tema.
8: Sí.
9: Porque lo que les traje hoy es algo que venía leyendo las redes sociales, como siempre, sí, y mirando la noticia del día, del momento, en términos de la ciencia, y leí algo, una noticia que decía algo así como: China acaba de prohibir una operación para curar el Alzheimer.
8: Okay.
9: Y prohibir significaba, en esta nota, que los reels que anduvieron circulando, que miles de chinos que estaban listos para entrar al quirófano se les fue prohibido esto. Se tuvieron que dar de alta y tomarse el palo. Entonces dije, ¿qué pasó?
8: Claro.
9: ¿Por qué?
8: ¿Cuándo ¿qué es esto? Sigo, ¿no? ¿Cuándo ¿Qué peligro había?
9: ¿Qué peligro había? Y qué raro, imaginen, probar una cirugía para la que ya había miles de personas en la lista para entrar al quirófano.
8: Sí.
9: ¿No?
8: Ni hablar de los sentires ahí humanos respecto.
9: No, pero dije, ¿por qué además? Sí, ¿qué barbaridad? ¿Cómo llegaron incluso? Digo, suponemos que confiamos en el gobierno, lo que está diciendo el gobierno de China. ¿Por qué llegó esta gente a entrar a...? Bueno. Entonces me puse a investigar qué pasó. Porque encima en China todo es enorme, ¿no? Son como miles de personas que fueron baneadas, como decía la nota.
8: Claro.
9: Bueno, entonces arrancamos como siempre con qué es el Alzheimer, ¿no? Un mini resumen porque todos tenemos muy presente qué es el Alzheimer.
8: Total.
9: Se hacen muchos chistes con el Alzheimer, pero la verdad es que es una enfermedad durísima,
8: tal cual.
9: Sobre todo para la familia. Esto es una de las cosas que resaltan todas las noticias, ¿no? Es una enfermedad que afecta efectivamente a una persona que tiene Alzheimer, va perdiendo un montón de facultades, pero también la familia lo siente mucho.
8: Total.
9: Es una enfermedad neurodegenerativa, progresiva. ¿Esto qué quiere decir? Que las neuronas empiezan a deteriorarse y empezamos a perder facultades.
8: Okay.
9: La primera que se pierde, que se empieza a ver afectada, es la de la memoria, que es la que conocemos todos de chistes y de la realidad de muchas personas.
8: Sí.
9: ¿Por qué? Porque la pérdida, la muerte de estas neuronas o el deterioro de estas neuronas se afecta primero a regiones vulnerables del hipocampo, que es justamente el que está vinculado a la memoria.
8: Okay.
9: Pero a medida que progresa la enfermedad, se pierde capacidad de habla, funciones motoras, hasta que efectivamente la persona muere porque no puede controlar
8: funciones básicas.
9: Exactamente. Y una de las cosas que me pareció súper interesante, que no es tan conocido, es que dicen, el Alzheimer es heredable, pero no hereditario. ¿Esto qué quiere decir?
8: Ah, ok.
9: Que vos tengas un pariente con Alzheimer no significa que lo vas a heredar. Sí hay determinantes genéticos.
8: Okay.
9: Hay algunos marcadores genéticos que ya están identificados, que si vos los tenés, la probabilidad de Alzheimer es altísima.
8: Okay.
9: Pero no es automático.
8: Bien.
9: Y en realidad tiene que ver con condiciones de vida, con trayectorias, con un montón de cosas. Y vamos a ver que esto es importante para lo que está pasando.
8: Uh-huh.
9: Bueno, ¿y qué pasó? ¿Qué pasó? Que en el último año se han publicado por lo menos 3 estudios.
8: Bien.
9: El más reciente de mayo 2026, o sea, hace muy poquito.
8: 2 meses.
9: Nada.
8: Sí.
9: Con una cirugía, no me voy a entrar en el detalle de la cirugía, pero es de recableado cerebral, ¿no?
8: Conexiones.
9: Ay, sí. Lo que hacen es restablecer conexiones en el cerebro.
8: Ok.
9: Alguna vez comentamos esto, de que neuronas o partes del cerebro que se ven afectadas, el cerebro encuentra la forma de puentear esa parte que no funciona. Bueno, entonces lo que supone esta operación es recablear el cerebro para evitar que tenga que pasar por esas neuronas que están muy afectadas.
8: Ok.
9: Dicho por un economista,
8: obvio,
9: como decimos
8: obvio.
9: Siempre.
8: No, y así lo entendemos todos.
9: Así lo entendemos, para que lo sepan todos. Después, si alguien quiere el detalle, puede googlear, están
8: habla con
9: las fuentes.
8: Un médico.
9: Me lo dejan en comentarios y les dejo el link, ¿no? Le dejo el link al archivo.
8: Totalmente.
9: O a la publicación médica. Pero la cuestión es esta. Ahora, cuando miramos, digo, qué buena esta cirugía, miro los estudios, me pongo a leer los artículos y veo que dicen, el de febrero, por ejemplo, de 2026, que es el más difundido, fue una operación de este estilo hecha en 139 personas.
8: Bien.
9: El de mayo fue una operación en 30 personas. Y hay uno anterior, de finales de 2025, que es en 60 personas. No es nada eso.
8: No,
9: para
8: es
9: medicina,
8: poco.
9: Para hablar de medicina, es muy poco. Los resultados son positivos, no obstante, en estos casos. Ahora, una cuestión muy importante es que ninguna de estos ensayos tuvo grupo de control. ¿Qué quiere decir el grupo de control en ciencia?
8: Uh-huh.
9: Quiere decir que vos agarrás a un paciente con una determinada característica, historia, trayectoria, entran a jugar un montón de cosas, ¿no? La historia de vida, cuestiones hereditarias, el peso, el género, el sexo, todo. Y tomás a otra persona muy parecida, con la misma enfermedad, el mismo grado de avance de la enfermedad. A uno lo operás y al otro no. Y te fijas cómo evolucionan. Porque como estas personas operadas venían con tratamiento de Alzheimer,
8: claro, capaz
9: no sabemos
8: que oficiaba
9: si,
8: el otro tratamiento.
9: Exactamente. No podemos descartar que sea otra cosa. Mm. Y para eso necesitas un grupo de control.
8: Claro.
9: Sin grupo de control, no podés decir que la operación fue 100% exitosa.
8: Bien.
9: Más allá del resultado positivo.
8: Sí.
9: ¿No? Bien, entonces esto es lo que sucede. En efecto, para la medicina es muy alentador que la hipótesis de recableado cerebral se esté verificando.
8: Claro.
9: Pero eso no quiere decir que esté verificada, ¿no? Eso y es una diferencia súper importante cuando hablamos de estas cosas.
8: Uh-huh.
9: Ahora, ¿qué pasó? Los papers se viralizaron.
8: ¿De los resultados?
9: De los resultados de los ensayos clínicos.
8: Tremendo.
9: Los papers empezaron, estos resultados empezaron a circular diciendo, tenemos resultados positivos.
8: Okay.
9: Vamos a operar.
8: Ah, y hay
9: de estos,
8: cantidad de gente.
9: Que yo les dije, vieron que yo les dije 169, 60, 30,
8: sí.
9: Más de

0: ¿Viralizó?
1: Pero eso no se viralizó tanto.
0: Ay, claro.
1: ¿No? Sí. Entonces, ¿qué pasó? Finalmente el gobierno chino intervino y prohibió la cirugía, ¿no? Prohibió la cirugía bajo el argumento de que no hay evidencia suficiente de que funcione. Claro. Y entonces hablamos de otro nivel de viralización y de cómo impacta ahora publicaciones científicas, publicaciones que antes estaban. Porque una publicación científica es justamente eso, es algo que se pone a disposición de la comunidad científica para dar el debate con la comunidad científica. Uh-huh. Ese es el objetivo de una publicación en estos espacios. Ahora, ¿qué pasó? Porque decimos, bueno, la viralización la podemos entender vos y yo, pero los hospitales no son idiotas.
0: Y no.
1: Entienden
0: no.
1: de viralizaciones. Sí, o sea, obvio. Ahí hay algo más operando.
0: Hay algo que operó en pos de una viralización.
1: La explotaron,
0: favor.
1: La explotaron, la promovieron, como sea. Hay
0: total,
1: hospitales cobrando por esto, ¿no?
0: Sí.
1: ¿Y los médicos se creyeron la viralización? No.
0: Y no.
1: No, lo que pasó es que también lo aprovecharon para seguir testeando sus hipótesis y diferentes ensayos.
0: Ah, tremendo.
1: ¿No? Sí. Y entonces, ¿qué pasó? El Estado no estaba preparado para regular. La noticia se movió más rápido de lo que el Estado podía reaccionar.
0: Okay.
1: Un Estado chino que particularmente está peleando mucho contra el Alzheimer. Está invirtiendo mucha plata en el desarrollo de técnicas que puedan luchar contra esta enfermedad porque la población china está envejeciendo. Porque quiere decir que se está extendiendo la esperanza de vida.
0: Claro.
1: Entonces empieza a ser un problema que afecta a la población. Entonces, ¿qué pasa? Cuando el Estado interviene, y esto me parece también sumamente importante, no es que eliminó la hipótesis, la volvió a poner en su lugar.
0: Okay.
1: El Estado intervino y dijo: señores, esto es una hipótesis. Tenemos que volver al curso de los ensayos clínicos controlados.
0: Obvio.
1: Y entonces da intervención al sistema científico, al sistema médico, al sistema de salud y a todos los involucrados en un proceso de descubrimiento del conocimiento. Porque en efecto es así como se mueve la frontera.
0: Claro.
1: Pero no es con la operación a mansalva, sin ningún tipo de regulación, ¿no? Y recuerden que es este mismo Estado que hace una semana, yo les dije, permitió que cualquier paciente cuadripléjico se pudiera poner el implante. ¿Se acuerdan?
0: Me acuerdo, el chip que te devolvía.
1: Entonces, bueno, acá sí se confirmó en el caso del chip y dejamos que avance el proceso testeando en humanos.
0: Sí.
1: En este caso todavía no.
0: Claro.
1: Lo que nos habla de un problema severo en términos de cómo avanza la medicina vis-a-vis cómo avanzan las redes sociales. Ahora bien, también hay un manejo político de la información.
0: Okay.
1: ¿Por qué? Porque ¿dónde está la frontera del conocimiento en Alzheimer? En Alzheimer hay dos drogas que están avanzando muy bien y que se mostraron súper efectivas, súper aprobadas, que son drogas que no son de China.
0: Ah, ¿de dónde son?
1: Son de Estados Unidos, de Europa,
0: Occidente.
1: Son de Occidente. Ajá. Y estas drogas se probaron efectivas para detener el avance de la enfermedad. Y entonces, ¿por dónde va la medicina hoy luchando contra el Alzheimer? Y esto es un poco la buena noticia que les quiero traer.
0: Okay.
1: El Alzheimer es una enfermedad que ya hemos avanzado un montón en ralentizarla, pero no se cura, no tenemos avances en su cura. Lo que sí han avanzado es en un descubrimiento que se publicó también hace poco, de que permitiría diagnosticar la enfermedad 15 años antes de su primer síntoma. Y esta es la clave de la lucha contra el Alzheimer. ¿Esto qué quiere decir? Que lo importante en esta enfermedad es el diagnóstico temprano,
0: claro,
1: porque nos permite ralentizarla. Más allá de que la cirugía regenerativa es sumamente importante y nos permitiría también dar un salto en la cura contra el Alzheimer, no sería el principal hallazgo que tenemos hoy en la ciencia, sino que es justamente cómo la detectamos en sangre con biomarcadores. Y entonces, bueno, también hay un montón de otros estudios. A mí hay uno en particular que siempre me llamó la atención. Encontraron, por ejemplo, una asociación positiva entre la gingivitis, los problemas de encías,
0: mirá,
1: y pacientes que después murieron de Alzheimer.
0: Qué locura.
1: Entonces, mirá, también ahí podría haber incluso hasta una vacuna, claro, si avanzaran en esta línea. Entonces, ¿hacia dónde va la medicina? Dice, bueno, estamos más cerca de evitarlo que de curarlo.
0: Okay.
1: Eso es 100% seguro. ¿Y qué nos dice a nosotros? Nos dice que, allá como cuando hablamos de la osteoporosis, ¿se acuerdan? Lo que hagan hoy determina lo que va a pasar con tus huesos en 30 años.
0: Cual, sí.
1: Bueno, con esto es lo mismo.
0: Uh-huh.
1: Lo que hagas hoy con tu cuerpo determina lo que va a pasar en tu cuerpo en 30 años. Entonces hay que empezar a investigar y hay que empezar a averiguar. Como decimos siempre, la clave de estas nuevas tecnologías es saber cómo vamos a regularlas, porque su aparición es inminente y el avance va a seguir sucediendo.
0: Sí, y acá tenés el ejemplo de que el Estado llegó tardío, más después.
1: Más
0: ahí
1: después,
0: viene,
1: exactamente.
0: Prohibitivo. Diana, lo seguimos pensando,
1: lo
0: seguramente.
1: Seguimos pensando.
0: Te agradezco muchísimo.
1: Gracias, Cami.
0: Diana Suárez con nosotros y nosotras, la decana del Instituto de Industria de la Universidad Nacional de General Sarmiento, sobre Alzheimer.
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3: El gobierno confirmó la paritaria universitaria para septiembre, en la previa del paro por 24 horas del sector por el reclamo ante el incumplimiento de la ley de financiamiento y ante la necesidad de desviar la atención pública. El Ministerio de Capital Humano tildó a la medida como política y señaló que la reunión paritaria fue pactada conforme al cronograma oportunamente establecido. La medida de este miércoles fue confirmada por distintas organizaciones gremiales y se llevará adelante sin concurrencia a los lugares de trabajo. Entre los principales reclamos se encuentran una recomposición salarial, el pago de una deuda que los gremios estiman en un 28,5% hasta junio y el cumplimiento pleno de la ley de financiamiento universitario que el gobierno aún no ejecutó a pesar de fallos judiciales que lo obligan.
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nosotros y nosotras, ¿eh? Nos retiramos por este martes, este fingiendo demencia ha llegado a su fin. Hay sobrado contenido tenés, ¿eh? No solo en vivo, sino para revivir on demand, de la manera que quieras, desde donde quieras, desde el dispositivo que gustes, a través de la Uniradio en el YouTube y la Uniradio en las redes sociales. Amigo, amiga, te esperamos por allí, ¿eh? También Gonza Arechaga, Juan Matoso, Facundo Vázquez, Chiche Mayorga, Ezequiel Koenig, Camila Belizán, es mi nombre. Nos volvemos a encontrar el jueves recién, ¿eh? Nos sumamos y plegamos a las medidas de fuerza que dan forma y continuidad al plan de lucha. Mañana hay paro en las más de 60 universidades nacionales de nuestro país, así que la Universidad Nacional de General Sarmiento también se suma a esa medida de fuerza. Cruce continúa. Mañana desde las 8 las radios comunitarias harán la tarea de informarte y acompañarte durante el miércoles. Que tengas lindo martes. Nos encontramos mañana desde las 8 de la cadena. Chau, chau.

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Aló, aló, aló, ¿cómo andan todos? ¿Qué tal? Bienvenidos, ¿eh? Acá estamos arrancando con un chiflete, con un frío, los dedos helados, la punta de los pies ni te cuento. Pero bueno, es el invierno que nos tocó, ¿eh? Y que lentamente se deberá ir en algún momento. Yo creo que el sol va a volver, casi como ayer, ¿no? A brillar en el cielo. Pero mientras tanto hay que estar, hay que pasarla y hay que bancársela como se pueda. Abrigándose, cuidando un poco la electricidad y el gas, porque la cosa viene cara, con retoques en las tarifas todos los días. Y ayer casi que no lo nombramos, pero amanecimos con nuevo sistema también en la SUBE. ¿Te acordás que vos si viajabas y tomabas dos colectivos, el segundo te salía más barato? Bueno, se finí, se acabó, solo alguna línea, hay que hacer un Tetris para saber cuál tengo que tomar y cuál no, si combino con el subte, si no combino, qué sé yo. La cuestión es que te va a salir más caro viajar, ¿eh? Como si esto fuera poco, ya que la guita alcanzaba escasamente, ahora va a ser todavía más preocupante el asunto. Bueno, nada a lo que no nos estemos acostumbrando últimamente, lamentablemente, ¿no? Pero bueno, es uno de los temas que tenemos para desarrollar en el día de hoy, más un montón de noticias de las que son macro, a nivel nacional y todo lo demás, y las que tienen que ver con nuestra familia, con lo más cercano, con el día a día, ¿no? Con el laburo. Mucha gente está muy preocupada por el tema laboral. Los que lo tienen, o los que lo tenemos aferrados, y los que no, bueno, buscando desesperadamente con condiciones cada vez más paupérrimas, ¿no? Pero bueno, así se está trabajando. Hoy nos enteramos también que hubo 250 empleados despedidos en una de las granjas más importantes del país, que es la granja Tres Arroyos. Ahora, si la gente cada vez come menos carne y come más pollo, no entiendo por qué se achica así una de las granjas más importantes, ¿no? Hay dos o tres de pollo. Cuando vos vas al supermercado y lo compras, hay dos o tres que son, digamos, muy importantes. Bueno, hoy echaron a 250 personas de allí. También estaremos hablando de, obviamente, la información internacional. Recrudece la situación en Colombia. Ayer hablábamos con alguien que nos contaba cómo era en aquel momento. Hoy ya se acerca a 300 el número de muertos, más del doble de lo que hablamos en el día de ayer, y hubo una réplica además en el día de hoy, con lo cual la situación empeora en el país hermano y sigue habiendo complicaciones allí en Colombia, donde también ayer decíamos con Gastón Napoli en el final de nuestro programa que probablemente se suspenda el partido de River. Yo le decía que no había habido inconvenientes en Bogotá, que por ahí sí la situación del país en sí lo amerita. Bueno, lo ameritó, así que no jugará River por la Copa Sudamericana, lo que tenía que jugar esta semana. En tanto, el empresario Mauricio Novelli, aquí en nuestro país, una cosa de loco, es uno de los responsables de Libra, pidió que aparten a los querellantes que no fueron implicados y demás. Acordate que ya habían apartado a querellantes como Grabois y algunos otros. Bueno, ahora pidió que sigan apartando querellantes. Veremos en qué queda. La impunidad avanza, sería el título, ¿no? El gobierno reglamentó el procedimiento para que los extranjeros que no tengan residencia permanente tengan que pagar en los hospitales públicos. Hablaremos de ese tema también y estaremos en alguno de ellos. Y más o menos por ahí pasa la información. En otro día donde el riesgo país volvió a volar, volvió a subir, está en 467 puntos básicos, bajó un poquito el dólar a 1.515 en el día de hoy. Y después, ya voy a hacer hincapié un poquitito más, tema deportes, ya que te nombré a lo de River por arriba, también hubo hoy una conferencia de prensa del presidente, Stefano Di Carlo, donde habló de que a River lo están perjudicando y habló de errores propios, de haber separado a los jugadores, lo que se conoce como el container, ¿no? Un lugar donde a los jugadores que no son tenidos en cuenta, que son profesionales, que tienen contrato y que ganan mucho dinero, se los hizo entrenar en un lugar donde ni siquiera tenían vestuarios y demás. Bueno, hablaremos un poquito sobre el final con Gastón sobre este tema también. Y después, todo ronda en el gobierno. Un gobierno que, insisto, no termina de hacer pie nunca. Cuando parece que estaba todo tranquilo, calmado, empezó el tema Adorni y de ahí para acá es una cascada, discúlpeme, ¿no? La humorada, de un error tras otro. Hoy volvió a hablar el vocero Gravier. Aceptó que el gobierno está haciendo desvío de fondos. Es decir, cuando vos
vas a cargar combustible, vos que tenés un auto, una moto, manejás un bondi y demás, parte de lo que se paga en ese momento es un impuesto que va directamente a el mantenimiento y el sostenimiento de las rutas. De las rutas, de la infraestructura en general. Bueno, el gobierno parece que parte de ese impuesto lo usó para otra cosa. Con esto de mantener el equilibrio fiscal, lo usó para otra cosa. Se venía manejando este tema en una investigación que se hizo en las últimas horas y hoy le preguntaron a Gravier y dijo sí. O sea, está aceptando que están incumpliendo con las funciones públicas, que no corresponde hacer lo que están haciendo. Con lo cual, la verdad es que a esta altura de la vida ya no entiendo más nada. Ya no entiendo más nada. Que un gobierno no solo tenga la caradurez de mentir, sino que después de mentir y desviar fondos y hacer cosas que están fuera de la ley. Dicho sea de paso, mañana hay paro universitario porque todavía no se cumplió con la ley, más allá de que se lo dijo el Congreso y se lo dijo el Poder Judicial. Más allá de no cumplir con la ley, encima te lo refriega en la cara, como fue lo que hizo Gabriel Gravier en el día de hoy, el jefe de gabinete, el vocero presidencial. Entonces, vos decís, Gravier, ahora lo digo correctamente. Luego decís, ¿hasta dónde van a llegar con esto? Bueno, apareció Monteoliva, la tienen, ¿no? La ministra de Seguridad, que no la conocíamos demasiado. Bueno, apareció, esto fue en Rosario, en una charla, donde le preguntaron por el oficial, ¿se acuerdan el que ayer te contábamos? Que apareció con una escopeta, vestido de civil y sin identificación. Nada, cuando te muestre, escuches o veas lo que dijo Monteoliva, te vas a caer de espalda. Iba a decir otra cosa, pero te vas a caer de espalda porque no se puede creer. Debates encontraron Bullrich y Pichetto en un debate, en una exposición. Después lo vas a escuchar porque hablaron de las PASO. Y ahí tenemos también algunas cuestiones más. Seguimos buscando los 4 billones. Pero usted no lo vio, ¿no? Saucedo, ayer no le pregunté. Nico, ¿te fijaste bien abajo de la cama, todo? ¿No? Por ahora no. Mari, usted, en alguna alacena, ¿no? Donde guardás ese chocolate que si no te lo come enseguida alguna de tus hijas, ahí no estaban tampoco los 4 billones. En fin, seguimos buscando los 4 billones de pesos, chicos. Qué sé yo. En algún momento supongo que van a aparecer. ¿Qué explicación darán para todo eso, no? ¿Qué explicación darán? En fin. El gobierno anunció una inversión privada por 800 millones de dólares para reforzar la red eléctrica en el AMBA. Hubo muchos cortes y el otro día también hubo cortes ahí en la ciudad de Buenos Aires. Yo tuve que ir por la avenida Juan B. Justo y eran unas cuantas cuadras de una mano que estaba totalmente cortada. Y eso que estamos en invierno. Bueno, también colapsan los aires frío-calor, más las estufas eléctricas y todo lo demás. El mismo día en que el grupo Manzano Vila compró Metrogas. O sea, ya no solo tienen Edenor, sino que ahora también tienen Metrogas. Se transforman en los empresarios o de servicios seguros más importantes del país, haciendo un imperio. Son además dueños de un montón de medios de comunicación. El más conocido es América, ¿no? El Grupo América. Pero también el Grupo 1 en la provincia de Mendoza, más viñedos, más un montón de cosas que tienen. Bueno, siguen avanzando y al menos creo que guita que se reinvierte acá, ¿no? Digo, nadie está en contra de que los empresarios inviertan guita. Por el contrario, que ganen plata, mucho menos. Hará que se reparta mejor, eso sí también lo queremos. Pero si encima, cuando se la llevan para afuera, como otros casos que hemos tenido acá en la Argentina, bueno, qué sé yo. En fin. Bueno, todo eso tenemos, chicos, en el día de hoy. Así que no se pueden ir de ninguna manera. De ninguna manera se pueden ir. Se tienen que quedar como los hacen nuestros amigos de la cadena Cruce, la cadena de comunicación y cultura del conurbano bonaerense, que está integrada por radios universitarias y comunitarias, como por ejemplo Radio Conurbana de la Universidad Nacional de Loma de Zamora, Radio UNAJ Arturo Jaureche de Florencio Varela, la Uniradio de la Universidad Nacional de General Sarmiento, Radio UNDAF de la Universidad Nacional de Avellaneda, la UNQ Radio, los amigos de la Universidad Nacional de Quilmes, también las FM Aijuna en Tránsito y Freeway de Ramos Mejía, la primera de Quilmes, la segunda de Castelar y Freeway de Ramos Mejía. También nos retransmiten amigos de Enganchate Rock en el Talar, Radio Gardeleando del Palomar y Radio Asamblea de la Ciudad
Autónoma de Buenos Aires. A todos ellos, gracias, gracias por estar, como siempre, por ser parte de nuestra hermosa cadena. 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Así nos buscás, así nos encontrás, y a partir de ese momento estamos en contacto también vía chat. ¿Querés mandarnos un mensaje? En el chat de YouTube, o si no, al 388-50-89-1. 11 grados, una décima. En una tarde desapacible. Siempre me gustó decir esa palabra. Qué linda palabra, desapacible. Me gusta cómo suena. Está el señor Fabricio Saucedo. ¿Cómo andan los controles? ¿Bien? ¿Perfecto? Esperando el partido de Boca. Me dice, ¿llenó el álbum de figuritas al final? No, nada, nada. Señor Nico Rojas, ¿cómo le va? ¿Bien? Nuestro productor. Usted no juntaba figuritas. ¿O sí? Tampoco. No está, claro. Está como Vélez, digamos. Que tampoco está en las copas. Pobre, sufre con Vélez. Es terrible. Mari Sotelo, ¿cómo andan en el streaming y en la producción? ¿Bien? Perfecto. Se vino Libertaria hoy, ¿no? Con el medio pullover, medio violeta. ¿Usted va a reemplazar a Monteoliva? Que con la escopeta esa de coso que hace ruido. Así habla una ministra. En fin, ya la vas a escuchar en un ratito nada más. Descansa el señor Gabriel Calabró y también... nuestro amigo Cristian Lamas, al igual que nuestros ojos en la calle, el señor Eduardo Sayago, que ya estarán la semana próxima otra vez restablecidos y aquí. Tiempo de hacer la primera pausa a las 4:20 de la tarde en toda la República Argentina. Escuchamos un poquito de música, una pausa y ya seguimos, porque hasta las 7 hay que seguir.

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6: Presentan un proyecto para habilitar el voto remoto de las embarazadas en el Congreso. Tras perderse la última sesión del Senado Nacional, con motivo de avanzar con una parte del proyecto de ley de inviolabilidad de la propiedad privada, la legisladora del justicialismo Anabel Fernández Sagasti presentó un proyecto de ley para habilitar el voto remoto de embarazadas que estén imposibilitadas de viajar. La senadora mendocina detalló que su iniciativa establece en rigor un mecanismo único, objetivo y acotado, que alcanzaría solo a las legisladoras que acrediten mediante una certificación médica que sus embarazos implican una contraindicación para viajar.
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0: Ayer dábamos cuenta de lo que había sido un fin de semana salvaje después de haberse conocido imágenes de un comisario, el comisario Gustavo Gauna, policía de civil. Ustedes recordarán que con una escopeta disparaba en medio de la marcha que protestaba, que intentaba mostrar su descontento con las leyes que se estaban por aprobar dentro del Congreso de la Nación. Mucha gente y mucha represión. Esa represión terminó siendo una caza de brujas horas después, un par de horas después por lo menos, de haber finalizado la marcha. Y aparecieron algunas fotos de justamente colegas fotógrafos independientes que estaban en el lugar, y una de ellas mostraba a Gustavo Gauna, policía de civil, con una escopeta y sin ningún tipo de identificación en su cuerpo, en su cuello, como habitualmente hay, o en el pecho, donde generalmente se cuelga justamente el novio o el nombre o la placa de quien está justamente ejerciendo esa función. Porque no deja de ser un servidor público, ¿no? Un servidor público, que últimamente está bastante trastocado, por cierto. Bueno, Alejandra Monteoliva es la responsable política de justamente la policía, la ministra de Seguridad de la Nación, quien ordenó, mujer que responde a Patricia Bullrich, que fue recomendada por Patricia Bullrich, y que, evidentemente redobla la apuesta, porque no tenía ningún sentido reprimir el otro día. De hecho, la marcha había sido muy pacífica, con mucha tranquilidad, y en dos lugares, en dos focos al mismo tiempo y de la misma manera, terminaron reprimiendo. Pero bueno, a Monteoliva mucho no se la conoce, no se la ve, no se la escucha, pero estuvo en Rosario, disertando allí en un lugar, y obviamente, en la Bolsa de Comercio de Rosario, alguien se le ocurrió, de Córdoba, dije Rosario, perdón, gracias Mari. En la Bolsa de Comercio de Córdoba, perdón. Y ella pensó, acá en Córdoba nos quieren a los libertarios, nadie nos dice nada. Y en la Bolsa de Comercio, menos. ¿Quién me va a preguntar? Pues este aquí, que siempre hay algún periodista que osa, se atreve a hacer lo que tiene que hacer, preguntar. Escuchá.
1: Comisario, no sé si es comisario o subcomisario, no lo tengo claro, que es el oficial de turno en ese día, haya tenido su placa colgada, como lo tienen vestido de traje con la placa. Frente al uso del arma, por la foto que vi, puedes corregir Juan Pablo con más ojo, es una escopeta de... de ruido.
0: De ruido, eso.
1: Perdigones de estruendo, eso es, quería decir, eso,
0: estruendo.
1: ¿Qué cosa sale de un perdigón de estruendo? Ruido. Es de estruendo. Yo quisiera que explique los que van con la masa, los que van con el martillo.
0: Sergio Massa. Yo creo que a todos los chicos, ya no en la universidad, ya en la primaria o secundaria, explicarles, chicos, estudien, porque si no van a terminar siendo esto, ¿no? O sea, prepárense. A los chicos que quieren algo, tienen que hacer algo relacionado con la comunicación, porque parte de su laburo es comunicar, ¿no? Yo lo que noté, y no le quiero caer, porque cada uno es como es, y los nervios le afloran de manera diferente. Yo creo que la noté nerviosa. La noté como no sabiendo qué responder. O sea, cuando arrancás diciendo, no sé si es comisario o subcomisario, ya habla de una desidia por parte que no investigaste, no preguntaste, no averiguaste, está a cargo tuyo. ¡Ew! Es como que, no sé, que el director de la radio dice, el pibe este que conduce, que no sé si es conductor, que o el otro que produce ahí, que no sé qué hace. La verdad,

0: eso terminó con un escándalo y el fin del gobierno también de Duvalde, que ya venía medio los tumbos, pero no fue por lo económico. De hecho, hizo un gran gobierno Duvalde en lo económico, sacándonos después del lío del 2001, creo yo, a flote, de algo que nadie sabía cómo iba a terminar. Bastante bien lo hizo. Pero eso y el gobernador Solá tuvieron que dar muchas explicaciones. Y esta persona fue a juicio y estuvo presa. ¿Va a pasar algo? ¿O porque no murió nadie no pasa nada? ¿No? Es la pregunta que nos hacemos cada vez que pasan cosas como estas. Pero bueno, qué sé yo. Así estamos. Tengo que hacer pausa para ponernos al día. Cuando regresemos, choque de gigantes, choque de grosos. Bullrich y Pichetto se encontraron y debatieron sobre las PASO. No entendí lo que pasó. Así como a Montioliva no le entendí mucho el coso este, ¿cómo es? El estruendo. ¿Eso? Bueno. Sí, la cosa que hace ruido. Yo pensé que era un chasquibur en un momento. No sé.
1: Ya lo vas a entender.
0: Sí, gracias, Pato. Sí. A vos te voy a escuchar después, Patricia. Después de la pausa, quédate porque tenemos un debate que no entiendo qué quiso. ¿Viste cuando empezás, alguna vez te habrá pasado, que ponés a debatirte con alguien, a intercambiar ideas, y de última vos terminás diciendo lo que te estaba diciendo el otro? Por eso. Y terminás diciendo el por eso. Bueno, por eso. Todas esas cosas. Mientras tanto, sin hacer demasiado estruendo, ni ruido, ni todo eso, vamos a eso que era, ¿cómo se llamaba? La música. Música y tanda. Hacemos todo eso y después volvemos.

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6: Presentan un proyecto para refinanciar deudas con el Banco Provincia y congelar embargos. El senador bonaerense del Bloque Hechos, Marcelo Leguizamón, presentó una iniciativa para crear el régimen extraordinario de regularización, recuperación del crédito y refinanciación de deudas con el Banco Provincia, que busca otorgar una salida financiera a miles de familias bonaerenses endeudadas. Según precisó el legislador, el proyecto está orientado a promover la regularización voluntaria de obligaciones financieras en situación de mora e incrementar el recupero de la cartera crediticia, como así también reducir los costos económicos y administrativos derivados de la situación.
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6: La CONADU Histórica anunció un paro nacional para la semana que viene. El Congreso Extraordinario de la Federación, con participación de las asociaciones de base de todo el país, resolvió profundizar el plan de lucha que llevan adelante los docentes universitarios y convocó a un paro nacional desde el 18 hasta el 22 de agosto. La medida tiene como principales reclamos el cumplimiento de la ley de financiamiento universitario, el pago de la deuda salarial acumulada y la recuperación del poder adquisitivo de los trabajadores de las universidades públicas. La federación además planteó la necesidad de avanzar en una nueva marcha federal universitaria con participación de estudiantes, trabajadores docentes y no docentes, integrantes del sistema científico y tecnológico y el conjunto de la comunidad educativa.
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0: casi las 5 de la tarde, horario exacto en que llega a nuestra mesa, como cada martes, nuestra columna de emprendedores de la mano del gran Marcelo Carbone. Profe querido, ¿cómo estás?
1: Lo de gran te lo debo. No, salvo que lo digas por el tema de la edad. Bueno, no estoy tan grande.
0: No, sos un grande, no estás grande, sos un grande.
1: Soy de la generación plateada, mirá,
0: Sí, yo también.
1: Sí, ¿viste? Más pero 45. Bueno,
0: sí, el otro día estaba reivindicada, creo que se hizo, no sé dónde, una reunión de pelados.
1: Ah.
0: De pelados que se reivindican, se automiman, digamos, que está lindo. Bueno ser pelado, qué sé
1: lindo,
0: yo.
1: Lindo.
0: Y los tipos te dicen, yo tengo una ventaja con respecto, que yo nunca voy a tener canas.
1: Sí, bueno, tengo una anécdota para eso. Mi vieja, la segunda vez que fue a la casa de mi papá,
0: sí.
1: Mi abuelo era bastante hosco, imagínate un...
0: Otros tiempos, ¿no? También, además.
1: Un petitero de La Matanza, forrajero de la rotonda. Él siempre en su caballo, en su sulky, parado, es un tipo que medía 2 metros,
0: mirá,
1: casi, parado arriba del sulky, vos sabés lo que era, lo veían desde el río Matanza, acá. Y bueno, la señorita esta, todavía señorita, madre mía, que medía escasamente 1,49.
0: No, muy chiquita.
1: Ahora está un poquito más chiquita todavía.
0: Pobrecita.
1: Sí, bueno, pero está bien.
0: Bueno, es importante.
1: Al segundo día que conoció a este señor, hosco, así, duro, enjuto, don Ernesto, le tocó la pelada y le dijo, ¿esto es una pista de aterrizaje de piojos?
0: No, de moscas.
1: Es tremendo lo que hizo. No,
0: empezamos mal.
1: Bueno, desde ese día, mi abuelo la amó a su nuera.
0: Mirá qué bien. Viste, a veces cuando uno cree que dice algo inconveniente y al otro le cae
1: bien. Era su nuera mimada.
0: Mirá vos. Bueno, me alegro.
1: Un grande Carbone.
0: Pero bueno, seguramente motivado por algo. Ahora, la motivación.
1: Motivado por algo, siempre el pie está.
0: En algún lado tengo que meterlo.
1: ¿Qué tipo profesional?
0: En algún lado lo tenemos que meter esto.
1: Total.
0: Yo pensaba, ¿no? Digo, a veces la motivación llega antes de empezar un proyecto o llega una vez que te entusiasmas con el proyecto y que están dando, ¿no?
1: Sí.
0: ¿Hay algo correcto o algo incorrecto o no? ¿O es de cómo pinte?
1: Sí, no. En parte, gran parte es como pinte. Vos sabés que la motivación de las personas, uno no las puede manipular. La persona, más allá de todo lo que nosotros estamos acostumbrados a escuchar en medios y en redes, ¿sí? La motivación de la persona no se manipula, se estimula. Bien. Desde ese punto de vista puede ser manipulada externamente, estimulada, voy a sacar la manipulación, estimulada externamente o internamente, pero cuando la motivación es estimulada internamente es una fuerza absolutamente transformadora. La pregunta es, ¿tengo que esperar a tener ganas para hacer algo o tengo que tomar algún otro tipo de input o de entrada para yo sacar esa motivación y ponerla a rodar? Porque hay mucha gente ahora, viste, que está muy de moda también el tema de la procrastinación, el tema de espero, el tema de más adelante, o el tema de mañana, o el tema de... En realidad, la persona que está naturalmente motivada por algo es porque tiene una necesidad intrínseca. Sea física, espiritual, económica, etc.
0: Sí.
1: La persona se motiva porque tiene una necesidad. Y no lo digo yo, esto es una teoría de mucha gente, entre ellas, para mí, uno de los mayores referentes que tengo en administración y marketing, que es el doctor Maslow, Abraham Maslow. Allá en el 57, más o menos, este hombre empezó a descubrir o a describir una pirámide de jerarquía de necesidades de la persona que era totalmente evolutiva y escalable. ¿Sí? Y que las personas usaban esas necesidades para motivarse hacia hacer, pensar, decir, etc. Las necesidades de Maslow partían de las más básicas y elementales, que eran las fisiológicas. No, tengo que ir al baño, no, tengo que comer, no, tengo frío, no tengo... Bien, hasta el punto máximo de esas necesidades de autorrealización.
0: Sí, de
1: las
0: crear,
1: más excelsas.
0: De crear la Torre de Babel.
1: Exacto. ¿En dónde están
0: ahí no
1: los
0: había
1: emprendedores?
0: Era solamente. Que en ese caso no había una necesidad, había una motivación.
1: Cuidado.
0: Porque ellos querían tocar a Dios.
1: Y Fel sacando Babel, sí, y llegando a Eiffel, él tenía una motivación que era darle a la posteridad un monumento que en principio iba a ser temporal y que después, sí, terminó siendo, bueno, permanente.
0: Símbolo.
1: Símbolo.
0: Símbolo.
1: Babel tenía una necesidad. Mm. Y también esa necesidad no podemos enmarcarla en una cuestión de autorrealización o de autoestima, que es un punto más abajo, una escala más abajo dentro de las 5 de Maslow. Pero dentro de todo era una necesidad excelsa, si uno la quisiera poner
0: en algún
1: punto.
0: Para el que no conoce, Babel es un personaje bíblico que decidieron hacer una torre porque ellos decían, mm-hmm, que querían llegar al cielo para tocar a Dios y demás.
1: Sí, ponele.
0: Dios se enojó porque perdieron tiempo haciendo la torre en vez de hacer otras cosas, y lo que dicen se inventó ahí fueron los idiomas, porque hasta ahí todos hablaban el mismo idioma. Se enojó tanto que hizo que cada uno hable una lengua distinta. Creer o reventar, que yo
1: creer. Es una, pero es una linda anécdota bíblica, sí.
0: Es un pasaje bíblico. Sí.
1: La Biblia esconde, para los que saben leer, muchas enseñanzas.
0: Sí, entre líneas. Sí,
1: entre líneas. Y otros sucesos que parece, a la luz de las investigaciones actuales, no fueron tan sucesos aislados o simplemente leyendas, sino que pudieron haber pasado, sí, claro, como caso el diluvio universal. Mm. O sea que podría estar datado más o menos en el año 12.000 a 10.500 antes de Cristo. Cuestión, vamos, sacamos de la,
0: sí,
1: Biblia.
0: Sacamos de la Biblia.
1: Maslow tiene 5 escalones de necesidades. ¿Sí? Desde las más básicas, como te dije, pasando por las necesidades de seguridad, necesito estudiar para trabajar, necesito trabajar, necesito una casa, necesito un techo, necesito salud. ¿Sí? Eso es una necesidad de seguridad. La tercera, y esta es algo que la gente por lo general no le da tanta pelota, son las necesidades sociales. O sea, el individuo, el humano como animal gregario, tiende a formar grupos, uh-huh, en los cuales se inserta para contenerse, para proyectarse, para sentirse identificado, para igualarse. ¿Sí? Todos los seres humanos, ahora, más allá de todo lo que están diciendo, seguimos con necesidades sociales y sociales, sí, claro, fuertes. ¿Y qué sigue para arriba? Ahí hay un corte. En las necesidades sociales hay un corte. Las próximas 2 necesidades hasta la punta de la pirámide son las necesidades de autoestima y de autorrealización. La de autoestima es quiero ser más. Mm. Y la de autorrealización, quiero cumplir mis sueños.
0: Claro. Yo pensaba en eso que decías recién, esto de los de un mundo que tiende al individualismo en el último tiempo, desde la manera de comunicarnos. Todos tenemos un celular y estamos cada vez menos comunicados porque no nos juntábamos y todo lo demás, hasta un montón de otras cuestiones. Pero fundamentalmente, esto de tender al individualismo, creo yo que en nuestro ADN está el ser colectivo.
1: Total.
0: Y es necesario que una chispa encienda esa llama. Ejemplos a la vista. Malvinas.
1: Total.
0: ¿No?
1: Sí.
0: Faltó que 3 pibes del Fuerte Apache hagan una bandera y la tiren dentro de la cancha para que se arme todo el despelote que se armó.
1: Todo el despelote que se armó. Perfecto.
0: Pero hermoso despelote.
1: Hermoso.
0: Lo digo como bueno.
1: Es el punto más alto en la discusión de la soberanía de las islas a 20 años.
0: Para mí, el mejor hecho, creo yo, desde que me parece, desde que se empezó a negociar, me parece que fue la mejor manera de promocionar la postura argentina.
1: Máxima visibilidad.
0: Claro, totalmente.
1: Máxima visibilidad. Vos tenés idea del número abismal, lo que fue la transmisión partido, obvio, sí, desde de Costa.
0: 70, 80 puntos rating.
1: Sumando país chiquitito.
0: Cabo Verde.
1: Cabo Verde. De Cabo Verde, Argentina tuvo 2.700 millones de televidentes comprobados.
0: Sí, sí, sí, sí. Imagínate la semifinal con Inglaterra, habrá sido mucho más, ¿no?
1: Imagínate.
0: No,
1: la visibilidad
0: la
1: que
0: claro,
1: tuvo
0: claro.
1: eso.
0: Bueno, pero fíjate vos cómo ese hecho puntual hizo que mucha gente, una masa de gente, se vuelque detrás de una ley que les pareció injusta a la gente, porque el ánimo le cambió a partir de eso también. Bueno, hizo que se movilizara mucha gente y que gente que tranquilamente podría estar durmiendo en su bienestar, Tini Stoessel, Emilia Mernes, qué sé yo, también salieran a decir lo suyo, ¿no?
1: Sí.
0: Digo, a veces creo que mucha gente no sabe o no se anima o no quiere comprometerse, pero cuando hay algo que te motiva, aparece.
1: Bueno, y ese algo que te motiva tiene que estar metido dentro de alguna de las jerarquías de necesidades de Maslow.
0: Bueno, ahí
1: si no te mueves.
0: Claro, si no te mueves.
1: Si no, no te mueves. El moverse es tener motivación para hacer, para decir o para pensar. El pensar también merece un motivo. Sí, hay mucha gente que hoy dice, yo le pregunto a la gente, ¿vos pensás bastante? Y se me queda mirando como diciendo, che, ¿pensar es un acto voluntario? Claro. Sí, pensar es un acto voluntario y es uno de los más maravillosos y transformadores
0: hay
1: que
0: dos,
1: puede haber.
0: ¿No? Está el pensamiento que está porque sí, que es involuntario, después está el otro, el que yo
1: pero
0: quiero pensar.
1: El pensamiento involuntario también se educa, porque vos no pensás involuntariamente algo, que, algo de lo cual no formás parte, no sos o no querés.
0: Claro, no.
1: No, ¿sí? No. Podés quererlo o podés no, pero vas a pensar en
0: no,
1: eso.
0: Inclusive ese problema que te está dando vuelta en la cabeza es algo tuyo.
1: Bueno, en ese caso.
0: No podés, o sea, estás pensando, me siento como, che, vamos a hacer un negocio. Y en el mientras tanto se me viene que en casa se me rompió un caño. Bueno, es algo que me pasa a mí también.
1: Fíjate que estás.
0: Es una de las tantas cosas que te va pasando.
1: Vos me estás demostrando que en algún lugar de tus necesidades hay arreglar
0: sí,
1: algo,
0: claro,
1: lo cual te motivó una necesidad de arreglarlo, lo cual te dispara un pensamiento para movilizarte a arreglar eso. ¿Sí? La gente, nosotros, hoy cada día tiramos más. ¿Por qué? Porque estamos metidos en demasiadas cosas, o porque somos perezosos, o porque nuestra prioridad varía de un momento a otro. No lo voy a determinar yo.
0: No, claro.
1: Respecto de la tecnología que lo hablabas vos recién, hay que destacar que la teoría jamás fue involutiva. Perdón, la tecnología jamás fue involutiva. La tecnología llega, se instala y progresa. ¿Sí? Por tanto, por más que yo considere que en cierto punto las teorías de comunicación actuales y los dispositivos son nocivos para la comunicación del hombre, está sentando un nuevo precedente y un nuevo estándar.
0: ¿El problema es la tecnología o es el hombre? Porque digo, yo me acuerdo hace 20 años que me fui en una mía con mi señora y yo iba manejando y ella iba con el mapa desplegado así, a ver, doblá acá a la derecha, a la izquierda. Ahora ponemos GPS y nos lleva solo. Digo, también hay tecnología positiva. Y vos decís, bueno, pero aquello me hacía prestar más atención a los lugares donde andaba y dejaba de andar. Y ahora, como tengo el aparatito ahí, ni miro dónde voy.
1: Te voy a resumir un pensamiento que no es mío. Uh-huh. Es del filósofo Ortega y Gasset.
0: Bien.
1: Que es un
0: ¿de los dos?
1: Con dos apellidos, no es dos tipos, ¿no?
0: Porque, claro.
1: Ortega y Gasset. Debería ir primero Gasset.
0: Tenía un amigo que decía que habló con los dos, con César y Cela.
1: Bien.
0: También, sí.
1: Estaba re bien rumbeado. ¿Qué decía Ortega y Gasset? El hombre es el hombre y su circunstancia.
0: Claro, tal cual. Es eso.
1: Entonces, lo que nos pasa hoy, en parte es voluntario y en parte es una anexión contextual. Es lo que hay y vos lo tomaste por algo. Te convino, te ahorró. No te olvides que este es naturalmente pachorra.
0: El cerebro.
1: Claro, porque el cerebro es el que manda la ley del menor esfuerzo. ¿Sí? Entonces, sí, dentro de esa ley del menor esfuerzo, estamos confundiéndonos todo el tiempo.
0: Bueno, pero pará. La ley del menor esfuerzo y a veces es el desconocimiento. Es decir, el tipo que inventó la rueda, ¿no? Digo, hasta aquel momento teníamos todo a arrastrar, yo sé cuánto, algo, no podíamos transportar cosas porque no teníamos el peso. Ahora lo pones arriba de algo que con una rueda no te pesa y anda. Una sola no, con dos. Por lo menos con dos. Y antes con muchas. El tipo que inventó la pólvora, que siempre lo ponemos, no pensó en guerras. Pensó en cómo dinamitar ciertos lugares para tener un acceso mejor a ciertas cosas. Digo, todo es... yo no creo que nadie se haya sentado a pensar en algo para mal. Que después se haya utilizado para el mal es otra historia.
1: Como Alfred Nobel, que inventó la dinamita. Y después todo lo que ganó lo puso en un fondeo para los premios Nobel.
0: Mira.
1: ¿Viste? El tipo tampoco quería matar gente.
0: Claro.
1: El tipo lo que quería es hacer minería.
0: Sí, seguramente. Pero bueno, y así hay un montón de cosas. Si vos te pensás a... Todo lo malo tiene seguramente en su base la idea de haberlo inventado para algo bueno. El tema es que después el hombre lo desfigura, lo degenera y lo hace guita.
1: A ver.
0: Que no está mal hacer guita.
1: Todo eso de lo que vos hablás, todo eso de lo que vos hablás, lo bueno y lo malo, parte de una necesidad del ser humano. El ser humano descubre una necesidad en un grupo de personas o en una sociedad y lo hace propio y da solución. El ser humano encuentra una necesidad en sí misma y trata de darle solución.
0: Claro.
1: ¿Por qué? Porque el tipo que tiene hambre va y come.
0: Sí.
1: Siempre que pueda. Pero es el impulso.
0: Si querés poner un ejemplo más banal, que escuché la historia del tipo que inventó Netflix, por ejemplo.
1: Sí.
0: Que el tipo decía, ¿por qué tengo que devolver la película a las 24 horas? Justo tuve que salir a hacer esto y lo otro y no pude ver la película.
1: Y me cobraron igual.
0: Tengo que ir al videoclub y devolverla.
1: Y primero rebobinarla, porque si no me cobran recargo.
0: Porque si no te cobraban con recargo. Digo, eso es una evolución clara, ¿no? Después, si eso deriva en que haya mucho más vida sedentaria, porque la gente ni siquiera va hasta el videoclub, alquila una película y se queda todo el día tirado en la cama haciendo zapping, ya no es culpa del tipo que descubrió Netflix. ¿Me explico?
1: Sí.
0: Entonces, digo...
1: Es claro. Después... Ese desarrollo fue permeando otro tipo de necesidades, tanto personales como corporativas, sí, que llegaron en un momento a decir, mi competidor, y esto es algo de Reed, sí, del dueño de Netflix, que tiene un libro muy interesante que lo voy a recomendar un día, esto lo traigo.
0: Dale.
1: Que dice, Reed dice, el competidor de Netflix es el sueño.
0: Muy bueno.
1: Sí. Yo, como decía el Bamba, este, sí, me gusta tanto a la noche que al día le pondría un toldo.
0: También decía, estoy motivado.
1: Estoy motivado.
0: Viene justo,
1: sí,
0: mira.
1: Bueno, Reed dice, si yo pudiera sacarle el sueño a la gente, se lo sacaría para,
0: claro,
1: que sigan viendo,
0: para que siga viéndome,
1: mi plataforma.
0: Consumiéndome, claro.
1: Ahora, ¿realmente eso es una necesidad de la,
0: no,
1: sociedad o,
0: no,
1: es una necesidad corporativa, bueno, y de Reed?
0: Bueno, pero pará. Ahí tocaste un tema y sé que nos estamos pasando un poquito, pero me encanta el tema. He conocido gente con mucha guita, empresarios muy poderosos, que los tipos dejan de lado lo que para nosotros sería un divertimento, un descanso y todo lo más, en pos de su trabajo.
1: Sí.
0: Lo he vivido en otro,
1: sí,
0: país, estando, no, me vuelvo porque esto me aburre, yo quiero seguir con mi empresa.
1: Sí.
0: Se vuelve. Digo, ese pasarse de rosca... Para mí sería pasarse rosca. Viste que uno siempre dice, si yo tuviera la que tiene tal, ¿sabes qué? No hago nada. ¿Por qué te lleva a esa... No sé si es ambición, si es que lo que no te deja disfrutar de lo que otros disfrutan.
1: Justamente un mal entendimiento o al menos una desconexión con lo que debería ser tu escala de jerarquía de necesidades según Maslow. ¿Por qué? El tipo que está trabajando por plata... Puede estar trabajando por autoestima, pero no necesariamente por autorrealización. Si la realización tuya es únicamente el dinero, algo está fallando en vos. Te voy a poner un caso particular, y no de Profe Carbone, porque yo también me muevo a motivación, que sí, no necesariamente tiene que ver con el dinero, sino con proyectarme. Ahora, Favaloro. ¿Qué pasó con Favaloro?
0: Bueno,
1: más allá de lo que todos sabemos que fue el trágico final, yo no quiero hablar del trágico
0: quiero
1: hablar de la brillante vida.
0: Sí, sí,
1: Favaloro,
0: sí, sí,
1: puso todo lo que él hizo, sabía, podía y era a favor de la gente, a favor del enfermo, a favor de aquel que tenga que pudiera tener una vida mejor, que pudiera disfrutar más tiempo con su familia y sus hijos. Favaloro fue un puente entre la enfermedad y la vida y no lo hizo por reconocimiento, no lo hizo.
0: No,
1: por
0: de hecho,
1: dinero.
0: Cuando lo homenajeaban, el tipo se ponía colorado, no le gustaba, estaba incómodo, no le gustaba, no era el lugar que quería.
1: No está bien, no está bien eso de decir, che, voy a hacer todo por plata. Cuando yo escucho a alguien que dice, voy a hacer todo por plata, yo inmediatamente un poquitito de lástima siento, porque estás recortando tu autorrealización a un bien material que, si bien es escaso, también es pasajero. No estás aportando.
0: Sí.
1: No estás aportando todo lo que vos podrías. El emprendedor tiene la necesidad de proyectarse personalmente, sí. Financieramente, sí. De autorrealizarse, también. Pero todos tenemos que entender, para ser personas completas, según mi visión, y estoy seguro que también de la tuya, que el aporte y lo que uno devuelve a su sociedad y al mundo no puede medirse en dinero.
0: No,
1: tiene,
0: claro,
1: que ser algo más. Devolverlo en desarrollo, devolverlo en bienestar, devolverlo en ayuda, devolverlo en trabajo, devolverlo en conocimiento, devolverlo, ¿sí? Porque algo que vos te quedás no se multiplica.
0: Es cierto. Y es egoísta.
1: Y también la plata, si vos te la quedás vos solo, no se multiplica.
0: No, claro, claro que no. No te entierran con los billetes o con.
1: Tampoco
0: o
1: crece, con la cuenta. Cuidado, tampoco crece.
0: No.
1: Eso es mentira.
0: No, es mentira.
1: Total.
0: Entonces tengo ahí en el fondo de casa enterrado. ¿Cuánto? ¿Cuánto eran? ¿4 mil billones o 4 billones? No me acuerdo. Lo que desaparecieron del Banco Central. Los tengo yo enterrados en el fondo de casa.
1: Ajá.
0: No saben dónde está.
1: ¿En qué época desaparecieron?
0: Ayer, anteayer.
1: Ah, ok, una de las tantas desapariciones. Claro,
0: le preguntaron al titular del Banco Central. No sé, tengo que ver, en algún lado están, dijo. ¿Quién no deja por ahí 4 mil billones de pesos?
1: Ahora, te hago una pregunta. ¿Nunca fuiste al banco y a sacar plata un viernes a la noche y dijiste, che, pero yo tenía 50 lucas, ¿cómo ahora tengo cero? Es el clearing, te dicen, es el clearing, tiene que esperar un poquito. Así sí, es horrible.
0: Así es la vida.
1: Gracias, vamos a seguir con este tema, porque da para, para sacar mucho.
0: Me encanta y trato, te digo, que en cada palabra tuya trato de ponerlo en una situación propia. Y la verdad es que me hubiese gustado tener esta charla cuando tenía 20. Seguro mi vida hubiera sido otra.
1: No hay nunca oportunidad tardía para resignificar para su vida algo importante en las personas.
0: Cierto.
1: Nunca es tarde.
0: No.
1: Nunca es tarde. Porque vos no sabés cuándo termina la cuestión. Y yo tampoco estoy seguro de que cuando vos pensás que termina, realmente se termine.
0: No. Es un tema para discutir ese tema.
1: Uf.
0: Yo ni siquiera lo pienso. ¿Viste cuando te dicen, qué hay después? La más pálida idea.
1: ¿Querés que te diga algo?
0: Sí.
1: Tengo la paz suficiente como para que no me preocupe.
0: Claro, exacto. Me pasa lo mismo.
1: ¿Por qué? ¿Qué sé porque yo? Siento lo que tenga que estar cumpliendo con un propósito. Un propósito que me excede y que está bueno. Entonces, tengo esa paz.
0: Y bastante problema se hace uno con los tiempos, los horarios, las obligaciones, todo como para pensar qué va a pasar después, cuando no tenés ni tiempos, ni horarios, ni obligaciones.
1: Yo lo único que sé es que el 18 empieza la universidad.
0: Sí, señor.
1: ¿Okay?
0: ¿Cómo estamos? ¿Estás motivado?
1: Estamos full.
0: Yo también, yo empiezo el miércoles.
1: Me encanta, los pibes me
0: el
1: llenan.
0: Miércoles, semana.
1: Me llenan de energía, me motivan a ser mejor.
0: Es algo que
1: mejor.
0: Se despertó en mí de grande, que eso que decimos, nunca es tarde, y la verdad que amo hacerlo. Me encanta,
1: ¿viste?
0: Me encanta.
1: Nunca es tarde.
0: Nunca. Gracias. Porque aparte te retroalimentan los pibes,
1: obvio.
0: Muchísimo.
1: Aprendes
0: y yo siempre digo lo que les digo a ellos. Es uno tiene una boca y dos orejas. Con lo cual debemos escuchar bastante más de lo que decimos.
1: Totalmente.
0: Gracias, profe. Buena semana.
1: Gracias, ahorita.
0: Un placer. El profe Marcelo Carbone, como siempre, con nuestra columna de emprendedores aquí en Radio Universidad. Hasta las 7 estamos, 17:21, 10 grados 6, sigue bajando la temperatura, mamadera. ¿Cuándo se va este invierno? Usted no es team invierno, ¿no?
1: Yo team invierno sí, en la nieve, me gusta mucho.
0: Claro, como yo soy team verano, si
1: en
0: es en
1: playa.
0: El Caribe mejor.
1: Claro,
0: ¿no?
1: Claro.
0: Pero bueno, es así.
1: ¿Viste que hay un lugar para cada cosa?
0: Bueno, Sturzenegger estaba ahí, en condena a República Dominicana, todo eso no tuvo problema.
1: Uy, qué lindo que es Dominicana.
0: No conozco.
1: Oh, tenés
0: no
1: que
0: conozco,
1: conocer.
0: Pero
1: hermoso.
0: Alguna vez iré. Cuando me saqué, jugué al Kini, viste que la Sole dijo que había tres palos verdes.
1: ¿Tres?
0: Tres palos verdes limpios.
1: Hermoso.
0: Ni cerca, ni.
1: No.
0: Ni de número. Pausa, ya venimos.

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9: La construcción continúa en caída. De acuerdo al índice Construya, elaborado a partir de información proporcionada por empresas fabricantes de insumos para la construcción, los despachos de insumos registraron una caída interanual del 6,5% durante julio y retrocedieron 0,8% frente a junio, mientras que en los primeros 7 meses del año, el sector acumula una merma del 0,6%. Según el informe, la evolución negativa resulta relevante no solamente para los fabricantes, sino también para corralones, desarrolladores, constructoras, trabajadores y otros sectores vinculados directa o indirectamente con la actividad.
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1: Postergan la reunión de la Comisión de Reforma Política en el Senado bonaerense. La presidenta del grupo, Malena Galmarini, decidió postergar hasta la próxima semana la reunión prevista por el cuerpo legislativo para esta tarde, a la espera de una respuesta del ministro de Gobierno, Carlos Bianco, a un pedido formal sobre los proyectos de reelecciones indefinidas para intendentes que se encuentran en debate en la legislatura bonaerense. No obstante, este martes sí se realizará una reunión de asesores destinada a poner en común los proyectos y sus antecedentes de la reforma política que es impulsada de manera directa desde la gobernación.
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hubo reuniones hoy en Casa Rosada porque el gobierno intenta rearmarse permanentemente después de cada cimbronazo. Fue eso lo que ocurrió en la última sesión en la Cámara de Senadores cuando el proyecto original de Federico Sturzenegger no pudo llevarse a cabo. De hecho, la ley de tierras ni siquiera se trató y lo propio ocurrió con la ley del fuego. Lo digo así en el nombre genérico por el que lo conocimos. Sí, algunos otros, como el tema de alquileres y algunas otras cuestiones que parecen también adormecidas en la Cámara de Diputados, por lo menos por ahora. Después se verá, pero leen desde el gobierno que el clima no está para seguir ahondando en esos temas que son muy sensibles para la sociedad en general, sobre todo cuando el problema económico fundamentalmente, y ya no la inflación en primer plano, aunque esta semana se va a conocer el índice y seguramente dará un poquito peor que lo que dio el mes pasado, pero cuando el gobierno ve que este cimbronazo empieza a afectarlo, le llegan encuestas de todos lados y esas encuestas hablan de una muy mala imagen del gobierno en general y de Javier Milei en particular también, ni hablar de algunos personajes cuando se pregunta por Adorni, que ya no está, por Sturzenegger, que sí está, por Karina Milei, que también está. Bueno, entonces, ¿qué hizo el gobierno? Bueno, se agrupó y finalmente Karina Milei invitó al ministro de Desregulación, a Federico Sturzenegger, a que forme parte de la reunión de la mesa política, a la que habitualmente no se lo invita, al ex ministro también del gobierno de Domingo Felipe Cavallo, en realidad en el gobierno de Menem, cuando también, en el gobierno de La Rúa, cuando también formó parte de esa mesa chica. Bueno, ahí se empezó a hablar del tema de regulación y hasta dónde seguir tirando de la cuerda con el ministro presente. Dicen en el gobierno, muchos dicen, que no cae demasiado bien la presencia de Sturzenegger porque le está empiojando la situación a varios. Por ejemplo, a Patricia Bullrich, que tenía algo medio cerrado en el Senado, es la encargada de juntar votos, del poroteo y demás, y que después de lo duras que fueron estas dos leyes, terminó sucumbiendo y sin poder llevar adelante el objetivo que era aprobar las leyes. Por lo que, bueno, muchos lo miran de reojo. El tema es que quien más lo sostiene, inclusive Caputo no lo mira demasiado bien, quien más lo sostiene es el presidente Milei. ¿Alguna similitud con el caso Spert o con el caso Adorni? Todas. Él está ensimismado pensando que todos le quieren hacer un mal a él y que la gente que él elige, los más cercanos, le duele mucho tener que rajar a alguno de ellos. De hecho, con Adorni quedó bastante golpeado, según cuentan. Bueno, se le hace muy difícil poder sostenerlo en estos tiempos donde cada cual atiende su juego, mientras Bullrich mira su posibilidad de proyectarse políticamente a futuro, mientras algunos otros, como Santilli, también sueñan con poder ser candidatos a algo, algunos dicen a gobernador de la provincia de Buenos Aires. Mientras todo esto pasa, la gente la sigue pasando mal. Las industrias siguen cerrando, ya te dimos cuenta de un par de ellas en el día de hoy. Por ejemplo, Granja Tres Arroyos echó a 250 empleados. Bueno, mientras todo eso pasa, la mesa política sigue queriendo ver cómo hace para transar con los gobernadores. Gobernadores que tampoco son tan permeables a cómo eran hace algunos días. ¿Por qué? Bueno, porque se dan cuenta que en su pago chico, en su pueblo, en su provincia, en su ciudad, también la gente empieza a levantar la voz y de alguna manera reclamarle a lo que más cerca tiene, ¿no? En este caso, primero intendente, después gobernadores. En medio de todo esto hubo una reunión en el día de hoy, como te decía, y también hubo, dicen algunos, no sé si reto, porque nadie le va a decir nada a Sturzenegger mientras esté el presidente adelante, pero

0: no parece ser el mejor de los climas el que se está dando justamente por estas horas en la Casa de Gobierno, en las cercanías de Javier Milei. Mientras tanto, ayer se dio un cruce entre Patricia Bullrich y Miguel Ángel Pichetto, que se encontraron en un evento, y bueno, estaban los dos como una suerte de panelistas, ¿no? O algo por el estilo, disertantes y demás. Y en un momento, Bullrich tomó la palabra. Esto tiene que ver con una fundación, el lugar donde estuvieron. También estuvo la senadora salteña Flavia Rollón, el diputado Cristian Ritondo, y allí en un evento que había organizado el diario Clarín, por eso también semejante convocatoria, se dio este dialoguito que vas a escuchar ahora, mirá.
1: General, son una elección que no es popular porque la gente no entiende, porque en muchos casos, no es el caso mío, que yo gané con unas PASO, así que tengo una reivindicación personal con las PASO. Hay que analizar.
2: La gente sí entiende. A Milei lo votaron en la primaria. ¿Cómo bueno, no va a entender la gente? La gente entiende, no, pero hay que subestimar.
1: Está bien.
2: A la
1: en
2: gente.
1: El 2019 nadie compitió contra nadie. Bueno. Entonces.
2: Competiste y ganaste.
1: Sí, ya sé, por eso te lo dije.
2: ¿Sirvió o no te sirvió? Bien. ¿Sirvió?
1: Sí. Sí, pero no es un tema individual. Me puede haber servido a mí. Ahora, para discutir una reforma electoral se necesita la mayoría absoluta de ambas cámaras. Esto requiere un acuerdo. Yo creo que lo que va a pasar es que primero se va a hacer el acuerdo político de cuáles son las coaliciones, en nuestro caso, como que se presentan para el año que viene, si hay coalición con el PRO, si hay coalición con el radicalismo, si hay coalición con partidos provinciales, y a partir de eso va a ser más fácil discutir cuál es el sistema electoral con el que vamos.
0: Bueno, no quedó claro si le sirvió o no le sirvió. Después sí lo amplió Bullrich y dijo, me sirvió a mí individualmente, pero después me parece que es una cuestión individual, sino que hay que ver. Está claro que el gobierno lo que quiere es que no haya PASO para evitar que se pueda encolumnar el peronismo, el kirchnerismo, como le dicen ellos, o lo que fuere, la oposición detrás de un solo candidato. De hecho, hoy se dieron algunas cuestiones en la provincia de Buenos Aires que tienen que ver, por ejemplo, con la incorporación de Santiago Cunio, no al gobierno, pero sí al partido político, a esta coalición cercana a Axel Kicillof, fue de la mano del Cuervo Larroque, que llegó también allí, en la provincia de Buenos Aires, donde, por lo que uno puede ver y dados los antecedentes de la elección anterior, cuando fue solamente provincial, bueno, me parece que el peronismo tiene todas las de ganar y sobre todo si van encolumnados detrás de un solo candidato, que todavía no sabemos quién es. Bueno, se dice que Cunio va a ser candidato o precandidato a gobernador. Veremos cuántos se presentan, hay unos cuantos que están ahí, Catopodis es otro de los que quiere presentarse, Mariel Fernández es otra de las que quiere presentarse. Bueno, la sucesión de Kicillof, que recordemos, no puede ser reelecto, aunque la Liga de Intendentes y el propio Axel Kicillof están pensando seriamente en un proyecto para que sea indefinida la reelección de los intendentes, algo que hoy no puede hacerse, sino que son dos mandatos los que tiene cada uno y hay varios intendentes que se le cumplen esos dos mandatos y están viendo cómo reorganizar. Eso de alguna manera encolumnaría al peronismo en un solo lugar, digo peronismo como algo genérico, ¿no? En general, y eso es lo que no quiere el gobierno tampoco, que haya una PASO que los encolumne a todos. Veremos qué papel juegan otros actores dentro del peronismo, el caso de, o que no son peronistas afiliados al partido, pero sí que están dentro de coaliciones integradas. El caso de Juan Grabois, por ejemplo, que apareció o reapareció en las últimas horas. Bueno, todos esos actores veremos cómo terminan armando una oposición a Javier Milei, que el mismo presidente dijo, hoy compito contra amigo mismo. O contra mí mismo, no, amigo mismo lo dije mal, conmigo y sinmigo, ¿te acordás cuando dijo Herminio? Hoy compito contra mí mismo, no hay mucho del otro lado, yo creo que lo que no hay del otro lado es una unificación de criterios, cuando lo haya el gobierno se las va a ver de otra manera, Lo que pasa es que la sensación que uno tiene es que todavía está bastante lejos la oposición de poder tener una síntesis, un lugar donde todos terminen confluyendo para enfrentar las elecciones del año que viene. Así que, así las cosas, mis amigos, cuando todo está todavía bastante, bastante complejo, sin saber exactamente qué es lo que va a pasar, y ni siquiera sabemos quiénes son los componentes, ¿no?, de lo que va a ser el próximo año. Muchos decían después del Mundial. Bueno, el Mundial ya pasó. Y hoy hay otros problemas que están evidenciados. Es cierto que el peronismo, si junta fuerzas, y además los gobernadores díscolos que terminaron transando en varias oportunidades con Javier Milei, no sería raro, se den vuelta y por otro lado apoyen a una oposición, estamos hablando de otro tema. Ya quedó claro en el Congreso que pueden hacerlo, porque al hacerlo ni siquiera le dieron la posibilidad al gobierno de tratar esas leyes, sino que se bajaron automáticamente para no pasar un papelón, que de todas maneras lo pasaron. 17:51 minutos. Estos últimos 9 minutitos, antes que despidamos a parte de los amigos de la cadena Cruce, se lo vamos a dedicar al caso Facundo Moyano. ¿Sí? Que, insisto, nosotros no nos gusta profundizar demasiado en el tema, porque me parece que hubo, digamos, el intento de politizarlo y todo. Bueno, está bien, es un apellido importante dentro de la política, es un apellido importante dentro del gremialismo también, pero es un caso de una persona que aparentemente, todo esto lo está investigando la justicia, una persona que tuvo un brote y que salió corriendo, se habló de drogas. El propio Moyano apareció en estas últimas horas, hizo un raid televisivo, estuvo en varios lugares aclarando algunas cuestiones. Yo no noté un tanto nervioso, pero bueno, hemos extraído una de las tantas notas que dio en las últimas horas, donde se le preguntó qué fue exactamente lo que pasó, y esta es la explicación que daba en uno de los medios que estuvo. Mirá. Bueno, estamos esperando por la nota de Facundo Moyano, que, insisto, él dice que utilizaron su apellido, que todo lo que se hizo porque era Facundo Moyano, inclusive su detención. Trata de defenderse de esa situación. Veremos si puede hacerlo o no. Por lo pronto, él fue detenido y hay una causa abierta, aunque su pareja, o la persona que estaba con él, veremos si queda claro ahora, se desdijo varias veces de lo que en principio había declarado. Escuchá.
3: Nosotros nos nutrimos de una investigación, que es cierto que es una imputación, no es un procesamiento, pero este policía que declara, dice concretamente que él, en lugar de fecha indicada, fue desplazado por un llamado al 911, al Libertador 5418, por paciente con ataque cardíaco mientras se desplazaba. Observé que por Libertador y La Pampa en dirección a Sucre corrió una mujer con bebidol de color rojo solicitando auxilio a viva voz, y detrás de ella corrió un masculino de remera negra, logrando la detención de ambos, dice este policía, en Vértice y Sucre. Respecto de los hechos, la mujer manifestó ser la novia del masculino, obviamente, agregando que mientras estaban en su domicilio particular fue golpeada a la vez, pero déjame terminar, fue golpeada a la vez que también denunció que dicho sujeto la mantuvo dentro de la finca en contra de su voluntad, razones por las que aprovechó una oportunidad para salir en busca de ayuda. ¿Esto lo inventó el policía?
4: Eso sí, totalmente inventado. Aparte, después me golpearon todo. Pero eso es lo que Candela desmiente, digamos, cuando había salido del estado de shock. Primero, Candela no podía hablar. Y yo estaba ahí cuando Candela no podía hablar. Y si yo te muestro los videos y te los voy a mostrar, Candela no podía hablar.
3: La para la policía, vos decís que ella nunca, no pudo decir nada.
4: Estaba ahí, no podía hacer nada. Y ahí me decían, mira, no pudo haber dicho eso nunca, porque aparte no pasó. Y aparte después no se desdice 9 veces. 11 veces se desdice. ¿Cómo se puede decir 11 veces? Entonces vos estás diciendo...
3: Esa es la imputación original, te estoy diciendo.
4: Pero eso no tiene valor, eso no tiene fuerza para
3: está bien, eso... te tomo que la declaración que vale es la de ella.
4: No me tomes eso, sabé que eso no vale.
3: Pero se escribió.
4: Que eso se escribió no quiere decir que vos me hagas mierda en un panel de televisión.
3: Pero pará, se escribió. No estamos diciendo... Pero pará, se escribió. ¿Con qué finalidad un policía miente para perjudicarte? Él te reconoce en el momento, sabe que sos Facundo Moyano, sentís que hay ensañamiento en particular porque te reconoce, está mal guiado.
4: ¿Con qué intención? Bueno, se lo tendrías que preguntar al policía por qué mintió. Yo lo que estoy afirmando es que mintió, porque de hecho hasta Candela lo asevera en todas sus declaraciones. ¿Cuántas veces declaró Candela después?
5: Candela declara 3 veces y después tiene 4 intervenciones más ante 11 personas, de las cuales 9 son mujeres.
3: Hay una declaración de ella testimonial donde da vuelta todo este relato que vos decís que ella ni siquiera dijo. La pregunta es, ¿hay
4: testimonio? Es que no da vuelta al relato de nadie. Eso es algo, sí,
3: pero para.
4: De un tipo que no.
3: Facundo, la detención está provocada por esta declaración que anota la policía. Si no, no te detenía.
4: No, la detención es totalmente injusta, totalmente
3: pero entendés que está provocada por este relato.
4: No, yo ya sé. O sea,
3: eso te quiero decir.
4: Explicar a mí la causa. Yo lo que digo, no tiene que ver.
3: Si no, parece que estás pensando que nosotros inventamos. La detención fue producto de esto. Apresurada, puede ser.
4: La detención fue sin elementos. A ver, Candela, desde el momento que tiene, digamos, conciencia para declarar, declara siempre que no. Entonces digo, es ahí donde digo yo. Si
3: ¿por qué le creo a la que está consciente y no a la que está en el momento de la detención del policía? Que vos decís que ella no dijo eso, pero...
4: Eso se lo tenés que tener a la fiscalía, porque si se siguen teniendo de esa declaración, yo estaría en cana y no estaría acá hablando con vos. Yo lo que digo, digamos, si la...
3: ¿Por qué no te quitan la medida restrictiva todavía, si es tan claro todo?
4: No sé, eso le tenés que preguntar a la fiscalía. A mí me parece todo un zafarrancho, o sea, sin ningún tipo de prolijidad y, digamos, no digo el tratamiento de los medios, de la fiscalía, digo, no sé. Tendrán sus argumentos, tendrás que hablar con la fiscal y preguntarle por qué no lo hace. Digamos, ¿por qué
3: la fiscal en este caso, la de género. Sí.
4: Bueno, tendrías que preguntarle a la fiscal por qué lo hace. Eso no me preguntes a mí, porque me estás poniendo en tela de juez. ¿Y por qué no lo hace? No sé.
3: Te estoy preguntando por qué crees que todavía no obró tan rápido. Pero tiene, si es todo tan claro como planteas, que te estoy escuchando.
4: Creo que está claro lo que planteo yo.
3: No. Estoy viendo un relato de un policía.
4: Sí,
3: en todo caso,
4: uno solo tenés
3: para. Pero pará, es el inicio de la causa, ¿entendés lo que te quiero decir? Es lo que te metió en cana esto.
4: ¿Vos sos abogado?
3: No, pero esto es lo que te metió en cana, Facundo.
4: Sí, está bien, me metió en cana, pero para mí estuvo mal. Me dijeron todo esto.
3: ¿Denunciás que te armó la causa la policía de la ciudad?
4: No, yo no digo que me armó la causa. Yo digo que la víctima, en todas las ocasiones que tuve oportunidad de hablar, dijo que no.
3: Entonces, la primera vez le inventaron esto.
0: Bueno, y después sigue dando vuelta por el mismo lugar, ¿no? Pero la cuestión es esa, que todavía hay una restricción que Candela dijo en algún momento. ¿Se acuerdan ustedes, inclusive alguna nota periodística, cuando salía de declarar? Lo extraño, que tenía ganas de verlo y todo lo demás, no entienden eso desde el juzgado. La pregunta que uno se hace es, ¿la causa todavía tiene cosas por investigar? Por un lado, ¿sigue adelante como sigue porque Facundo Moyano? ¿No? ¿Qué podría ser? O lo otro que nos preguntamos también, ¿la causa es todavía más fuerte porque es Facundo Moyano? O sea, ¿sigue adelante, siguen investigando para inculparlo? ¿O si fuera otra persona estaría todavía más comprometido? No lo sabemos. Lo que sí está claro es que fue algo muy mediático, que en algún momento se le dio un uso, o quisieron darle un uso político. En algunos casos se le sigue dando. Inclusive, acordate que después investigaron, o empiezan a investigar, sí, el departamento, que aparentemente es alquilado y todo lo demás, y cuánto gasta.
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5: Hola, mi nombre es Analia López, soy graduada de la carrera de comunicación de promoción 2008 y quería pedir el tema de Los Auténticos con Mon Laferte, Amor.

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2: Tiempo muy alicaído, muy, muy, muy alicaído, ¿ok? La guitarra no te la pongas así porque la puedes romper, ¿eh? Y vos, dame esos lentes que es mi onda, por favor. Mi onda.
3: ¿Qué onda?
2: Mi onda.
3: Mi onda será.
2: Querrás decir mi onda, ¿no?
3: Yo soy Fito Páez,
2: ¿no? No, yo soy Fita Páez.
3: Ok.
2: Y Rodolfa Páez.
4: Fito Páez, Margarita.

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8: Camila Boys, nombre ajeno.

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2: Diego Mema, Tonada del Viejo Amor.

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3: Reporte Federal de Noticias desde Olavarría, Provincia de Buenos Aires. UNICEN impulsa el deporte como herramienta de salud e integración. La Universidad Nacional del Centro puso en marcha su oferta deportiva para el segundo semestre. La propuesta está dirigida a la comunidad universitaria y al público en general. Incluye fútbol, futsal, básquet, vóley, handball, tenis de mesa, atletismo y entrenamiento funcional. Desde el área de deportes, destacaron que la actividad física contribuye a mejorar la salud, reducir el estrés y la ansiedad, favorecer el descanso y fortalecer los vínculos sociales. La matrícula primaria caerá casi un 30% en Olavarría para 2028. Un estudio proyecta que la matrícula de nivel primario caerá un 29% en Olavarría entre 2023 y 2028. El trabajo fue realizado por el licenciado Francisco Sáenz y la doctora en Economía Valentina Viego. Los investigadores analizaron datos públicos del Registro Nacional de las Personas y del Ministerio de Capital Humano. Según la proyección, Olavarría tendrá unos 3.100 estudiantes menos en ese periodo. El estudio advierte que se trata de un fenómeno de alcance nacional y que el descenso de la matrícula no necesariamente debería traducirse en cierres de cursos o recortes de personal. Los autores plantean que el desafío será utilizar estos datos para planificar políticas educativas. Informó para el Reporte Federal de Noticias la Universidad Nacional del Centro. Producción y locución, Celeste Brígues. Operación técnica, Melisa Manrique.
4: Reporte Federal de Noticias, Bahía Blanca. En el contexto de las nuevas jornadas Género, Igualdad y Derecho de la Universidad Nacional del Sur, se realizó el reconocimiento más alto que otorga esta casa. Con el título de doctora honoris causa, fue distinguida este lunes 10 de agosto la reconocida filósofa e investigadora Diana Elena Mafía en una ceremonia que fue presidida por el rector doctor Daniel Vega. Tras la ceremonia, la doctora Mafía brindó la conferencia Epistemología y Crítica Feminista del Derecho, en la que reflexionó sobre los aportes de la teoría feminista a la construcción del conocimiento jurídico y al fortalecimiento de una perspectiva de derechos humanos e igualdad de género. Este lauro, el máximo que concede la universidad, fue aprobado por unanimidad por el Consejo Superior Universitario a propuesta del Departamento de Derecho en reconocimiento a la sobresaliente trayectoria académica, científica y pública de Mafía, considerada una de las intelectuales argentinas más relevantes en los campos de la filosofía, los estudios de género y su intersección con el derecho y las ciencias sociales. La Universidad del Sur quedó primera entre todas las universidades argentinas en el ingreso a las residencias nacionales de medicina. El pasado viernes, el Ministerio de Salud de la Nación publicó el orden de mérito que guiará el proceso de ingreso a residencias en salud 2026. El Sistema Nacional de Residencias constituye la principal instancia de formación de especialistas en salud del país en instituciones dependientes del Estado Nacional. La ubicación se determinó por el promedio general de resultados de sus graduados en el examen nacional. Fue rendido por más de 3.300 médicos y médicas de todo el país. El 98% de las 100 mejores calificaciones correspondió a egresados de universidades nacionales. Este listado determina quiénes tienen prioridad para la elección de cargos y para la asignación de plazas para las becas de formación a partir de la calificación obtenida en el examen integrado y el promedio académico de los ingresantes. Informó para el Reporte Federal de Noticias Alfonsina Di Pietro, de la radio de la Universidad Nacional del Sur en Bahía Blanca.
5: Reporte Federal de Noticias en La Plata. En la región murieron 717 personas por accidentes de tránsito durante la última década. Entre el 1 de enero de 2016 y julio de 2026, 717 personas fallecieron como consecuencia de siniestros viales en La Plata, Berisso y Ensenada, según un relevamiento elaborado por el Observatorio de Datos Estratégicos. El informe muestra que la mayor parte de las tragedias se concentró en La Plata, con 617 víctimas fatales, mientras que Berisso registró 61 y Ensenada 39. Los motociclistas representan el 53,55% de las víctimas fatales, con 384 fallecidos, muy por encima de los 183 automovilistas, 98 peatones y 52 ciclistas. Para los autores del relevamiento, el crecimiento del parque de motos como medio de transporte y herramienta laboral no fue acompañado por mejoras equivalentes en infraestructura, controles y educación vial. Los trabajadores de las universidades nacionales vuelven a parar. En el caso de la Universidad Nacional de La Plata, sus estudiantes tendrán una semana atípica con 48 horas consecutivas sin clases ni actividad habitual. Es que al asueto administrativo por el Día de la Universidad del miércoles 12 de agosto se sumará un jueves de paro de los no docentes, medida a la que se suman los docentes de la Asociación de Docentes de La Plata. Para el Reporte Federal de Noticias, desde La Plata, Fernanda Cotela.
6: AMBA. Reporte Federal de Noticias desde Hurlingham, provincia de Buenos Aires. Comenzó el segundo cuatrimestre. Este lunes inició un nuevo ciclo lectivo en la UNAUR. A los estudiantes regulares se sumaron los más de 600 que finalizaron el ciclo de preparación universitaria de invierno. Está en vigencia el sistema de inscripción responsable y solidario, que busca que los estudiantes se den de baja oportunamente en las materias cuyas cursadas no van a poder sostener y poner a disposición las vacantes liberadas para un mayor aprovechamiento de los recursos. Toda la información se puede consultar en la web de la universidad, unaur.edu.ar. La Casa Museo y Centro Cultural Norita Cortiñas se preservará oficialmente. Es a partir de un convenio marco de cooperación institucional junto al Ministerio de Justicia y Derechos Humanos de la Provincia de Buenos Aires, destinado a fortalecer las tareas de preservación, archivo, sistematización y puesta en valor del patrimonio histórico que alberga el espacio. El acuerdo fue firmado por el Ministro de Justicia de la Provincia de Buenos Aires, Juan Martín Mena, y los representantes de la Unidad de Coordinación del Proyecto, integrada por la Asociación CERE por la Memoria y la Vida y la Fundación Encuentro para la Participación Ciudadana y la Ampliación de Derechos. Informó para el Reporte Federal de Noticias UNAUR, la Universidad Nacional de Hurlingham. Producción y locución, Leda Olano. Operación técnica, Florencia Soto.
7: Cuyo. Reporte Federal de Noticias desde la ciudad de San Luis. Raúl Gil fue designado para coordinar la red de discapacidad del Consejo Interuniversitario Nacional. El rector de la Universidad Nacional de San Luis, Dr. Raúl Gil, se refirió a su reciente designación por parte del CIN como coordinador de la red interuniversitaria de discapacidad. Entre los principales ejes de trabajo, mencionó la accesibilidad académica y la adaptación de los trayectos educativos a las necesidades de cada estudiante. El rector también señaló la necesidad de mejorar la accesibilidad edilicia y tecnológica en la universidad. En este sentido, reconoció que todavía existen edificios y espacios que requieren adaptaciones y afirmó que la nueva responsabilidad permitirá profundizar estas políticas junto con universidades de la región y del resto del país.
8: Es un honor que nos hayan elegido, pero entiendo y debo mencionarlo que no es por mí, sino por el trabajo que la universidad viene haciendo en la red. La red de discapacidad tiene una articulación territorial muy fuerte con el CEPRES. Entonces, a nosotros nos toca trabajar con las universidades de la región. Por una cuestión de que se entiende, entre otras cosas, que compartimos con las universidades de la región aproximadamente la misma población, más o menos, el mismo clima, diferentes cuestiones coyunturales que nos permiten abordar cuestiones de manera transversal. Entonces, junto con la Universidad de Cuyo, la de San Juan, Chilecito, La Rioja, Umbime, Los Comechingones, tenemos un equipo de trabajo que ahora ya en breve me toca hacer el primer encuentro y, bueno, darle continuidad a los temas en los que se viene trabajando.
7: El 74,2% de los hogares de San Luis sufre inseguridad alimentaria. Los datos surgen de un informe del Monitoreo Económico, Social y Alimentario, MESA, de los barrios populares de San Luis. Según el informe, casi el 70% de las familias de los barrios populares reconoce tener deudas y corre riesgo su seguridad alimentaria. El 76,7% de las familias no tiene ningún integrante con trabajo registrado. Informó para el Reporte Federal de Noticias la Universidad Nacional de San Luis. Locución, Maida Engel. Producción, Hernán Corral. Edición, Naomi Benítez.
1: Noroeste Argentino.
9: Reporte Federal de Noticias, Salta. Cielo mayormente nublado en la capital salteña con una máxima prevista para hoy de 13 grados. La Universidad Nacional de Salta dio inicio a las jornadas de actualización de la Ley Micaela, la número 27.499, una propuesta de formación destinada a consejeros superiores, autoridades del rectorado y de las distintas unidades académicas a cargo del equipo de la Comisión de la Mujer de la UNSA. El primer encuentro se realizó el pasado jueves 6 en el Auditorium Juan Francisco Ramos de la Facultad de Ciencias Exactas, mientras que la segunda jornada se realizará el 20 de agosto en el mismo horario, de 15 a 17 horas. La actividad prevé la entrega de certificados para quienes completen la capacitación. La apertura estuvo a cargo de la vicerrectora de la universidad, doctora María Rita Martarena. A nivel provincial, el Ministerio de Educación y Cultura de Salta, a través de la Subsecretaría de Planeamiento Educativo y Desarrollo Profesional, llevarán adelante el 6º Congreso Provincial de Educación, Educar en Tiempos de Transformación, que se realizará del 22 al 25 de septiembre bajo modalidad híbrida. La programación contará con la participación de reconocidos conferencistas y referentes nacionales. El Congreso convocará en los próximos días a presentar ponencias vinculadas con los ejes temáticos del encuentro. Las seleccionadas serán presentadas durante el evento y publicadas en las memorias oficiales. Durante las 4 jornadas se desarrollarán conferencias magistrales, paneles de especialistas, ponencias, talleres y el espacio Voces de los Estudiantes, destinado a visibilizar proyectos y experiencias desarrolladas por estudiantes de los distintos niveles y modalidades del sistema educativo provincial. Desde Radio Universidad Nacional de Salta, para el Reporte Federal de Noticias, informó Daniel Díaz. Edición Ariel Anse.
1: Centro y Litoral.
10: Reporte Federal de Noticias desde la radio de la Universidad Nacional de Villa María. Córdoba reconoció a las jóvenes argentinas finalistas de la misión JACTISAT. El gobierno de la provincia de Córdoba distinguió a las 10 estudiantes argentinas seleccionadas en la misión JACTISAT, impulsada por Space Kids India. El reconocimiento destaca de forma especial al conocimiento local, ya que 6 de las 10 finalistas nacionales son oriundas de diversas localidades de la provincia de Córdoba. Las jóvenes completaron más de 120 horas de formación en robótica, programación y tecnología aeroespacial para el diseño de un satélite experimental enfocado en una futura misión lunar. El rector Luis Negretti anunció un paro universitario

0: Vamos a lograr también la implementación. Bueno, todo nos cuesta, todo es una lucha, pero estamos consiguiendo resultados y en ese sentido creo que la estrategia que hemos asumido como comunidad universitaria de todo el país ha sido la correcta. Ya no hay más instancia de discusión. Un comunicado del Ministerio de Capital Humano dice que ellos sí están cumpliendo. La verdad que no sabemos a qué se refieren, porque en las mismas actas que se resolvió aquel aumento del 21%, que se agradece, que fue un paliativo, que fue un ladrillo en la construcción de la pared del cumplimiento, pero fue muy parcial, debe ser un 25-30% el total del retraso salarial. Y en esa misma acta se fijaba que eso era a cuenta del cumplimiento de la ley. Por lo tanto, si están cumpliendo a cuenta, hay un resto que no están cumpliendo, un resto muy importante, confesado en esas actas. Entonces, ¿qué están diciendo? ¿De que están cumpliendo? No, están cumpliendo parcialmente y el Estado, a través del Poder Judicial, ordenó el cumplimiento total.
1: Informó para el Reporte Federal de Noticias la Universidad Nacional de Villa María. Locución, Fernando Lanfranco. Producción, Claudia Gatica. Edición, Nicolás Massino.
2: Patagonia. Reporte Federal de Noticias desde Río Gallegos, provincia de Santa Cruz. Universidad, la sede de Río Gallegos de la UMPA, recibe a los ingresantes del segundo cuatrimestre con las jornadas Ser Estudiante. La Unidad Académica de Río Gallegos de la Universidad Nacional de la Patagonia Austral realizará esta semana las jornadas Ser Estudiante, destinada a quienes se incorporan a la universidad en el segundo cuatrimestre de 2026. La propuesta constituye una oportunidad para quienes decidieron iniciar una carrera universitaria en esta etapa del año y contempla actividades de orientación, acompañamiento y acercamiento a la vida académica con la participación de docentes, tutores y estudiantes avanzados. Las jornadas también permitirán conocer las principales aplicaciones digitales necesarias para comenzar la cursada. Se brindará una capacitación sobre el sistema SIU Guaraní 3W, especialmente sobre inscripción a materias y trámites académicos, y otra sobre el entorno virtual UMPA Bimodal. De esta manera, la UMPA acompaña a quienes se incorporan a la universidad en el segundo cuatrimestre y les brinda herramientas para iniciar su trayectoria académica. Provinciales. Santa Cruz comienza a debatir un nuevo régimen electoral tras la derogación de la ley de lemas. La Cámara de Diputados de Santa Cruz comenzará este miércoles 12 de agosto el tratamiento de los proyectos destinados a establecer un nuevo régimen electoral luego de la derogación de la ley de lemas de la provincia. La Comisión de Asuntos Constitucionales fue convocada para analizar las distintas iniciativas presentadas, entre ellas propuestas de boleta única de sufragio, paso, ficha limpia, limitación de mandatos y un nuevo código electoral. El debate adquiere relevancia institucional porque la provincia deberá definir las reglas para sus próximas elecciones. Entre los proyectos también se plantea la eliminación de listas colectoras, la realización simultánea de elecciones provinciales y municipales, la paridad de género y nuevas regulaciones sobre publicidad oficial y herramientas digitales durante las campañas. Informó para el Reporte Federal de Noticias la Universidad Nacional de la Patagonia Austral. Producción y locución, Cristian Besone. Operación técnica, Karina Ojeda.
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8: Típica Messiés, de vidrio,

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símbolo de la resistencia pacífica contra la dictadura y las injusticias sociales. Una letra tan potente que una vez un colimba la cantó inocentemente mientras pelaba papas en un cuartel. Y por eso solo, por el miedo de los milicos a que les cantaran verdades, terminó en un calabozo por 2 semanas. De 1979, León Gieco, Solo le pido a Dios.

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2: 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La mancha de Rolando Concotti, melodía simple.

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6: Los Gardelitos, el sueño de los locos.

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7: Olivia Bogao, esperarte.

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Dada por las disidencias sexuales como su himno global, Cake tomó la canción disco de Gloria Gaynor y la adaptó al sonido de los 90. De 1996, I Will Survive.

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0: Escuchaste La Vieja, de los hermanos Díaz, interpretada por Edgardo Ibáñez. 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
3: Hiperión Ensamble, no hay tierra como la mía.

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2: León Gieco, la memoria.

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6: Él la escribió desde el exilio, entendiendo que la vida es vivirla. Pero dijo que cualquiera le puede dar el significado que desee, porque la vida también se trata de eso. De 1981, Lito Nevia, solo se trata de vivir.

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2: 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Zain Reyes, si no te hubiera sido.

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Nosotros somos Pría, este tema se llama Velozmente. Próximo tema. Absurda Primavera.

0: Muchas gracias. Bueno, presento la banda. En la guitarra, Sebastián. Gualicho, en performance. Quien les habla, Yuna. Y hoy nos acompaña Javi. Ávila Vito.
1: Bueno, vamos con el instrumental.
0: Instrumental. Este tema se llama Celta.

0: En este episodio te presentamos el concierto de Pría.
1: Muchas gracias.
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5: Miranda, fantástico.

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Un tratado ético, una letra que nos invita a pensar en qué lugar estamos parados respecto a uno mismo y respecto a los otros. De 1988, todos tus muertos, gente que no.

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6: Loquero, era un día perfecto.

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0: Muchas gracias.
1: Escuchaste a Lud, interpretado por Ludomatic.
0: Vamos con Florida.

0: Bueno, muchísimas gracias. Nosotros somos Ludomatic. Un placer estar acá en la Universidad de Quilmes. Muchísimas gracias al equipo que se ha puesto la camiseta increíblemente bien. Son increíbles. Muchas gracias, de verdad.
1: Escuchaste Florida, interpretado por Ludomatic.
0: Vamos a hacer el último tema que se llama Oxígeno.

0: Escuchaste Oxígeno, interpretado por Ludomatic. 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
4: Pero Mark Bain, Pétalo de Sal.

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2: ¿Acaso el gesto que él hacía ahora no quedaría para siempre en el tiempo? ¿Cuántas veces, mientras hablaba con sus amigos, Julia se paseaba desnuda en su imaginación? Él seguía sus pasos, veía sus ojos y su cuello moviéndose dentro del mundo húmedo de las gacelas y oía a los subordinados hablar de barajas y dinero. La memoria es invisible, se repitió con amargura. La memoria de Julia le llegaba hasta cuando era él quien la llevaba dormida entre sus brazos, cruzando las calles de Ixtepec. Era ese su dolor irremediable, no poder ver lo que vivía adentro de ella. Ahora mismo, mientras él sufría viendo los rayos secos del sol, ella jugaba con el agua, olvidada de Francisco Rosas, que sufría porque ella no olvidaba. Estaría bajo el agua recordando a otros baños y a otros hombres que la esperaban transidos. Se vio en muchos hombres, preguntándole sin esperanza de respuesta, ¿en qué piensas, mi amor?
3: Pensamos en América Latina y el Caribe, en sus noticias, políticas, en la cultura, en la música, en la historia, temas que vamos a desarrollar en estos 60 minutos de radio que acá estamos iniciando desde la literatura, con la lectura de Mavi Sosa de un nuevo pasaje de la novela Los recuerdos del porvenir, de la mexicana Elena Garro, fragmento número 67, para seguir condimentando con esta historia, programa a programa, esta temporada número 17 de Al Carajo. Es nuestro episodio número 23 de este año 2026. Además de Mavi Sosa, con los libros, está Juan Francisco Martínez Pería para la columna de historia, Paloma Carreira Griot para el cine, las redes de comunicación popular, campesina, indígena y comunitaria de nuestro continente,